0: de como ya pasó, que se oyó un poquito mal, pero ya desde la tercera entrevista ya se estaba escuchando aceptablemente bien.
1: Bueno, sí, fueron las primeras declaraciones que hicimos algunos de los compañeros, o sea que sí, por supuesto, me gustaría que se pudieran escuchar, sí.
0: Vale, pues ya bueno, lo prepara. Hasta luego.
1: Hasta luego.
0: Gracias y enhorabuena.
1: Gracias.
0: Adiós. Bueno, digo enhorabuena a Anabel porque realmente han destacado la presencia de Radio San Borondón, pues prácticamente todo el mundo que hablaba, ¿no? Yo creo que esto habla y ratifica perfectamente el papel imprescindible de Radio San Borondón para todas las causas sociales. Bueno, un poquito de música. Y nos vamos con José Manuel Rivero y después ya al final pondremos todo esto que no se pudo poner. Desde luego que hay que agradecer a Anabel este esfuerzo permanente por mantener la información completa del mundo y de Canarias en particular. Vamos con el tema.

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1: Continúan las declaraciones de los investigados o imputados en el marco de la causa penal contra Cuna del Alma, que reunió en el exterior del juzgado de Arona este jueves a unos 2 centenares de personas. La investigación penal se centra en las presuntas irregularidades cometidas en la tramitación de los permisos. Este jueves declaraban Philip Hoste como responsable de la promotora Segunda Casa ADEGE y también Valeriano Díaz Castro, jefe del Servicio de Ordenación del Litoral Oriental del Gobierno de Canarias. Para la acusación popular, las declaraciones han sido muy relevantes, a pesar de que ninguno de los investigados respondió a las preguntas de la acusación popular. Representantes del Tagoror Permanente de Cuna del Alma explicaban al término del interrogatorio que su defensa logró, por una parte, que quedara constancia de todas las preguntas planteadas sin obtener respuesta por parte de los investigados, lo cual consideran en sí un hecho relevante. También destacan significativo el hecho de que Valeriano Díaz no llegase a responder a una pregunta clave formulada por la Fiscalía sobre el por qué un responsable de la provincia oriental firma la autorización de una obra que compete a su homólogo de la provincia tinerfeña. Canarias se desmarca del triaje de menores migrantes y reclama al Estado que asuma el procedimiento. Canarias activa la alerta por riesgo de incendios forestales en Gran Canaria y Tenerife debido a las altas temperaturas. La Unión Europea dejará de autorizar a partir del 3 de septiembre las importaciones desde Brasil de productos como carne de vacuno, de ave, huevos y miel. Canarias mira este veto. El sector primario asegura, por lo menos así lo afirmaba el secretario general de ASAGA, que Canarias no quedará desabastecida de estos productos. No opina lo mismo la COE de Tenerife, que advierte de un desabastecimiento de carne en las islas y habla de que podría haber una crisis de suministro que afecte al 50% del mercado de pollo y vacuno. Canarias es la primera comunidad autónoma con un gestor de recordatorios de citas de atención especializada. Así lo ha presentado este jueves el Servicio Canario de la Salud. Cerca de 200 jóvenes abordan estrategias para mejorar el sistema educativo en una jornada del Foro Económico y Social de La Laguna, coincidiendo con el Día Mundial de la Juventud. Continúa esa prohibición nuevamente del baño en Playa Jardín por contaminación fecal bajo las críticas de la oposición en el Ayuntamiento del Puerto de la Cruz y de la ciudadanía en general. El Ministerio de Economía, Comercio y Empresas ha confirmado que la rebaja de los carburantes sube a 20 céntimos por litro. Marruecos eleva el tono contra el gobierno de España y dispara también las alarmas en Canarias por su militarización, planteando a algún ministro marroquí abiertamente el debate sobre la soberanía, no solo de Ceuta y Melilla y del Sáhara Occidental, sino también de Canarias, al tiempo que Marruecos se rearma de la mano de Estados Unidos. Defensor del Pueblo inicia una actuación de oficio para conocer la situación humanitaria de los migrantes en Ceuta. Mientras muchos señalan a Marruecos que se embolsa cientos de millones de la Unión Europea para supuestamente controlar las fronteras, mientras los cruces no paran de crecer desde el año 2021. El ministro del Interior, Marlaska, desde Ceuta, ha anunciado este jueves un refuerzo policial en la frontera y estima en 5.000 los migrantes que permanecen en Ceuta. El pueblo cubano celebra este 13 de agosto el centenario de Fidel Castro. Mientras en Israel, Israel confisca bienes en Gaza y agrede a los palestinos en su retorno, según los informes de la Oficina de los Derechos Humanos de la ONU en Palestina, detallan robos, violencia física y agresiones.

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1: Continúan las declaraciones de los investigados o imputados en el marco de la causa penal contra Cuna del Alma, que reunió en el exterior del juzgado de Arona este jueves a unos 2 centenares de personas. La investigación penal se centra en las presuntas irregularidades cometidas en la tramitación de los permisos. Este jueves declaraban Philip Hoste como responsable de la promotora Segunda Casa ADEGE y también Valeriano Díaz Castro, jefe del Servicio de Ordenación del Litoral Oriental del Gobierno de Canarias. Para la acusación popular, las declaraciones han sido muy relevantes, a pesar de que ninguno de los investigados respondió a las preguntas de la acusación popular. Representantes del Tagoror Permanente de Cuna del Alma explicaban al término del interrogatorio que su defensa logró, por una parte, que quedara constancia de todas las preguntas planteadas sin obtener respuesta por parte de los investigados, lo cual consideran en sí un hecho relevante. También destacan significativo el hecho de que Valeriano Díaz no llegase a responder a una pregunta clave formulada por la Fiscalía sobre el por qué un responsable de la provincia oriental firma la autorización de una obra que compete a su homólogo de la provincia tinerfeña. Canarias se desmarca del triaje de menores migrantes y reclama al Estado que asuma el procedimiento. Canarias activa la alerta por riesgo de incendios forestales en Gran Canaria y Tenerife debido a las altas temperaturas. La Unión Europea dejará de autorizar a partir del 3 de septiembre las importaciones desde Brasil de productos como carne de vacuno, de ave, huevos y miel. Canarias mira este veto. El sector primario asegura, por lo menos así lo afirmaba el secretario general de ASAGA, que Canarias no quedará desabastecida de estos productos. No opina lo mismo la COE de Tenerife, que advierte de un desabastecimiento de carne en las islas y habla de que podría haber una crisis de suministro que afecte al 50% del mercado de pollo y vacuno. Canarias es la primera comunidad autónoma con un gestor de recordatorios de citas de atención especializada. Así lo ha presentado este jueves el Servicio Canario de la Salud. Cerca de 200 jóvenes abordan estrategias para mejorar el sistema educativo en una jornada del Foro Económico y Social de La Laguna, coincidiendo con el Día Mundial de la Juventud. Continúa esa prohibición nuevamente del baño en Playa Jardín por contaminación fecal bajo las críticas de la oposición en el Ayuntamiento del Puerto de la Cruz y de la ciudadanía en general. El Ministerio de Economía, Comercio y Empresas ha confirmado que la rebaja de los carburantes sube a 20 céntimos por litro. Marruecos eleva el tono contra el gobierno de España y dispara también las alarmas en Canarias por su militarización, planteando a algún ministro marroquí abiertamente el debate sobre la soberanía, no solo de Ceuta y Melilla y del Sáhara Occidental, sino también de Canarias, al tiempo que Marruecos se rearma de la mano de Estados Unidos. El defensor del pueblo inicia una actuación de oficio para conocer la situación humanitaria de los migrantes en Ceuta. Mientras muchos señalan a Marruecos que se embolsa cientos de millones de la Unión Europea para supuestamente controlar las fronteras, mientras los cruces no paran de crecer desde el año 2021. El ministro del Interior, Marlaska, desde Ceuta, ha anunciado este jueves un refuerzo policial en la frontera y estima en 5.000 los migrantes que permanecen en Ceuta. El pueblo cubano celebra este 13 de agosto el centenario de Fidel Castro. Mientras en Israel, Israel confisca bienes en Gaza y agrede a los palestinos en su retorno, según los informes de la Oficina de los Derechos Humanos de la ONU en Palestina, detallan robos, violencia física y agresiones.

0: Pues vámonos con Meme. Hola, Meme.
1: Hola, César.
0: Bueno, cuéntanos.
1: Pues, ¿qué te voy a contar? Cosas de libros interesantes. Y empezamos con el polaco de Coetzee. Él dice, provocativa variación de una historia legendaria. En esta nueva y breve novela de Coetzee, un hombre y una mujer se encuentran. El escenario es la ciudad de Barcelona. Lo que los une es un principio, en un principio es la música de Chopin. Pero ese encuentro no sucede del modo en que ni uno ni el otro lo hubiera deseado. Y sin embargo, esta historia, algo trágica e incompleta, recrea una de las más clásicas leyendas del amor de la literatura occidental. Las barreras no son solo del orden de los sentimientos. Huitol es polaco y Beatriz es española. Y en un principio solo tienen la lengua inglesa para hacerse entender. Más tarde, la forma más esquiva de la traducción será la clave para un último acercamiento entre ambos. Diferencias de gusto, diferencias culturales, diferencias de los sexos, sobre estas tensiones está narrada una variación moderna e irónica de la historia de Dante y Beatriz. Para lograrlo, Coetzee hace un cambio rotundo de perspectiva, pues lo feliz y lo fallido de ese amor a medias está contado desde la perspectiva precisa, sincera y aguda de su protagonista mujer. Y después de Luis García Montero, un libro que me encanta es Mañana no será lo que Dios quiera. Crecer es una tarea difícil, una fatalidad. El poeta Ángel González dejó una de las obras líricas más relevantes en la lengua española, pero también fue testigo privilegiado de uno de los periodos más convulsos en la historia reciente de España, la Guerra Civil. Luis García Montero construye el retrato del poeta y recorre los primeros años de su vida para rescatar la mirada de un niño que tuvo que crecer sin la figura de su padre, pero con toda la fuerza de una familia y una geografía que se resistía con uñas y dientes a dejarse vencer. Una novela que pretende ser el testimonio de una realidad, escrita con humor, admiración y ternura, con una prosa que funde el ensayo con la historia y la biografía con el lirismo. Mañana no será lo que Dios quiera, es un homenaje a un territorio, a una familia, a los amigos y a los libros, que levantaron el espíritu del joven poeta en ciernes con el tiempo se transformaría en uno de los más grandes y premiados de este país durante el siglo XX. Y Joaquín Sabina escribe lo siguiente. La novela que me gustaría cantar, una de las mejores canciones de amor que he leído, la historia de España vivida en primera persona. Y después de Maris Condé, Tierra mezclada. Dice, un mosaico de destinos atravesados por el desarraigo, el mestizaje y la necesidad de hallar un lugar propio, narrado con lucidez y ternura. En El País escribe lo siguiente, Condé deja atrás una obra absolutamente magistral. Otra de las críticas es, la riqueza narrativa de Condé brilla en todo momento. Y en El Cultural, Lourdes Ventura escribe lo siguiente, un monstruo sagrado de las letras francesas. Dice, las historias de Condé son ricas, coloridas y gloriosas. Atraviesan continentes y siglos para penetrar en el corazón de sus lectores. En Tierra Mezclada, Maris Condé vuelve a demostrar por qué es una de las narradoras más poderosas de nuestro tiempo. En estos relatos sensuales, feroces, profundamente humanos, seguimos a mujeres y hombres arrojados a los márgenes, errantes entre islas, continentes y recuerdos, intentando comprender quiénes son y de dónde vienen. Una maestra encuentra una felicidad efímera al acoger y curar a Solo, un joven proscrito considerado maldito en el pueblo. Un ingeniero atrapado entre la pasión y la justicia arriesga su porvenir para proteger a Ayise. Una joven descubre el verdadero rostro de su padre, seductor y frágil. Leticia, devoradora de vida, aprende a elegir entre la pasión fugaz y la mano que la sostiene. Un médico recompone la historia de un hijo muerto y de una estirpe marcada por la locura y la marginación. Un viajero recoge a un espectro que huele a tierra podrida. Un hombre asciende al monte Shasta para enfrentarse a la voz que lo reclama. Dice: ecos familiares, heridas que del todo cerradas y el corazón cambiante de un archipiélago de voces que reivindican un lugar, su lugar en la historia, con una mirada lúcida y compasiva. Condé convierte su genealogía personal en un espejo en el que se reflejan vidas atravesadas por el mestizaje y el desarraigo. Un libro que late con fuerza de aquello que ha sido callado demasiado tiempo. Y después tenemos Malina, que es el de Ingeborg Bachmann, y que se publica con motivo del centenario del nacimiento. Dice: la escritora más inteligente e importante que nuestro país ha producido en este siglo. Eso lo escribe Tomás Bernard. Dice: una novela intensa y valiente, a la altura de lo mejor de Virginia Woolf y Samuel Beckett. Molina es un retrato asombroso de una escritora que intenta contar su propia historia en un mundo dominado por hombres. Una mujer en la Viena de posguerra camina por la flora entre las sombras de su vida. Está su amante, Iván, hermoso e inaccesible, que la obsesiona. Y está Malina, el funcionario con el que comparte apartamento, reservado, quisquilloso, exigente, de una calma escalofriante. A medida que el equilibrio de poder entre ellos comienza a cambiar, siente como su frágil identidad se desmorona, revelando gradualmente el oscuro y herido corazón de su pasado. Esta novela es una obra maestra de la literatura europea, el retrato psicológico feminista de la conciencia de la mujer que explora las raíces de la violencia sistémica, las estructuras patriarcales y la naturaleza de la identidad femenina. 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
0: Bueno, varios oyentes han llamado sobre qué pasó con el Ayuntamiento Lagunero. ¿Lo puedes sintetizar?
1: No, ya todo está arreglado.
0: A ver, pero dilo, qué es lo que pasó y ahora está arreglado. Pero pues, explícalo un poco, que la gente tiene derecho a saber.
1: Pues no, que algunas veces cuando pide certificado, pues lo que sale no es la realidad. Te dicen que hay deudas pendientes y al final no hay deudas, sino que son fraccionamientos, pero no sé por qué cuando te metes en el ordenador y solicitas eso, pues te sale una cosa errónea. Pero ya está todo arreglado. ¿De acuerdo?
0: Bueno, está arreglado en qué sentido. Tienes razón, tuvo razón el Ayuntamiento Lagunero, teníamos razón nosotros.
1: Nosotros.
0: Bueno. Ya.
1: Arreglado. Bueno,
0: hasta adiós. Luego. Vale. Un poquito de música. Vale.

0: Bueno, parece que ya está localizado José Manuel Rivero, pero hay que esperar un poquito porque dentro de 5 minutitos o 10 minutitos, pues podremos escuchar, hablarnos lo que ya sabemos sobre el gran admirado líder de todos los progresistas del mundo, Fidel Castro. Bueno, algo, una rueda de prensa por ahí, alguna cosa que señalar más, ¿eh?
1: Bueno,
0: o nos vamos con Carmen Delia a ver si está, pues, es posible, aunque está previsto para más tarde. O el primer colonel internacional, Fidel, legado y futuro, ¿lo tienes por ahí? ¿Lo puedes localizar? Podría ser bueno escuchar. Pues venga, vamos a escuchar una parte que ya mañana continuaremos. Pero vamos con ese primer coloquio internacional, Fidel, legado y futuro. Lo grabó, bueno, la grabación que tenemos proviene de Cuba, Debate, y ya escuchamos lo que fue el comienzo por parte del presidente cubano, a modo de clausura, pero adelantada. Venga, vamos a ver si es posible que les podamos hacer llegar ese primer coloquio internacional, Fidel, legado y futuro, de Cuba Debate. No entero, no va a ser posible, pero bueno, pues una parte, y en un par de días posiblemente les llegue, y no hay nada que perderse, desde luego. Y después hay muchas cosas que tenemos grabadas también y que ya le iremos haciendo llegar, pero vamos primero a intentar escuchar ese homenaje que se le hace al centenario, la fecha del que hubiese sido el centenario de una figura mundial como Fidel Castro. Vamos a ir al comienzo de las intervenciones.

0: exactamente de Fidel. Gran conductor, el que incendió la historia, etc. Pero el pueblo lo llama el caballo. Y es cierto.
1: Está hablando Mirtia Lidia Pedro.
0: Fidel montó sobre Fidel un día. Se lanzó de cabeza contra el dolor, contra la muerte, pero más todavía contra el bulbo del alma. La historia hablará de sus hechos gloriosos. Prefiero recordarlo en el rincón del día en que miró su tierra y dijo: soy la tierra. En que miró su pueblo y dijo: soy el pueblo. Y solo contra el mundo levantó su cabeza y abolió sus dolores, sus sueños, sus olvidos. Y solo contra el mundo levantó en una estaca su propio corazón, el único que tuvo. Lo desplegó en el aire como una gran bandera, como un fuego encendido contra la noche oscura, como un golpe de amor en la cara del miedo, como un hombre que entra temblando en el amor. Alzó su corazón, lo agitaba en el aire, lo daba de comer, de beber, de encender. Fidel es un país. Yo lo vi con oleajes de rostros en su rostro. La historia arreglará sus cuentas, allá ella, pero lo vi cuando subía gente por sus subiéramos. Buenas noches, historia. Agranda tus portones. Entramos con Fidel, con el caballo.

hermanas y hermanos de todo el mundo. Con el icónico poema Fidel es un país de Juan Gelman, en la voz de la actriz Nicta Lilia Pedro, iniciamos hoy el primer coloquio internacional Fidel, legado y futuro, convocado por las ideas de un revolucionario universal, el hombre que

0: Nos acoge para compartir la suerte de un pueblo decidido a no dejar morir su revolución popular, humanista y solidaria. Reciban un especial agradecimiento por su presencia en nuestro país en el actual contexto de agresión imperialista que estamos enfrentando, así como por su permanente solidaridad con el pueblo cubano. Nos honran con su presencia en esta ceremonia inaugural Miguel Díaz-Canel Bermúdez, primer secretario del Comité Central del Partido Comunista de Cuba y presidente de la República. Los miembros del Buró Político del Partido Comunista de Cuba, Esteban Lasso Hernández, presidente de la Asamblea Nacional del Poder Popular y del Consejo de Estado. Manuel Marrero Cruz, primer ministro de la República de Cuba. Roberto Morales Ojeda, secretario de Organización del Comité Central del Partido Comunista de Cuba. Bruno Rodríguez Parrilla, ministro de Relaciones Exteriores. Presentes otros miembros del Buró Político y del Secretariado del Comité Central del Partido, dirigentes del Partido, del Estado, del Gobierno, la Unión de Jóvenes Comunistas, las organizaciones de masas, las Fuerzas Armadas Revolucionarias y el Ministerio del Interior. Distinguidos amigos, amigas, el 25 de noviembre de 2021 quedó oficialmente inaugurado el Centro Fidel Castro Ruz. Desde entonces se ha convertido en un sitio de referencia para personas de buen corazón interesadas en apreciar la obra emancipadora que un pueblo noble y resuelto construyó junto a su líder histórico, forjando una patria nueva, libre y soberana.
1: Bueno, vamos a cortar ahora ya que he hecho la presentación de lo que va a ser este primer coloquio internacional, lo que ha sido realmente, esto es una grabación, Fidel, legado y futuro. Insisto, grabación que hemos tomado de los compañeros de Cuba, debate.

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1: Continúan las declaraciones de los investigados o imputados en el marco de la causa penal contra Cuna del Alma, que reunió en el exterior del juzgado de Arona este jueves a unos 2 centenares de personas. La investigación penal se centra en las presuntas irregularidades cometidas en la tramitación de los permisos. Este jueves declaraban Philip Hoste como responsable de la promotora Segunda Casa Adeje y también Valeriano Díaz Castro, jefe del Servicio de Ordenación del Litoral Oriental del Gobierno de Canarias. Para la acusación popular, las declaraciones han sido muy relevantes a pesar de que ninguno de los investigados respondió a las preguntas de la acusación popular. Representantes del Tagoror Permanente de Cuna del Alma explicaban al término del interrogatorio que su defensa logró, por una parte, que quedara constancia de todas las preguntas planteadas sin obtener respuesta por parte de los investigados, lo cual consideran en sí un hecho relevante. También destacan significativo el hecho de que Valeriano Díaz no llegase a responder a una pregunta clave formulada por la Fiscalía sobre el por qué un responsable de la provincia oriental firma la autorización de una obra que compete a su homólogo de la provincia tinerfeña. Canarias se desmarca del triaje de menores migrantes y reclama al Estado que asuma el procedimiento. Canarias activa la alerta por riesgo de incendios forestales en Gran Canaria y Tenerife debido a las altas temperaturas. La Unión Europea dejará de autorizar a partir del 3 de septiembre las importaciones desde Brasil de productos como carne de vacuno, de ave, huevos y miel. Canarias mira este veto. El sector primario asegura, por lo menos así lo afirmaba el secretario general de ASAGA, que Canarias no quedará desabastecida de estos

0: productos. No opina lo mismo la COE de Tenerife, que advierte de un desabastecimiento de carne en las islas y habla de que podría haber una crisis de suministro que afecte al 50% del mercado de pollo y vacuno. Canarias es la primera comunidad autónoma con un gestor de recordatorios de citas de atención especializada. Así lo ha presentado este jueves el Servicio Canario de la Salud. Cerca de 200 jóvenes abordan estrategias para mejorar el sistema educativo en una jornada del Foro Económico y Social de La Laguna, coincidiendo con el Día Mundial de la Juventud. Continúa esa prohibición nuevamente del baño en Playa Jardín por contaminación fecal bajo las críticas de la oposición en el Ayuntamiento del Puerto de la Cruz y de la ciudadanía en general. El Ministerio de Economía, Comercio y Empresas ha confirmado que la rebaja de los carburantes sube a 20 céntimos por litro. Marruecos eleva el tono contra el gobierno de España y dispara también las alarmas en Canarias por su militarización, planteando a algún ministro marroquí abiertamente el debate sobre la soberanía, no solo de Ceuta y Melilla y del Sáhara Occidental, sino también de Canarias, al tiempo que Marruecos se rearma de la mano de Estados Unidos. El defensor del pueblo inicia una actuación de oficio para conocer la situación humanitaria de los migrantes en Ceuta. Mientras muchos señalan a Marruecos que se embolsa cientos de millones de la Unión Europea para supuestamente controlar las fronteras, mientras los cruces no paran de crecer desde el año 2021. El ministro del Interior, Marlaska, desde Ceuta ha anunciado este jueves un refuerzo policial en la frontera y estima en 5.000 los migrantes que permanecen en Ceuta. El pueblo cubano celebra este 13 de agosto el centenario de Fidel Castro. Mientras en Israel, Israel confisca bienes en Gaza y agrede a los palestinos en su retorno, según los informes de la Oficina de los Derechos Humanos de la ONU en Palestina, detallan robos, violencia física y agresiones.
1: Pues vamos a hablar con José Manuel Rivero. José Manuel, ¿nos escuchas?
2: Perfectamente, César, y disculpa la tardanza.
1: No, por Dios, no.
2: Es ya. Que estaba pendiente también.
1: Sí, de lo de Tenerife, Cuna del Alma. Ya me lo imaginé, sí, estabas hablando con el representante del despacho.
2: Con el compañero José Luis González.
1: José Luis González, sí. Venga, pues vamos para adelante con esta... este artículo que has hecho, este último que tenemos, Fidel, 100 años que no cesan de nacer. Hoy, precisamente, el día 13, creo que es cuando se cumplirían, si hubiesen cumplido esos 100 años, que ojalá hubiésemos disfrutado de esos añitos de más que tenía Fidel como esperanza de todo el pueblo, de todo el mundo, de todos los progresistas. Cuéntanos.
2: Mira, me vas a permitir hoy una licencia, si no te importa.
1: Lo que quieras.
2: Mira, más que... bueno, el artículo es el que está, pero voy a leer un texto, César, voy a leerlo, porque quiero ser preciso, no quiero improvisar, esto lo... este escrito lo preparé como intervención en la radio, porque quiero ser preciso, quiero ser riguroso, quiero ser con arreglo al momento histórico, César, que además es una frase de Fidel, de comprender este momento y con la seriedad de este centenario, de lo que está sufriendo pues el pueblo cubano, la independencia y soberanía de Cuba, el acoso, el criminal bloqueo, etcétera, etcétera, me he permitido pergeñar pues lo que, en vez de improvisar en una entrevista sobre Fidel Castro, leerlo como una intervención radiofónica al respecto.
1: Formidable, formidable, que pondremos y nos la remite. Bueno, ahora transcribimos.
2: Bueno, en cualquier caso, ahí está el testimonio oral, aparte del escrito, que viene a ser un complemento del escrito, ¿no?
1: Muy bien.
2: Como tú, el título del escrito que está publicado, efectivamente, Fidel, 100 años que no cesan de nacer. Y me acordé, tú sabes, ese título ¿te acuerdas de los, bueno, no te vas a acordar, claro que te acuerdas, de los 100 años de soledad de García Márquez?
1: Pues
2: ¿no?
1: sí, en Macondo. No,
2: efectivamente, entonces dice, bueno, aquí no, Cuba no está sola, ¿no? Y yo soy Cuba, también que hago referencia en ese artículo, etcétera, ¿no? Y bueno, y en definitiva me inspiró los 100 años de soledad de García Márquez, es la antítesis, es lo que representa Fidel, ¿no? 100 años que no dejan de nacer, pues con un espíritu gramsciano que está naciendo esa rebeldía, pues que es, hace de trinchera Cuba, ¿no? Y el socialismo cubano y lo que ha representado Cuba. Bueno, para no cansarles más, voy a empezar a leer. Hoy es 13 de agosto de 2026. Hoy Fidel Castro cumpliría 100 años. Un siglo exacto de su natalicio. Pero no estamos aquí para hacer un ejercicio de nostalgia, ni para izar un retrato del pasado y quedarnos mirándolo. Estamos aquí con las herramientas en la mano, con la conciencia bien despierta, porque la lucha no ha terminado, ni mucho menos. Y si algo nos enseñó Fidel, es que la revolución no es un acto, es un proceso, no es un destino, es un camino que se hace cada día. Para transformar el mundo, la historia nos ha legado herramientas fundamentales. Fidel leyó y estudió, además de la obra de José Martí, el Manifiesto Comunista de Marx y Engels, y entendió la primera verdad incómoda, que la historia de todas las sociedades hasta nuestros días es la historia de la lucha de clases. Y eso no es teoría abstracta. Aquí en Canarias lo vivimos cada día. Cuando una familia es desahuciada para convertir su barrio en vivienda vacacional, cuando un joven no puede emanciparse porque el alquiler devora su salario, o cuando nuestra tierra se convierte en un parque temático mientras importamos el 90% de lo que comemos, eso no es un fallo del sistema, es su esencia. Fidel lo sabía porque en Cuba lo vivió en carne propia. El imperialismo norteamericano convirtió la isla en un burdel y en un cortijo azucarero para sus empresas. La lucha de Canarias contra la turistificación, contra la gentrificación, y la de Cuba contra el bloqueo son la misma lucha, la de los pueblos que se niegan a ser mercancía. Después se empapó del capital y con Marx en la mochila desmontó la gran mentira del sistema. Detrás de cada desahucio en Canarias, detrás de cada espacio natural arrebatado para un complejo hotelero de apartamentos, se esconde el mismo mecanismo que denunció Carlos Marx: el expolio del trabajo ajeno y la conversión de la vida en negocio. ¿Y qué hizo Cuba? Poner la tierra en manos de quien la trabaja, acabar con los desahucios, la salud en manos del pueblo, y la educación al servicio de la inteligencia colectiva. Eso no es utopía, es la realidad que nosotros reclamamos para nuestras islas. El capitalismo no falla, funciona exactamente así. Y Fidel nos enseñó a no pedirle que funcione bien, sino a construirle alternativa. Luego viene Lenin, y con él se le pone nombre y apellido al responsable, el imperialismo, fase superior del capitalismo. El mismo que mantiene un bloqueo criminal contra Cuba, el mismo que sostiene el genocidio en Palestina y el mismo que hoy convierte a Canarias en un portaaviones militar. Fidel asumió la lección leninista sin matices. Al imperialismo no se le suplica, se le combate con la estrategia adecuada para derrotarlo. Y aquí, en nuestra Canarias, esa derrota empieza por exigir nuestro estatuto de neutralidad. Cada vez que decimos no a la militarización de Canarias, cada vez que denunciamos el papel de nuestras islas como plataforma para la guerra en el Sahel o como retaguardia de la OTAN, estamos aplicando esa lección. No queremos ser la base avanzada de ningún imperio. Queremos ser un archipiélago de paz. Ser antiimperialista en Canarias es luchar frontalmente por la neutralización de nuestro territorio. Pero para entender este panorama hace falta una historia de verdad. No la oficial de reyes y generales, sino la historia material. Canarias no es un accidente geográfico, es un eslabón en la cadena del saqueo global. Aquí cobra plena vigencia el pensamiento de Gramsci. El imperialismo no solo domina por la fuerza bruta de sus bases militares, sino que construye hegemonía, impone su sentido común y nos hace creer que este mundo de desigualdad es el único posible. Pero Fidel, con su batalla de ideas, nos demostró que se puede construir otra hegemonía, la de los de abajo. Esa batalla se gana en las escuelas, en los barrios, en los medios y radios libres como esta, Radio San Borondón, cuando nos organizamos en plataformas vecinales y decimos basta al monocultivo turístico. En Fidel todo esto confluye. Es Martí y es Mar. Es Lenin en el Caribe y la voluntad gramsciana encarnada en un pueblo. Es la prueba viviente de que una isla pequeña, a solo 90 millas del imperio más poderoso de la historia, puede decir no, hacer revolución y sostenerse durante más de 6 décadas frente a la guerra económica, mediática, energética y militar más feroz. Y no olvidemos el dato que nos une profundamente. Canarias y Cuba son 2 orillas del mismo Atlántico. Miles de canarios emigraron a Cuba y de Cuba nos llegó el mambí, el son y la dignidad. Fidel no era un extraño para nosotros, se vinculó con aquellos canarios que soñaron con una tierra más justa. Hoy, cuando desde Canarias alzamos la voz contra el expolio y defendemos nuestro pueblo, nuestra agua y nuestra vida, estamos defendiendo también el legado de los que cruzaron el océano para sembrar libertad y prosperidad. Por eso hoy, mientras en La Habana se celebra el encuentro Fidel, legado y futuro, no estamos ante actos de museo ni ceremonias de ceniza. Son trincheras activas de la batalla de las ideas. El imperialismo hoy no solo bloquea y bombardea, también miente. Nos quiere hacer creer que no hay alternativa, pero Cuba es la alternativa con sus vacunas, sus médicos, su solidaridad internacionalista y su dignidad intacta. Desde Canarias tenemos que decirlo alto y claro. Nuestra lucha por la vivienda, por el empleo digno, por la soberanía alimentaria y por la neutralidad militar es la misma lucha del pueblo cubano contra el bloqueo. Es la misma lucha contra el mismo enemigo, con el mismo horizonte de libertad. Existe porque tiene razón, porque tiene historia y porque tiene el pensamiento de Fidel como herramienta de lucha. Lo subestimaron en Moncada, en la sierra, en Girón, en el periodo especial, y los subestiman hoy. Y han perdido y perderán y volverán a perder, porque la historia no está con los poderosos, está con los pueblos que se levantan. Y nosotros, canarios y canarias, también nos levantamos. No somos una colonia de servicio, no somos un parque de atracciones, no somos un portaaviones para las guerras ajenas. Somos un pueblo que ha sabido resistir la adversidad y tender puentes, como Fidel tendió puentes con el tercer mundo, con África y con América Latina. Hoy no venimos a enterrar a Fidel, venimos a alistarnos con él. Fidel no ha muerto, Fidel es una idea, y las ideas no se matan. Fidel es una conciencia que sigue disparando, Y esa conciencia está viva aquí, en cada barrio canario que se organiza, en cada cooperativa que apuesta por la agricultura ecológica y por la soberanía alimentaria, en cada joven que se niega a la resignación de no emanciparse y decide construir su futuro en esta tierra y hacer tratado y tratar a los demás como seres humanos. Desde esta emisora canaria, Radio San Borondón, desde el Atlántico, que es puente, no foso, con La Habana, desde esta orilla que comparte el mismo oleaje de dignidad, decimos alto y claro, abajo el bloqueo criminal contra Cuba, viva Canarias libre y socialista, viva el internacionalismo proletario, Cuba no está sola, socialismo o muerte, venceremos, hasta la victoria siempre.
1: Formidable, formidable, José Manuel. Hasta la victoria siempre.
2: Este es el humilde homenaje que quisiera hacer a través de esta onda de la radio, en una intervención que no quise improvisar, sino leerla. La hice muy temprano hoy. Digo, mejor que empezar a hablar.
1: Pues no dejes de mandárnosla para recogerla en la digital a tope, ¿oíste? Porque ya van a empezar a llamar oyentes, vamos. Bueno, seguro. Y vamos.
2: Así lo haré.
1: Qué maravilla, qué maravilla. Oye, un par de cosas nada más pequeñitas. Una.
2: Venga.
1: ¿Cuántos fueron los intentos de asesinatos de Fidel? Porque fueron
2: bueno,
1: 600 o algo así, ¿no?
2: Bueno, a eso hay que leer el libro de Ignacio Ramonet.
1: Sí, sí, también, sí.
2: Donde ahí
1: de las conversaciones que tuvo
2: fueron,
1: con él.
2: Sí. Fueron centenares.
1: Decir, sí.
2: Yo. Es que también te digo una cosa. Los servicios de inteligencia y de información cubanos son de los mejorcitos del mundo. Tuvieron buenos profesores que fueron y provenieron de la Unión Soviética, no les quepa la menor duda, ¿no? Y sobre todo, la mejor vacuna contra el imperialismo que lo tienes a 90 millas nada más, Cuba, la República Socialista de Cuba, como tú. Tuvieron que vacunarse ante las agresiones, los sabotajes, los intentos de magnicidio. Efectivamente, allí pusieron toda la inteligencia colectiva y todo lo que pudo suponer para salvaguardar la revolución. Y pasaba precisamente por salvaguardar a Fidel Castro. Con el Che no pudo ser, por supuesto. Bueno, ya sabemos, el internacionalismo. El internacionalismo de Ernesto Che Guevara, de llevar la revolución al continente de Latinoamérica y también a África, y cómo sucumbió por la CIA y por el asesinato en Bolivia, por la CIA y por los títeres que hoy vuelven a encaramarse del imperialismo en Bolivia, en Colombia, en Argentina, Chile, Perú, Ecuador. Bueno, pues eso de lo que trataba de combatir el Che. Y bueno, el pensamiento de Fidel y del Che siguen más vivos que nunca, aunque la muerte física de ambos se haya producido, pero su obra, sus reflexiones en Fidel y en el Che, pues son las herramientas que nos permiten pues seguir manteniendo la esperanza y por supuesto la solidaridad que ha tenido Cuba, la solidaridad internacionalista que ha tenido Cuba. Se verá y se ve recompensada con la generosidad de la solidaridad internacional que existe. Por supuesto, la vida de Fidel corrió muchos peligros, muchos riesgos, pero la salvaguarda de la revolución hizo que se esmeraran también en que se conservara su vida y su pensamiento, que al final lo pudimos tener pues, hasta hace poquito.
1: Pues sí, formidable, formidable, José Manuel. Oye, ¿cómo te explicas? Porque muchas veces uno pregunta, habla con gente, y sobre todo gente joven, que no ha conocido la peripecia cubana, a tope, el cuartel de la Moncada, el Granma, tantas cosas. ¿Cómo te explicas que de manera tan brillante lograran mantener la independencia cubana y que Cuba haya sido, sigue siendo una luz imprescindible para todo el mundo que quiere una sociedad igualitaria, una sociedad socialista, comunista, anarcosindicalista?
2: Bueno, César, la verdad que si lo quisiéramos resumir el por qué se preserva la revolución cubana, tenemos que remitirnos y, pues, a las propias frases y apotegmas de Fidel Castro, ¿no? Cuando Fidel, ¿cómo definió la revolución? Y me remito a las palabras de Fidel. ¿Por qué se conserva la revolución cubana? Y repito, me remito a las propias palabras de Fidel. Fidel definió la revolución, César, Anabel, Deyanira y queridos oyentes, de la siguiente manera. La revolución como sentido del momento histórico es cambiar todo lo que debe ser cambiado, es igualdad y libertad plena. Es ser tratado y tratar a los demás como seres humanos. Es emanciparnos por nosotros mismos y con nuestros propios esfuerzos. Es desafiar poderosas fuerzas dominantes dentro y fuera del ámbito social y nacional. Aquí César no estaba enunciando una consigna, sino trazando un método. Y ese método es el que tenemos que hacer comprender el momento histórico, el sentido de ese momento para, vista la realidad, hacer conocer al pueblo nuestra realidad. Estamos en situación, por eso es fundamental los aparatos ideológicos, el conocimiento, la información, la formación, para conociendo la realidad material, una vez conocida, y todo lo que nos oprime, lo que nos explota, lo que nos coloniza, ya podemos tener, conociendo esa realidad, podemos conocer de forma organizada, de forma colectiva, transformarla. Podemos cambiarla solo con el conocimiento y comprendiendo el momento en el que estamos, de nuestra explotación, de nuestra colonización, de nuestra opresión. Es la manera que tenemos que salir, porque podemos cambiarla bien a través de una gran fuerza organizada, de un gran frente amplio, antifascista, antiimperialista, socialista, que es lo que en definitiva, pues, nos hace tener la esperanza, ¿no? Y tener las herramientas que se utilizó en su momento para cuando se derrocó a la dictadura de Batista.
1: ¿Ahí?
2: Del imperio. Y qué difícil lo tuvieron cuando el asalto al Moncada en 1953. Y al final hubo una revolución triunfante en 1959. Subestimaron el poder del pueblo, y cuando se conecta la dirigencia, la vanguardia con el pueblo, le transmite la necesidad de transformar esa realidad, le hace comprender el momento histórico en el que están viviendo, sufriendo, y que las causas de esa explotación, de esa opresión, pueden ser redimidas, pueden ser revocadas y se pueden transformar. El pueblo responde, César, el pueblo responde. Y bueno, y ejemplos canarias lo podemos tener. ¿Cómo surgió en su momento la Unión del Pueblo Canario, César? Porque se supo conectar con un sentimiento del no a la OTAN. Se supo conectar con un sentimiento del no a la Legión, no a la base de Arinaga. Después, en el 86, por supuesto, fue el no a la OTAN. Pero antes fue cómo se recogió eso todo a través de la Unión del Pueblo Canario y las movilizaciones que han habido. En definitiva, César, yo creo que no hay que perder la esperanza, siempre y cuando mantengamos viva no solo la solidaridad internacionalista con los pueblos oprimidos, explotados, colonizados, defendiendo el derecho a la autodeterminación, y aquí está el problema, y el pueblo del Sáhara, por supuesto, sino también el del Canario, e ir contra la guerra, contra la injerencia, contra los genocidios que se están perpetrando por el imperialismo, y sobre todo en Palestina, los bombardeos genocidas también en Caracas, el secuestro del presidente constitucional de la República Bolivariana de Venezuela, que hoy está en las mazmorras. Esa barbarie la podemos desterrar del mundo, la barbarie del imperialismo. Y bueno, César, hacer comprender que lo que ha acontecido en Venezuela por parte del imperialismo, lo que ha acontecido en Palestina, lo que ha acontecido bombardeando a Irán, todo por los recursos naturales, etcétera, etcétera, en cualquier momento cualquier otro pueblo que esté al lado o tenga la desgracia, entre comillas, de tener importantes recursos naturales, podemos sufrir lo que otros pueblos han sufrido por parte del imperialismo. Y la mejor vacuna para eso es valernos ya de herramientas liberadoras y emancipadoras como el pensamiento de Fidel para organizarnos y ser un baluarte junto con la solidaridad y el internacionalismo antiimperialista de desafiarlo y tener en la referencia de Cuba de que se resiste durante 60 años el poder también resistir todos estos embates. Tarde o temprano, más pronto que tarde, yo creo que el socialismo vendrá y la barbarie será desterrada de este planeta.

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1: Continúan las declaraciones de los investigados o imputados en el marco de la causa penal contra Cuna del Alma, que reunió en el exterior del juzgado de Arona este jueves a unos 2 centenares de personas. La investigación penal se centra en las presuntas irregularidades cometidas en la tramitación de los permisos. Este jueves declaraban Philip Hoste como responsable de la promotora Segunda Casa ADEGE y también Valeriano Díaz Castro, jefe del Servicio de Ordenación del Litoral Oriental del Gobierno de Canarias. Para la acusación popular, las declaraciones han sido muy relevantes a pesar de que ninguno de los investigados respondió a las preguntas de la acusación popular. Representantes del Tagoror Permanente de Cuna del Alma explicaban al término del interrogatorio que su defensa logró, por una parte, que quedara constancia de todas las preguntas planteadas sin obtener respuesta por parte de los investigados, lo cual consideran en sí un hecho relevante. También destacan significativo el hecho de que Valeriano Díaz no llegase a responder a una pregunta clave formulada por la Fiscalía sobre el por qué un responsable de la provincia oriental firma la autorización de una obra que compete a su homólogo de la provincia tinerfeña. Canarias se desmarca del triaje de menores migrantes y reclama al Estado que asuma el procedimiento. Canarias activa la alerta por riesgo de incendios forestales en Gran Canaria y Tenerife debido a las altas temperaturas. La Unión Europea dejará de autorizar a partir del 3 de septiembre las importaciones desde Brasil de productos como carne de vacuno, de ave, huevos y miel. Canarias mira este veto. El sector primario asegura, por lo menos así lo afirmaba el secretario general de ASAGA, que Canarias no quedará desabastecida de estos productos. No opina lo mismo la COE de Tenerife, que advierte de un desabastecimiento de carne en las islas y habla de que podría haber una crisis de suministro que afecte al 50% del mercado de pollo y vacuno. Canarias es la primera comunidad autónoma con un gestor de recordatorios de citas de atención especializada. Así lo ha presentado este jueves el Servicio Canario de la Salud. Cerca de 200 jóvenes abordan estrategias para mejorar el sistema educativo en una jornada del Foro Económico y Social de La Laguna, coincidiendo con el Día Mundial de la Juventud. Continúa esa prohibición nuevamente del baño en playa jardín por contaminación fecal bajo las críticas de la oposición en el Ayuntamiento del Puerto de la Cruz y de la ciudadanía en general. El Ministerio de Economía, Comercio y Empresas ha confirmado que la rebaja de los carburantes sube a 20 céntimos por litro. Marruecos eleva el tono contra el gobierno de España y dispara también las alarmas en Canarias por su militarización, planteando a algún ministro marroquí abiertamente el debate sobre la soberanía, no solo de Ceuta y Melilla y del Sáhara Occidental, sino también de Canarias, al tiempo que Marruecos se rearma de la mano de Estados Unidos. El defensor del pueblo inicia una actuación de oficio para conocer la situación humanitaria de los migrantes en Ceuta. Mientras muchos señalan a Marruecos que se embolsa cientos de millones de la Unión Europea para supuestamente controlar las fronteras, mientras los cruces no paran de crecer desde el año 2021. El ministro del Interior, Marlaska, desde Ceuta ha anunciado este jueves un refuerzo policial en la frontera y estima en 5.000 los migrantes que permanecen en Ceuta. El pueblo cubano celebra este 13 de agosto el centenario de Fidel Castro. Mientras en Israel, Israel confisca bienes en Gaza y agrede a los palestinos en su retorno, según los informes de la Oficina de los Derechos Humanos de la ONU en Palestina, detallan robos, violencia física y agresiones.
2: Mira, ¿crees que se atreverá Donald Trump, que todo es posible en una cabecita como este que hizo lo que el Capitolio, con los asesinatos que supuso? Tantas cosas. Eres un ladrón hecho y derecho también, un pederasta. ¿Se atreverá con Cuba? Lo digo porque, claro, ya ha puesto hasta uno de sus dos manos derecha para que va a ser el presidente cubano y tal. Quiere hacer la experiencia.
3: Mira, lo único que te diré es lo que ya en otros programas y en otras intervenciones he dicho. Desde el momento que se atrevan a tocar a Cuba, en Cuba ya hay desplegado un sistema de respuesta tanto hacia los Estados Unidos y a la costa más cercana a los Estados Unidos como a su interior, donde hay también lo que hoy están durmientes o lo que sea, despertarse para acabar con esa intervención en Cuba, desde el propio interior de los Estados Unidos. Incluso hoy vemos movilizaciones en contra de la agresión a Cuba, en contra del bloqueo criminal contra Cuba, económico, financiero, comercial y energético contra Cuba. Desde el propio interior de los Estados Unidos hay resistencia y oposición a esas políticas, pero no solo eso, sino si osan pues tocar, Cuba tiene ya la respuesta. Y además hay una advertencia en estos momentos, César, y que no podemos dejar pasar. Es decir, el evento hoy, que el legado de Fidel y su futuro, que se está celebrando en La Habana con más de 1,000 intervinientes en esta conmemoración del natalicio de Fidel, que se está celebrando en La Habana, el legado de Fidel y su futuro, que también hay una feria internacional del libro que se está llevando a cabo, realizando en el Vedado concretamente, donde las intervenciones, tanto en lo que se refiere a este evento en conmemoración al legado de Fidel, como en la Feria Internacional del Libro, los estreñamientos de los lazos y compromisos con la República, mejor dicho, con la Federación Rusa, son cada vez más estrechos. El compromiso que tiene hoy en estos momentos la Federación Rusa y el estreñamiento de lazos con la República Socialista de Cuba es, yo creo, que una disuasión, aparte de la propia respuesta que tendrá Cuba si es agredida, tanto en el interior como en el exterior. Yo creo que si lo hacen, aquí ya se desencadenaría lo que creo que sería ya el cataclismo para todo el planeta, ¿no? No creo que sea esto lo que en definitiva pueda decirse que está hoy sobre la mesa y que se vaya a producir las amenazas, los bloqueos, etcétera. Pero bueno, a cada bloqueo, a cada periodo especial, a cada sin razón que se haga, siempre la República de Cuba, la Revolución Cubana, tiene una respuesta y un resquicio donde salvarse y donde poder responder y con la solidaridad internacional también pues aplacar. Pero no obstante, también está que la confluencia de la solidaridad internacional, la movilización por la paz contra la injerencia, contra la guerra, pues también haga pues que más pronto, repito, más pronto que tarde, este cuarto Reich que se está formando en el mundo desaparezca por la fuerza democrática y organizada de los pueblos.
2: ¿No sería el ejemplo de Cuba una referencia, vamos, absoluta para avanzar en esa añorada unidad de la izquierda? Cuando tú nombrabas antes la Unión del Pueblo Canario y tal, bueno, en aquellas reuniones estaba flotando el ejemplo de Cuba, tanto en la reunión que tuvimos aquí en Tenerife como la que tú estuviste allí en el despacho de esa Gaceta.
3: Bueno, en todo caso, César, los procesos revolucionarios...
2: Y una cosa, te lo añado simplemente para que también... Y esa frase formidable que dio lugar al libro de Fidel, la historia me absolverá.
3: Bueno, eso es un libro que fue la propia autodefensa que hizo Fidel Castro ante los tribunales de la dictadura de Batista, ¿no? Cuando después del asalto al cuartel Moncada y de Manuel de Céspedes, es decir, ese juicio se refundió en el alegato de Fidel, que fue, pues vamos a llamarlo así, el programa que después hizo la Revolución Cubana, ¿no? Que es lo que refleja y consigna Fidel en ese libro, La historia me absolverá, es el programa inicial de la Revolución Cubana. Ahí está todo. Recomiendo la lectura de ese libro. Es la defensa de ruptura, es la defensa de cómo ante un tribunal de la dictadura como la de Batista, Fidel se convierte en acusador de la dictadura y conciencia al pueblo, mentaliza al pueblo y hace de la historia me absolverá y de su alegato el programa que entusiasma al pueblo para después seguir en esa revolución y llegar al triunfo en 1959 con la caída del dictador Batista. Y bueno, como todo proceso revolucionario, el principio fundamental es el de la unidad, los bloques patrióticos, los frentes populares, los frentes amplios, la conjunción que se hizo también contra la dictadura de Batista, como el movimiento 26 de julio, pues significó también el aglutinar las fuerzas para hacer caer la dictadura de Batista. Todo proceso revolucionario tiene que tener como base pues una base unitaria de unidad popular, de frente popular, de frente amplio. En la unidad está la victoria, en la división y en la disgregación es donde el imperialismo nos explota, nos coloniza y nos oprime. Y por eso los ejemplos de la historia nos da que para poder llevar a cabo programas emancipadores tiene que tener una base unitaria y muy amplia y sobre todo anticapitalista, antiimperialista y antifascista.
2: Mira, aparecía, digamos, ayer en algunos comentarios que se hablaba de la palestinización de América. ¿Hasta qué punto?
3: Bueno, lo que el 3 de enero de 2026 aconteció en Caracas, bombardeo de Caracas por parte del imperialismo estadounidense, utilizando las más sofisticadas tecnologías en la electrónica, etcétera, etcétera, y que conllevó el secuestro del presidente constitucional y de la diputada nacional de la Asamblea de la República Bolivariana, su esposa, Silvia Flores, donde allí en combate asesinaron a 32 cubanos, militares cubanos que estaban en la defensa de Nicolás Maduro y cayeron también allí, pero bombardearon población civil, bombardearon Caracas, secuestraron, repito, a su presidente constitucional. Fue lo que el sionismo, la entidad sionista, en otro ámbito más bárbaro, vamos a llamarlo así, aunque la barbarie no deja de ser barbarie, pues lo que aconteció en Palestina y la amenaza sobre Venezuela, sobre Caracas, era lo que estaba haciendo la entidad sionista con el patrocinio de los Estados Unidos contra el pueblo palestino en Gaza, no nos quepa la menor duda. Y secuestraron a su presidente. Y eso, indudablemente, tiene un sentido, como es un sentido hablar también de la palestinización del Sahara Occidental a través de la satrapía de Marruecos, que patrocina también el anglosionismo, ¿no? Los Estados Unidos y la entidad sionista en conjunto, y lo que está haciéndose en la agresión contra Irán, contra el Líbano. Esa es la actuación y la acción del imperialismo, es su ADN, que para el despojo necesita la guerra, necesita la violencia, necesita Guantánamo, la tortura, necesita el nazifascismo, si es necesario. Y colocan gobiernos títeres para eso, como en Latinoamérica. Por tanto, César, el que el imperialismo adopte diversas formas para acabar con los pueblos, para el saqueo de sus recursos naturales, podemos hablar en la generalidad de que no importa dónde y cómo sea, con tal de lograr la finalidad del despojo, utilizando pues la barbarie, el nazifascismo, la violencia y la guerra. Es decir, se habla de palestinización, sí, pero también hay que, en términos más amplios, hablar de la barbarie, César, la barbarie que puede llevar al genocidio como en Palestina.
2: Está claro, está claro. Pues, compañero, a ver cuándo haces una selección de esos artículos formidables que has hecho y publicamos un libro. Yo creo que hay muchas referencias en tus libros. Muchas referencias, mucha coherencia y tantas cosas. Pero no me puedo ir sin preguntarte, nada más que una cosa chiquitita, tu despacho, digamos, el que lleva la defensa de en Cuna del Alma, de los que luchan.
3: José Luis González Sánchez,
2: con el que estabas hablando y tal. Y habló también en el reportaje que hemos hecho. Pero nada más que una palabra. ¿Ves positivo o no? Simplemente, nada más que la palabra. ¿Has visto positivo de lo que la retransmisión, lo que ha dicho José Luis y tal? ¿Va de forma positiva el tema?
3: Mira, lo que es positivo es que el pueblo y la movilización ciudadana acompañe a una acción popular. Eso es muy positivo, porque a la hora de la verdad, cuando nos asiste la razón jurídica y el pueblo la entiende también y se puede llevar a través de la movilización del frente jurídico a los tribunales, pues lo que en definitiva debemos de lograr que se repriman todas aquellas actividades que no son conforme a ley, que las actividades que van en detrimento de la depredación del territorio, que traten de especular con nuestro territorio, en definitiva, y perdonen la palabra, de enmierdar nuestro territorio, y con el razonamiento jurídico para reprimir todas estas actividades depredadoras, especuladoras, en contra del medio ambiente, en contra del bienestar de nuestro pueblo, a través de un ejercicio de la acción popular, y que esa acción popular se encuentre acompañada con una movilización ciudadana, en definitiva, y que esto haya llegado a los tribunales, como es en el caso este de Cuna del Alma, eso ya es positivo. Es decir, que veamos también sentido a que en el frente ciudadano, también si adoptamos también la lucha en el frente jurídico y el apoyo popular, se hace también material en todo esto. Los tribunales, los juzgados, en todo caso, no pueden permanecer indiferentes. Es decir, que cuando consigamos que la justicia sea una forma también en el que el pueblo se identifique, es también como podemos también desterrar lo que hoy se tiene como de desconfianza en la justicia. Y todo esto es positivo, es decir, que se implique un juzgado, que se implique una fiscalía, pero camino se hace al andar. Es decir, tenemos que estar en lucha permanente también desde la movilización ciudadana, porque los poderes económicos y políticos y oligárquicos son muy fuertes al respecto también para influenciar en los juzgados y en los tribunales, pero también la movilización ciudadana fuerte, concienzada, etcétera, etcétera, porque no obstante los jueces, los magistrados, las juezas, las magistradas, también tarde o temprano tienen que convivir con ese pueblo, ¿no? Esto es positivo, claro que sí es positivo, porque es una manera también que a través del Frente Jurídico es concienciar a la ciudadanía de la preservación de nuestro medio ambiente, de nuestra dignidad y de nuestro bienestar, y para una Canarias más vivible que la que tenemos ahora en estos momentos. No sé si te respondí.
2: Pues sí, perfectamente. Y no te olvides de, estás haciendo unos análisis formidables a través de los artículos que estás escribiendo. Y yo creo que no estaría mal. Yo ayer leíamos con Carmen Delia uno de los artículos, leíamos a La Limón, que recorría casi toda la problemática del mundo. Digo, coño, este sería un libro formidable de José Manuel Rivero. Todas las grandes causas que están en el mundo, pues analizadas con la profundidad que tú haces de forma, pues siempre. Un abrazo muy fuerte. Saludos a la familia.
3: Pues en esto estamos también en el día a día. Es decir, como antes decíamos al principio en esta intervención que hice en recuerdo, y no solo también de tener presente a Fidel para la presente y futuras luchas. Es decir, esto es un proceso continuo, César. Esto es un proceso que va, pues, todos los días. No podemos desfallecer, y lo que es un artículo, lo que es una intervención en la radio, es una batalla de las ideas que no podemos claudicar, y para eso tenemos que tener también la infraestructura y los medios como Radio San Borondón.
2: Pues muchísimas gracias, compañero. Muchas gracias. Venga, José Manuel.
3: Gracias.
2: Saludos a la familia. Salud. Hasta luego.
3: Gracias. Andado. Gracias. Salud.
2: Salud. Salud.

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1: Continúan las declaraciones de los investigados o imputados en el marco de la causa penal contra Cuna del Alma, que reunió en el exterior del juzgado de Arona este jueves a unos 2 centenares de personas. La investigación penal se centra en las presuntas irregularidades cometidas en la tramitación de los permisos. Este jueves declaraban Philip Hoste como responsable de la promotora Segunda Casa Adeje y también Valeriano Díaz Castro, jefe del Servicio de Ordenación del Litoral Oriental del Gobierno de Canarias. Para la acusación popular, las declaraciones han sido muy relevantes a pesar de que ninguno de los investigados respondió a las preguntas de la acusación popular.

0: una obra que compete a su homólogo de la provincia tinerfeña. Canarias se desmarca del triaje de menores migrantes y reclama al Estado que asuma el procedimiento. Canarias activa la alerta por riesgo de incendios forestales en Gran Canaria y Tenerife debido a las altas temperaturas. La Unión Europea dejará de autorizar a partir del 3 de septiembre las importaciones desde Brasil de productos como carne de vacuno, de ave, huevos y miel. Canarias mira este veto, el sector primario asegura, por lo menos así lo afirmaba el secretario general de ASAGA, que Canarias no quedará desabastecida de estos productos. No opina lo mismo la COE de Tenerife, que advierte de un desabastecimiento de carne en las islas y habla de que podría haber una crisis de suministro que afecte al 50% del mercado de pollo y vacuno. Canarias es la primera comunidad autónoma con un gestor de recordatorios de citas de atención especializada. Así lo ha presentado este jueves el Servicio Canario de la Salud. Cerca de 200 jóvenes abordan estrategias para mejorar el sistema educativo en una jornada del Foro Económico y Social de La Laguna, coincidiendo con el Día Mundial de la Juventud. Continúa esa prohibición nuevamente del baño en Playa Jardín por contaminación fecal bajo las críticas de la oposición en el Ayuntamiento del Puerto de la Cruz y de la ciudadanía en general. El Ministerio de Economía, Comercio y Empresas ha confirmado que la rebaja de los carburantes sube a 20 céntimos por litro. Marruecos eleva el tono contra el gobierno de España y dispara también las alarmas en Canarias por su militarización, planteando a algún ministro marroquí abiertamente el debate sobre la soberanía, no solo de Ceuta y Melilla y del Sáhara Occidental, sino también de Canarias, al tiempo que Marruecos se rearma de la mano de Estados Unidos. El defensor del pueblo inicia una actuación de oficio para conocer la situación humanitaria de los migrantes en Ceuta. Mientras muchos señalan a Marruecos que se embolsa cientos de millones de la Unión Europea para supuestamente controlar las fronteras, mientras los cruces no paran de crecer desde el año 2021. El ministro del Interior, Marlaska, desde Ceuta ha anunciado este jueves un refuerzo policial en la frontera y estima en 5.000 los migrantes que permanecen en Ceuta. El pueblo cubano celebra este 13 de agosto el centenario de Fidel Castro. Mientras en Israel, Israel confisca bienes en Gaza y agrede a los palestinos en su retorno, según los informes de la Oficina de los Derechos Humanos de la ONU en Palestina, detallan robos, violencia física y agresiones.
1: Bueno, vamos a hablar dentro de unos segunditos con Carmen Delia Leal, que ya la escuchamos garraspeando por el pasillo. Hola, Carmen Delia.
2: Saludos, venía preparando las cuerdas vocales.
1: Pues cuenta,
2: bueno,
1: cuenta.
2: Un saludo y una lectura que comenzamos inmediatamente. Es un pelín larga, originalmente publicada en arainfo.org. Se titula Brigadas Médicas Cubanas atienden a familias refugiadas en Caracas pese a la amenaza estadounidense. Y bueno, pues estas son las noticias que obedecen a una realidad aplastante, pero que pasan inadvertidas para los grandes medios de comunicación.

0: comienza así. Dos integrantes de la Brigada Médico Cubana en Venezuela, que comparten labores de atención integral en uno de los campamentos transitorios de Caracas con personal sanitario local, explican los objetivos de la misión y el enfoque comunitario e integral de la salud cubana, que privilegia la prevención y el vínculo cercano con la comunidad.
1: Las brigadistas se desplegaron inmediatamente después de los terremotos del 24 de junio y permanecen en el país cuando la mayoría de las delegaciones internacionales oficiales de ayuda se han retirado. A pesar de la renovada ofensiva estadounidense contra Cuba, en la que la cooperación médica caribeña es señalada como instrumento de injerencia en recientes documentos oficiales del Departamento de Estado, en un intento más de justificar las medidas de asfixia e incluso un posible ataque militar contra Cuba tras las amenazas de Donald Trump anunciando que tomará el control, esto entrecomillado, tomará el control de la isla.
0: En la Unidad Educativa Nacional República del Ecuador, en la avenida San Martín de Caracas, se encuentra uno de los más de 100 campamentos transitorios habilitados en Caracas, La Guaira y Miranda por el gobierno de Venezuela para asegurar la atención integral de las familias afectadas por los terremotos que causaron una catástrofe humanitaria que arroja un saldo provisional de 6.125 fallecidos.
1: Más de 700 personas permanecen alojadas en esta escuela mientras avanzan las acciones de respuesta a la emergencia. Equipos multidisciplinarios atienden a los damnificados. Como parte de la respuesta en sanidad, los integrantes de la misión médica cubana en Venezuela fueron movilizados desde las primeras horas posteriores al desastre para apoyar a la población afectada y continúan atendiendo a las personas desplazadas en sus hogares.
0: Y el epígrafe que vamos a leer a continuación lleva por título La respuesta inmediata de la Brigada Médica. A partir de los sucesos del 24 de junio, nosotras inmediatamente nos movilizamos como brigada médica a cada uno de los centros de atención a personas damnificadas. Acá prestamos la atención diaria y necesaria a los pacientes que se vieron lesionados o damnificados, también la salud física y mental, dando un seguimiento a ese paciente, a niños, embarazadas, personas adultas, mayores con patologías crónicas, para que se mantengan estables. Esto es lo que explica Yaimaris Villariño, para quien esta es su primera misión fuera de Cuba. Su primer destino fue en el estado de Amazonas, lugar remoto al sur del país. Nos adentramos en lugares en los que es bien difícil entrar con escasos recursos, explica.
1: Le acompaña Zulena Cruz, otra médica cubana que lleva 2 años y medio en Venezuela. Y entrecomillado, un país que me ha acogido muy bien, todo ha sido excelente, cierra comillas, afirma. Trabaja en el consultorio Ezequiel Zamora, ubicado en el Guarataro, barrio popular de uno de los cerros que circundan la capital, donde atiende a 2.442 personas. Después de los sismos, cuando no está en el campamento, permanece en el consultorio para cuidar a las personas que viven en lugares de difícil acceso y que tienen condiciones económicas desfavorables y no pueden pagar por la asistencia sanitaria.
0: Durante las últimas semanas, el plantel educativo ha sido adaptado para funcionar como refugio temporal. La escuela, que debería estar cerrada por el periplo vacacional, se ha convertido en un ajetreo constante de personal, personas desplazadas, operarios, trabajadores de la alcaldía, voluntariado de las comunas, personal de seguridad y sanitarios. está en obras y numerosos operarios se desplazan por los pasillos con herramientas y materiales. Una cuadrilla está terminando unos baños. Zulena señala que para mejorar las condiciones se les han proporcionado todos los insumos necesarios y que el centro fue adaptado para esta situación mediante remodelaciones, baños nuevos, duchas, áreas de lavado, dormitorios y una cocina nueva para mejorar las condiciones de vida de las familias.
1: El siguiente apartado lo titula el autor Medicina con enfoque comunitario. La atención en estos centros se basa principalmente en prevenir enfermedades respiratorias, diarreicas y transmitidas por vectores propios de los espacios que no fueron creados para albergar a esta cantidad de personas. Lo principal es evitar que se dé un índice elevado de estas enfermedades y educar a la población sobre cómo debe actuar y comportarse para prevenirlas, enfatiza Yaimaris. Explica que la formación en la medicina cubana está encaminada no a tratar la enfermedad en sí, sino a la persona, mediante la prevención de la enfermedad. El resultado, afirma, es una medicina comunitaria que mantiene un contacto humanitario con la población. Lo importante, además de atender una patología determinada, es, y entre comillas esta larga frase, es hacerle sentir mejor como ser humano y persona, que ellos son la razón de ser de nosotros, que nuestro principal objetivo es llegar hasta donde está su hogar.
0: Para Daimaris, la meta es brindar un apoyo solidario y humanitario, acompañarles en cada momento para que sepan que no están solos, estar cerca de ellos, no solo como médicos, sino como uno más de este país. Zulena dice que la característica diferencial de la medicina cubana es su dimensión humana. Nos sensibilizamos mucho con el paciente. Desde que nos formamos en la universidad, lo hacemos con ese tipo de formación. Debemos ser sensibles, respetar y escuchar. Lo primero es la parte humana del paciente. Son afirmaciones de esta profesional de la sanidad cubana, Zulena. A veces el paciente, con la sonrisa que le da al médico, ya empieza a sentirse mejor, y eso es algo que nos enseñaron mucho en la universidad. Lo que nos viene ahora es apoyar y estar con ellos en todo el proceso. Que no se imaginen que van a estar nunca solos. Mientras estemos aquí, vamos a estar con ellos, apoyando, ayudando en lo que sea necesario. Si hay que hacer arepas, haremos arepas.
1: Para las doctoras, la experiencia en Venezuela ha significado trabajar en comunidades alejadas, donde muchas personas cuentan con recursos limitados para acceder a los servicios de salud. Noelia explica que una de las principales responsabilidades de los médicos comunitarios es recorrer el territorio para identificar a quienes requieren atención, especialmente en zonas de difícil acceso. Y entrecomillada esta frase, larga frase, nos corresponde conocer dónde está cada paciente, el adulto mayor, la embarazada, el niño, la persona encamada. No esperamos que ellos lleguen a nosotros. Nosotros vamos hasta donde están. Cierre de comillas, dice. Este enfoque, agregan, resulta especialmente importante en contextos de emergencia, cuando además del tratamiento clínico, las personas necesitan apoyo emocional y dan mucha importancia a la salud psicológica, porque el impacto de la tragedia ha sido muy fuerte.
0: Nos hablan ahora de los 23 años de cooperación médica Sur-Sur. El despliegue de la misión médica cubana en la emergencia fue inmediato. Los equipos médicos cubanos se encuentran operativos en todos los estados de Venezuela desde el inicio de su misión a gran escala en el año 2003 con la inauguración de la llamada Misión Barrio Adentro, aunque los primeros cooperantes ya habían llegado en 1999 como personal humanitario tras las inundaciones del estado de Vargas, rebautizado en 2019 estado La Guaira. Yaimaris describe la misión como una experiencia inigualable por sentir la gratitud de estas personas y afirma: la satisfacción por la atención que les brindamos, ese es el mejor legado que nos dejó el comandante Fidel Castro y Hugo Chávez, quienes en 2003 forjaron esta misión. Seguimos con ese propósito de dar atención a los más necesitados.
1: Las brigadas médicas cubanas, igual que no llegaron tras la catástrofe, permanecen en el país mientras gran parte de los equipos internacionales de ayuda se han retirado después de concluir la primera fase de respuesta a la emergencia centrada en la búsqueda y rescate de víctimas. La continuidad de la cooperación cubana se mantiene a pesar de noticias en sentido contrario, como las publicaciones realizadas semanas antes de los sismos en medios internacionales como Bloomberg, que aseguraban que los profesionales cubanos de la salud estaban abandonando centros de toda Venezuela a medida que aumenta la presión de Estados Unidos para cerrar las misiones médicas de La Habana en el extranjero.
0: Según este medio de noticias económicas, esta situación respondía a una campaña para cortar los ingresos que generan estos médicos y que forma parte de la iniciativa más amplia del presidente Donald Trump para poner fin a casi 7 décadas de gobierno comunista en la nación caribeña. Lo cierto, sin embargo, es que los médicos cubanos fueron los primeros en asistir a las víctimas del terremoto y permanecen trabajando junto al personal venezolano. La propia nota del medio estadounidense, citado ya, Bloomberg, destacaba algunas bondades de esta cooperación. Las poblaciones, así lo afirmaba, las poblaciones que dependían de esos médicos en zonas rurales y urbanas de necesidad son los que sufren. A finales del año pasado, la misión médica de Cuba en Venezuela, la mayor que mantiene en el extranjero, contaba con 13.000 trabajadores de la salud. Prestaban principalmente atención primaria, pero también realizaban cirugías oculares, ofrecían servicios dentales y trataban la diabetes en todo el país, incluidas zonas remotas y fronterizas de estados como el Amazonas y Delta Amacuro. En muchas comunidades indígenas aisladas de esos estados, a las que solo se puede llegar en barco o avioneta, los médicos cubanos eran a menudo los únicos profesionales de la salud disponibles. Y seguimos, César, en la epígrafe, en el epígrafe cooperación médica bajo ataque. La colaboración médica internacional cubana ha sido objeto de ataques tanto en el escenario internacional como en la propia Venezuela. En el pasado, el personal cubano de salud sufrió ataques físicos de la oposición durante las llamadas guarimbas. Algunos cooperantes incluso estuvieron a punto de ser quemados vivos después de campañas de descrédito y señalamientos de medios de comunicación en contra de su trabajo.
1: Estados Unidos ha fomentado estas campañas bajo el pretexto de que el programa se basa en un sistema de trabajo forzoso y mediante el programa Cuban Medical Professional Parole, bueno, pues en inglés, de 2006-2017, estimuló la deserción del personal sanitario en misiones en el exterior, afectando incluso a la población destinataria de unos contingentes médicos reconocidos, no solo por atender enfermedades comunes desde la atención primaria, sino graves epidemias como el COVID-19 y el ébola. En el reciente informe del Departamento de Estado de Estados Unidos, dirigido por Marco Rubio y publicado el 20 de julio de 2026, titulado Cuba, la capital del comunismo en el siglo XXI, pues en él se vuelve a señalar a los médicos cubanos como parte del personal con el que Cuba, y entre comillas, colonizó el Estado venezolano.
0: Y lo expresa así. Cuba suministró, o sea, nos referimos lógicamente a ese documento publicado por el Departamento de Estado, capitaneado por Marco Rubio. Cuba suministró el personal, la pericia y las capacidades de inteligencia que ayudaron a Chávez a construir su nuevo régimen, con el intercambio de médicos, entrenadores, técnicos y operadores políticos cubanos por enormes cantidades de petróleo venezolano. Decenas de miles de efectivos cubanos llegaron a barrios, ministerios y programas sociales venezolanos, crearon sistemas de patrocinio que vincularon a comunidades pobres con el nuevo régimen bolivariano, al tiempo que constituían para Cuba una enorme infraestructura humana en el terreno. Médicos, docentes y asistentes sociales cubanos se convirtieron en el capital humano de un proyecto socialista de construcción del Estado, supervisado y administrado por La Habana.
1: El apartado siguiente se titula Asedio y amenaza de guerra. Este informe busca justificar la radicalización del bloqueo e incluso un posible ataque militar contra Cuba, informe que se conoce tras las amenazas de Donald Trump, quien anunció este año que, entrecomillado, tomará el control, cierra comillas, o sea que entrecomillado, tomará el control de Cuba. El asedio histórico que sufre la isla en forma de bloqueos, sanciones, ataques terroristas e intentos de invasión puede ser considerado en el contexto actual el preludio de una guerra inminente o una modalidad de ataque en sí mismo que tiene el propósito de asfixiar al pueblo cubano.
0: Desde 1992, la Asamblea General de Naciones Unidas ha aprobado en más de 31 ocasiones proyectos de resoluciones presentados por Cuba para poner fin al bloqueo económico, comercial y financiero impuesto por los Estados Unidos de América contra Cuba, en los que reconoce que las sanciones contra Cuba promovidas por Estados Unidos violan el derecho internacional y pide al gobierno de los Estados Unidos que las derogue. En cambio, el país norteamericano redobla sus amenazas y la salud de la población cubana es una de las principales víctimas de lo que ha sido calificado como una violación masiva del derecho internacional y un acto de castigo colectivo que equivale a un crimen de lesa humanidad.
1: El pasado 7 de agosto, el viceministro de Salud Pública de Cuba, Julio Guerra, denunció que el bloqueo económico impuesto por Estados Unidos ha agravado la escasez de combustible, los problemas eléctricos y la falta de medicamentos e insumos, lo que pone en riesgo la atención médica y la vida de los pacientes. Según las autoridades cubanas, las pérdidas en el sector salud alcanzaron 288 millones de dólares entre 2024 y 2025 y superan los 4.200 millones de dólares en más de seis décadas. Además, más de 100.000 personas permanecen en listas de espera para cirugías debido a la falta de recursos, mientras BioCuba Pharma, el grupo empresarial de la industria pública biotecnológica cubana, informó de dificultades para garantizar 300 medicamentos esenciales. El gobierno cubano sostiene que estas limitaciones han afectado indicadores de salud como la supervivencia de niños con cáncer y la mortalidad infantil. El pronunciamiento se realizó durante la entrega de un donativo internacional de medicamentos considerado un apoyo importante para el sistema de salud del país.
0: Y termina este artículo con el epígrafe La dignidad como compromiso. Para ambas profesionales, la palabra dignidad resume el sentido de su trabajo. Para Zulena, la dignidad es no venderme, no claudicar, dar el paso al frente cuando nos necesiten, cuando nos llamen, estar siempre con la revolución, con nuestro comandante Fidel Castro. Nosotros estamos aquí para lo que ellos necesiten, en lo que tengamos que apoyarlos y ayudar. La dignidad es poder demostrar de lo que ha sido capaz nuestro país de lograr, a pesar de ser una isla tan pequeña. Somos capaces de recibir ese amor que nos fue brindado durante todos los años y que podamos replicar esas características que tiene el médico cubano en otra república hermana. Estas son declaraciones de Yaimaris antes de regresar a atender a una paciente. Artículo publicado en arainfo.org.
1: Pues formidable, formidable. Desde luego tienen todos estos artículos un cariz de apartados de libros, ¿eh? Explicando temas pues sustanciales como este de los equipos de apoyo cubanos tan imprescindibles. Recuerdo cuando Haití tuvo algún problema tremendo allí que habían, pues, cubanos. Bueno, pues nada, hasta luego.
0: Saludos.

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1: Continúan las declaraciones de los investigados o imputados en el marco de la causa penal contra Cuna del Alma, que reunió en el exterior del juzgado de Arona este jueves a unos 2 centenares de personas. La investigación penal se centra en las presuntas irregularidades cometidas en la tramitación de los permisos. Este jueves declaraban Philip Hoste como responsable de la promotora Segunda Casa Adeje y también Valeriano Díaz Castro, jefe del Servicio de Ordenación del Litoral Oriental del Gobierno de Canarias. Para la acusación popular, las declaraciones han sido muy relevantes a pesar de que ninguno de los investigados respondió a las preguntas de la acusación popular. Representantes del Tagoror Permanente de Cuna del Alma explicaban al término del interrogatorio que su defensa logró, por una parte, que quedara constancia de todas las preguntas planteadas sin obtener respuesta por parte de los investigados, lo cual consideran en sí un hecho relevante. También destacan significativo el hecho de que Valeriano Díaz no llegase a responder a una pregunta clave formulada por la Fiscalía sobre el por qué un responsable de la provincia oriental firma la autorización de una obra que compete a su homólogo de la provincia tinerfeña. Canarias se desmarca del triaje de menores migrantes y reclama al Estado que asuma el procedimiento. Canarias activa la alerta por riesgo de incendios forestales en Gran Canaria y Tenerife debido a las altas temperaturas. La Unión Europea dejará de autorizar a partir del 3 de septiembre las importaciones desde Brasil de productos como carne de vacuno, de ave, huevos y miel. Canarias mira este veto. El sector primario asegura, por lo menos así lo afirmaba el secretario general de ASAGA, que Canarias no quedará desabastecida de estos productos. No opina lo mismo la COE de Tenerife, que advierte de un desabastecimiento de carne en las islas y habla de que podría haber una crisis de suministro que afecte al 50% del mercado de pollo y vacuno. Canarias es la primera comunidad autónoma con un gestor de recordatorios de citas de atención especializada. Así lo ha presentado este jueves el Servicio Canario de la Salud. Cerca de 200 jóvenes abordan estrategias para mejorar el sistema educativo en una jornada del Foro Económico y Social de La Laguna, coincidiendo con el Día Mundial de la Juventud. Continúa esa prohibición nuevamente del baño en playa jardín por contaminación fecal bajo las críticas de la oposición en el Ayuntamiento del Puerto de la Cruz y de la ciudadanía en general. El Ministerio de Economía, Comercio y Empresas ha confirmado que la rebaja de los carburantes sube a 20 céntimos por litro. Marruecos eleva el tono contra el gobierno de España y dispara también las alarmas en Canarias por su militarización, planteando a algún ministro marroquí abiertamente el debate sobre la soberanía, no solo de Ceuta y Melilla y del Sáhara Occidental, sino también de Canarias, al tiempo que Marruecos se rearma de la mano de Estados Unidos. El defensor del pueblo inicia una actuación de oficio para conocer la situación humanitaria de los migrantes en Ceuta. Mientras muchos señalan a Marruecos que se embolsa cientos de millones de la Unión Europea para supuestamente controlar las fronteras, mientras los cruces no paran de crecer desde el año 2021. El ministro del Interior, Marlaska, desde Ceuta ha anunciado este jueves un refuerzo policial en la frontera y estima en 5.000 los migrantes que permanecen en Ceuta. El pueblo cubano celebra este 13 de agosto el centenario de Fidel Castro. Mientras en Israel, Israel confisca bienes en Gaza y agrede a los palestinos en su retorno, según los informes de la Oficina de los Derechos Humanos de la ONU en Palestina. Detallan robos, violencia física y agresiones.
2: Bueno, yo creo que continuamos con ese primer coloquio internacional sobre Fidel, el centenario de Fidel, y el título Legado y Futuro.
3: Para introducir esta sesión inaugural, cedemos la palabra al director del Centro Fidel Castro Ruz, el doctor René González Barrios.
4: Compañero Miguel Mario Díaz-Canel Bermúdez, primer secretario del Comité Central del Partido y presidente de la República, compañeros de la presidencia, hermanos todos, nos convoca a este encuentro el líder histórico de la Revolución Cubana, Fidel Castro Ruz. Nos llama en un momento crucial de la historia de la humanidad. Nunca antes el planeta había estado tan cerca de su autodestrucción. Vivimos tiempo en que una camarilla de fanatizados fascistas gobierna el país más rico del planeta con estilos y métodos que nos recuerdan cada vez más el establecimiento del Tercer Reich en la Alemania de Adolfo Hitler. Momentos en que el mundo contempla pasivamente y a tiempo real el exterminio del pueblo palestino, la guerra impuesta por Israel y Estados Unidos a Irán y el Líbano, o el genocida bloqueo contra el pueblo de Cuba. Pero aquí está el pueblo de Martí y de Fidel, resistiendo, aferrado a su historia, en la convicción de que en nuestra isla se definen y se defienden los destinos del mundo moral. Este encuentro tiene lugar en una coyuntura difícil para nuestro pueblo, en una situación socioeconómica muy compleja. En medio de ella, la presencia de cientos de amigos de todo el mundo, 1.500 delegados, de ellos más de 1.000 extranjeros de 63 países, mujeres y hombres valientes que, solidarios con Cuba y con su proyecto emancipador, deciden echar su suerte con la nuestra. Ello constituye un estímulo para continuar luchando por el sueño martiano y fidelista de un país solidario y soberano con todos y para el bien de todos. Regresemos a Fidel, a su legado, sirvámonos de sus ideas y praxis revolucionarias y junto a él, en su centenario, reflexionemos sobre cómo enfrentar un futuro que inevitablemente pertenece a nuestros pueblos. Patria o muerte, venceremos.

Escuchamos de la voz de Ani Garcés, representante de la vanguardia artística de nuestro país, que nos interpretó ese muy conocido tema, El Necio, del trovador Silvio Rodríguez. Presidente, continuamos este momento de homenaje y reflexión sobre la vida y obra del líder de la Revolución Cubana, comandante en jefe Fidel Castro Ruz, y escucharemos a continuación saludos y mensajes de importantes personalidades y amigos que nos acompañan desde las diferentes latitudes del mundo. Es por eso que invitamos a continuación a hacer uso de la palabra a Liu Haixin, miembro del Comité Central del Partido Comunista de China y jefe de su departamento internacional, quien transmitirá un mensaje del presidente del Partido Comunista de China, Xi Jinping.

0: 尊敬的国共中央
1: estimado compañero Miguel Díaz-Canel Bermúdez, primer secretario del Comité Central del Partido Comunista de Cuba y presidente de la República. Compañeros amigos, hoy nos reunimos aquí con profundo respeto para conmemorar el centenario del natalicio del compañero Fidel Castro, gran líder de la Revolución de Cuba, buen y viejo amigo del pueblo chino, a quien sentimos una sincera admiración. Ante todo, permítanme leer la carta del compañero Xi Jinping, secretario general del Comité Central del Partido Comunista de China y presidente de la República Popular China, dirigida al general de ejército Raúl Castro, líder de la Revolución Cubana, y al compañero Díaz-Canel, primer secretario del Comité Central del Partido Comunista de Cuba y presidente de la República de Cuba, en ocasión del centenario del natalicio de Fidel Castro. El texto íntegro es lo siguiente. Estimado compañero Raúl Castro, estimado compañero Díaz-Canel, en ocasión del centenario del natalicio del compañero Fidel Castro, quisiera trasladarles a ustedes y por su digno conducto a toda la militancia del Partido Comunista de Cuba y al pueblo cubano mi cordial saludo. El compañero Fidel Castro, líder del Partido Comunista de Cuba y la causa revolucionaria cubana, dedicó toda su vida a la grandiosa causa del pueblo cubano en su lucha por la liberación nacional, la defensa de la soberanía y la construcción del socialismo, alcanzando inmortales hazañas históricas al pueblo de Cuba y al desarrollo de la causa socialista mundial. La firme convicción y los esfuerzos perseverantes del compañero Fidel Castro por la independencia y la justicia han quedado profundamente grabados en el monumento histórico de Cuba e inspiran al pueblo cubano a luchar por salvaguardar la soberanía y la dignidad de la nación, promover el desarrollo e incrementar el bienestar del pueblo. El compañero Fidel Castro fue quien cimentó e impulsó las relaciones entre China y Cuba, con aportes históricos para el desarrollo de los vínculos bilaterales. Precisamente por su visión estratégica y su impulso personal, Cuba se convirtió en el primer país latinoamericano en establecer relaciones diplomáticas con la República Popular China. Conversé en varias ocasiones con el compañero Fidel Castro. Su amplia visión internacional, profunda perspicacia intelectual y carisma inquebrantable me dejaron una impresión profunda. Gracias a los esfuerzos conjuntos de ambas partes a lo largo de los años, las relaciones entre China y Cuba se han convertido en un referente de la cooperación solidaria entre países socialistas y de sincera ayuda mutua entre países del sur global. En la coyuntura internacional complicada y cambiante de hoy, la parte china apoya con firmeza a Cuba en su exploración de un camino de desarrollo socialista adaptado a sus condiciones nacionales. Respalda con determinación su defensa de la soberanía y la seguridad nacionales y su oposición a la injerencia externa, y está dispuesta a trabajar junto con Cuba y toda la comunidad internacional para salvaguardar la equidad y la justicia internacionales. Los brillantes méritos y el elevado ejemplo del compañero Fidel Castro quedarán para siempre grabados en la historia y serán eternamente admirados por todas las generaciones. Fin de la lectura. Compañeros amigos, el compañero Fidel Castro es el símbolo de la Revolución Cubana, cuya vida entera fue todo un testimonio de fidelidad inquebrantable a sus ideales, lucha sin tregua por la revolución y entrega a la amistad entre China y Cuba. En su artículo al pueblo de China, prólogo escrito para la versión en chino de 100 horas con Fidel, dijo que las revoluciones sociales que tuvieron lugar primero en China y más tarde en Cuba hermanaron para el futuro a nuestros dos pueblos en la misma trinchera de lucha por el socialismo. Más tarde, el presidente Mao escribió en su carta dirigida a Fidel, las experiencias y luchas comunes unieron estrechamente a nuestros dos pueblos. Las dos visitas del compañero Fidel Castro a China dieron lugar a su profunda amistad con los dirigentes del partido y el Estado de China, como el secretario general y presidente Xi Jinping. A lo largo de los 66 años, las relaciones entre los dos partidos y países han pasado la prueba de las vicisitudes de la escena internacional y se consolida de manera constante la confianza estratégica mutua con logros fructíferos de cooperación pragmática en todos los ámbitos. Ambas partes siempre se apoyan mutua y firmemente en los temas que atañen nuestros intereses esenciales y grandes preocupaciones y se ayudan con solidaridad para avanzar en el camino de la construcción socialista y superar las dificultades de nuestros tiempos. Compañeros y amigos, actualmente la coyuntura internacional sin precedente en una centuria se está evolucionando de manera acelerada y el hegemonismo y el unilateralismo va ganando terreno con la apariencia incesante de conflictos y confrontaciones y el aumento de los déficits de paz, el déficit de desarrollo de seguridad y de gobernanza, de modo que la sociedad humana se encuentra otra vez en la encrucijada de la historia. Frente a los cambios del mundo, de nuestro tiempo y de la historia, el concepto de la comunidad de futuro compartido de la humanidad y la iniciativa para el desarrollo global, la iniciativa para la seguridad global, la iniciativa de situación global y la iniciativa para la gobernanza global, todos propuestos por el presidente Xi Jinping, brindan la propuesta china, lanza la voz china e indican el rumbo correcto para responder hacia dónde va la coyuntura cambiante mundial, lo que pone de manifiesto la alta coherencia de la aspiración y misión fundacional del Partido Comunista de China con las tendencias predominantes de nuestro tiempo. Cuanto más compuso y cambiante sea este mundo, hace más falta que afiancemos la convicción y la solidaridad. El PSC está dispuesto a trabajar junto con todos los partidos políticos y organizaciones políticas del mundo para defender con acciones concretas el sistema internacional centrado en la ONU, promover la gobernanza global que es caracterizada por la deliberación en común, construcción conjunta y codisfrute, poner en práctica el verdadero multilateralismo, rechazar con firmeza las conductas hegemónicas, intimidatorias y arbitrarias, así como oponerse a la injerencia externa, salvaguardar con firmeza la soberanía, la seguridad y los intereses de desarrollo de todos los países, de modo que impulsaremos la estructuración de la multipolarización mundial equitativa y ordenada y la globalización económica inclusiva y de beneficio universal, y promoveremos que el mundo se encamine hacia un horizonte brillante de paz, de seguridad, prosperidad y progreso. Compañeros, amigos, el compañero Fidel Castro dijo: la revolución es una obra eterna. Hoy evocamos al compañero Fidel Castro no solo para mantener viva la memoria de aquellos años de epopeya y gloria, sino también para dar continuidad a su idea y espíritu que nos estimularán a seguir avanzando con valor y dedicación en la nueva expedición histórica. Que aunemos los esfuerzos para promover la construcción de la comunidad de futuro combatido de la humanidad y crear juntos un futuro mejor de la sociedad humana. El espíritu de Fidel Castro es eterno y viva la amistad entre China y Cuba. Muchas gracias.

Bueno, ya mañana les ofreceremos más palabras, más intervenciones de este formidable encuentro, este coloquio internacional Fidel, legado y futuro. Bueno, y vamos a poner un poco de música, y no sé si aquella de la formación, vamos a ver si la podemos poner, porque bueno, el éxito de Cuba, sin duda, la cultura, la formación.

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1: Continúan las declaraciones de los investigados o imputados en el marco de la causa penal contra Cuna del Alma, que reunió en el exterior del juzgado de Arona este jueves a unos 2 centenares de personas. La investigación penal se centra en las presuntas irregularidades cometidas en la tramitación de los permisos. Este jueves declaraban Philip Hoste como responsable de la promotora Segunda Casa ADEGE y también Valeriano Díaz Castro, jefe del Servicio de Ordenación del Litoral Oriental del Gobierno de Canarias. Para la acusación popular, las declaraciones han sido muy relevantes a pesar de que ninguno de los investigados respondió a las preguntas de la acusación popular. Representantes del Tagoror Permanente de Cuna del Alma explicaban al término del interrogatorio que su defensa logró, por una parte, que quedara constancia de todas las preguntas planteadas sin obtener respuesta por parte de los investigados, lo cual consideran en sí un hecho relevante. También destacan significativo el hecho de que Valeriano Díaz no llegase a responder a una pregunta clave formulada por la Fiscalía sobre el por qué un responsable de la provincia oriental firma la autorización de una obra que compete a su homólogo de la provincia tinerfeña. Canarias se desmarca del triaje de menores migrantes y reclama al Estado que asuma el procedimiento. Canarias activa la alerta por riesgo de incendios forestales en Gran Canaria y Tenerife debido a las altas temperaturas. La Unión Europea dejará de autorizar a partir del 3 de septiembre las importaciones desde Brasil de productos como carne de vacuno, de ave, huevos y miel. Canarias mira este veto. El sector primario asegura, por lo menos así lo afirmaba el secretario general de ASAGA, que Canarias no quedará desabastecida de estos productos. No opina lo mismo la COE de Tenerife, que advierte de un desabastecimiento de carne en las islas y habla de que podría haber una crisis de suministro que afecte al 50% del mercado de pollo y vacuno. Canarias es la primera comunidad autónoma con un gestor de recordatorios de citas de atención especializada. Así lo ha presentado este jueves el Servicio Canario de la Salud. Cerca de 200 jóvenes abordan estrategias para mejorar el sistema educativo en una jornada del Foro Económico y Social de la

0: carburantes sube a 20 céntimos por litro. Marruecos eleva el tono contra el gobierno de España y dispara también las alarmas en Canarias por su militarización, planteando algún ministro marroquí abiertamente el debate sobre la soberanía, no solo de Ceuta y Melilla y del Sáhara Occidental, sino también de Canarias, al tiempo que Marruecos se rearma de la mano de Estados Unidos. El defensor del pueblo inicia una actuación de oficio para conocer la situación humanitaria de los migrantes en Ceuta. Mientras muchos señalan a Marruecos que se embolsa cientos de millones de la Unión Europea para supuestamente controlar las fronteras, mientras los cruces no paran de crecer desde el año 2021. El ministro del Interior, Marlaska, desde Ceuta ha anunciado este jueves un refuerzo policial en la frontera y estima en 5.000 los migrantes que permanecen en Ceuta. El pueblo cubano celebra este 13 de agosto el centenario de Fidel Castro. Mientras en Israel, Israel confisca bienes en Gaza y agrede a los palestinos en su retorno, según los informes de la Oficina de los Derechos Humanos de la ONU en Palestina, detallan robos, violencia física y agresiones.
1: Bueno, a ver qué nos cuenta compañera Anabel.
0: Hola, pues hoy en Gran Canaria un montón de colectivos presentaron por el registro del Cabildo, ya lo comentábamos ayer, ellos lo venían anunciando días atrás, un escrito dirigido a la institución insular, al Cabildo, para pedir que se retire la licitación del Estadio de Gran Canaria, las obras del Estadio de Gran Canaria que ascienden, tienen un costo previsible de 234 millones de euros. Y bueno, muchos colectivos, entre los que están, pues nosotros también nos hemos sumado, Radio San Borondón, el Centro de la Cultura, contra pues esa inversión tan importante, habiendo necesidades tan perentorias como la vivienda en Canarias, entre otras, ¿no? Vicente Quintana es uno de los portavoces de los muchos colectivos que lo firman, y Vicente decía hoy mismo que este derecho no es viable para la situación que está viviendo, este derroche de estos 234 millones de euros, no es viable para la situación que está viviendo la isla de Gran Canaria, especialmente ante una emergencia habitacional que está dejando a miles de personas, familias, con enormes dificultades para acceder a una vivienda digna. Bueno, tenemos las declaraciones de Vicente Quintana justo cuando presentaba por registro ese escrito firmado pues por muchos colectivos como COBAS, Comisiones Obreras, UGT, Intersindical Canaria, Sindicato de Gremios Unidos, Movimiento de Trabajadores y Trabajadoras, el STEC, Frente Sindical, Sindicato Obrero de Canarias, la Federación Sindical, Unidad del Pueblo, Reunir, Partido Comunista del Pueblo Canario. Bueno, son muchísimos y están, nosotros lo, creo que lo tenemos publicado en la revista digital, y si no, en breve lo tendremos.
1: Muy bien, bueno.
0: Así que tenemos el audio de la grabación de Vicente Quintana, si quieren escuchar.
1: ¿Cuánto dura?
0: Pues no lo sé. Poquito, unos 4 o 5 minutos, creo.
1: Venga,
0: sí.
1: Pues vamos a ponerlo.
2: Hace un mes escaso presentamos el primero, hablando cuando se estaba diciendo de que la obra iba a salir por 175 millones, nosotros estábamos planteando en aquel momento la barbaridad que significa gastar dinero público para que luego una empresa privada saque los beneficios de este asunto, y que lo más importante hoy, debido a la crisis habitacional y de Gamma Sociosanitaria, que parece en concreto esta isla, nos parecería y nos sigue pareciendo.

0: dando una auténtica obscenidad que se gastara ese dinero para un mundial. Un mundial que, como mucho, va a celebrar aquí 3 o 4 partidos. Punto. Y después ya, ¿qué hacemos con este mundial? Aparte de que ese sería el negocio. Con dinero público para un negocio privado. Eso hay que tenerlo bastante claro. En detrimento de políticas sociales como la vivienda, el tema sociosanitario, educación, sanidad, dependencia, servicios sociales, un largo etcétera. Ahora vemos, no exento de sorpresa, de que hay una nueva licitación donde ahora ya la cosa va por 235 millones. Pero ayer salía una noticia bastante preocupante, o sea, que han abierto la puerta dentro de esa licitación a modificar el presupuesto al alza. Con lo cual, pues, la cosita se podría poner, en el caso que esperemos que no, que se lleve a cabo este proyecto, veremos que ya no serán los 235 más, sino que sería 300, 350, o quizás muchísimo más, porque todos tenemos memoria de lo que ocurrió cuando se empezó a construir el estadio de Gran Canaria, que el presupuesto era 18 millones de euros y se terminó gastando 89 millones de euros y la obra no se terminó. O sea que llama mucho la atención esta cuestión, este derroche, este despilfarro de dinero público. Es decir, vamos a ver, todos sabemos cómo está ahora mismo la crisis habitacional en Canarias, en concreto en Gran Canaria, y en concreto en Gran Canaria. O sea, donde hay miles de personas, miles de jóvenes que no pueden hacer ningún proyecto de vida porque no tienen dónde ir a vivir. Y vienen estos señores a gastar un dinero público que debería de servir fundamentalmente para el tema de vivienda, que el cabildo lo puede hacer, debería de servir para los temas sociosanitarios, que es competencia del cabildo, y debe de servir para temas de educación, sanidad, dependencia, etcétera, etcétera. Es que esto es así.
1: El presupuesto del cabildo es de más de 1.000 millones de euros. El presupuesto del cabildo es de más de 1.000 millones de euros.
0: Claro, sí.
1: Es decir, no es compatible tener políticas de vivienda con construir un estadio.
0: No, lo que es incompatible es que vaya a haber un derroche impresionante, de cerca de 300 millones de euros, cuando estamos en una crisis habitacional, en una crisis de camas sociosanitarias impresionante.
1: Sí, pero
0: eso es que incompatible.
1: Ahí tienen sus partidas para vivienda, ¿no?
0: Que nos digan cuántas han construido. Yo hago esa pregunta. Que nos digan cuántas han construido viviendas de alquiler.
1: El cabildo alega que destinar dinero a los estadios no quita dinero a vivienda y a otra.
0: No, esa es la excusa.
1: No quita.
0: Hombre, por favor, hay que ser un poquito serio, hombre. El señor Morales debería ser bastante más serio, bajarse de la nube esa que quieren construir arriba y ir caminando por la calle, por los barrios, y ver exactamente cómo está, o por los pueblos, cómo están. O es que nos hemos inventado la crisis habitacional en Canarias. ¿No la hemos inventado? No. ¿Ha hecho algo el cabildo de Gran Canaria, o el cabildo de Tenerife, o los cabildos del resto de las islas en el tema de vivienda? Nada. Absolutamente nada.
1: ¿Fotos mandarían ustedes?
0: Sí.
2: Bueno, pues vamos con, a ver qué dice Deyanira.
3: Bueno, que tenemos algunas cositas que nos han llegado, no sé si quieres que lo leamos ahora o después.
2: Dime, Lidia, a ver, pues estamos ya, pues mira, muy avanzado el programa.
3: Bueno, es por ejemplo en Política Social, la consejera de Asuntos Sociales, Candelaria Delgado, presenta el Encuentro Estatal de Migraciones 2026. También tenemos pues a la misma consejera con el Pacto de Asilo. Dice, entre comillas, nosotros podríamos asumir competencias, pero con una ficha financiera. También habla sobre la detención de una red que captaba menores tutelados y es necesario que Ceuta reciba los 25 millones para atender a los menores, dice la consejera. Y bueno, ella también dice que el triaje le corresponde al Estado. Bueno, parece que ha dado una rueda de prensa y ha respondido a todas pues, las preguntas que le hicieron. Porque bueno,
2: vamos a dejarlo para mañana, tenlo por ahí, porque ahora ya los jueves son las menos 12 minutos, las 3 de la tarde. Y no quería que Gabriel Rufián, en una ovación histórica, humillando, en la que, como consecuencia, ¿no?, de que humilla al Partido Popular por corrupción de Feijóo, padre, afirma, de Mariano Rajoy y de Ayuso. Vamos a escuchar esto y también un par de reflexiones de Monedero.
4: Falta la mitad del hemiciclo, es mala hora, yo lo entiendo, es la hora del desayuno. Falta el líder de la oposición y el señor Abascal, sea lo que sea, él. Pero vamos a intentar decir alguna cosa. En 2 años, señorías, hemos visto ganar a Trump, hemos visto ganar a Milei, hemos visto ganar el Nobel de la Paz a una golpista como Corina Machado, hemos visto ganar el planeta a Juan del Val. Hemos visto a Abascal ir de teniente coronel después de 7 prórrogas para no hacer la mili. Y hoy, señorías, estamos viendo al líder, al presidente, que no está, del partido más corrupto de la historia de este país, diciéndonos que nos va a salvar de la corrupción de este país. Bueno, cosas veredes. Yo solamente tengo una pregunta para el señor Feijóo y el señor Abascal, si se lo pueden transmitir, por favor, es la moción de censura, ¿para cuándo? ¿Para cuándo? Si aquí ya hay una mayoría de derechas, si todo está tan mal y si lo tienen tan a huevo, la moción de censura, repito, ¿para cuándo? Sobre todo, díganle al señor Feijóo que se dé prisa. Que lo haga él, porque si no lo hará otro u otra. Pero quieren hablar de corrupción, señorías. Hablemos de corrupción. Hablemos de casos abiertos. Por ejemplo, caso Begoña Gómez, uno de sus favoritos. Ni voy a entrar en la exposición de motivos, que es probablemente la exposición de motivos más lamentable presentada en la historia judicial de este país, con una parte copiada literalmente de una revista judicial. Ni voy a entrar. Pero bueno, en esa exposición de motivos, el juez Peinado acusa de malversación a Begoña Gómez porque una asesora envió un mail a nombre de Begoña Gómez. Ese es el listón, ¿eh?, del señor Peinado. Por ejemplo, para que todo el mundo lo entienda, según el señor Peinado, si cualquier funcionario de cualquier institución pública ahora mismo coge el teléfono de su despacho o de su puesto de trabajo y lo utiliza para hacer una llamada privada, es malversación. Ese es el listón. ¿Ustedes están de acuerdo con que lo de la señora Begoña Gómez es malversación? ¿Sí o no? Sí. Nunca me contestan porque saben que es trampa. Pero sí. Sí. Entonces, señorías del PP y de Vox, ¿cómo le llamamos a que el señor Rajoy cargara los cuidados de su padre en Moncloa a los presupuestos generales del Estado? ¿Cómo le llamamos? ¿Cómo le llamarían ustedes? Y sobre todo, ¿dónde estaba el señor Peinado? Siguiente caso. Va otro caso. Este es mi favorito. Caso fiscal general del Estado. Un señor comete un delito, gana una pasta con mordidas durante lo peor de la pandemia, no declara ese dinero y acaba siendo juzgado el fiscal general del Estado por supuestamente filtrar una información que días antes tenía literalmente la mitad de la prensa de Madrid, el jefe de gabinete de Ayuso y la fiscal general de Madrid, la señora Lastra. Que, por cierto, una fiscal general que dijo que le dolía en el alma, que le había dolido en el alma la filtración de ese correo. Yo no me meto en eso. Pero que se ha negado reiteradamente a investigar más de 7.000 muertes en residencias de Madrid. Cualquiera diría que están ustedes juzgando al fiscal general del Estado con el juez de Rajoy, porque el juez Hurtado, este juez que está juzgando esto, 15 años después, aún no sabe quién es M. Rajoy. Con lo cual, cualquiera diría que están ustedes juzgando al fiscal general del Estado con el juez de Rajoy, con la fiscal de Ayuso. Cualquiera lo diría. Nosotros que estamos en quinto de la UFER, lo decimos abiertamente. Yo lo que le recomiendo al fiscal general del Estado y a cualquier funcionario de este país es que se haga militante del Partido Popular. Así no tendrá problemas. González Amador, oh sorpresa, la pareja de la presidenta de la Comunidad de Madrid, dijo textualmente: o me voy de España o me suicido. Si esto va a ser así, me escapo. Me escapo. Y esto lo dijo en sede judicial. ¿Soy yo aquí el único que ve riesgo de fuga? Porque este señor salió por la puerta. Pero yo tengo una idea para el señor González Amador, para que no haga una locura y se quede en su país, porque seguro que es muy patriota. Que pague sus impuestos, que no haga facturas falsas, que no utilice empresas pantallas y que no cobre comisiones sin declararlas. Así seguramente no tenga que hacer locuras. Señores del Partido Popular, ¿saben realmente qué es corrupción? Los cribados de Andalucía y de Madrid. He escuchado un venga. Sí, vamos. Sí, vamos. Porque es miserable y es corrupción moral que centenares de mujeres y de personas estén durante 2 años esperando un diagnóstico. Algunas de ellas ya muertas. Sus parejas o sus familiares han recibido la carta con el diagnóstico positivo 2 años después de su muerte. En Madrid, incluso con falsos negativos. Eso es corrupción. Porque, señorías, el cáncer no se batalla poniéndose un lacito. Lo digo porque todos ustedes llevaban un lacito en la solapa el otro día. El cáncer se batalla no privatizando y no recortando la sanidad pública. ¿Saben qué es corrupción también, señores del PP? Amparar y aplaudir a un inútil, a un mentiroso, a un homicida y a un psicópata como Mazón. Les recomiendo que no griten, ni se rían ni aplaudan en esto, señores del Partido Popular. Les recomiendo que no lo hagan, porque es un señor que lleva a sus espaldas 229 muertes, porque eligió estar en otro sitio. Y ustedes, hasta antes de ayer, le aplaudían. Un señor que dedicó 5 segundos en su discurso de dimisión, que no dimitió él, ¿eh? Le echó la gente de Valencia, a patadas casi. A patadas casi. Le dedicó 5 segundos a las víctimas y se declaró víctima de las víctimas. Pero lo peor no es este miserable. Los peores son ustedes, que le ampararon, le protegieron, hasta que tuvieron unos datos que le dijeron que ya les afectaba aguantar a este miserable. Eso también es corrupción. Y una advertencia. No es una amenaza, es una advertencia. Les prevengo. Ni se les ocurra hacer con las víctimas de La Habana lo que hicieron con Pilar Mahón o con las víctimas del Metro de Valencia. Ni se les ocurra, ¿eh? Porque algunos de nosotros nos tendrán enfrente. No estamos en el 2004, ¿eh? Y sobre todo, ¿saben también qué es lo que es corrupción, señores del PP? El caso Dana, el caso Residencias, el caso González Amador, el caso Kitchen, el caso Borrasca, el caso FP, el caso Namillán, el caso Edith Piquet, el caso Púnica, el caso Lobo, el caso Desaladora, el caso Lezo, el caso Guarderías, el caso Lector. Y 31 casos que se van a juzgar en este país hasta el año 2030 con ustedes siempre, oh sorpresa, de protagonistas. Eso también es corrupción. Ustedes aquí presumen, sobre todo el señor Feijóo, de... ¿Me dejan hablar, por favor?
5: Señora Rodríguez Calleja, por favor.
4: No pongan tan nerviosos. Ustedes dicen aquí, sobre todo el señor Feijóo, que hacen política para adultos. Hay un libro escrito, entiendo, que por el señor Feijóo que dice eso. Pero el señor Feijóo, el líder de la oposición de un partido que aspira a gobernar, y yo soy el primero que he dicho 150 veces que este país, cualquier país, merece una derecha democrática. Yo no estoy en contra de que haya gente de derechas, evidentemente. Estoy en contra de una derecha tan indecente. Debería haber en todos los países una derecha europea, democrática, humanista, centrista, que entienda perfectamente lo que es el fascismo, es decir, no lo que hacen ustedes. Pero ustedes dicen que hacen política para adultos. No voy a entrar en lo de me gusta la fruta, en llamar a según quién, según qué cosas que ustedes han hecho. Simplemente voy a decir una cosa. Ustedes han acusado aquí al presidente del gobierno de beneficiarse de la prostitución. Literalmente. ¿Saben qué pasa? Que de momento no tenemos una foto del presidente del gobierno en un prostíbulo. Pero sí que tenemos una foto del líder de la oposición con un narcotraficante. Lo digo porque yo aquí no voy a decir que el líder de la oposición se ha enriquecido con el narcotráfico. Y señorías de Vox, leo literalmente, porque por lo que sea esto no ha salido mucho, por lo que sea. El interés de Abascal no son los españoles, sino el dinero, para transferirlo a su fundación Disenso. Yo misma he sido presionada para transferir ingentes cantidades de dinero. Lo digo porque estamos hablando de corrupción, ¿no? Esto, evidentemente, no lo digo yo, lo dice Idoia Rivas, su exportavoz en Baleares. Y no es la primera persona que sale escopeteada de Vox diciendo estas cosas. Es raro que no salga. Es raro. Pero bueno, yo creo que está bien decirlo. Por cierto, ustedes niegan la emergencia climática. Yo creo que negar la emergencia climática es demostrar que tienes una emergencia mental. Pero no voy a entrar en eso. Para que todo el mundo lo entienda, lo que esta gente criminaliza, demoniza, la Agenda 2030, dice textualmente, aparte de ser votada por 197 países de este planeta, esta gente está en contra de 197 países de este planeta, algunos gobernados por gente tan derecha como ellos, dice la Agenda 2030, acabemos con la pobreza, que todos los niños del planeta tengan educación y una sanidad decente y acabemos con la desigualdad entre hombres y mujeres. Esto es lo que dice la demonizada Agenda 2030, que esta gente aquí, por lo que sea, entiendo que les da votos a gente que no tiene ni idea de lo que es la Agenda 2030, aquí estamos algunos para recordarlo, dice que es tan malo. Así que aquí se queda. Pero, señorías, ¿saben quién tiene la culpa de todo esto? La culpa de que después de 863 millones de euros robados por el Partido Popular, ¿esto cuántas lechugas y chistorras son, señorías? 863 millones de euros robados en la Gürtel por el Partido Popular estén aquí dando lecciones de moralidad y salvándonos de la corrupción. ¿Saben quién tiene la culpa? Ustedes, señores del PSOE. Ustedes. Ustedes. Porque se pusieron de perfil cuando, en el mejor de los casos, cuando una parte del Poder Judicial nos machacaba y nos encarcelaba. Sí, tenemos memoria. Y nosotros les dijimos, los siguientes son ustedes. ¿Se creen que le tienen manía especialmente al independentismo? No. Los siguientes son los sindicalistas, las feministas, el periodismo decente, los socialistas. Y ahora simplemente les toca a ustedes. Y en lugar de hacernos caso, pues se pusieron de perfil. Yo les pido que ahora nos hagan caso. Ustedes quieren frenar a esta gente. Luchen contra la desigualdad, luchen contra la precariedad y vivienda, vivienda y vivienda. ¿Por qué se creen, lo dije ayer, por qué se creen que esta gente ha cambiado a un salvaje como Ortega Smith? por un chaval que parece del PSOE, que solamente habla de vivienda. ¿Por qué? ¿Porque le tienen manía de repente a Ortega Smith? Porque... No, porque la gente que les paga les ha dicho, Tete, la gente lo está pasando muy mal con la vivienda, tenemos que hablar de vivienda. Y ponen a este chaval, hablando de la España de los toldos verdes, la España feliz, traducción, la España del franquismo, ¿eh? Por cierto, yo me crié en un barrio de toldos verdes. ¿Sabe usted qué había en esos barrios? Aparte que la España del franquismo, yo evidentemente no la viví, pero la España del franquismo, durante el franquismo, los felices eran los franquistas, ¿eh? Pero en esos barrios de toldos verdes lo que había era infravivienda, maltrato que no se podía denunciar, silencio. Las mujeres no eran muy felices en esos barrios, se lo puedo asegurar. Droga y miseria. Esa es la España feliz que ustedes reivindican. Pero vivienda, vivienda y vivienda. Les pongo un ejemplo. Un socialista musulmán de 34 años acaba de ganar la alcaldía de la capital del mundo contra Trump. ¿Cómo lo ha hecho? Luchando discursivamente contra la precariedad, contra la desigualdad y prometiendo vivienda para todo el mundo, transporte para todo el mundo, comida para todo el mundo y vivienda para todo el mundo. No les pido que sean valientes, les pido que sean inteligentes. Ya está, simplemente. Yo creo, señorías, humildemente, que hay un espacio, y debe haber un espacio, para una izquierda centrada en los problemas realmente de la gente y no en el léxico. Centrada en cambiar leyes, en hacer leyes que incidan, que cambien la realidad. No tweets para ser aplaudidos por fans. Y que entienda principalmente que hay dos maneras de ser de izquierdas. Hay dos. Una útil, pero impura. Y otra inútil, pero pura. Eso sí. Yo lo que le pido a la izquierda es menos pureza y más cabeza. Simplemente. Le pido que hablemos de vivienda para intervenir el mercado. Le pido que hablemos de seguridad. Sí, de seguridad, aunque incomode. Sin la exageración de unos ni la negación de otros, porque es un problema que existe. Que hablemos de migración. Sí, migración. Y evidentemente no lo estoy vinculando, pero basta 5 minutos, poner la oreja 5 minutos en un barrio o hablar 10 minutos con un alcalde para saber que los flujos migratorios, como siempre ha pasado, como le pasó a mis abuelos de Andalucía, llegados a Cataluña hace 70 años, que los flujos migratorios son un reto para los barrios. Un reto que se tiene que basar en la seguridad, que se tiene que basar en la integración y que se tiene que basar en el respeto. Sí, el respeto. Porque estamos en sociedades en las que todo el mundo tiene derechos y obligaciones. Te ames Javier o te ames Brahim, evidentemente. Para todos y para todas. Porque aquello de, hablar de esto es comprar el marco de la derecha. No, es que hablar de esto es comprar el marco del enemigo. No, mira, oye, no hablar de algo es no existir. No es que no exista esa preocupación. Sea real, no real, me guste o no me guste. No, si tú no hablas de algo, simplemente no existes. No es astucia, es abandono. Y yo me niego a abandonar a la gente de mis barrios. Y otra cosa, sonreírle al fascismo no es compadreo, ¿eh? No es compadreo, ¿eh? La kriptonita del fascismo es la ironía y el sarcasmo. Y quien lo haga mejor, quien lo sepa hacer mejor, que venga aquí y nos dé una lección. Acabo con la pregunta del millón. ¿Qué va a pasar con la legislatura? ¿Qué va a ser antes? ¿La moción de Feijó o las elecciones de Sánchez? Saben que yo hace un año y medio digo lo que digo. Que el Partido Popular va a llegar a Moncloa, sea Feijó o sea quien sea, por Junts. Y creo que la realidad me está dando la razón. Pero da igual. La cuestión es qué va a ser antes. En este escenario actual, ¿qué va a ser antes? Yo solamente sé que ante un escenario de presión, ante, no sé, ¿cuáles son los materiales más duros del planeta? El diamante, el grafito y la resistencia de Sánchez, ¿no? Ante eso, yo apuesto porque Feijóo cede antes. Lo único que les puedo decir es que aquellos, aquellas que duden de que Junts se quiere cargar esto, desconocen que para Junts, Cataluña no es su patria, es su negocio. Y la están perdiendo. Así que o la recuperan o la destruyen, simplemente. Y que quizá con esta gente no compartan bandera, pero comparten intereses y amos. Amos, sobre todo, porque todo el mundo sabe en Madrid que los líderes de Junts hace mucho tiempo que se pasean por consejos de administración y por digitales de ultraderecha prometiendo que van a hacer a Feijóo presidente del gobierno a cambio de lo que sea. El señor, acabo, presidenta, el señor Aitor Esteban, antes de marcharse, dijo aquí, algún día se sabrá, señorías del PP, lo que ustedes nos ofrecieron. La pregunta es, ¿qué le ofrecen a Junts? Yo lo sé. Ustedes también. La prensa también. Ojalá algún día se pueda escribir. 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
2: Bueno, pues acaba aquí Rufián. Yo creo que hay que dedicarle a su citado pues qué menos, ¿no? El rata de dos patas, aunque sea la versión resumida, porque quiero que me dé tiempo para poner dos reflexiones de el amigo Monedero. Vamos a ver.

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1: Continúan las declaraciones de los investigados o imputados en el marco de la causa penal contra Cuna del Alma, que reunió en el exterior del juzgado de Arona este jueves a unos 2 centenares de personas. La investigación penal se centra en las presuntas irregularidades cometidas en la tramitación de los permisos. Este jueves declaraban Philip Hoste como responsable de la promotora Segunda Casa ADG y también Valeriano Díaz Castro, jefe del Servicio de Ordenación del Litoral Oriental del Gobierno de Canarias. Para la acusación popular, las declaraciones han sido muy relevantes a pesar de que ninguno de los investigados respondió a las preguntas de la acusación popular. Representantes del Tagoror Permanente de Cuna del Alma explicaban al término del interrogatorio que su defensa logró, por una parte, que quedara constancia de todas las preguntas planteadas sin obtener respuesta por parte de los investigados, lo cual consideran en sí un hecho relevante. También destacan significativo el hecho de que Valeriano Díaz no llegase a responder a una pregunta clave formulada por la Fiscalía sobre el por qué un responsable de la provincia oriental firma la autorización de una obra que compete a su homólogo de la provincia tinerfeña. Canarias se desmarca del triaje de menores migrantes y reclama al Estado que asuma el procedimiento. Canarias activa la alerta por riesgo de incendios forestales en Gran Canaria y Tenerife debido a las altas temperaturas. La Unión Europea dejará de autorizar a partir del 3 de septiembre las importaciones desde Brasil de productos como carne de vacuno, de ave, huevos y miel. Canarias mira este veto. El sector primario asegura, por lo menos así lo afirmaba el secretario general de ASAGA, que Canarias no quedará desabastecida de estos productos. No opina lo mismo la COE de Tenerife, que advierte de un desabastecimiento de carne en las islas y habla de que podría haber una crisis de suministro que afecte al 50% del mercado de pollo y vacuno. Canarias es la primera comunidad autónoma con un gestor de recordatorios de citas de atención especializada. Así lo ha presentado este jueves el Servicio Canario de la Salud. Cerca de 200 jóvenes abordan estrategias para mejorar el sistema educativo en una jornada del Foro Económico y Social de La Laguna, coincidiendo con el Día Mundial de la Juventud. Continúa esa prohibición nuevamente del baño en Playa Jardín por contaminación fecal bajo las críticas de la oposición en el Ayuntamiento del Puerto de la Cruz y de la ciudadanía en general. El Ministerio de Economía, Comercio y Empresas ha confirmado que la rebaja de los carburantes sube a 20 céntimos por litro. Marruecos eleva el tono contra el gobierno de España y dispara también las alarmas en Canarias por su militarización, planteando a algún ministro marroquí abiertamente el debate sobre la soberanía, no solo de Ceuta y Melilla y del Sáhara Occidental, sino también de Canarias, al tiempo que Marruecos se rearma de la mano de Estados Unidos. El defensor del pueblo inicia una actuación de oficio para conocer la situación humanitaria de los migrantes en Ceuta. Mientras muchos señalan a Marruecos que se embolsa cientos de millones de la Unión Europea para supuestamente controlar las fronteras, mientras los cruces no paran de crecer desde el año 2021. El ministro del Interior, Marlaska, desde Ceuta ha anunciado este jueves un refuerzo policial en la frontera y estima en 5.000 los migrantes que permanecen en Ceuta. El pueblo cubano celebra este 13 de agosto el centenario de Fidel Castro. Mientras en Israel, Israel confisca bienes en Gaza y agrede a los palestinos en su retorno, según los informes de la Oficina de los Derechos Humanos de la ONU en Palestina, detallan robos, violencia física y agresiones.
2: Bueno, a lo mejor terminamos con uno de Mordero nada más, en vez de poner dos, ya mañana ponemos el otro, sobre si la democracia vale para los países, porque este nos lo han pedido también, porque está de moda la película de Nolan, ¿no?, del director de La Odisea. Pues este se titula así, La Odisea de Nolan, una interpretación, dos puntitos, La Odisea de Nolan, dos puntitos, una interpretación desde México. Y vamos con el amigo, sin embargo, en la sección, sin embargo, al aire de Monedero.
3: Juan Carlos Monedero para Sin embargo, La Odisea de Nolan, una interpretación desde México. En una entrevista reciente con Sabina Berman en su programa Último Aliento, se me ocurría hacer algún tipo de comparación entre La Odisea de Christopher Nolan y algunos personajes de la actualidad mexicana. Es verdad que esa comparación es arriesgada, pero bueno, vamos a compartir algunas intuiciones, aunque solamente sea para debatir. Polifemo. Polifemo, el monstruo de un solo ojo que devora a los soldados que encierra en la cueva con una piedra. Pues bien, podría ser Donald Trump. Polifemo no está bien tratado en la película porque además de presentarlo calvo, parece que si eres calvo da más miedo, si da más miedo con el pelo naranja. En fin, que nos ahorra la película algo que es bien conocido y que Nolan decide dejarlo fuera, que es la astucia de Odiseo. Cuando le dice al monstruo, cuando éste le pregunta su nombre, que se llama Nadie cuando arriba a la isla. De manera que cuando Odiseo y los soldados le clavan la estaca ardiendo en el ojo para poder huir, y el gigante pide ayuda a sus hermanos de otras islas, responde a la pregunta de ¿quién por dolo o fuerza te daña? Y responde, nadie. Entonces le toman por un loco y no le socorren. Recordemos que Odiseo, Ulises como le llamaban los romanos, tiene el sobrenombre del astuto, mientras que Polifemo, pese a su mucho poder, es un imbécil. Pero cuidado con la sutileza de Homero, porque Odiseo también se comporta como un imbécil. Su deseo de gloria le vence. Porque cuando abandonan la isla le grita a Polifemo, que sepan que Odiseo es quien te engañó. Y entonces Polifemo invoca a su padre Poseidón, el dueño de los mares, y le pide que castigue a Odiseo. La arrogancia de Odiseo le va a castigar a él y a su tripulación en la mar durante años. Añadamos también que los lestrigones, que en la película son enormes soldados con armaduras imposibles, brillantes, anacrónicas, bien pudieran ser el ejército de Estados Unidos y el de Israel, tristemente conocidos por sus atrocidades y su condición sanguinolenta. Los 108 pretendientes al trono de Ítaca que quieren desposar a Penélope y sustituir a Odiseo, bien podría ser esa tropa de líderes del PAN y del PRI que andan esperando a ver si un golpe de suerte o la ayuda externa de los dioses o de Polifemo acaban con Odiseo y así pueden ganar con impulso de fuera lo que no pueden ganar por sus propias fuerzas incapaces, como son, de tensar el arco. Es especialmente antipático Antínoo, cobarde, tramposo, arrogante, agresivo, cuyo lugar social se debe simplemente a que es el hijo de Eupites. Antínoo se aprovecha de la hospitalidad del palacio, conspira contra Telémaco, el hijo de Odiseo y Penélope, y humilla al propio Odiseo cuando aparece en palacio disfrazado de mendigo. Es Antínoo el que va a recibir la primera flecha en la garganta. Antínoo es Ricardo Salinas Pliego, y la flecha bien podrían ser las elecciones presidenciales de 2030, si no utilizan el arco antes, sus propios correligionarios. Telémaco es el hijo que va ganando autoridad con su determinación, que va entendiendo que no puede ser siempre el hijo de Odiseo y toma poco a poco sus propias decisiones. Termina siendo el legítimo rey de Ítaca. Pues me recuerda a Claudia Sheinbaum. Entonces, ¿quién es Penélope? Esa mujer que teje y desteje para no desposarse con un marido ilegítimo, pues en mi lectura es el pueblo de México, que aguantó pacientemente hasta que llegó quien debía asumir la corona. En la Odisea también hay otros personajes. Están las sirenas, que con su canto te acercan a los arrecifes y te hacen naufragar. son los medios de comunicación, frente a los cuales hay que ponerse o bien cera en los oídos o atarse al mástil de los medios alternativos, como esta casa, sin olvidarse de la vela, de la mañanera, que con el viento te ayuda a no hundirte ni al capitán, ni a la tripulación, ni al barco. También está Escila y Caribdis, donde uno u otro son la muerte. Escila es en la obra de Homero un monstruo con seis cabezas que atacaba a los barcos que pasaban junto a los acantilados. Caribdis se trataba de una criatura igualmente letal que regurgitaba grandes cantidades de agua, creando un remolino que conducía a la muerte. La única manera de cruzar ese estrecho era con inteligencia y sabiendo que es probable que haya que pagar algún precio. Circe, la hechicera, le advierte a Odiseo que huya del remolino porque será la muerte de él y de toda su tripulación. Que escoja a Escila, que es el mal menor, pero que no luche contra ella. Es un monstruo inmortal al que no se puede derrotar, de manera que deberá dejar que cada una de sus cabezas devore a seis de sus mejores hombres. A mí no me gusta esta solución, porque es muy del mundo griego, donde el destino no se puede cambiar. Estamos en el siglo XXI. Odiseo tiene que ocultarle a sus hombres que seis de ellos morirán, porque necesita que sigan remando para alejarse del remolino y que no perezcan todos. Navegan pegados a los acantilados de Escila, mientras oyen el rugido y ven el precipicio del remolino de Caribdis a lo lejos. Salvan el barco y la vida de la mayoría, pero seis guerreros son sacrificados. Escila y Caribdis, qué duda, hoy tienen también el pelo naranja. Y hay que acercarse y alejarse de ambas para que no te destrocen. Ni ser muy pro, ni muy contra. Soy de los que piensan que hay que ganar tiempo antes de alimentar de una manera u otra a la bestia. También está Calipso. Calipso retiene a Odiseo robándole la memoria y haciendo que coma la flor del loto que borra los recuerdos. Calipso son los libros de historia que niegan el pasado de México, mientras que la Calipso que obedece a Zeus y lleva a Odiseo de nuevo a recuperar su memoria, son esos pensadores decoloniales o anticoloniales, como Enrique Dussel, que han obligado a México a entenderse otra vez a sí misma desde su pasado, desde su historia. Ítaca es el México del futuro, sin desigualdades y sin violencia, integrado en una unidad regional igualitaria y pacífica, en un mundo sin naciones con voluntad imperialista. Ítaca, como contó el poeta griego Cavafis, está en el camino. Presta atención al camino, porque Ítaca solamente es el horizonte. E igualmente evidente se me hace que Homero, esa voz plural que firma la obra, se parece mucho a Andrés Manuel López Obrador, que construye los versos de aquí y de allá, escuchando al pueblo de hoy, al de ayer, que inventa, que recrea, que mira la realidad, que la interpreta, que cuenta las aventuras, pero que deja al final abierto para que quien venga detrás pueda asumir su propia realidad. López Obrador, como lo llama cariñosamente el pueblo, es el viejito que recuerda la historia al calor del fuego. ¿Y Morena? Porque si está en el PRI y el PAN, ¿no debiera estar también el Partido Movimiento de Homero Obrador y Telémaco Sheinbaum? Pues sí y no, porque todavía debían pasar algunos siglos para que las reformas de Fialtes, de Solón, de Clístenes y de Pericles hicieran a los aporoi, a los pobres libres ciudadanos. Morena es una voluntad que no tiene un cuerpo todavía construido, que en esta película podría aparecer como una metáfora cuando regresan los héroes del Hades, de la muerte, a decirle a Odiseo, eso de la gloria, cuidado, que es, y perdone la palabra, una mierda, porque lo relevante es vivir la vida, incluso la pobreza, antes que ser reyes sobre la muerte. Y claro, queda una última pregunta, ¿quién es Odiseo? Porque en el Odiseo de Nolan la culpa es perseverante. La culpa es más cristiana que griega, como le han recordado al director norteamericano. La culpa por mentir con el caballo para acabar con Troya, ciscándose la idea de hospitalidad. Ese viaje de vuelta a Ítaca que tiene una forma de larga penitencia. El interrogante constante de Odiseo de ser un guerrero que debiera solamente buscar la gloria, pero que como el mafioso de Los Soprano tiene constantes dudas de si haber hecho trampas para ganar merece la pena. El Odiseo de Nolan se pasa las 3 horas de película de terapia en terapia, que es algo muy propio de la actualidad, donde la depresión es la principal enfermedad laboral en Occidente, solo después de los accidentes laborales. Odiseo, Ulises, el guerrero que quiere regresar, no vuelve a Ítaca porque haya dejado de importarle la gloria. vuelve porque ha descubierto una forma superior de gloria, que es conservar la vida, recuperar su mundo propio y también poder contarlo. Odiseo es la conciencia de México, que descansa en la lucha contra la conquista desde hace 500 años, en lucha de los de abajo contra los de arriba, de los indígenas contra los conquistadores, que reposa en la Revolución Mexicana, en la confrontación con los Estados Unidos, en la lucha del mayo del 68 en Tlatelolco. Es la conciencia que hoy, ya madura, debe ir pensando en los nuevos telémacos. ¿Podría haber hecho Nolan otra Odisea? Pues seguramente, pero no sería la Odisea de Nolan. Agamenón no saldría disfrazado de algo que es una mezcla de Batman y Darth Vader. Calypso no sería una terapeuta cursi que recomienda a Odiseo comer flores de Bach y hacer aromaterapia, sino que sería una auténtica malvada que ofrece lo peor que le pueden ofrecer a alguien para renunciar a su rumbo, que es la inmortalidad, para comprarte, y que solo suelta a Odiseo cuando Zeus la obliga. Igual que Circe no parecería, como en la película, una tonta del bote, sino que sería una hechicera capaz de tomar sus propias decisiones. Salvo Penélope, las mujeres no salen bien paradas en la Odisea de Nolan. ¿Y cómo estaban viéndolo Xi Jinping, Trump o Putin? Estoy convencido que en esta Odisea de Nolan ven cosas diferentes que la izquierda bien pensante. Quiero hacer una invitación. Que tengamos cuidado con los líderes con pocos escrúpulos que solamente ven en el espejo el reflejo de su gloria. Prefiero un poco de culpa cristiana o recordar al Aquiles de Homero, que dice que la gloria no compensa la muerte. Que no dejar en las ciudades conquistadas piedra sobre piedra es condenarte al Hades por la eternidad. Escucha Netanyahu. Ulises hoy estaría, es verdad, seguramente más cerca de la extrema derecha que de los socialistas norteamericanos, aunque una película no debe ser un tratado de buen comportamiento, que es lo que al final ha hecho Nolan, pues para ganar estatuillas de Hollywood y recaudar más de 1,000 millones en una película que ya costó 300 millones, lo cual no está nada mal. En cualquier caso, no olvidemos que Trump ha dicho que es más grande que Gengis Khan, que Alejandro Magno o que Atila. Los más eficaces guerreros de la Odisea, ¿qué mataron? ¿A una veintena de enemigos? Hoy los que asesinan lo hacen por decenas de miles. El mensaje real de la Odisea de Homero es que la gloria no compensa necesariamente la pérdida de la vida y que estar vivo es una condición para regresar, que a su vez es entender para qué estar vivo. Y valga recordarlo para los que están por ahí buscando constantemente mártires. En el oráculo de Delfos, en el frontispicio decía: de nada en demasía. Es decir, cuidado con la desmesura. Y qué duda cabe que se nos está llenando el mundo de desmesura.
2: Bueno, pues formidable, formidable. Qué gran crítico sería Monedero de cine, ¿eh? Sería un magnífico, magnífico crítico. Bueno, mañana ponemos más cosas de Monedero y de otros compañeros. Y ahora, pues quizás el canto a la libertad. Quizás tuvo que ver con muchos de los que estuvieron ahí en la Odisea y querían, pues, y algún día, bueno, vamos a dejarlo ahí, vamos a cantar la libertad de la Bordeta y que ojalá que algún día veamos esa tierra que se llama libertad.

0: Bueno, nos vamos con el resumen de noticias y el informativo. A ver, Anabel.
1: Bueno, pues yo empezaría destacando las declaraciones, que continúan las declaraciones de esa causa penal sobre la urbanización, el macroproyecto turístico Cuna del Alma, que continúan las declaraciones. Si bien el mes de junio acudieron como testigos dos miembros de Costas, dos funcionarios que nos decían, miembros del Tagoror permanente, que esas declaraciones fueron muy interesantes para el caso. No tenemos mucha más información a ese respecto, solo que aportaron luz. Hoy tocaba el turno al representante, el dueño de Segunda Casa Adeje, la promotora urbanística, Philip Hoste, y también la presencia, la declaración como imputado de Valeriano Díaz Castro, que es el jefe de ordenación del litoral oriental del gobierno de Canarias. Bueno, a la salida, al término de ambas declaraciones, representantes de la acusación popular afirmaron que también las declaraciones de ambos, tanto por haber respondido como los silencios, han sido muy esclarecedores y suponen un impulso para la causa. El interrogatorio duró dos horas y, bueno, ellos explicaban que el hecho de que Valeriano Díaz no llegase a responder la pregunta clave formulada por incluso la Fiscalía sobre por qué un responsable de otra provincia firma una autorización de una provincia donde él no tiene autoridad, para no tiene competencia, al parecer solo llegó a balbucear o a responder de una manera muy genérica, a hablar algo de que estaba de vacaciones el responsable, ¿no? Y otro hecho que destacan también la acusación popular es el hecho de que el empresario, digamos, tanto el empresario como el funcionario, que no respondieron prácticamente a ninguna de las preguntas de la acusación, del abogado de la acusación popular, el jurista logró que todas esas preguntas quedasen...

en torno a las 2 centenares de personas en el juzgado de Arona. Bien, por otra parte, Canarias se desmarca del triaje de menores migrantes y reclama al Estado que asuma el procedimiento. Así lo ha anunciado la consejera Candelaria Delgado, que dice que la identificación y la determinación de edad le corresponde al Estado por tratarse de actuaciones vinculadas al control fronterizo. Bueno, saben que hay las altas temperaturas que estamos padeciendo de nuevo prácticamente en toda Canarias, ha llevado al gobierno a activar también la alerta por riesgos de incendios forestales. Y luego hay, digamos que la Unión Europea va a desautorizar a partir del 3 de septiembre las importaciones desde Brasil de productos de carne de vacuno, de ave, huevos, miel y determinados productos de origen animal al no haber acreditado hasta ahora el cumplimiento de una serie de exigencias. Parece que eso afecta a Canarias, donde Brasil tiene un peso importante a la hora de proveer de carne el archipiélago, y esa realidad es interpretada de manera diferente. Por un lado, el secretario general de ASAGA Canarias considera que, bueno, que eso responde a una reivindicación del sector y que en absoluto creen que se vaya a producir ningún desabastecimiento en Canarias. A la par que la COE de Tenerife habla de que eso puede producir una ruptura de la estabilidad actual y que puede haber un desabastecimiento de carne en las islas. Prevé que puede haber una crisis de suministro que afecta al 50% del mercado de pollo y vacuno. Y bueno, pues yo no sé, uno también se pregunta si quién paraliza la importación de carne que incumple una serie de normativas y que celebramos, ¿no? Si realmente se incumple y eso va a afectar a nuestra salud, pues por supuesto que lo celebramos. Habría que ponemos en cuarentena ese escándalo, ¿no? Esa advertencia que hace la COE de que, bueno, poco menos que eso va a producir una crisis alimenticia en Canarias. Ahora lo que nos preguntamos es por qué no utilizan la misma vara de medir. Pues para que, por ejemplo, no entren papas de Israel, ¿no? Que siempre denunciaban los científicos que, bueno, que traen una serie de productos que son objetivamente perjudiciales, ¿no? Para nuestra salud también. Y luego también hay una polémica sobre, uno cree que muy positiva medida, una ley que acaba de entrar en vigor y que parece que lo va a hacer en nuestros centros comerciales, en nuestros sitios donde nos aprovisionamos, supermercados, ventas, etcétera, pues que se va a limitar el uso de los envases de plástico, ¿no? De una manera bastante importante y bueno, que va a ser, digamos que el objetivo es que se deje de usar de manera desaforada los plásticos, ¿no? Y que tiene una hoja de ruta que se irá incrementando hasta el año 2030, que afectará a la hostelería, la restauración, etcétera, ¿no? Es un bueno, que valoramos desde aquí como muy positiva medida, ¿no? Bien, pues Marruecos ha elevado el tono contra España y bueno, Rabat plantea abiertamente el debate sobre la soberanía de Ceuta y Melilla, al mismo tiempo que se rearma de la mano de Estados Unidos, ¿no? Es obvio que ese posicionamiento de Marruecos tiene pues la sombra detrás de Estados Unidos, y también pues sabemos y ya no lo esconde el interés de Marruecos pues también por Canarias. La preocupación en el archipiélago pues se dispara de alguna manera por esa alianza militar entre Marruecos y Estados Unidos, y que tiene también no solo al Sáhara Occidental entre las aspiraciones de Marruecos, sino pues además de Ceuta y Melilla también, que ya directamente dicen que son de Marruecos, sino el archipiélago Canarias. Y
El Defensor del Pueblo ha iniciado una actuación de oficio para conocer la situación humanitaria de los migrantes de Ceuta.

0: Mientras también cabe recordar que Marruecos, que ha objetivamente dejado pasar a tantos miles de jóvenes al otro lado de la frontera, a España, se embolsa cientos de millones de la Unión Europea, que le encarga a Marruecos el control de las fronteras pues de toda África hacia Europa, ¿no? Mientras se embolsa con una mano los millones, con la otra se pone unas gafas como las del eclipse, ¿no? Totalmente oscuras, para no hacernos creer que no está viendo y que no potencia cuando le interesa pues el abrir las puertas y el permitir la salida masiva de tantos jóvenes que están sufriendo y padeciendo pues en Marruecos y en otros países, y que pretenden llegar a un país, a un continente que les promete una vida mejor. Bueno, pues yo creo que nos podemos, y bueno, también destacar pues ese centenario que se celebra este 13 de agosto de Fidel Castro, que es recordado por todo su pueblo y en otros muchos lugares del mundo. Pues sí, ¿te parece? Nos vamos con la sintonía. Y
1: muy bien, con la sintonía, con el informativo.
0: Bueno, si me deja terminar la sintonía y el informativo, ya que queremos ser tan perfeccionistas, pues eso. Nos vamos con el informativo. Un saludo.

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1: Continúan las declaraciones de los investigados o imputados en el marco de la causa penal contra Cuna del Alma, que reunió en el exterior del juzgado de Arona este jueves a unos 2 centenares de personas. La investigación penal se centra en las presuntas irregularidades cometidas en la tramitación de los permisos. Este jueves declaraban Philip Hoste como responsable de la promotora Segunda Casa ADEGE y también Valeriano Díaz Castro, jefe del Servicio de Ordenación del Litoral Oriental del Gobierno de Canarias. Para la acusación popular, las declaraciones han sido muy relevantes a pesar de que ninguno de los investigados respondió a las preguntas de la acusación popular. Representantes del Tagoror Permanente de Cuna del Alma explicaban al término del interrogatorio que su defensa logró, por una parte, que quedara constancia de todas las preguntas planteadas sin obtener respuesta por parte de los investigados, lo cual consideran en sí un hecho relevante. También destacan significativo el hecho de que Valeriano Díaz no llegase a responder a una pregunta clave formulada por la Fiscalía sobre el por qué un responsable de la provincia oriental firma la autorización de una obra que compete a su homólogo de la provincia tinerfeña. Canarias se desmarca del triaje de menores migrantes y reclama al Estado que asuma el procedimiento. Canarias activa la alerta por riesgo de incendios forestales en Gran Canaria y Tenerife debido a las altas temperaturas. La Unión Europea dejará de autorizar a partir del 3 de septiembre las importaciones desde Brasil de productos como carne de vacuno, de ave, huevos y miel. Canarias mira este veto. El sector primario asegura, por lo menos así lo afirmaba el secretario general de ASAGA, que Canarias no quedará desabastecida de estos productos. No opina lo mismo la COE de Tenerife, que advierte de un desabastecimiento de carne en las islas y habla de que podría haber una crisis de suministro que afecte al 50% del mercado de pollo y vacuno. Canarias es la primera comunidad autónoma con un gestor de recordatorios de citas de atención especializada. Así lo ha presentado este jueves el Servicio Canario de la Salud. Cerca de 200 jóvenes abordan estrategias para mejorar el sistema educativo en una jornada del Foro Económico y Social de La Laguna, coincidiendo con el Día Mundial de la Juventud. Continúa esa prohibición nuevamente del baño en playa jardín por contaminación fecal bajo las críticas de la oposición en el Ayuntamiento del Puerto de la Cruz y de la ciudadanía en general. El Ministerio de Economía, Comercio y Empresas ha confirmado que la rebaja de los carburantes sube a 20 céntimos por litro. Marruecos eleva el tono contra el gobierno de España y dispara también las alarmas en Canarias por su militarización, planteando a algún ministro marroquí abiertamente el debate sobre la soberanía, no solo de Ceuta y Melilla y del Sáhara Occidental, sino también de Canarias, al tiempo que Marruecos se rearma de la mano de Estados Unidos. El defensor del pueblo inicia una actuación de oficio para conocer la situación humanitaria de los migrantes en Ceuta. Mientras muchos señalan a Marruecos que se embolsa cientos de millones de la Unión Europea para supuestamente controlar las fronteras, mientras los cruces no paran de crecer desde el año 2021. El ministro del Interior, Marlaska, desde Ceuta ha anunciado este jueves un refuerzo policial en la frontera y estima en 5.000 los migrantes que permanecen en Ceuta. El pueblo cubano celebra este 13 de agosto el centenario de Fidel Castro. Mientras en Israel, Israel confisca bienes en Gaza y agrede a los palestinos en su retorno, según los informes de la Oficina de los Derechos Humanos de la ONU en Palestina, detallan robos, violencia física y agresiones.

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1: Continúan las declaraciones de los investigados o imputados en el marco de la causa penal contra Cuna del Alma, que reunió en el exterior del juzgado de Arona este jueves a unos 2 centenares de personas. La investigación penal se centra en las presuntas irregularidades cometidas en la tramitación de los permisos. Este jueves declaraban Philip Hoste como responsable de la promotora Segunda Casa Adeje y también Valeriano Díaz Castro, jefe del Servicio de Ordenación del Litoral Oriental del Gobierno de Canarias. Para la acusación popular, las declaraciones han sido muy relevantes a pesar de que ninguno de los investigados respondió a las preguntas de la acusación popular. Representantes del Tagoror Permanente de Cuna del Alma explicaban al término del interrogatorio que su defensa logró, por una parte, que quedara constancia de todas las preguntas planteadas sin obtener respuesta por parte de los investigados, lo cual consideran en sí un hecho relevante. También destacan significativo el hecho de que Valeriano Díaz no llegase a responder a una pregunta clave formulada por la Fiscalía sobre el por qué un responsable de la provincia oriental firma la autorización de una obra que compete a su homólogo de la provincia tinerfeña. Canarias se desmarca del triaje de menores migrantes y reclama al Estado que asuma el procedimiento. Canarias activa la alerta por riesgo de incendios forestales en Gran Canaria y Tenerife debido a las altas temperaturas. La Unión Europea dejará de autorizar a partir del 3 de septiembre las importaciones desde Brasil de productos como carne de vacuno, de ave, huevos y miel. Canarias mira este veto. El sector primario asegura, por lo menos así lo afirmaba el secretario general de ASAGA, que Canarias no quedará desabastecida de estos productos. No opina lo mismo la COE de Tenerife, que advierte de un desabastecimiento de carne en las islas y habla de que podría haber una crisis de suministro que afecte al 50% del mercado de pollo y vacuno. Canarias es la primera comunidad autónoma con un gestor de recordatorios de citas de atención especializada. Así lo ha presentado este jueves el Servicio Canario de la Salud. Cerca de 200 jóvenes abordan estrategias para mejorar el sistema educativo en una jornada del Foro Económico y Social de La Laguna, coincidiendo con el Día Mundial de la Juventud. Continúa esa prohibición nuevamente del baño en Playa Jardín por contaminación fecal bajo las críticas de la oposición en el Ayuntamiento del Puerto de la Cruz y de la ciudadanía en general. El Ministerio de Economía, Comercio y Empresas ha confirmado que la rebaja de los carburantes sube a 20 céntimos por litro. Marruecos eleva el tono contra el gobierno de España y dispara también las alarmas en Canarias por su militarización, planteando a algún ministro marroquí abiertamente el debate sobre la soberanía, no solo de Ceuta y Melilla y del Sáhara Occidental, sino también de Canarias, al tiempo que Marruecos se rearma de la mano de Estados Unidos. El defensor del pueblo inicia una actuación de oficio para conocer la situación humanitaria de los migrantes en Ceuta. Mientras muchos señalan a Marruecos que se embolsa cientos de millones de la Unión Europea para supuestamente controlar las fronteras, mientras los cruces no paran de crecer desde el año 2021. El ministro del Interior, Marlaska, desde Ceuta ha anunciado este jueves un refuerzo policial en la frontera y estima en 5.000 los migrantes que permanecen en Ceuta. El pueblo cubano celebra este 13 de agosto el centenario de Fidel Castro. Mientras en Israel, Israel confisca bienes en Gaza y agrede a los palestinos en su retorno, según los informes de la Oficina de los Derechos Humanos de la ONU en Palestina, detallan robos, violencia física y agresiones. Sí, y vamos a pedirle a Guadalupe, a Guadalupe que pase para acá.
2: Ay, cómo te quiero.
1: Pues si quiere por aquí, Lupe, porque...
2: Pude estar hablando ahí y aquí ya haciendo una...
1: Y te vas allí al micro y Anabel ahora te coloca... Sí. Bueno, me siento yo primero. Y bueno, pues le vamos a pedir a César y a Fela, que el plano de la cámara que se agrupen un poquito más hacia la izquierda o hacia la derecha. Bueno, César y Fela son amigos desde hace, yo diría que más cerca de los 40 años que de los 30, ¿no? Y muchas vivencias preciosas e inolvidables, ¿no? Y ahora pues sí, a Guadalupe, Siberio, Martín, que es una lagunera con otro legado impresionante y digamos, tenemos la satisfacción de que el Ayuntamiento de La Laguna, y esto no ocurre con todos los ayuntamientos de Canarias, pero ojalá se prodiguen más, pues a Guadalupe Siberio, Martín, a ella y a, pues no sé si media docena de lavanderas más, hace unos meses el Ayuntamiento de La Laguna, a través de la propia Concejalía de Patrimonio Histórico y Cultural de La Laguna, pues tuvieron la, digamos, la deferencia de poner atención en el oficio que desde niñas pues ellas desarrollaron, que es el oficio de lavanderas. Primero, bienvenida, Lupe.
3: Gracias.
1: Sí, y cuéntanos, pues, ¿qué te pareció el que un ayuntamiento, el ayuntamiento de tu municipio, se haya acordado de ti y de otras compañeras de oficio?
3: Bueno, yo más bien a nuestras abuelas, a nuestras bisabuelas, a nuestros antepasados, que son los que trabajaron mucho y tuvieron mucho sacrificio con todo el trabajo del campo, porque antes no había sino el campo nada más. Y nosotras, bueno, yo nací en el Valle de Abares, mis abuelos eran del Batán, mi padre de Taganana, y nosotros nacimos en el Valle de Tabares. Pues del Valle de Tabares veníamos, mientras que era chiquitita, lo traía nuestra madre cuando podía, y ya desde que tenía 5 años, pues al pie de nuestra madre.
1: Sí.
3: De... trabajando con ella, venía por lo poquito que podía cargar, pues veníamos a la Fuente de las Negras a lavar. Después, como sabe Fela, en la Fuente de las Negras siempre no había agua, pues bajábamos por Gonzalianes para abajo al tanque grande a lavar la ropa.
1: ¿Qué está el tanque grande? ¿Dónde?
3: En el Camino Las Peras.
1: Ajá.
3: Bueno, nosotros llamamos el tanque grande, que era...
1: que es donde está ahora la estatua dedicada,
3: sí,
1: a la lavandera.
3: Sí, donde está la estatua de las lavanderas. Y entonces allí pues veníamos a lavar. Y de ahí pues lavar. Mi madre se dedicaba a lavar la ropa de la gente para poder sobrevivir, con todo el mundo. Y la llevábamos a casa. Que ahí está Fela de testigo, que cuántas veces daba yo baños de ropa al Valle de Abares. De la Fuente de las Negras al Valle daba hasta 2 veces al día llevar y traer la ropa, porque no había otra cosa.
1: ¿Y la traían en bestia o ustedes?
3: No, nosotros
1: a la cabeza.
3: Mi madre la traía a la cabeza, porque en ese entonces ahí mi madre no tenía bestia. Mi abuelo sí tenía un burro, pero lo quería para la finca.
1: Sí.
3: Pero nosotros sí la cargábamos a la cabeza. Nosotros no teníamos bestia para la ropa. Y después ya cuando... más grande, pues ya yo me iba con mi tía a vender la leche para la cuesta.
1: Ajá.
3: Del Valle de Tabares a la cuesta a vender la leche. Nos andábamos toda la cuesta, todo Santa Cruz,
4: llevábamos la leche y de regreso traíamos la comida de los cochinos, que lo juntaba la gente rica para la comida de los animales.
5: O sea, los restos de los almuerzos y las comidas guardaban y se los daban a ustedes.
4: Sí, lo traíamos en un caso viejo de hierro, que se la sabe cómo son. Sí. Y en esos casos de hierro traíamos la comida de los animales. La leche la dejábamos en la cuesta debajo de las pimienteras. Y después de allí la íbamos a repartir hasta Santa Cruz caminando, porque no teníamos transporte sino a la cabeza con los burros, hasta que ya empezaron a tener mi tío un cochito y llevaba la leche. Pero yo ya cuando yo tenía 15 años empecé a trabajar en la laguna, en las casas, para ayudar a la casa de mi madre, como éramos 7 hermanos. Pues lo que se hacía antes, no había otra cosa sino trabajo, todo era la cabeza.
5: Y Guadalupe, ¿en qué año nací? Yo te voy a tutear, no nos conocemos mucho, pero yo creo que sí lo suficiente, porque entre otras cosas, Guadalupe hace unas truchas, que me acuerdo que una vez nos sorprendiste con aquellas truchas típicas de la Navidad. Pero vamos a
4: preguntarte. En ese entonces hacía 50 kilos de harina, hacía truchas, y la verdad bueno, que sí.
5: De eso hablaremos también.
4: Yo nací el 12 del 12 del 47.
5: En el año 47.
4: El 12 del 12 del 47.
5: El 12 del 12, o sea que cumpliste hace...
4: El domingo.
5: Vaya, pues felicidades.
4: 74.
5: Felicidades.
4: 74 el domingo cumplí.
5: Dos días, sí.
4: Y después ya yo me casé con 19 años.
5: Ajá. Y eran en tu casa 7 hermanos.
4: Sí.
5: Digamos, ¿cuántos chicos y cuántas chicas?
4: 3 hembras y 4 varones.
5: ¿Y se dividían, digamos, el trabajo? ¿Cómo lo repartían?
4: Mi hermano, le repartíamos el trabajo. Mi hermano aprendió carpintería. El otro más viejo trabajaba en la construcción. El otro más chico también, ya cuando tenía sus añitos, también empezó a trabajar en la construcción. Y el más chico, que fue el último que nació en el 61, pues ya ese tuvo otra vida más bonita. Ya estudió y trabajando, sí. Pero no trabajó en la construcción, sino en el almacén de Inocencio Marrero, el que estaba en el Barrio Nuevo.
5: Ajá.
4: Y así.
5: Y una duda, porque antes cuando nos hiciste ese recorrido, a ver, ustedes, digamos, en tu oficio de lechera, desde los años, desde que tendías, ¿cuántos años?
4: 14 años.
5: A 14 años. Digamos, ¿dónde iban a comprar la leche?
4: La leche la llevábamos de la finca de mi abuelo y mi tío se dedicaba a comprar la leche en el valle por el lomo largo que estaban las fincas, y compraba la leche para llevarla a vender a la cuesta, sí, y a Santa Cruz.
5: Vale, o sea que ustedes se ponían la cántara a la cabeza.
4: La cesta con los casos.
5: Ah, vale, la cesta con
4: y
5: muchos
4: después,
5: casos.
4: A donde está hoy el colegio de menores, que allí había una finca que había una tía, en Carmona había otra finca que se llevaba la leche, se iba a buscar y se bajaba abajo a la charca de Tabares, a la Recovita, y allí se reunía la lechera y de allí repartía cada uno a su leche la que tenía eso y después ya hasta la cuesta.
5: ¿Y en la cuesta vendían allí?
4: La cuesta dejábamos la leche debajo de la pimentera.
5: ¿Qué es la pimentera?
4: Una pimentera es un mato.
5: Ah, vale.
4: Es un árbol grande que echa muchas ramas, que cuelga por los lados, y allí se dejaba la leche. Y entonces allí, como nadie se llevaba nada, se llevaba la que se podía repartir a la cabeza y en las manos, y cuando se te acabara aquella leche volvía otra vez a buscar la que te quedaba.
5: ¿Cuántos kilómetros?
4: Oh, pues del Valle de Tabares a la cuesta, pues yo no me imagino que cuántos kilómetros, nunca lo llegué, mira que caminé mucho, pero nunca lo llegué a contar.
5: ¿Y luego de donde dejaban, de la pimentera a Santa Cruz?
4: Caminando.
5: ¿Cuántos kilómetros más o menos?
4: Pues de la cuesta a Santa Cruz, yo mira los kilómetros que tiene de la cuesta a Santa Cruz, ¿cuántos serán? Pues yo la verdad que nunca lo ha medido, pero unos cuantos metros.
5: ¿Que estaría una hora caminando?
4: Sí, hora cargado. Y media. Hora y media caminando desde la cuesta a Santa Cruz y de Santa Cruz a la cuesta.
5: Casa por casa, tocando y subiendo escalones, sí. Y más escalones.
4: Bueno, las casas no eran de muchos pisos, eran casas terreras, porque en ese entonces no había muchas casas de piso. Nosotros salíamos a las 7 de la mañana, 8 de la mañana, según, y llegábamos a casa a las 4 de la tarde.
5: ¿Y dabas varios viajes?
4: Sí.
5: A la pimentera, a reponer.
4: A recoger y a buscar sí. A reponer la leche.
5: ¿Y te pagaban sobre la marcha o pagaban
4: no,
5: a la
4: yo
5: semana?
4: Yo estaba con mi tía y a mí nunca me dio dinero. A quien se lo daba era mi madre. Ella lo que poquito que daba era a mi madre para la comida, porque era hermana de mi madre. Y entonces, pues, ella después ya cuando tenía 14 años ya me vine a trabajar a La Laguna.
5: Sí. ¿Y recuerdas con más alegrías que penas esa labor de ir de vendedora de leche con tu tía? O...
4: Bueno, una vida no había otra, era una vida tranquila, una vida normal, porque la gente de antes, los niños, sí hablaban, pero a un ladito.
5: Sí, sí, sí.
4: Porque no se enteraran de lo que hablaban las personas más. Sí. Pero bien, yo lo recuerdo, una vida bonita.
5: Sí, y cuando había, digamos, cuando las vacas daban leche, estupendo, pero cuando no había leche...
4: Siempre más o menos, si se que secaban unas, como él compraba la leche, pues unos tenían, otros no, y siempre, mucho o poco, siempre se vendía.
5: Sí. ¿Y recuerdas, digamos, cómo eran tratadas las lecheras por parte de esas familias de Santa Cruz?
4: Que bien, la verdad que sí, que eran buenas personas. La única anécdota que tenía que una vez Paulino, el guardia, que era un bicho malo, cogió y pues no sé por lo que fue, porque nos llevó y pesó la leche, dice que la leche no servía y cogió y todas nos las hizo tirar. Porque dice que si tenía la leche, agua. Que no lo sé, yo nunca lo vi. Sí, sí, porque como las personas mayores hacen las cosas que no...
5: ¿Y
4: delante de los pequeños no se sabe.
5: ¿Y se la tiraron?
4: Toda la leche. A todas las lecheras.
5: Sí. ¿Y qué pasa? ¿Y las lecheras pudieron...?
4: Pues casi lo matan. Casi lo matan. Le dieron una tuesta.
5: O sea, las lecheras le pegaron al guardia.
4: Sí, porque como le derramó la leche, que era la única comidita que tenía para traer después para la casa.
5: ¿Y el guardia, como no tenía teléfono móvil ni emisora,
4: no pudo
5: llamar a más refuerzos?
4: No, ahí no se llamaba a nadie.
5: ¿Y quedó muy averiado?
4: ¿Eh?
5: ¿Quedó muy averiado?
4: No volvió más.
5: Vale. Santa
4: No
5: Pascua.
4: Volvió más. No.
5: Sí.
4: No volvió más a lo de las lecheras, no volvió más.
5: ¿Cómo se llamaba el guardia?
4: Paulino.
5: Me trae malos recuerdos ese nombre. Y luego, digamos que lograste colocarte, no sé si en La Palma se dice, pues, me colocaron en una casa a trabajar. ¿Cómo se dice aquí?
4: Yo estaba, bueno, trabajar en la casa. Yo estuve muchos años trabajando en la calle San Juan, que había una panadería, que era Candelaria la Campanera, que era sastre de pantalones de hombre, y el marido era panadero. Allí estuve trabajando como 3 años, y ya después me fui a trabajar en una casa fija y estuve casi 40 años.
5: ¿Hasta qué edad tenías cuando dejaste la casa?
4: Trabajar, pues hace poco.
5: O sea, que te pasaste casi toda tu vida.
4: Los 2 años que ha durado la pandemia, porque hasta que no empezó la pandemia estuve trabajando.
5: Sí.
4: Y esa es la vida.
5: Es un trabajo de planchar, de lavar, de fregar.
4: De hacer comida.
5: ¿Lo más que hacías que...?
4: La comida, bueno, y planchar y fregar y todo, pero la comida.
5: ¿Y siempre en la misma familia?
4: Siempre en la misma familia.
5: O sea que ya siempre te considerarán parte de la...
4: En la misma familia.
5: ¿Te consideran parte de la familia?
4: Una quedan todavía viva, las otras dos ya murieron.
5: Sí. ¿Pero te consideraban como parte de la familia ya?
4: Sí, toda la vida, y además estaba a gusto.
5: Sí.
4: Estaba muy muy a gusto, y además se portaban muy bien conmigo.
5: Sí. ¿Ibas y venías o vivías
4: dentro?
5: No,
4: iba y venía.
5: Ajá.
4: Iba y venía.
5: ¿De dónde? Porque ya entonces tú seguías...
4: Yo ya me casé y me fui a vivir a Lomo Largo.
5: Ajá.
4: Y entonces de Lomo Largo iba todos los días a La Laguna a trabajar.
5: Que también eso era media hora caminando o más,
4: sí,
5: ¿no? Sí. Y Lomo Largo hay que subir una buena ladera, ¿no?
4: Pero no tanto como cuando subía con un baño de ropa.
5: Sí. Vamos a volver a los lavaderos. ¿En Valle Tabares?
4: En el Valle Tabares íbamos a lavar a la charca de Tabares, que había una tanquilla y allí se lavaba la ropa.
5: ¿Y existe hoy?
4: Sí, sí, existen todavía hoy.
5: Sí.
4: Y cuando no había agua en las tanquillas de la charca de Tabares, la que emanaba por el barranco, había unos lavaderos y se lavaba allí.
5: ¿Y cuántos kilos podías tú, por ejemplo, cuando tenías 13, 14 años, llevar a la cabeza de ropa seca y luego, digamos, la ropa para lavar?
4: Mojada, pues la ropa mojada, un baño de ropa, 40 kilos, ¿no, Fela? 40, por lo menos 40 o eso aquí lo mojada.
5: ¿Porque en los lavaderos ustedes esperaban hasta que se secara la ropa?
4: No, la torcíamos y la traíamos mojada.
5: O sea, que el peso era multiplicado por 10.
4: Sí.
5: ¿Y cómo, o sea, supongo así que la espalda tuya no ha sufrido?
4: No, la verdad que no. La verdad que hasta el momento, oye, tengo mi achaque, sí. Pero no, la verdad que no. Y siempre era eso. Y otra que yo le lavaba todas las mantas a las señoras de Lomo Largo.
5: Las mantas
4: de las camas.
5: De traperas, como, ¿no?
4: De lana. Como no había lavadora, todas las mantas pasaban por mis manos.
5: En Lomo Largo.
4: Todas las ropas de los vecinos de Lomo Largo.
5: Sí.
4: Tengo una anécdota con una señora que ya se murió, que cuando quería que le lavara las mantas, siempre lo digo, me invitaba a café, me invitaba a todo. Cuando no tenía que lavarle las mantas, cuando pasaba por la casa si me veía, cerraba la puerta. Es una anécdota muy bonita.
5: Y muy bonita, vaya. Y te pagaban, o sea, cuando tú lavabas la ropa de los vecinos...
4: No, yo no cobraba. Ropa en la Fuente de las Negras no cobraba yo. De lavar las mantas a las vecinas yo no le cobraba nunca.
5: ¿Pero te daban algún producto de
4: Ellas llevaban la ropa y yo se las ayudaba a lavar. No, yo nunca cobré por lavar mantas, no le cobré nunca a nadie.
5: Pero tú, siendo tú la bandera de oficio, digamos, de profesión, que les llevabas, supongo que la ropa de familias que se podían permitirse el lujo,
4: ¿sí
5: te pagaban?
4: Esa sí.
5: Sí.
4: Esa sí, pero esa ya era con mi madre.
5: Sí. Ya. ¿Y cuánto les pagaban por un lavado de ropa?
4: Yo sí, ¿verdad? Porque la que cobraba era mi madre, la que le pagaba era mi madre.
5: Sí.
4: Siempre lo daban la bolsita amarradita y tú nunca la abrías y no se las entregabas, sí, a tu madre.
5: ¿Y el jabón? ¿Cómo se fabricaba a mano? ¿Cómo se hacía el jabón?
4: Se compraba eslabón Lagarto y eslabón Pardo, que es el que se usaba siempre, sí, antes. No había otro jabón.
5: ¿Y dónde se secaba la ropa? ¿Había tendederos como ahora?
4: En los manchones.
5: Explícalo a los oyentes qué son los manchones.
4: Los manchones es a donde se ciega la hierba para el sustento de los alimentos del ganado. Entonces, cuando se ciega la hierba, queda el rastrojo. Pues ahí se tendía la ropa, tanto en la Fuente de las Negras como por debajo de casa. Siempre estaban los manchones todos llenos de ropa.
5: ¿Y se trababan por las esquinas?
4: No, se tendía en el suelo. Como esto aquí, tú tendías la ropa y ahí se sacaba.
5: ¿Y no, el viento nunca les dio un susto?
4: No, siempre, como era en el verano, nunca, sí, se llevó la ropa.
5: ¿Ni algún pajarito no les dio alguna sorpresa con una cagadita?
4: No, la Fuente de las Negras la dejábamos allí decorando de noche y al otro día íbamos a buscarla, la lavábamos, la torcía y la traíamos para acá.

0: Oye, tú ves que en el camino Las Peras hay un trozo que es como si fuera un manchón, ¿no? Antes allí se tendía la ropa a curar. Y entonces los extranjeros, a ver la ropa, se echaban entre medio de la ropa y se sacaban a foto. Y entonces se le cayó los dólares, que en aquel entonces fueron 40 mil pesetas al cambio.
1: ¿En qué año estamos hablando? ¿Cuándo encontraste?
0: Pues en el año... Mi hija tiene hoy 52, en el 75, 76.
1: Sí.
0: 75, no, 76 fue. Porque hasta el 79 nosotros venía yo a lavar de Lomo Largo cuando no había agua en la Fuente de las Negras al tanque.
1: Sí. Y tú dices, no dices tender la ropa, sino curar la ropa.
0: Curar la ropa.
1: Sí.
0: Antes se tendía la ropa a curar.
1: A curar, sí, explícame un poco lo que es eso, porque no es la primera vez que oigo, pues uno oye curar el queso, pero curar la ropa no.
0: Sí, porque antes no había lejía y no había nada, y entonces si la ropa tenía mancha, se cogía y se tendía en al sol para que el sol se comiera las manchas que tenía la ropa. Y entonces... Pues se la dejabas de noche o la tendías por la mañana. Si se le quitaba la mancha, la torcías por la tarde, que ahí está Fela de testigo. Sí. Y la dejamos en la fuente o la dejamos en el tanque, dentro del tanque que había de entender. Pero como se trancaba el tanque, pues allí no se llevaba nadie en nada. Pero por fuera de la carretera no. Pero en la Fuente de las Negras sí, porque allí nadie se llevaba nada.
1: ¿Y cuántos días se dejaba la ropa curar?
0: Un día.
1: Un día.
0: Y sí, con por la noche, por el sereno, tú ves estos días que hace mucho sereno.
1: Sí.
0: Pues tú dejas la ropa tendida por la noche, la recoges al otro día, al mediodía o por la tarde, cuando podías ir a buscarla, y ya la ropa estaba limpita y blanquita.
1: Porque el sereno, es que eso también, ahora me recuerdo que una señora en La Palma, hablando de los bordados, decía que si un bordado se te mancha, como que el mejor solución es el rocío de la noche y el sol de la mañana.
0: Sí.
1: En ese orden. Primero
0: sí,
1: el
0: después
1: rocío.
0: Se cogía un baño, se pues, hacía con un trapito, espuma, y se regaba la ropa para que estuviera mojada y se curara.
1: ¿Pero la espuma con qué se hacía?
0: Con el jabón y un paño.
1: Vale.
0: Con el jabón y un paño en un cubo, sí. Y después se regaba la ropa.
1: Y la complicidad de las lavanderas, que te hemos escuchado también declaraciones donde tú decías, había una consigna que era, lo que se hable en los lavaderos
0: sí,
1: no era, sale.
0: Ahí se quedaba, ahí de ahí sí. No salía nada. Ahí antes se hablaban las personas mayores, cuando uno era chica que iba con las personas mayores. Lo que se hablaba, y Fela lo sabe, ahí no se decía nada. Sí.
1: ¿Y de qué se hablaba?
0: Bueno, de las cosas...
1: que Fela...
0: De las cosas que... De eso,
1: del
0: que
1: humano era, y lo divino y todo.
0: Sí,
1: en fin.
0: Se quedaba ahí. Y ahí no se decía nada. Ahí,
1: sí.
0: Sí, pero se callaba y no se decía nada.
1: Sí, sí. ¿Y alguna anécdota más?
0: La suponer, tú me decías algo a mí y yo no se lo iba a decir a ella.
1: Sí.
0: Sí, tendría que, tenía mucha confianza con ella para yo decir una cosa. Sí. Y otra vez estaba una señora ya mayor y yo no sé qué, le dice, ay, Lupe. El hombre es buenísimo mientras que la mujer no abra la boca. Y yo le dije, digo, ay, ¿por qué me dice eso? Dice, ya no te voy a decir más nada, pues ya tú sabes lo que es. Porque atizaba al marido y no podían decir nada porque entonces alcanzaba más.
1: ¿Y qué edad tendrías tú cuando te dijeron eso?
0: Pues cuando tenía eso, ya yo tenía mis 6 hijas nacidas.
1: Uy, madre mía. Sí. No hace tantos años, entonces.
0: No.
1: Y te voy a preguntar, ¿cómo a Fela, esas 6 hijas que nacieron, ya en hospitales o alguna nació en tu casa?
0: No, yo todas las tuve en la residencia, lo que no me daba tiempo de llegar a la residencia para tener.
1: O sea, ¿que nacían por el camino?
2: ¿Por qué no le dijiste que tuviste sí. Una en el camino?
1: A ver, que Fela está soplándonos información de interés.
0: Bueno, porque venía de la Fuente de las Negras con un baño de ropa a la cabeza. Y entonces yo ya me sentía notándome. Entonces subí a la azotea, una amiga que nosotros tenemos me ayudó a descargar en la azotea al baño. Y entonces llamé al vecino para que me llevara porque no tenía coche y un vecino tenía un coche y me llevó al hospital. Esa fue la más chica. Y de lo que llegué de la residencia al hospital, pues la niña nació en el coche.
1: ¿En el coche de tu vecino?

0: Ya llegando a la puerta del hospital, ya allí ya la niña estaba nacida.
1: O sea, tú sola y el conductor no se apartó para ayudarte.
0: No, porque ya estaba en la puerta del hospital y salieron los enfermeros. Sí. Porque antes cargaba uno mucho y a mí no me costó tener las hijas. Ajá, claro. Y tener las hijas es como que iba a buscar un cubo de agua.
1: Sí, porque ella, Lupe, con sus 9 meses de embarazo, iba a los lavaderos cargada con esos kilos y kilos de ropa a la cabeza.
0: A lavar.
1: Como si no tuvieras embarazada.
0: Y la tenía hoy y ya mañana y esta fela de tico iba a lavar otra vez a la fuente. Tenía 6 niñas pequeñas, pues yo tuve en seis años tuve 6 hijas y en un año tuve 2.
1: Sí.
0: Todas pequeñitas.
1: O sea que cuidabas a las niñas, trabajabas fuera de la bandera y hacías...
0: Lo que podíamos hacer todas las mujeres en aquella época. Sí.
1: Y de domingo a domingo, sin descanso,
0: no,
1: ni nada
0: de eso. Eso no se usaba antes. No se usaba el descanso.
1: Y si trabajaste en una casa, digamos, pues eso, ayudando en la... hacer de comer, a limpiar, a planchar... Digamos que tu vida siguió de domingo a domingo como trabajadora sin descanso.
0: Los dos sábados y los domingos estaba en mi casa, los demás días trabajando.
1: ¿Y en tu casa descansabas el sábado y domingo trabajando también?
0: Los sábados y los domingos descansar en la casa, no. Pregúntale a ver si ella descansa, nunca. La casa no se descansa, mía, la casa es trabajar siempre. Sí.
1: ¿Y qué recuerdos tienes de tu madre y de tus abuelas?
0: Ay, mi madre fue muy buena.
1: ¿Cómo se llamaba?
0: Trinidad. Y ella fue muy buena para nosotros y eso, trabajaba y le ayudaba también a la gente. Y mi abuela trabajando en la finca, porque mi abuelo se fue a Cuba, vivían en el Batán. Cuando mi abuelo vino de Cuba, compró la finca a los Marreros y ya todos en la finca trabajando.
1: ¿En los Marreros que estaban? ¿Dónde la finca de los Marreros?
0: En Tabares, se llama la finca de los Marreros.
1: Vale.
0: Enfrente de la charca Tabares. Y entonces pues eso, y a la escuela fui a que era doña Luisa Machado, la maestra,
1: la de las bolas de Seña María.
0: Sí, señora, esa fue mi profesora.
1: Sí, ¿y cómo la recuerda?
0: Vos, con cariño. Sí. Cuando empezó a venir, sí, yo la estuve saludando hace poco cuando me dieron el homenaje en el Teatro Leal.
1: Sí.
0: La estuve saludando
1: a Luisa Machado, una gran cantante. Sí,
0: la abuela fue buenísima.
1: Sí.
0: Ella traía la leche en polvo, que se la daban y no se lo daban el desayuno.
1: ¿Se repartía leche en polvo a todos los niños y niñas del
0: colegio? Sí, ella hacía leche en polvo para darlos el desayuno porque no había comida y ella los daba el desayuno con un poquito de gofio.
1: ¿En la escuela?
0: En la escuela, sí, porque ella vivía en el Valle de Tabares, en la casa de la escuela.
1: Sí. ¿Y cuando tú luego la escuchabas en la radio, la llegaste a escuchar con las boladas de Seña María?
0: Sí, además tengo los libros de ella.
1: Sí.
0: Tengo los libros de ella, sí. Fue una buena persona.
1: Sí.
0: Y nosotros íbamos a buscarle el agua a los polvorines para que ella les hiciera la leche de polvo y le traíamos el agua para que ella lavara su ropita y hiciera su comida allí.
1: ¿Los polvorines?
0: Están abajo por acá de la cuesta.
1: Ah, que es una zona.
0: El taller de carga que una vez explotaron. No me acuerdo cuántos años hace, pero hace unos cuantos años que explotó el polvorín del Valle Tabares.
1: ¿Que se fabricaba pólvora o...?
0: Sí.
1: Sí, ¿Y las abuelas, todas eran de la zona de Anaga?
0: Mi abuelo era de Taganana, mi abuela era de La Cumbre, pero sí de la zona de Anaga. Y mi abuela, por parte de mi madre, era del Batán y mi abuelo también.
1: ¿Y qué recuerdos, digamos, te contaban ellas? ¿Qué vivencias te contaban que a ti te hayan quedado grabados en la cabeza?
0: Hombre, la vivencia eran las penas tan grandes que pasaba, porque mi abuela tuvo 18 hijos, tenía 20 hijos a su cargo, después algunos se murieron, porque ella fue casada por segunda vez. Y mi abuelo, cuando ya se casó con mi abuela, ya tenía dos hijos. Y mi abuela tuvo 18 hijos. Pero bueno, la vida de antes, no había otra, se conformaba uno con lo que había. Sí. No había otra cosa, no se podía uno quejar, sino...
1: ¿Y el abuelo que fue a Cuba, cuántos años estuvo en Cuba?
0: 5 años.
1: ¿Y lo suficiente para venir
0: Para comprar la finca?
1: ¿Y venía con monedas que tú las viste o te las contaron? ¿Te contaron que cómo era el dinero en aquella época? Porque yo conozco historias donde decían, no, vino rico y vino con un saco de monedas de Cuba.
0: No, yo creo que un saco no traería lo justo para comprar la finca.
1: Sí.
0: porque después lo que se cogía es lo que se comía, y lo justo creo que para comprar la finca, porque así sí. Para tener, para eso rico no, porque después ya vendía la algún becerro, algún pollino, y con sí. Eso se vivía.
1: Y también, como contaba Fela, se intercambiaban, si en tu casa cosechaban papas, se las cambiaban por pescado o
0: eso. No, ya... mi abuelo no. Mi abuelo no, porque lo que se cogía todo en la finca estaban las vacas, las cabras, había los cochinos, había conejos, había gallinas, y se comía de lo que había en la finca.
1: ¿Y había curanderos a los que las familias recurrían? Perdón.
0: Yo la verdad que no me acuerdo de mis abuelos, no me acuerdo. Yo sí sé de curandero, pero ya yo siendo ya mayor, pero sí. De mis abuelos nunca le oí decir de curandero.
1: ¿Y tener en la casa sus plantitas para cada enfermedad o para cada...?
0: Ah, digamos... sí, la salvia, la ruda...
1: ¿Y tú misma continúas esa tradición?
0: Yo sí.
1: Sí, y por ejemplo, ahora mismo, ¿qué tienes plantado en tu casa? Así
0: que... En casa lo que tengo plantado es salvia y más nada, la salvia.
1: ¿Y para qué la utilizas?
0: En la salvia dice que para el aire.
1: Para aire, sí. ¿Y tú llevaste...?
0: Bueno, y tomillo, también sí. Tengo también tomillo.
1: Pero como, digamos, planta medicinal también.
0: Sí, tomillo es bueno.
1: Sí, ¿para la garganta o para qué?
0: Bueno, pues te haces una agüita y es bueno. Yo sí. No la hago a veces, pero no es por decir para... Vale,
1: porque te gusta y ya está.
0: Sí, sí. Nada más.
1: Ajá. ¿Y a tus hijas o a tus hijos tuviste que llevar alguno de bebé a la curandera o a la santiguadora? ¿Tú conociste santiguadoras también?
0: Sí, a doña Dolores en las canteras. Ajá. Porque dice que el mal de ojo existe.
1: Sí.
0: Eso sí existe.
1: Sí, y las curaban sí. A los niños, sí.
0: Sí, le rezaba.
1: ¿Y tú le pagabas con dinero o cómo era el pago a esa santiguadora?
0: No, a lo primero la gente no cobraba. La gente, yo llevaba las mías a Señora Vitoria y te lo rezaba y no pagaba. Ajá. Hoy acostumbran dejarle dinero, pero en aquella época
1: sí.
0: No.
1: Sí, porque se decía también en algunos lugares de Canarias que a nosotros nos han contado como que los pocos médicos que había veían mal, como unas competidoras a las santiguadoras, y entonces como que estaba medio perseguido.
0: La verdad que el único médico que tuve yo para mí, a mí me salvó la vida don Escolástico, y mis hijas todas fue don Escolástico.
1: Sí. ¿Y por qué te salvó la vida? ¿De qué te enfermaste?
0: Porque yo estuve la vez con la toferina. Y entonces no había penicilina y no había aquella época, y tenía asma también, y no había dinero para comprar las medicinas, y como vivíamos en el Valle Tabares y no había coche ni había médico, y entonces él que le conseguía la penicilina a mi madre, la compraba para que me la pusiera a mí, y estuve un mes quedándome en la Plaza del Cristo, en Casa Antonino, para salvarme la vida, que ahí está Fela, sí. Que no podía caminar, que mi madre me llevaba siempre porque me asfixiaba, estaba siempre...
1: ¿Y qué edad tendrías, Lupe?
0: Pues tenía 14 o 16 años cuando me dio la toferina y tuve con asma y todo sí. Eso.
1: Y tenía... Casa Antonino, que ya no existe, pero ya era no existe. Un guachinche...
0: Sí. Allí me tuvo Lucinia y Antonino, me tuvo allí un mes justo porque iba a don Escolástico a ponerme la penicilina por la mañana, sí. A medianoche, y mi madre, que le daba las perras para que comprara la penicilina, era Clementina, que el padre tenía la gasolinera y la tienen todavía la gasolinera en las canteras. Entonces, como ella fue la madrina de boda de mi madre, para que yo no me muriera, iba a llevarle el dinero al Valle Tabares para que me comprara penicilina. Y esos son recuerdos muy bonitos.
2: Era retardada.
0: ¿Eh?
2: Era retardada.
1: Venís sí, retardada, nos está sí, diciendo Fela que sí. Como no tiene micrófono para que los oyentes no sí, se pierdan nada.
0: ¿No? Porque no, eso no te la podían poner a suponer enseguida, sí. Sino a suponer si te la ponían a las 8 de la mañana, después a lo mejor te la ponían a las 8 de la noche. O, sí. Antes eran de 8 horas, pero yo no sé, porque como yo estaba tan malita, pues no sabía la hora que.
1: No tienes recuerdos de aquel
0: no,
1: mes.
0: No, porque yo no. Pero sí sé que quien me salvó a mí la vida fue don Escolástico y Clementina y el marido, porque le daban el dinero a mi madre para que comprara la penicilina para que no me muriera.
1: ¿Y ese medicamento, la penicilina, podía llegar por barco con los cambulloneros en el muelle o no? Entonces
0: ya sí es verdad que no te digo, miña, porque yo la verdad, eso sí es verdad que no te lo puedo decir. Sé que venía de fuera, pero de donde la traían no te puedo decir, que era la primera, eso que se ponía a los enfermos.
1: Sí.
0: Y ya entonces pues yo estuve allí, ya te digo que un mes, y gracias a ella. Y cuando murió la madre, que por casualidad lo eso, se lo dije yo a las hijas, porque ni las hijas sabían el bien que la madre y el padre me los había hecho a mi madre, porque no tenía, claro, éramos 7 hermanos, todos pequeñitos, y no tenía dinero para comprar la penicilina, que esos son los recuerdos buenos de antes, la solidaridad de las personas.
1: Sí, sí.
0: Y igual
1: sí,
0: que
1: sí.
0: Hoy, que también existe, pero antes era más duro.
1: Sí.
0: Son bonitos recuerdos.
1: Sí. Y nos hablaste de Luisa Machado, tu maestra, ¿y tuviste más maestras o solo?
0: No, Luisa Machado solo.
1: Solo Luisa
0: sí.
1: Machado, en Valle Tabares.
0: En Valle Tabares.
1: Ajá. Sí. Por ejemplo, las niñas que eran entonces de la misma edad que tú y con las que jugabas, ¿se supone que los niños estaban en un colegio y las niñas en
0: no,
1: otro?
0: No, allí estaban juntos, todos sí. Juntos, niños ajá. Y niñas. Allí no había separaciones de niños y de niñas, todos ajá. Estábamos...
1: ¿Y qué juegos recuerdas?
0: Pues jugar jugábamos un poco.
1: Poco.
0: Oye, jugábamos un poco, no jugábamos mucho, sino cuando salíamos de clase, pues para casa a trabajar.
1: A trabajar. Desde que tú empezaste a caminar, ya te decían, pues, pela las papas o barre la cocina.
0: Con 5 años empecé yo ya con mi madre, ya con ella. Siempre la
1: acompañaba.
0: A acompañarla a todos sitios, a la laguna, a comprar. Cuando no había agua en la fuente íbamos al tanque, cuando no había en el tanque íbamos al drago, por la verdellada, y cuando no, pues a la charca Tabares. Esa sí. Era la vida que uno tenía antes.
1: Claro, y nos imaginamos un día primaveral donde Lupe y su madre y las amigas y las vecinas pues tendían esa ropa a curar, pero un día 2 de enero... lloviendo, haciendo un frío del de antes, ¿no? Porque antes había mucho más frío que ahora. ¿Cómo recuerdas aquella vida?
0: Pues lloviendo con un plástico por arriba, una eso, porque no había eso tampoco, y te mojaba cuando llegabas a casa, te quitaba la ropa y te la ponía sí. Seca. Pero nunca había abrigo ni había nada. Y lloviendo y vientaba, siempre nos íbamos a lavar.
1: Sí.
0: Ahí no había otro sistema.
1: Y el camino de Valle Tabares a la fuente de, por ejemplo, de Lomo Largo, ¿no? De La Negra, ¿no?
0: Era una vereda.
1: Sí.
2: Era. Los
1: resbalones. Ahora les preguntamos por los bizcochones y por las truchas. Y esa vereda, ¿no les daba miedo? ¿No se produjeron resbalones y caídas?
0: Hombre, si se caía uno. Yo todavía tengo aquí un boquete en una rodilla, que venía a buscar el traje para ir a la fiesta del Rosario. El mío, el de mi hermana, las tres éramos... Y vine a buscar los trajes para ir a la fiesta del Rosario... Y me caí en la catera Cagarruta, me clavé un eso en la rodilla, que tuve de un día hasta que después al otro día me lo sacaron.
1: ¿Te clavaste un hierro o algo?
0: No, un grano de picón, porque son canteras donde sacaban los bloques, y entonces por medio de la cantera de los bloques había una vereda para bajar a Tabares.
1: Sí. ¿Y los recipientes en los que ponían la ropa, por ejemplo, ya mojada?
0: A la cabeza.
1: ¿Pero como esos recipientes, cómo eran?
0: Los baños de hierro de antes.
1: Ah, es que tú los llamas los baños.
0: Los baños. Vale. Los baños, vale. Son los baños de hierro.
1: Que son grandes tinajas, sí, digamos, de sí. Metal, digamos.
0: No son los baños de
1: sí.
0: Hierro.
1: Y cuando dices, me caí cuando vine a buscar los trajes.
0: Para ir a la fiesta.
1: ¿Pero qué trajes?
0: Los que los hizo la costurera, 3 trajitos que mi madre le dieron de unos retales de tela para que los hiciera los trajitos para ir a la fiesta.
1: ¿Y la costurera dónde estaba?
0: La costurera estaba en el lomo largo un poquito más allá.
1: ¿Y cómo se llamaba?
0: Dominga.
1: ¿Y vive todavía ya?
0: No, que vaya, hace muchos años que se murió.
1: ¿Que era una gran costurera entonces?
0: Bueno, era mañada, hacía los trajitos a nosotros.
1: ¿Y cómo eran aquellos vestidos? ¿Te acuerdas cómo...?
0: Sí, todavía yo tengo unos guardados.
1: Sí. ¿Y cómo era aquel vestido que tú venías a buscar para la fiesta?
0: De cuadrito con un tallito a la cintura y después con unas tablitas, como se hacían antes los trajes. Bonito.
1: Sí.
0: ¿Eh? Sí, pero
1: la tía Juana nos está diciendo Fela que les hacía también los
0: trajes a ella y a mi tía Juana. Después ya empezó a coser, pero cuando nosotros éramos pequeñas todavía ella no cosía, o sea estaba aprendiendo a coser.
1: ¿Y a qué fiesta ibas entonces?
0: Al Valle de Abar, en la fiesta del Rosario.
1: Ajá, que es en octubre, se supone.
0: En octubre.
1: Sí, ¿y cómo eran aquellas fiestas?
0: Oh, pues bonita, iba a la fiesta, había la carrera de barco, las vacas y...
1: A ver, carrera de barco, explícanos un poquito, porque mucha gente estará pensando en Valle de Abar y lleno de montañas, ¿cómo va a haber carrera y de barcos, no?
0: Sí,
1: ¿y cómo
0: porque por allá de la iglesia estaba la fiesta del Canario, y entonces cuando se hacía la fiesta, que ahí está Fela, que lo puede decir igual que yo... Entonces la gente en la finca, en la tierra aquella, que era una tierra llana, hacían la carrera de barco.
1: ¿Y los barcos eran barcos de verdad?
0: Barcos de madera.
1: Pero no eran barcos, digamos, que sirven para pescar, sino que...
0: No, son
1: como unas esculturas de unos esqueletos.
0: Y enmarrados, sí.
1: ¿Y enramados de qué?
0: Con las banderas, de los colores de la bandera española. ¿Y,
1: ¿Y los hacían los vecinos o venían ya hechos de atrás?
0: No, los hacían los vecinos. Eso cada... A suponer, Tavares tenía uno, Jiménez tenía otro, La Cuesta tenía otro en ese entonces y Los Campitos tenía otro barco.
1: ¿Y cómo eran arrastrados esos barcos?
0: Por las vacas.
1: Vaya, o sea que la carrera era, digamos, el ganado tirando de la... ¿Era muy pesado el barco?
0: Bueno, no sé lo que pesará, pero era de madera, sí. Claro que eso, pero
1: ¿Y
0: no...
1: ¿Y tenía alguna rueda o...?
0: Pero antes no se subía la gente en los barcos. Hoy sí, pero en aquella época no se subía la gente en los barcos.
1: ¿Y los barcos vacíos?
0: No.
1: Solo con los adornos de colorido.
0: Con eso y la tiraban las vacas.
1: ¿Y llevaba el barquito llevaba alguna rueda o no?
0: No, porque eso lleva un timón y el timón va trabado al yugo.
1: O sea, que es un poco para medir la fuerza del ganado.
0: No, era por exhibición.
1: Sí. ¿Y el premio? ¿Quién era el barrio más potente en esos certámenes?
0: En esa época no se miraba nada. En esa época se miraba nada más que lo que...
1: Divertirse viendo aquello.
0: Nada más y divertirse sí. Y más nada.
1: ¿Y qué más, digamos, actos en aquellas fiestas de tu infancia tú recuerdas?
0: Era la corrida de barco, la procesión, los fuegos y algún bailito que hacía la gente
1: sí.
0: En la...
1: ¿Y con qué orquesta?
0: En la plaza.
1: Sí. ¿Qué orquesta recuerdas?
0: Antes no había orquesta, antes era la gente que iba
1: o
0: a tocar
1: parranda.
0: Y
1: parranda.
0: La parranda.
1: Sí, y como decía Fela, que en Lomo Largo ella con sus primos formaban una parranda sí. Y a bailar y a cantar. Y en el caso tuyo, esos bailes, ¿cómo
0: era? La gente que era aficionada, le gustaba cantar y con la guitarra y eso se ponían a cantar allí al lado de la iglesia.
1: ¿Y el pueblo bailando?
0: Yo ya tengo eso porque yo nunca llegué a ir a bailar.
1: No, y... Bueno, tampoco había equipos de sonido para amplificar aquella parranda.
0: No, era eso, de persona a persona sí. Y se ponía a oírlo. Como hoy cuando tú vas a una parranda, como la que sí. Fue al tanque el sábado.
1: ¿Y había cuachinches, digamos, cantinas en la fiesta? O...
0: Había los ventorrillos.
1: Los ventorrillos, ajá. ¿Había muchos ventorrillos?
0: Uno o dos.
1: Ajá. ¿Y qué daban, qué ofrecían los ventorrillos entonces?
0: Pues eran carne conejo y carne cochino frito, ¿verdad? ¿Vale? Y no había otra cosa, sí. Y una papita arrugada al queso y más nada, y un vaso
1: de
0: vino.
1: Sí, y las jóvenes como tú y tus amigas de aquella época, estaremos hablando de los años, si tú naciste en el año 47, pues en el año 55,
0: sí.
1: 56.
0: Sí.
1: ¿Cómo se divertían las chicas y los chicos, los muchachos de entonces?
0: Allí bailando y en la plaza allí, y unos bailando, sí. Otros hablando y otros para la casa, porque antes no se podía salir mucho de noche.
1: Sí.
0: Y lo
1: que tocaban era rancheras o solo canarios.
0: Solo canarios, antes no había.
1: Ajá.
0: Solo canarios. Antes no había.
1: La música mexicana. que tuvo su implantación aquí en Canarias.
0: Sí, no, eso ya yo, o sea,
1: no, eso no lo conociste, no, es más atrás, ¿no?
0: Eso, sí. Eso ya es más.
2: Pues si la oye,
0: sí.
2: Es un cinta que tiene.
0: Es cinta, sí. Nada más, no se oye en otro sí. Sitio.
1: Y, por ejemplo, hoy por hoy, por cuando un niño hace cuando la familia bautiza al bebé, pues eso es un gran evento. Cuando hace la comunión. En tu familia, por ejemplo, cuando tú hiciste la primera comunión, ¿cómo fue aquello?
0: Cuando yo hice la primera comunión, me emprestó la tía de ella la ropa.
1: Ajá.
0: Para que hiciera la primera comunión, porque mi madre no tenía.
1: Y no hubo evento, ni era común hacer eventos de nada.
0: No, eso no había nada.
1: ¿Y te recuerdas cuando te confirmó el obispo?
0: Pues yo no me acuerdo si yo me confirmó el obispo, si no.
1: No, y la... Bueno, en las bodas sí había una fiestita, ¿no?
0: Sí, en las bodas sí.
1: Sí.
0: La boda, por lo menos cuando yo me casé, mataron dos cabras, me parece que fue, dos cabras.
1: Sí.
0: Pero ya, eso ya es otra cosa.
1: Y claro, eran los vecinos los que ayudaban a hacer la comida.
0: Sí, pues. Ya era ahora otra cosa, ya no eso.
1: ¿Cuánta gente podía reunirse en una boda, la tuya o la de la vecina, o la de lo normal, cómo era una boda cualquiera del barrio?
0: La familia más cercana.
1: Ajá, ¿se podían reunir 30 personas a lo mejor?
0: Si la casa era grande, sí. Si la casa era pequeñita, no.
1: Ajá. ¿Siempre la boda se celebraba dentro de la casa de los padres?
0: Sí. Ajá. En la casa.
1: Sí. ¿Y alguna vez tú, bueno, para los oyentes de Radio San Borondón, pues antes no describimos a una fela, una mujer que casi con sus 90 años, pues con una talla altísima, delgada, con su elegancia y su pelo negro, que madre mía, qué envidia.
2: No
1: se ha teñido nunca, lo está diciendo, y no hace falta que lo jures, pero es que no, yo creo que canas se pueden contar 15 si acaso, ¿no?
2: Sí, ya tengo.
1: Y alguna. Y sin embargo, Guadalupe, pues es, como diríamos en los años de ella, trigueña. ¿Te decían trigueña? Porque tiene un pelo rubio, los ojos claros. ¿En tu familia eran todos así?
0: Sí.
1: ¿Sí?
0: Ajá. Por lo menos mis hermanos, todos, dos son morenos y los demás todos somos todos rubios.
1: Sí, debían llamar la atención, porque la gente rubia antes era, digamos, sí, caso excepcional.
0: Bueno, era rubia y tenía un pelo grande, rubio siempre.
1: Sí.
0: Tenía un moño grandísimo.
1: ¿Y tenías que soportar muchos piropos o los agradecías?
0: No, antes no.
1: Se
0: no
1: respetaba a las muchachas entonces.
0: Sí, bueno, una vez, pero ya cuando yo. Eso no había así.
1: Había un respeto, digamos, a las chicas jóvenes.
0: Sí. Yo, la verdad que sí, nunca tuve problemas con nadie ni con nada.
1: Ajá. Y. Bueno, pues, no sé, ¿tienes algún nieto o alguna nieta?
0: Tengo 11 nietos y 3 bisnietos.
1: Sí.
0: Y dos que vienen en camino.
1: Ah, sí.
0: Dos que vienen en camino.
1: Que son también los regalos de bisabuela Lupe, ¿no?
0: Bueno, y si todavía son chiquititos, no saben lo que son regalos ni nada.
1: Sí, no, pero para ti sí son regalos verlos, ¿no?
0: Ah, hombre, claro que sí.
1: Sí. Y la Guadalupe gastrónoma que hace truchas y que hace bizcochones, y cuéntanos un poquito cómo aprendiste a cocinar, de quién aprendiste a cocinar.
0: Pues sola y trabajando, bueno, cuando estuve trabajando en Santa Cruz con la madre de la señora donde estuve hasta que se murió, me enseñó a hacer mucho de comer,
1: sí,
0: porque ella era una gran cocinera, y ya después pues aprendiendo sola,
1: sí,
0: esto se aprende.
1: Por ejemplo, los platos que tú crees que son extraordinarios, que a ti te salen como a nadie, ¿cuáles son?
0: Yo no tengo diferencia con ninguno, porque todos salen buenos. Bueno, sí. El arroz, la carrita con papa, pues esas cosas así más o menos quedan buenas. Yo no tengo problema con ninguna comida.
1: Sí, y comidas que tú hacías hace 30 años y que ya eso ha ido como desapareciendo, pero que tú las echas de menos.
0: No, pues yo todavía las hago.
1: Sí.
0: Yo no he dejado de hacer las mismas comidas que yo hacía antes.
1: ¿Los platos más canarios, la carne conejo, por ejemplo, eso, o el pescado salado?
0: La carne conejo, el pescado salado, lo que nunca he arreglado son tuyos, porque como no me gustan, eso sí es verdad, sí, que el olor me trastorna.
1: Sí.
0: Pero de lo demás de todo, no tengo.
1: Sí.
0: Hombre, antes cuando estaba trabajando sabía yo la comida que hacía para uno y que hacía para otro, o sea.
1: las preferencias de...
0: De uno y de otro, pero nunca he tenido problema con la comida.
1: ¿Y tenías que guisar a lo mejor el mismo día varias comidas porque a quien le gustaba el arroz no le gustaba?
0: No, todo era, suponer, si hacías 4 kilos de pollo, eran 4 kilos de pollo. Si hacías 2 kilos de arroz, son 2 kilos de arroz. O sea que no había problema para hacer la comida.
1: Y la historia de las truchas. ¿Cómo nació la historia de las truchas?
0: Bueno, yo antes me gustaba aprender las truchas, las aprendí de mi madre y seguí haciéndolas de mi madre. Y después yo, cuando ya me casé y vivía en el Olmo Largo, pues yo hacía truchas para todos los vecinos.
1: ¿Cuántas truchas decía?
0: Pues pasaba 25 kilos de harina.
1: Madre mía, pero 25 kilos de harina, ¿cuántos días estabas tú preparando? Claro, la harina es para hacer solo la
0: harina la preparaba por la noche, la dejaba amasada por la noche. Yo tenía un barreño grande, la amasaba por la noche, los 25 kilos de harina, los dejaba al otro día por la mañana. Y después, entre yo y mis hijas, pues las hacíamos. Sí. Suponer, yo tiraba la harina, mis hijas la rellenaba, la otra la ponía con el tenedor para hacerle la marquita y después ya a freírla.
1: ¿Y cuál era el relleno?
0: La batata.
1: ¿La batata que la sembraban ustedes mismos en...?
0: No, la batata la comprábamos para hacer la eso.
1: Sí, que la guisaban.
0: Y... La batata se guisa, se le pone un poquito de anís, un poquito canela, y después una yemita de huevo siempre le ponía yo, y las pasitas y las almendras.
1: ¿Y esa pasta se tenía que reposar o cómo...?
0: No, se hacía por la mañana y cuando se empezaba a hacer las truchas se ponía y no...
1: Y para 25 kilos de harina, solo para hacer lo que es el envoltorio de la trucha, bueno, ¿cuántos kilos de batatas tenían?
0: 5 kilos de batatas y 5 kilos de cabello de ángel, mitad y mitad.
1: Ajá. ¿El cabello lo hacían ustedes?
0: No, el cabello de ángel lo compraba yo en la dulcería de la Concesión, que en San Benito. No me acuerdo cómo se llama la dulcería, porque ya yo creo que ya ni existe tampoco. De allí llevaba el cabello de ángel.
1: Sí. ¿Y tú dices en un día, cuántas horas estaban elaborando esas truchas?
0: Pues de por la noche hasta las 5 de la mañana o las 6.
1: Madre mía. ¿Y luego había que freírlas?
0: Claro.
1: ¿Y en qué sartén?
0: En un sartén grande, que todavía lo tengo.
1: ¿Y cuántos litros de aceite necesitaban para...?
0: Oh, pues se compraba 2 cajitas de aceite para freír las truchas.
1: Y con 25 kilos de harina, ¿cuántas truchas...?
0: Nunca las llegué a contar. Hacía, o sea, 2 baños grandes, pero nunca las llegamos a contar.
1: ¿Y luego tú ibas con tu orgullosa cesta de truchas?
0: No, yo no las vendía, yo se las regalaba todas.
1: ¿Y cómo ibas?
2: Para todo el barrio mío.
1: Para todo el barrio,
0: está diciendo el barrio con...
1: ¿Pero el barrio iba a tu casa o tú ibas a casa del barrio?
0: Yo se las llevaba a las casas.
1: Encima se las llevaba y a cambio de gracias.
0: De nada.
1: Mucho está tardando Lo Largo en hacer un homenaje a Guadalupe Siberia.
0: Yo no quiero homenaje, me quedo con los recuerdos bonitos que he tenido en la vida y punto.
1: Serás muy querida, vamos, si yo viviera en Lo Largo te adoraría porque...
0: Bueno, a quien me quiera y a quien no me quiera.
1: Bueno, seguro que hay más que te quieren, vamos, es que ya eso no existe, eso es del siglo, ni siquiera del siglo pasado, eso es del siglo XIX.
0: Lo hacía porque me gustaba y como casi todo, menos siendo... lo demás, casi todos éramos familia.
1: Sí.
0: Y vecinos.
1: Bueno, pues ya no nos queda sino pedirles un muy fuerte aplauso para Guadalupe Siberio.
0: Muchas gracias.
1: Y la promesa de que nos volvamos a encontrar, tanto con Fela como con Lupe, para seguir hablando, porque bueno, los 40, 50 minutos se nos han ido volando y nos han quedado muchas cosas que conocer, ¿no? Son historias con mayúsculas, dignas del orgullo de todos los canarios.
2: En lo que respire
1: Con Fela podemos contar, y con Lupe seguro que también, y con Carmelo, al que hay que dar las gracias también por la colaboración que nos ha prestado. Y bueno, Esther, muchísimas gracias a todos, amigos y amigas.
0: Antes era una vida.

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1: Continúan las declaraciones de los investigados o imputados en el marco de la causa penal contra Cuna del Alma, que reunió en el exterior del juzgado de Arona este jueves a unos 2 centenares de personas. La investigación penal se centra en las presuntas irregularidades cometidas en la tramitación de los permisos. Este jueves declaraban Philip Hoste como responsable de la promotora Segunda Casa Adeje y también Valeriano Díaz Castro, jefe del Servicio de Ordenación del Litoral Oriental del Gobierno de Canarias. Para la acusación popular, las declaraciones han sido muy relevantes a pesar de que ninguno de los investigados respondió a las preguntas de la acusación popular. Representantes del Tagoror Permanente de Cuna del Alma explicaban al término del interrogatorio que su defensa logró, por una parte, que quedara constancia de todas las preguntas planteadas sin obtener respuesta por parte de los investigados, lo cual consideran en sí un hecho relevante. También destacan significativo el hecho de que Valeriano Díaz no llegase a responder a una pregunta clave formulada por la Fiscalía sobre el por qué un responsable de la provincia oriental firma la autorización de una obra que compete a su homólogo de la provincia tinerfeña. Canarias se desmarca del triaje de menores migrantes y reclama al Estado que asuma el procedimiento. Canarias activa la alerta por riesgo de incendios forestales en Gran Canaria y Tenerife debido a las altas temperaturas. La Unión Europea dejará de autorizar a partir del 3 de septiembre las importaciones desde Brasil de productos como carne de vacuno, de ave, huevos y miel. Canarias mira este veto. El sector primario asegura, por lo menos así lo afirmaba el secretario general de ASAGA, que Canarias no quedará desabastecida de estos productos. No opina lo mismo la COE de Tenerife, que advierte de un desabastecimiento de carne en las islas y habla de que podría haber una crisis de suministro que afecte al 50% del mercado de pollo y vacuno. Canarias es la primera comunidad autónoma con un gestor de recordatorios de citas de atención especializada. Así lo ha presentado este jueves el Servicio Canario de la Salud. Cerca de 200 jóvenes abordan estrategias para mejorar el sistema educativo en una jornada del Foro Económico y Social de La Laguna, coincidiendo con el Día Mundial de la Juventud. Continúa esa prohibición nuevamente del baño en playa jardín por contaminación fecal bajo las críticas de la oposición en el Ayuntamiento del Puerto de la Cruz y de la ciudadanía en general. El Ministerio de Economía, Comercio y Empresas ha confirmado que la rebaja de los carburantes sube a 20 céntimos por litro. Marruecos eleva el tono contra el gobierno de España y dispara también las alarmas en Canarias por su militarización, planteando a algún ministro marroquí abiertamente el debate sobre la soberanía, no solo de Ceuta y Melilla y del Sáhara Occidental, sino también de Canarias, al tiempo que Marruecos se rearma de la mano de Estados Unidos. El defensor del pueblo inicia una actuación de oficio para conocer la situación humanitaria de los migrantes en Ceuta. Mientras muchos señalan a Marruecos que se embolsa cientos de millones de la Unión Europea para supuestamente controlar las fronteras, mientras los cruces no paran de crecer desde el año 2021. El ministro del Interior, Marlaska, desde Ceuta ha anunciado este jueves un refuerzo policial en la frontera y estima en 5.000 los migrantes que permanecen en Ceuta. El pueblo cubano celebra este 13 de agosto el centenario de Fidel Castro. Mientras en Israel, Israel confisca bienes en Gaza y agrede a los palestinos en su retorno, según los informes de la Oficina de los Derechos Humanos de la ONU en Palestina, detallan robos, violencia física y agresiones.

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1: Continúan las declaraciones de los investigados o imputados en el marco de la causa penal contra Cuna del Alma, que reunió en el exterior del juzgado de Arona este jueves a unos 2 centenares de personas. La investigación penal se centra en las presuntas irregularidades cometidas en la tramitación de los permisos. Este jueves declaraban Philip Hoste como responsable de la promotora Segunda Casa ADEGE y también Valeriano Díaz Castro, jefe del Servicio de Ordenación del Litoral Oriental del Gobierno de Canarias. Para la acusación popular, las declaraciones han sido muy relevantes a pesar de que ninguno de los investigados respondió a las preguntas de la acusación popular. Representantes del Tagoror Permanente de Cuna del Alma explicaban al término del interrogatorio que su defensa logró, por una parte, que quedara constancia de todas las preguntas planteadas sin obtener respuesta por parte de los investigados, lo cual consideran en sí un hecho relevante. También destacan significativo el hecho de que Valeriano Díaz no llegase a responder a una pregunta clave formulada por la Fiscalía sobre el por qué un responsable de la provincia oriental firma la autorización de una obra que compete a su homólogo de la provincia tinerfeña. Canarias se desmarca del triaje de menores migrantes y reclama al Estado que asuma el procedimiento. Canarias activa la alerta por riesgo de incendios forestales en Gran Canaria y Tenerife debido a las altas temperaturas. La Unión Europea dejará de autorizar a partir del 3 de septiembre las importaciones desde Brasil de productos como carne de vacuno, de ave, huevos y miel. Canarias mira este veto. El sector primario asegura, por lo menos así lo afirmaba el secretario general de ASAGA, que Canarias no quedará desabastecida de estos productos. No opina lo mismo la COE de Tenerife, que advierte de un desabastecimiento de carne en las islas y habla de que podría haber una crisis de suministro que afecte al 50% del mercado de pollo y vacuno. Canarias es la primera comunidad autónoma con un gestor de recordatorios de citas de atención especializada. Así lo ha presentado este jueves el Servicio Canario de la Salud. Cerca de 200 jóvenes abordan estrategias para mejorar el sistema educativo en una jornada del Foro Económico y Social de La Laguna, coincidiendo con el Día Mundial de la Juventud. Continúa esa prohibición nuevamente del baño en Playa Jardín por contaminación fecal bajo las críticas de la oposición en el Ayuntamiento del Puerto de la Cruz y de la ciudadanía en general. El Ministerio de Economía, Comercio y Empresas ha confirmado que la rebaja de los carburantes sube a 20 céntimos por litro. Marruecos eleva el tono contra el gobierno de España y dispara también las alarmas en Canarias por su militarización, planteando algún ministro marroquí abiertamente el debate sobre la soberanía, no solo de Ceuta y Melilla y del Sáhara Occidental, sino también de Canarias, al tiempo que Marruecos se rearma de la mano de Estados Unidos. El defensor del pueblo inicia una actuación de oficio para conocer la situación humanitaria de los migrantes en Ceuta. Mientras muchos señalan a Marruecos que se embolsa cientos de millones de la Unión Europea para supuestamente controlar las fronteras, mientras los cruces no paran de crecer desde el año 2021. El ministro del Interior, Marlaska, desde Ceuta ha anunciado este jueves un refuerzo policial en la frontera y estima en 5.000 los migrantes que permanecen en Ceuta. El pueblo cubano celebra este 13 de agosto el centenario de Fidel Castro. Mientras en Israel, Israel confisca bienes en Gaza y agrede a los palestinos en su retorno, según los informes de la Oficina de los Derechos Humanos de la ONU en Palestina, detallan robos, violencia física y agresiones. Un saludo en la mañana de este jueves, cuando estamos en el exterior del juzgado de Arona con motivo de la declaración como imputados de los representantes de la promotora de la urbanización Cuna del Alma, segunda casa de Eje, y también del jefe de costas de la provincia oriental. Hemos sido convocados por numerosos colectivos ciudadanos, por los denunciantes de este caso Cuna del Alma, para apoyar a todas las personas que han declarado e intentar presionar para que el juzgado, la jueza, decida paralizar de manera cautelar estas obras de Cuna del Alma, que están destrozando absolutamente un entorno especial, inigualable, protegido, como es el puertito de Adeje.
2: Buenas a todos. Hoy estamos aquí por la denuncia penal puesta por la Asociación Puertito Libre, que hay diversos colectivos que están por aquí también. Es la primera vez que se sienta en el banquillo el promotor de Cuna del Alma y uno de Costa, si no me equivoco. Perdón, pero me trabo y no tengo... Nada, que gracias a todos por venir, que sé que hay mucha gente que está apoyando y que no está aquí porque es un día de trabajo, pero que nos tienen que escuchar y esto tiene que parar, que tenemos que parar con una del alma y que todos los que están ahí dentro nos escuchen y que por una vez la policía nos proteja en lugar de proteger al rico.

0: fundamento.
1: Menos cemento.
0: Y más fundamento.
1: Menos cemento.
2: Y más fundamento.
1: Menos cemento.
2: Y más fundamento.
1: Menos cemento.
2: Y más fundamento.
1: Menos cemento.
2: Y más fundamento.
1: Menos cemento.
2: Y más fundamento.
3: Andrés abusador, te mereces lo peor.
0: Andrés abusador, te mereces lo peor.
1: Andrés abusador, te mereces lo peor.
0: Andrés abusador, te mereces lo peor.
1: Andrés abusador,
0: te mereces lo peor.
1: Andrés abusador,
0: te mereces lo peor.
3: Para quien no sepa, Andrés, a ver dónde está. ¡Ay!
4: El primero.
3: Lo de abusador fue porque durante la acampada del puertito, dos compañeras que estaban por la zona del piso piloto se acercaron más de la cuenta y las agarró por el cuello, las amenazó, fue violento. Lo bonito fue, hay vídeos, sí, lo bonito fue que cuando vino la Guardia Civil nos advirtieron que no le tiráramos piedra ni le escupiéramos porque lo sacaron protegido. Los antidisturbios, ahí lo dejo. Maltrató, está grabado a dos compañeras y es como un abusador. Así que seguimos.
5: Venga, venga.
3: Respeten el puertito y mándense a morir.

0: en este momento van a entrar los juzgados, los que van a declarar.
1: ¿Qué dice? Hoster quiere oro y nos destruye el tesoro. Hoster quiere oro y nos destruye el tesoro. Hoster quiere oro y nos destruye el tesoro. Hoster quiere oro y nos destruye el tesoro. Hoster quiere oro y nos destruye el tesoro. Hoster quiere oro y nos destruye el tesoro. Hoster quiere oro y nos destruye el tesoro. Hoster quiere oro y nos destruye el tesoro. Hoster quiere oro y nos destruye el tesoro.
2: Tenemos otra para el presidente del gobierno de Canarias. Aquí, esto es como una convivencia maravilla, ¿entiendes? Del Estado español, del Estado autonómico, de empresarios extranjeros como este señor que lo queremos.
3: Muerto, perdón.
2: Lo queremos un mogollón.
3: Un montón.
2: Sí. Y dice la de Clavijo. ¡Clavijo miente! ¡No le importa el medio ambiente!
4: ¡Clavijo miente! ¡No le importa el medio ambiente! ¡Clavijo miente! ¡No le importa el medio ambiente! ¡Clavijo miente! ¡No le importa el medio ambiente! ¡Clavijo miente! ¡No le importa el medio ambiente! ¡Clavijo miente! ¡No le importa el medio ambiente! ¡Clavijo miente! ¡No le importa el medio ambiente!
5: ¡Clavijo miente!
4: ¡No le importa el medio ambiente!
5: ¡Clavijo miente!
4: ¡No le importa el medio ambiente!
2: Hay otra, yo creo que lo voy diciendo así para que nos oigamos entre todos. Hay una que es maravilla porque sabemos que el puertito de Adeje para todos nosotros es una tierra sagrada. Y esta es esta. Tierra sagrada, no parcelada. Tierra sagrada, no parcelada.
4: Tierra sagrada, no parcelada.
5: Tierra sagrada,
4: no parcelada.
5: Tierra sagrada,
4: no parcelada.
5: Tierra sagrada,
4: no parcelada.
5: Tierra sagrada,
4: no parcelada.
3: No sé si vamos un poquito más para allá. Hola. Bueno, estamos aquí en el exterior de los juzgados de Arona y tenemos al concejal Gabriel, con el que ayer hablábamos en Radio San Borondón. Gabriel, pues una respuesta muy interesante ciudadana, pero nos echaron fuera de la puerta de los juzgados.
6: Sí, se ve que los medios represores del régimen están haciendo el trabajo para los explotadores, ¿no? El trabajo sucio para los especuladores como Philip Hoster. Y es cierto, nos han sacado aquí de donde estaba pedido la concentración, que era en la puerta de los juzgados de Arona, y estamos por fuera. Pero bueno, yo creo que han salido perdiendo, porque de aquí se nos ve más, la verdad. Aquí estamos en medio de la avenida Chayopita, donde la gente ve pues una multitud vestida de negra, con banderas negras, paraguas negros, y la verdad que se ve mucho mejor la cartelería desde aquí. O sea que a los medios de represión del Estado pues le ha salido mal la jugada en este sentido. Y la verdad que contento también por la asistencia, por ver mucha gente joven también reivindicando la defensa de ese paraje natural protegido del puertito de Adeje, que debía estar protegido. Y también muy contento por ver como Adejero, la isla está defendiendo pues un espacio que es común, que es común para toda la ciudadanía, y ver cómo toda la isla defiende también unos espacios que debieran de ser públicos en mi propio municipio. Así que muy contento por la respuesta ciudadana, por los diferentes colectivos que están aquí presentes y cómo se está desarrollando la concentración de una forma netamente pacífica y como debe ser.
3: Gabriel, has estado siempre defendiendo, por supuesto, la causa desde dentro del ayuntamiento. ¿Qué más se puede hacer del ayuntamiento de Adeje?
6: En el ayuntamiento de Adeje, pues nosotros hemos pedido incontablemente la paralización del proyecto desde que se empezó a ver cómo la documentación ambiental, cómo carecía el proyecto de documentación ambiental. Allá por el año 22 ya habíamos pedido la paralización con diferentes mociones. En el próximo pleno vamos a pedir la paralización también por los efectos que puedan estar provocando los polvos de sílice a la hora de realizar la obra, ya que puede estar causando silicosis, que es un efecto cancerígeno en el entorno. Entonces, bueno, vamos a pedir de nuevo la paralización. Nosotros vamos a seguir en el empeño, pero es cierto que, bueno, que enfrente tenemos un bloque, la gente señala Fraga y lo hace bien. Hay que señalar a Fraga, hay que señalar al PSOE de Adeje en este caso, que son 13 concejales, pero hay que ver que enfrente no solamente tenemos a esos 13 concejales, sino que el otro concejal, el de Vox, pues, evidentemente también está a favor de los especuladores, la del PP también está a favor de los especuladores, y los de Coalición Canaria, que son 5, están también a favor de los especuladores. De hecho, cuando Coalición Canaria entró en el gobierno autonómico, levantó todas las paralizaciones que habían vigentes. Así que, ¿qué podemos esperar? Estamos un poco, vamos a decir, solos ahí a la estoica.
3: David contra Goliat.
6: Sí, a la estoica y defendiendo, pues bueno, lo que podemos con esas mociones declarativas, que muchas veces lo que intentan es poner el acento o señalar las incongruencias del sistema, pero que tienen el recorrido que tiene. El recorrido real lo están llevando a cabo los colectivos, haciendo todos esos contenciosos administrativos, esas demandas en la justicia. Todas esas acciones son las que realmente en este momento en el cual nos encontramos son realmente válidas, y nosotras en este sentido, por lo que vamos a estar ahí siempre apoyándolas a todos los colectivos que vengan a trabajar.
3: Esperemos que la vía judicial no llegue a buen término.
6: Bueno, por ahora pues se ha logrado un hito histórico, ¿no? Y es que hayan 3 personas imputadas. Ahora sí se investiga, pero bueno, 3 imputadas. En este caso, el director general de Costas del Gobierno de Canarias, el jefe provincial de Costas y el promotor y el causante de todo esto, que es Philip Foster, el belga, que por fin pues va a tener que desfilar. La policía no quiere que nos vea. Yo creo que han pasado por la puerta de atrás probablemente, y para que no vea lo que está pasando, pero da igual, al final lo interesante es la multitud que está aquí presente, y el que le podamos ver a él o no, pues mira, tampoco prefiero ir a casa sin tener que ver esa imagen.
3: Suele pasar, ¿no? Suele pasar que están muy protegidos.
6: Sí, sí. El poder siempre protege a los poderosos, valga la redundancia, y este es el caso.
3: Gracias, Gabriel.
6: Gracias a ustedes por la presencia.
3: Que ayer al final, perdón. Bueno, pues no podía faltar Galindo aquí en esta concentración frente a los juzgados de Arona. No nos dejaron poner las puertas, ¿eh?
7: Rarito, ¿no?
3: Pero aquí estamos haciéndonos notar, y la gente que pasa, desde luego, que los ve, nos ve muy bien. Galindo, ¿qué tienes que decir?
7: Pues nada, aquí estamos como siempre en la lucha, cada vez que pueda, mis obligaciones me lo permiten, aquí estamos luchando. Es el momento de presionar, les ha caído una piedrita en el ojo, y es el momento de atacarles al cuello directamente, porque los abogados nos han hecho llegar las declaraciones de los primeros imputados, y son bastante relevantes. Y creo que es el momento ese de darles la estocada, porque ya simplemente con esas declaraciones creo que hay mucho que investigar, muchísimo que investigar.
3: Esperemos que de estas declaraciones abran juicio, ¿no?
7: No, esperemos que la jueza tenga lo que hay que tener, y para tirar para adelante caiga quien tenga que caer, sean altos puestos de Costa, altos puestos del gobierno de Canarias o del ayuntamiento de Adeje.
3: El hecho de que hoy uno de los que declare es jefe de Costas de la provincia oriental, cuando estamos hablando de un hecho que ocurre en la provincia occidental, es cuanto menos raro, ¿no?
7: Es relevante. Yo, cuando empezamos con todo esto, conociendo cómo la justicia tenía muy pocas expectativas de que esto llegase a nada, sinceramente. Pero parece que la jueza y la fiscalía, gracias a la fiscalía, tienen lo que hay que tener para sacar la realidad de este tema. Porque si se saca la realidad de este tema, se podrán sacar realidades de otros muchos temas que están en camino y otros que ya están hechos. Y que todavía no han sido, no han pasado la fecha de, ¿cómo se llama exactamente? De la,
0: instrucción.
7: No, la fecha es cuando
0: caducan, vamos. Caducan, cuando todavía, prescriben.
7: Prescriben. Entonces hay muchos casos que están en la misma situación, pero que no han salido a la vía pública, no han salido a la vía pública. Entonces, sería bueno que esto reventase, saliese y tuviese un final feliz para que posteriormente se investigaran otros casos que están ahí. Y que si yo fuese, que no lo soy, juez o tuviese relación con la justicia, me daría vergüenza.
0: Bueno, no sé si no nos puedes comentar mucho más.
7: Bueno, hay cosas y casos aquí relacionados con el Ayuntamiento de Adeje, como el caso de la muerte del jovencito surfista.
0: ¿Por qué no nos resumes un poquito ese caso, que no ha sido muy...?
7: Yo tengo una información muy básica. Claro. Sé que tuvo un accidente, sé que lo atropellaron.
0: Un niño
7: que iba con un patinete. Y que hay muchas partes de esa investigación que dejan mucho que desear.
0: Que no se ha querido investigar.
7: Cosas tan eso como que el ¿cómo se llama? Cuando muere una persona, el atestado, no, el...
0: Sí. Bueno, no te preocupes.
7: Bueno, el informe
0: de la autopsia.
7: Desaparezca el informe de la autopsia, desaparezca el coche del recinto, de la policía local, que no se le hagan pruebas de alcohol ni drogas a la persona en cualquier accidente. Yo he tenido accidente, he tenido un roce y me han hecho la prueba del alcohol,
0: claro.
7: Y la prueba de drogas, por supuesto han dado negativas, pero se las tiene que hacer, no a mí,
0: obligatoriamente,
7: a todo el mundo. Entonces, a estas personas no se le hicieron. Entonces, hay muchas cosas que un policía, casi policía, los policías afectados pidiesen orden de alejamiento de un padre. ¿Qué va a hacer un padre? Bueno, que padre pide explicaciones, solo pide explicaciones de por qué se han hecho las cosas. No va a hacer nada.
0: ¿Y quién atropelló a ese niño? ¿Tiene influencia? O...
7: Tiene muy buenas influencias en el Ayuntamiento de Adeje.
0: ¿Pero tiene nombre y apellido? ¿Se le conoce o no se sabe?
7: Fue un antiguo jugador de fútbol conocido. Y que tiene una relación laboral, comercial con el Ayuntamiento de Adeje.
0: Madre mía, bueno, has dado muchos datos de luego, así que...
7: Entonces, y que está metido en un mundillo muy extraño. Un mundillo, no lo puedo asegurar porque no tengo las pruebas, si no sería yo el primero que iría a un juzgado a denunciarlo.
0: Claro.
7: Pero estamos hablando de niveles de vida muy altos, movimientos con gente...
0: Poco recomendable
7: y todo ese tipo de cosas.
0: Bueno, pues todo tendría que...
7: Entonces, digo, eso es una mezcla, cosa que, como digo, esta piedrita en el ojo que ha entrado, si todo llega a su cauce y va llevando su cauce natural y normal, podría traer...
0: Abrir otras puertas.
7: Abrir puertas y abrir melones que podrían traer grandes sorpresas en el sur.
0: ¿Tu nave cómo va?
7: Pues mira, la nave sigue ahí, así. La nave ya no está en mi poder. Así, oficialmente la nave es de la Junta de Compensación. A mí no me han pagado nada. Estamos en un contencioso. Así estamos ya. Ya se le informó. Ahora se le mandó una carta avisando de que vamos a poner el contencioso. Y en el mes de septiembre, porque el mes de agosto no es hábil y sabes que todos los abogados y todos los juzgados están más o menos a medio gas, en el mes de septiembre se presentará la demanda contencioso administrativa para solicitar como mínimo una indemnización justa, como le digo. Ellos presentan un informe, ellos presentan ¿cómo se llama eso? Una tasación de 12.500 euros, que es un precio justo o justiprecio. Un informe de justiprecio, y nosotros contratamos una empresa de Madrid que se dedica a este tipo de cosas, que nos ha presentado una tasación pericial que yo la pedí baja. Le dije lo más baja posible. Y la más baja posible eran 182.000 euros. Entonces, pues ahí andamos, peleando, luchando y hasta el final. Lo importante sería parar esto.
8: Claro, claro.
7: Y pararlo cuanto antes por el desastre que se está viendo el Puertito. Porque si te das cuenta, lo que están haciendo no están trabajando en una zona y acabando. Están
8: en todos lados.
7: Están trabajando,
8: rompiendo todo
7: para que el desastre sea lo más grande posible, claro, y sea ya totalmente irrecuperable, irreversible. ¿Y para qué? Para que los gobernantes digan, bueno, la situación como está, pues déjenlo, acábenlo ya, porque esa es lo que está haciendo el promotor. Pero bueno, tenemos, vamos a confiar, bueno, vamos a darle...
8: La última palabra no está dicha.
7: Por eso,
8: ¿no?
7: Vamos a darle un voto de confianza a esta jueza y a ver lo que pasa.
8: A ver qué nos cuentan. Gracias, Galindo.
7: Gracias.
8: ¿Tu padre cómo se encuentra?
7: Está
8: afectadillo ahí, ¿no?
7: Bueno. Está no solo por esto, sino ya la enfermedad
8: ya
7: está pasándole ya factura. Pero bueno, ahí estamos, luchando.
8: Un abrazo a toda la familia.
7: Se lo han dado, gracias. Venga,
8: gracias.
1: La clase trabajadora nunca se divide, las clases populares nunca se dividen, se suman, y cuando se suman no los va a parar nadie, de verdad que no los va a parar nadie. Hay que llevarlo en vela, sacarlo y aquí, como que se sube una fuerza por aquí para arriba, y yo no sé qué. Perdonen que me sienta, pero es que yo necesito sacarlo, porque es que
9: ¡dale!
1: Si no,
10: como colofón de lo que ha dicho nuestra amadísima compañera Melu, y si esto no se apaña,
5: ¡caña, caña!

0: San Borondón, compañero, ¿qué tienes que decir?
1: Por el partido, luchemos por el partido. El partido, como dice Meli, si ganamos una batalla, ganaremos muchas más.
0: ¿Tienes esperanzas en lo que hoy pueda pasar dentro?
1: Claro, hay que tenerla, porque si no, a ver cómo. Tenemos que tenerla.
0: ¿Qué llamamiento harías a la sociedad?
1: ¿Qué?
0: ¿Qué llamamiento harías a la ciudadanía?
1: Que se una a nosotros, que se una a nosotros. Que la gente está muy cómoda. Y cuando le toca es cuando protesta. Cuando, mientras no le toque, no protesta. Y cuando le toque es cuando van a protestar. Que se unan a nosotros, ¿vale?
0: Venga, gracias.
2: Vamos a darle caña, miramos para allá. Y todo el pueblo nos va a oír. Están subiendo ellos dentro más que nosotros fuera.
0: ¿Qué información tienen desde dentro, Samuel?
3: Bueno, pues ahora mismo todavía no nos llega algún tipo de información. Recordemos que en este caso las declaraciones pues algo cerrado, en lo que está presente pues el abogado de la defensa, el abogado de la acusación popular, la fiscalía, que asumimos que en este caso debería personarse, porque estamos hablando de imputado directo, y por supuesto la jueza. Como he comentado anteriormente, a priori, pues, bueno, no, efectivamente ellos tienen, los imputados tienen derecho a no declarar.
0: Para que se nos escuche bien, porque no sé
3: si... como decía, los imputados tienen derecho a no declarar, o bien puede ejercer las preguntas el abogado de la defensa, de su propia defensa, quiero decir, pueden aceptar o no. Está claro, asumimos que obviamente no van a responder a las preguntas del abogado de la acusación popular. Puede ser que pregunte o no la fiscalía, que digamos que en este caso es una de las voces cantantes y principales, en cuyo caso también puede negarse a declarar. Incluso la propia jueza puede elaborar cualquier tipo de pregunta con fin de esclarecer determinados hechos. Como digo, en todos los casos, en este particular del día de hoy, pueden perfectamente los imputados llamados a declarar, pues están en su
0: negarse
3: derecho,
0: a...
3: Por supuesto.
0: Una cosa, si hoy está, ¿saben si vino Philly Hoster o alguien más de la empresa constructora, promotora?
3: Se supone que en el propio auto de la jueza establece que tienen que acudir altos representantes, este caso de Segunda Casa Verde, que es la promotora de nuestro proyecto. Nosotros asumimos que Philly Hoster debería acudir, puesto que es uno de los mayores cargos, pero hasta el momento no tenemos constancia si ha atravesado ya las puertas y ha entrado por la principal o por alguna de las otras ciudades. Lo desconocemos. De todas formas, ya luego cuando salga el abogado, pues ya
0: les informará
3: si efectivamente que posibles representantes, si se pueden dar los datos, han sido los que han acudido en el día de hoy.
0: Y luego, aparte de Segunda Casa de Adeje, también de Costa había, ¿no?, un jefe.
3: Efectivamente, a mediados de septiembre.
0: No, pero hoy no había también.
3: En el caso particular de hoy, no se ve si eran exclusivamente de la casa, no recuerdo ahora.
0: Ya después lo confirmarán.
3: Sí. Lo que sí está claro es que el director general de Costa del Gobierno de Canarias, Antonio Acosta, sí tiene que declarar, también en calidad de imputado investigado, en el mes de septiembre, a mediados aproximadamente del mismo. Es un hecho también importante, porque en este caso estamos hablando de un cargo público, de un cargo político, que se ha señalado por parte del procedimiento judicial y se ha, digamos, investigado en la causa. Entonces, también es bastante importante que acuda, y serán muy interesantes las declaraciones, si las tiene lugar, en este caso, del señor Antonio Acosta.
0: ¿Ustedes tienen esperanzas en que hoy se paralicen las obras de manera cautelar?
3: Por supuesto, nuestra esperanza y nuestro mayor objetivo es que incluso en el día de hoy se paralice de forma completa, aunque sea cautelar, pero sí en la totalidad, las obras del mismo. ¿Por qué? Porque consideramos que haya muchísimos indicios de presuntas irregularidades, no solo con respecto a la junta de compensación, sino con los diseños. Y todavía no tenemos grabaciones, pero pronto las tendremos, de los testigos del 16 de julio, que hay indicativos de que sin duda esto, creemos que todavía es muy pronto y el juicio todavía está comenzando apenas. Entonces nos queda bastante recorrido y, por supuestísimo, nuestro mayor interés es que se paralice cuanto antes. ¿Por qué? pues aparte de por todo, digamos, el expediente que insinúa todas estas presuntas irregularidades, destacar que desde que hubo la paralización cautelar de la parcela T2, el acelerón, la velocidad con la cual se está llevando a cabo pues toda la construcción y todas las obras de las villas, pues se ha multiplicado.
0: No es normal, no es habitual eso.
3: Por supuesto. Entonces, no es la velocidad estándar que hemos visto veces pasadas, incluso en otros proyectos. Entonces, están temiendo, asumimos que están temiendo lo peor por esa parte y prefieren, entendemos mucho, que han pisado el acelerador y que quieren construir lo máximo posible sin incluso terminar la obra cuanto antes. Por eso, digamos, la intención con esta presión social y con que siga avanzando el juicio, que sabemos que estos procesos judiciales pues son enormemente tediosos, largos en el tiempo, pero es importantísimo y sin duda que no hay que dejarlo de lado. Recordemos que la denuncia por la penal que interpusimos no se señaló solo la promotora, a Phyllis Hoste en persona, digamos, a título particular, y a la promotora en general, sino también a representantes del Ayuntamiento de Eje, como es el caso del alcalde, el señor José Miguel Rodríguez Fraga.
0: ¿Tienen esperanza? Porque todavía lo pueden llamar, ¿no?
3: Por supuesto, todavía es pronto, pero creemos que hay, con toda la documentación aportada, estamos hablando de cientos de documentos distintos con numerosas páginas, con los informes que han habido, con las últimas declaraciones de los testigos, de los técnicos, en este caso de julio, más lo que se produzca en el día de hoy e incluso en septiembre, creemos que en algún momento, más pronto, más tarde, deberán llamar a acudir al alcalde o como mínimo a representantes del Ayuntamiento de Adeje, porque está claro que ha habido una presunta connivencia en este tipo de irregularidades con respecto a las instituciones gobernantes, en este caso, por supuesto, los primeros que tuvieron la batuta desde el punto de vista administrativo, institucional, han sido el municipio de Adeje, el Ayuntamiento de Adeje, más en concreto, y ya en particular, pues por supuesto, el propio alcalde.
0: Pues gracias, seguiremos, desde que tengas algo de información, ya sabes, a Radio San Borondón.
3: Muchas gracias, como siempre, a Radio San Borondón, que desde el principio de los tiempos ha sido el único medio de comunicación que ha mantenido el flujo de información continuo y constante con respecto a este caso, y esperemos, ojalá, que alguno de estos días, si no este año, principios del próximo, se paralice de forma ya completa el proyecto.
0: Tengamos una buena noticia,
3: ojalá.
0: Gracias.
3: Nos toca.
2: ¡Clarijo! ¡Escucha! ¡El pueblo está en la lucha!
0: ¡No te oye! Pero tenemos que alejarnos un poquito.
2: ¡El que vive en el mundo!
0: Bueno, seguimos aquí en el exterior del juzgado de Arona. Y nos hemos alejado un poquito para que un compañero que ahora se va a presentar y que es miembro del Tagoror permanente nos cuente pues la importancia que tú consideras que tiene estas declaraciones hoy. ¿Qué esperan ustedes?
4: Bueno, pues yo soy Adán y también soy parte del Tagoror permanente. Y bueno, pues hoy es un día súper importante porque por primera vez ellos, los implicados, pues podrán dar su versión de los hechos, como quien dice. Y pienso que es pues, clave para que los jueces puedan ver hasta qué punto pues esto es sin sentido y es una completa ilegalidad por todas partes. Entonces creo que es súper importante que la gente siga aquí al pie del cañón para que se vea que no nos hemos olvidado y que seguimos en la lucha.
0: Que, digamos, eres una persona joven. ¿Qué te ha animado a meterte en esta lucha? Que podías estar a lo mejor pues dedicado a tu vida, ¿no?
4: Bueno, pues pienso que lo mismo que nos está pasando a todos últimamente en todas las Islas Canarias. Estamos cansados de ver cómo no solamente el territorio, sino también nuestro modo de vida ha cambiado tanto, se ha deteriorado tanto en nombre de un supuesto progreso. Y creo que en un momento dado tenemos que también pararnos y empezar a dar importancia a las cosas que son importantes. Si no luchamos por parar las cosas, los poderosos, que tienen mucho más medios que nosotros, pues se harán siempre con todo y no parará esto.
0: ¿Qué llamamiento harías a la gente para que se sumen?
4: Pues no sé, pienso que evidentemente uno siempre tiene uno que sacrificar tiempo y sacrificar pues energía, y pero es que al final realmente por las cosas importantes por las que vale la pena sacrificarse. Y pienso que si no lo hacen ahora, que todavía queda alguito que rascar, entonces llegará un momento que simplemente no haya nada que hacer y simplemente seamos robots que nos digan, muévete a la derecha, te mueves a la derecha, muévete a la izquierda, te mueves a la izquierda. Si no luchas por tu propia libertad de movimiento, quiero decir, por poner un ejemplo.
0: No sé si eres del sur y viviste, conociste el puertito antes del destrozo. ¿Cómo le explicarías lo que supone el puertito para aquellos que a lo mejor aprendieron a nadar allí, que iban allí a disfrutar del verano y que ahora se encuentran con este desastre?
4: Sí, bueno, yo soy del sur, no soy de tan cerca como, no soy de esa zona, pero sí lo conocí antes del destrozo y era todavía el típico pueblito costero de aquí, donde la gente de aquí iba y, como acabas de decir, pues a lo mejor niños nadando, corriendo, una tortillita familiar, en fin, eso es algo que ya no va a poder ser, pero no simplemente por el destrozo en cuanto que van a poner, a que van a construir al frente, sino que es que prácticamente van a privatizar la playa. Si todo lo que implica recuerdos de esa infancia se va destruyendo, llegará un momento en que nuestros nietos vivan una vida que no tiene nada que ver con la nuestra, y ya de por sí ya la nuestra no tiene mucho que ver con la de nuestros abuelos. Entonces se trata de que íbamos a una especie de sociedad que es completamente cambiante, pero por agentes externos, que no es una evolución, es un empujón, nos están empujando, exacto.
0: Pues nada, Adán, muchas gracias.
4: Dale, nada,
0: a seguir en la lucha. Gracias, chao.
4: Ay, Dios, qué vergüenza.
0: Ah, muy bien. Bueno, hay mucha gente hoy, miembros de colectivos, del Tagoror, de colectivos ecologistas, de organizaciones sindicales, políticas también, y ciudadanos que son responsables, ¿no?, y sienten que es necesario apoyar este tipo de iniciativas, como Jesús Feliciano, que lo tenemos aquí acompañado de una perrita estupenda, que ahora le preguntaremos que la presente también. ¿Por qué estás aquí hoy, Jesús?
5: Por apoyar la causa de la defensa del puertito, que es una causa muy importante para toda la gente de aquí, de Tenerife, dado que están quitando una tierra, un barranco y una zona que hay que proteger por su naturaleza. Y bueno, la pena es que no haya tanta gente como pensaba, ¿no? Pensaba que iba a estar... Hay como unos 150 o 200 personas.
0: Eso te iba a decir, importante, de todas maneras. Sí. Bueno, yo no sé si se podrá decir, pero bueno, Jesús es una de esas personas que dejó a un lado la academia, vamos a decirlo así, y que se ha dedicado un cuerpo y alma a la naturaleza, a la tierra, y la conoces muy bien, y me imagino que te dolerá especialmente cuando se producen casos como estos, ¿no? Porque estamos dejando a Canarias muy, muy desvalida, ¿no? Cada vez con menos espacios para los de aquí, para que la gente viva.
5: Sí, desde luego que sí, que poco a poco parece que a los que somos naturales de Tenerife o de las Islas Canarias se nos va arrinconando y dejando menos espacio natural y lugares donde ir. Y luego, claro, todo tiene que estar pues controlado, no puedes acampar, no puedes poner una furgoneta, y cada vez menos espacio. Entonces, bueno, creo que la defensa de este espacio tan bonito como es el Puertito de Adeje, importantísimo, porque si no, dentro de unos años vamos a ir ahí y no vamos a poder llegar ni a la playa del puertito, que está tan, tan bonito toda esa zona. Mira, Anabel, quiero aprovechar, porque nunca había hablado en Radio San Brondón, y para saludar a César, que siempre lo escucho y que me encanta escuchar a todos ustedes, bueno, a Meme, que hace tantas reseñas de libros bonitos, y por supuesto también a Delia y a Deyanira, que está ahí detrás de los mandos, y a Diego también, bueno, a todos. Y que felicitarles por la labor que hacen y porque defiendan lo nuestro, que es lo que hace falta.
0: Pues muchas gracias a gente como Jesús, que, como digo, simplemente supongo que no participas directamente en colectivos, no lo sé, pero sino que habrás dicho, oye, pues yo voy a poner mi granito, ¿no?
5: Exactamente, no pero sí, este motivo me ha movilizado ya varias veces. He venido también, he ido al puertito, conozco también a la chica que está ahí con el megáfono, que es una amiga.
0: bueno, Pilar, hay varias.
5: Pilar. Sí, sí. Pilar es una amiga de hace muchísimos años.
0: Además, una artista
5: y estupenda. Es una pintora estupenda, sí. Bueno, y algunas personas que están ahí las conozco. Sí. Y desde luego que me encanta haber venido, haber tenido este momento para llegar, porque como dices tú, estoy bastante ocupado con la finca, pero bueno, ahora estoy especialmente encantado de ocupar este tiempo en apoyar a esta causa. Pues
0: ojalá que sea efectivo y que hoy decida la jueza parar esto. ¿Sí?
5: Ojalá que lo paren, por eso hemos venido. Y bueno, seguramente nos demos un baño después antes de volver.
0: Él dice no, porque viene acompañado. Sí. Preséntanos aquí a...
5: Sí, a Lola. Lola, que es mi perra. Bueno, es la hija de otra perra que tenía anteriormente, que se llamaba Tanca. Y esta es igual de bonita que la madre, aunque no se parece mucho. Y aquí está también apoyando la causa.
0: Ella a la sombrita, ¿no?
5: Sí, a la sombrita, porque es muy peluda. Es una perra esperancera. Tiene la manta esperancera.
0: No sé si quieres algún mensaje final a la sociedad canaria, que se movilice un poquito, ¿no?
5: Exactamente, que bueno, eso, que apoyen lo nuestro, que defiendan la naturaleza, que defiendan nuestro entorno, porque tenemos mucho por reivindicar. Tenemos también una costa maravillosa, que es una pena que tantos emisarios la contaminen. Tenemos el problema de las potabilizadoras, de agua dulce, el recicle de las aguas grises de los centros urbanos, todo esto. Hay montones de problemas que afectan a la naturaleza y que tenemos nosotros por las características de ser una región insular.
0: Parece que últimamente vivimos rodeados de una cloaca, porque cada día vemos que cierran una playa distinta, ¿no?
5: Sí, es verdad que da mucha pena, bueno, y viendo a veces el entorno tan sucio, algunos barrancos. No entiendes por qué la gente no está un poquito más sensible a cuidar nuestras islas, no lo sé. Pero será que hay que seguir educando desde la escuela y desde todos los medios, como hacen ustedes.
0: Pues gracias, Jesús Feliciano, y aquí a Lola.
5: Gracias a ti, Ana.
0: Gracias. Un placer. Chao. Bueno, vestida de riguroso negro y con bandera negra también está Balbi. Así pues la presentamos, una activista, profesora, escritora y un montón de cosas, y sobre todo sensibilizada por el bien común y porque no acaben de destrozar nuestro entorno, ¿no? Balbi, ¿qué te ha traído aquí? ¿Qué mensaje lanzarías hoy?
6: Bueno, estamos aquí porque nos hemos reunido una serie de grupos de sociales, desde sindicatos, grupos ecologistas. Yo pertenezco al Tagoror Permanente porque el puertito, queremos salvar lo que queda del puertito a toda costa, y vamos a estar hasta el final en esta lucha que nos merecemos todos los que estamos luchando al principio, desde que comenzó la acampada en el 2022 y que nosotros hemos retomado hace un año, pero que esto es una lucha de mucha gente. Hoy estamos aquí, un montón de gente congregado, reunidos pues para celebrar que declaran como imputado la promotora en la figura de Philip Hoster, creemos, y otro alto técnico. Es un día importante porque es el primer juicio por lo penal. Bueno, son las diligencias previas, pero esperemos que esto termine en lo que tiene que terminar y que todos los culpables, ya sean directos o indirectos, terminen donde tienen que terminar y que por fin se haga justicia con el puertito, justicia con el sur, porque el modelo del puertito se quiere trasladar, bueno, se está trasladando ya a toda la isla está destrozada, pero concretamente el sur tiene una infinidad de proyectos que todas van en la misma línea: destrucción del territorio, y no precisamente para que la gente viva, para construir viviendas, no, sociales, no, es para el turismo, para la patronal, para los promotores, para los que viven de todo ese negocio de una u otra manera, pero no precisamente para la gente que trabaja, porque son gente que estaban mal pagados en el turismo, con horarios desde luego que van contra todas las recomendaciones de protección de la familia, y esto es
7: para los de siempre, para los más ricos, a costa de la gente que trabaja, la gente del pueblo y a costa del territorio. De modo que la lucha por el puertito es algo más que por el puertito. Es el puertito, pero como punta de lanza de todas las luchas que se emprenden en las islas, en todas las islas. Y bueno, estamos aquí en el sur de Tenerife, pero estamos luchando por todas.
0: Este ha sido un largo proceso, ¿no?, que ha tenido varias fases: las fases de la movilización, la acampada histórica, manifestaciones muchísimas, y ahora está en la parte también judicial, ¿no?
7: Sí.
0: Es muy importante también, y es un logro que los colectivos se hayan organizado,
7: sí,
0: para mantener lo que supone meterse en una denuncia penal, en un juicio y todo lo que ello conlleva, ¿no?
7: Claro, claro. Esto se inició esta diligencia previa de esta querella penal por la denuncia que presentó el Puertito Libre. Dentro del Puertito Libre está, entre otros, está la Rebelión Científica, Tagoró Permanente y otras personas, y también denuncias de particulares. Eso finalmente lo retomó la Fiscalía, y por eso estamos hoy aquí, por eso han sido llamados los testigos el pasado día 13 y hoy hoy los imputados, y el próximo 17 de septiembre también será llamado a declarar como imputado el director general de Costas de Canarias, que es el señor Antonio Acosta. Un logro habernos puesto de acuerdo, por supuesto, porque aquí no lucimos logos, aquí estamos para defender el puertito, fuera protagonismo, todos de negro, con ropa negra y con banderas negras, porque lo que nos importa no son los logros particulares, es la gente, el territorio y el puertito, por supuesto. Recuperar el puertito en la medida de lo posible, lo que se pueda hacer de aquí en adelante, y esperemos que la justicia nos ayude y esté de nuestra parte.
0: Gracias, compañera.
7: Muchas gracias a Radio San Juan. Gracias,
0: mucha suerte.
7: Gracias.
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9: Continúan las declaraciones de los investigados o imputados en el marco de la causa penal contra Cuna del Alma, que reunió en el exterior del juzgado de Arona este jueves a unos 2 centenares de personas. La investigación penal se centra en las presuntas irregularidades

habitantes del Tagoror permanente de Cuna del Alma explicaban al término del interrogatorio que su defensa logró, por una parte, que quedara constancia de todas las preguntas planteadas sin obtener respuesta por parte de los investigados, lo cual consideran en sí un hecho relevante. También destacan significativo el hecho de que Valeriano Díaz no llegase a responder a una pregunta clave formulada por la Fiscalía sobre el por qué un responsable de la provincia oriental firma la autorización de una obra que compete a su homólogo de la provincia tinerfeña. Canarias se desmarca del triaje de menores migrantes y reclama al Estado que asuma el procedimiento. Canarias activa la alerta por riesgo de incendios forestales en Gran Canaria y Tenerife debido a las altas temperaturas. La Unión Europea dejará de autorizar a partir del 3 de septiembre las importaciones desde Brasil de productos como carne de vacuno, de ave, huevos y miel. Canarias mira este veto. El sector primario asegura, por lo menos así lo afirmaba el secretario general de ASAGA, que Canarias no quedará desabastecida de estos productos. No opina lo mismo la COE de Tenerife, que advierte de un desabastecimiento de carne en las islas y habla de que podría haber una crisis de suministro que afecte al 50% del mercado de pollo y vacuno. Canarias es la primera comunidad autónoma con un gestor de recordatorios de citas de atención especializada. Así lo ha presentado este jueves el Servicio Canario de la Salud. Cerca de 200 jóvenes abordan estrategias para mejorar el sistema educativo en una jornada del Foro Económico y Social de La Laguna, coincidiendo con el Día Mundial de la Juventud. Continúa esa prohibición nuevamente del baño en Playa Jardín por contaminación fecal bajo las críticas de la oposición en el Ayuntamiento del Puerto de la Cruz y de la ciudadanía en general. El Ministerio de Economía, Comercio y Empresas ha confirmado que la rebaja de los carburantes sube a 20 céntimos por litro. Marruecos eleva el tono contra el gobierno de España y dispara también las alarmas en Canarias por su militarización, planteando a algún ministro marroquí abiertamente el debate sobre la soberanía, no solo de Ceuta y Melilla y del Sáhara Occidental, sino también de Canarias, al tiempo que Marruecos se rearma de la mano de Estados Unidos. El defensor del pueblo inicia una actuación de oficio para conocer la situación humanitaria de los migrantes en Ceuta. Mientras muchos señalan a Marruecos que se embolsa cientos de millones de la Unión Europea para supuestamente controlar las fronteras, mientras los cruces no paran de crecer desde el año 2021. El ministro del Interior, Marlaska, desde Ceuta ha anunciado este jueves un refuerzo policial en la frontera y estima en 5.000 los migrantes que permanecen en Ceuta. El pueblo cubano celebra este 13 de agosto el centenario de Fidel Castro. Mientras en Israel, Israel confisca bienes en Gaza y agrede a los palestinos en su retorno, según los informes de la Oficina de los Derechos Humanos de la ONU en Palestina, detallan robos, violencia física y agresiones.

0: Anabel.
1: Hola, ¿qué tal?
0: Bueno, efectivamente la segunda entrevista ya se entendía mejor y ahora sí. La tercera tal, pero vamos al directo, venga.
1: Pues seguimos, estamos aquí en el exterior del juzgado de Arona buscando las sombras de unas palmeras un tanto mirriadas, no canarias, ¿verdad, Tatiana?
2: Sí, de luego, canarias no son, lo que sí es canario es el sol que está inclemente, igual que la corrupción en Canarias que también es inclemente. Sobrevive a todo.
1: Bueno, pues ¿qué te ha traído hoy aquí a Arona?
2: Bueno, no, nos ha

0: ha ido, creo que aquí, a todas las que estamos, la defensa de nuestra tierra, ¿no? La defensa de nuestro patrimonio, la defensa de nuestros recursos, y también nos ha traído la dignidad del pueblo canario, que frente, como decía ahora, hasta inclemente corrupción, hasta todas las instituciones públicas canarias al servicio de los corruptos, al servicio de los especuladores, al servicio de los poderosos, pues hay una dignidad del pueblo canario que sostiene una lucha, que se mantiene en la calle, pues reivindicando que nuestra tierra es nuestra y que nuestra tierra tiene que protegerse y no venderse al mejor postor, a inversionistas extranjeros para que vengan aquí un mes de vacaciones y a costa han destrozado todo un patrimonio natural, etnográfico, histórico y cultural, ¿no? Entonces aquí las personas revolucionarias, las personas que creemos que la lucha es el único camino, que hay que estar en la calle, que además hay que hacer luchas unitarias, luchas en frentes unitarios diversos, pero con unos fines comunes, que son los intereses de la clase trabajadora y los intereses y el patrimonio natural y sociológico de Canarias, ¿no? Aquí se habla mucho de bueno, a veces critican que es el ecologismo, que si es no sé qué, que es el feminismo. Pero eso tiene toda una base contra este sistema capitalista depredador. Hay que luchar contra este sistema capitalista depredador y en esa lucha estamos muchas personas y muchos colectivos y muchas tendencias unidas. Yo creo que es el valor de esta lucha también, cuna del alma, que va más allá de distintos posicionamientos que pueden ser más o menos políticos o más o menos radicales, sino que lo radical de este movimiento es la apuesta por nuestra tierra, ¿no? Y por los intereses de nuestro pueblo, que no son desde luego los que defiende el gobierno de Canarias, con PP, y coalición, o aquí, en la vez el PSOE, en Arona, lo que sea, ¿no? Si no es eso, pues que nuestro patrimonio se respete, que las playas sigan siendo populares, que se deje de degradar nuestro medio, que ya hay bastantes hoteles, bastantes casas de lujo, bastante de todo, total para nada, porque después el pueblo canario no puede vivir en ningún lado. Eso con el problema de vivienda que hay aquí, que se esté permitiendo que se destroce el territorio para construir más viviendas de lujo en vez de construir barrios populares para que la clase trabajadora pueda vivir, para que la juventud cree un proyecto vital y para que el pueblo canario aquí se desarrolle y mejore. Y aquí seguimos, ¿no? Con los peores niveles de pobreza, con los peores niveles de acceso a las cosas más básicas alimentarias y aquí especulando y aquí ganando dinero nada más que lo de siempre a nuestra costa. Así que aquí estamos, como hay que estar en todas, y defendiendo pues eso, nuestros intereses.
1: Muchas gracias, Tatiana. Ojalá haya alguna buena noticia hoy que salga de ahí dentro.
0: Esperanzas pocas, pues la justicia española, la verdad. Pero bueno, sí, siempre se puede mantener la esperanza porque la lucha está ahí. Y vamos a ver si por lo menos da un resquicio. Y tiramos para adelante, y si no, a seguir en la lucha, porque como dije antes, es el único camino para que esto se pare aquí y en muchos otros proyectos que están ahí en auge ahora mismo, ¿no?
1: Gracias, Tatiana Delgado.
0: Gracias, Alta Morondón, por siempre estar ahí.
1: Comunista del Pueblo Canario y muchas otras luchas.
0: Sí, mi militancia en el partido, pero también en todas las luchas sociales.
1: Gracias. Bueno, pues... Tatiana Delgado, bueno, nos encontramos a Ciro por aquí, ¿no? Bueno... querido amigo, que hablaremos otro día. Bueno, este compañero que le pido que se presente porque nos conocemos, pero se han olvidado los nombres, así que...
2: Sí, hola, yo soy Jorge García, encantado de estar aquí, creo que es una obligación ciudadana defender el territorio y defender donde vivimos, y por cierto, un saludo a ustedes que están también en todas las luchas y es un ejemplo de compromiso. Y sobre todo quiero felicitar a los organizadores que llevan tiempo luchando en esto y desde luego han conseguido un triunfo extraordinario, judicializando y en fin, llevando ante el juez a estos sinvergüenzas.
1: Pues no sé, que ¿tienes expectativas de que hoy dentro del juzgado haya alguna buena noticia?
2: Yo soy optimista, creo que no nos queda otra, ¿no? Pero bueno, digamos moderadamente optimista porque uno nunca sabe las cuestiones judiciales por donde salen, ¿no? España no parece que sea un ejemplo modélico en esta cuestión. Pero bueno, yo creo que tenemos que estar aquí, seguir luchando, ser optimistas y confiar en que efectivamente hay justicia, ¿no? Yo creo en la justicia española, entonces supongo que sí, como creo, será porque efectivamente condena a los delincuentes.
1: Gracias, Jorge.
2: A ti.
1: Pues son... conocemos de vista de muchas manifestaciones, igual que en María José Belda, que también nos vemos en muchas luchas. María José, qué bueno que hayas podido estar hoy aquí. Me decías antes que no se puede estar en todos los sitios que uno quiere.
0: No se puede estar, aprovechando que me cogí unos días de descanso para poder también aprovechar y venir. Pues sí, la verdad que es totalmente necesario cuando se puede venir y apoyar, ¿eh? Parece esta lucha de tantos años y tan simbólica, ¿no? Bueno, es que lo que tú acabas de decir es completamente simbólica, es la zona que quedaba virgen de este sur explotado, ¿no? De este territorio totalmente degradado y puesto al servicio de quienes sacan provecho económico de nuestra isla y de nuestra gente, ¿no? Entonces es simbólica y además, ¿te acuerdas que cuando comenzó yo estaba en el Cabildo y recuerdo cómo las irregularidades que habían, cómo la documentación, no habían salido los permisos que determinaban que se podía construir desde el Cabildo? Recuerdo que se consiguió que desde el gobierno de Canarias, por la parte de patrimonio, se presentase una zona de la obra porque se habían llevado los yacimientos, ¿verdad? Hubiera una paralización. Y también hubo una paralización por la Consejería de Transición Ecológica, que fueron Nona Pereira y Valbuena quienes hicieron. ¿Y qué ocurre después que esto se deja que prescriba, que se venza, que se caduque dentro del gobierno de Canarias? ¿Cómo es posible? Gracias a los colectivos estamos hoy aquí otra vez con una nueva paralización de una pequeña zona y nos enteramos que en lo que es dominio, ¿no?, de público, en los 100 primeros metros cuadrados de franja, resulta que nos iban a meter una piscina, un restaurante y un aparcamiento para los buggies. O sea, es que, vamos, y llevándose por delante, pues, la vivienda de la familia, la vivienda no, la nave, ¿no?, que tiene, de Galindo, sí, la nave de Galindo, y nada, que al servicio de los que tienen pasta, está clarísimo, ¿no? Que nos sigan vendiendo que es la única manera que tenemos de vivir, sí, la han convertido en la única manera que tenemos de malvivir, ¿eh? La verdad. Y ustedes siempre atendiendo y ustedes siempre ahí al pie.
1: La modesta. ¿Se anima María José a retomar el camino de la política partidista, digamos?
0: No, a día de hoy
1: la
0: yo no
1: tengo. Política nunca se va.
0: No me voy porque tengo esa parte mía de que estamos todas activas, ¿no?, y que somos políticamente con conciencia y con crítica, ¿no? Pero la verdad es que a día de hoy te puedo decir que no. No sé lo que voy a pensar mañana porque no se puede decir, pero si cambio de opinión se los digo.
1: Claro, claro.
0: Las llamo.
1: Por eso te escuchamos también en la sala San Borondón.
0: Cuando quieran.
1: Montamos una charlita
0: encantada de poder compartir con ustedes, porque, y además todo mi reconocimiento a cómo están siempre cubriendo, a cómo son parte de y son muy importantes, ¿eh? Una parte muy importante de esta isla y del archipiélago. Gracias a ustedes.
1: Chao, seguimos. Juan Jesús Arteaga. Bueno, que no te pierdes una, claro, como debe ser.
3: Bueno, es uno de los beneficios de estar jubilado, ¿no?
1: Bien, bueno, ya antes de estar jubilado también te veo.
3: Sí.
1: Bueno, ¿qué te parece esta lucha de Cuna del Alma y por dónde han ido los derroteros a nivel mundial, ¿no?
3: Bueno, yo creo que es una lucha emblemática porque al menos hoy tenemos... digamos, un efecto positivo de esa lucha, que es llevar a algunos de los culpables de este ecocidio a los juzgados, ¿no? Entonces, eso es difícil conseguirlo, pero bueno, yo creo que es una de las vías, una vía de lucha. Luego está también, digamos, la propia resistencia in situ, que yo creo que ha sido una lucha memorable de las que yo creo que pasarán a la historia de la resistencia en Tenerife. Y bueno, yo creo que es el momento de seguir aunando todos los frentes que hay, porque yo creo que vamos derecho a convertir Tenerife, yo lo llamo Tenepur, como símil de Singapur, que es una isla que está totalmente edificada. Y aquí pues tendremos a este paso unos parques temáticos, que será el Teide y poco más, y todo lo demás construido, y bueno,
1: herencia de José Carlos Mauricio era esa, ¿no? El bueno, Singapur del Atlántico Sur.
3: Sí, sí, yo creo que hay algunos inventos de algunos que no tienen fundamento, y espero que esto lo podamos detener en algún momento.
1: Bueno, pues la Asamblea Antiimperialista sigue ahí trabajando y manteniendo la lucha también.
3: Sí, sí, aquí muchos de los que estamos en la Asamblea también estamos aquí hoy. O sea, yo creo que es un ámbito donde coincidimos mucha gente que procedemos de diferentes organizaciones y con diferentes historias, pero yo creo que hemos encontrado un objetivo común, y una de las cuestiones que están relacionadas con la lucha antiimperialista es el tema del medio ambiente y de la explotación de los recursos naturales.
1: Muchas gracias. Bueno, seguimos por aquí. Compañeros, voy a intentar acercarme a... Sí, ya hablé con Galindo.
4: Bueno, pues mira.
1: A ver, para Radio San Borondón, compañera.
4: Hola, buenos días, buenas tardes. Aquí, mira, mi nombre es Adasa, de Salvar Canarias, y aquí nadie habla del alcalde, el cacique.
1: Venimos hablando del alcalde hace rato.
4: Parece ser que se va a presentar a las próximas elecciones. Y está el PSOE en ADEG, está dividido, que lo sepan. Está dividido el bando que no le hace caso mucho y el bando de la hermana, Carmen Nieves Fraga, no me acuerdo ahora. Pero la hermana que se quiere presentar en caso de que él no gane o que tenga indicios de que no gane, pues la hermana va a ser la candidata, que es la que sigue con la red clientelar y con la red de amiguismo y de corrupción. Por lo tanto, que lo sepan, que hay una división importante en ADG. Dentro de las próximas elecciones tenemos que ser fuertes, claro, y aquí están también varios candidatos, el de Gabriel del de Podemos, y bueno, que hay que espabilar y hay que alertar al pueblo de que no puede salir otra vez este hombre de presidente y de alcalde.
1: Si lo llaman también a declarar, ¿no?
4: A ver si lo llaman a declarar, porque él debería también estar imputado. Porque ¿quién ha permitido todo esto sino un alcalde, un ayuntamiento? Entonces hay que ponerle freno. Y la única manera es también imputar al alcalde de estas maniobras que ha hecho. Y no solo esto, si tú hablas con la gente, la cantidad de fraude y de corrupción que se ha permitido en ADG desde el ayuntamiento es casos. A ver cuando alguien habla también de la mala administración y gestión y corrupción que hay dentro del ayuntamiento de ADG. Nada más.
1: Gracias. Compañera. Pues no sé si seguimos por aquí. Lo que decía César es sí, que voy a intentar entrar donde hay más ambiente y ya me dicen si se escucha, ¿vale?
5: Venga, bien. Vamos a ver.
6: ¿Dónde está el dinero del turismo? ¿Dónde está el dinero del turismo? ¿Dónde está el dinero del turismo?
1: Chicos, perdón. ¿Se sabe si ha salido alguien de dentro? Los que están declarando.
7: Ya hablé.
1: ¿Sabe algo? ¿Si ha salido alguien de dentro?
7: No, de momento no ha salido. Ah. Así que tenemos que seguir esperando.
1: Estarán hablando algo, ¿no?
7: Se ve que el interrogatorio es largo. Se ve que es largo. Vamos a ver si finalmente consigue hacer sus preguntas cada uno de los fiscales, el abogado nuestro y por supuesto su abogado, que este me imagino que tendrá sus preguntas. Los demás está por ver, no lo sabremos hasta que nos salga.
1: Ya nos cuentan después. Sí.
7: Gracias.
1: Venga, seguimos aquí. Aquí, bueno, se han traído la sombrilla, Melu. Nos faltan las olitas del mar.
2: Ya, claro, acompañar, hay que acompañar. Que si no el sol este fulmina.
1: Y tienes garganta todavía.
8: Mira, tengo una alergia que no lo sabe nadie, pero...
1: ¿Es alergia al sol?
8: No, a los ácaros del polvo. La calima me mató. Más la humedad, pues me mata. Pero aquí estamos. como todos vemos, el puertito está más vivo que nunca. Día laboral, un sol que raya las piedras, la gente aquí esperando a que el abogado salga. Que no se equivoque, que no se equivoque el gobierno de Canarias, que no se equivoque el Partido Socialista de Canarias junto con el alcalde de ADE, que no se equivoque Hoste, que no se equivoque nadie, que el puertito de ADE, la lucha está más viva que nunca. Que nunca pensaron entrar en los juzgados, Anabel, no, no lo pensaron. Y hoy tres imputados, tres.
9: Los que faltan.
8: Y los que faltan, sí, los que faltan.
9: Me tengo que ir porque hay mucha jaleo y no se oye. ¿Quién me acompaña? ¿Alguien para hablar? Vamos para allá.
10: No le importa el medio ambiente. 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
9: Bueno, Melu, transmítele a la gente, digamos, el esfuerzo que tienen que hacer los colectivos también para poder mantener a un equipo jurídico que pueda hacer una defensa como es debido, ¿no?
8: Bueno, yo, aparte de informar que los abogados están pagados todos por la gentita, por la gente, toda la gente que está aquí, toda la gente que nos manda dinero, tenemos camisetas, tenemos talegas, tenemos de todo. ¿Entiende? Yo lo único que, como Tagoror, es que darle las gracias a todo el mundo del esfuerzo que se hace, porque sabemos que todos los sueldos casi no dan, pero de verdad que cuando nosotros siempre sacamos la hucha, es una cosa, la caja de resistencia, es una cosa impresionante. Pero tenemos que seguir porque los abogados, ahora mismo el 14 de septiembre que volver, en julio volvieron, ahora en agosto, después en septiembre y las que quedan. Esto es muchísimas gracias. Día laboral, un sol, Anabel.
9: Hay que llamar a la gente a que se rasque el bolsillo.
8: Claro, claro, hay que rascarse un poco el bolsillo porque si nosotros ganamos esta batalla, yo es que lo digo, si nosotros ganamos esta batalla, Anabel, es que cogemos un poderío que no... Vamos, no hay fuerza.
9: Ya han ganado, ya se ha ganado mucho.
8: Claro, claro. Siempre lo digo, nunca desvaloro ninguna lucha de ningún colectivo. Aquí hay mucha gente luchando, la acampada, las huelgas, las grandes manifestaciones, es que es todo, y el puertito es que lo tiene todo. Entonces ya es hora de que ganemos una batalla y que empoderemos a la gente y que sepamos que nosotros podemos defender Canarias, podemos defender las islas. Porque es todo, en las costas, es todo, todo, es todo. La clase trabajadora, todo.
9: Felicitar a estas hormiguitas como Melu, compañero.
8: Hay muchas hormiguitas.
9: Tenemos una suerte aquí que nos están poniendo una sombra. Vamos a pedirle que se presente y que nos transmitas también, pues, mensaje.
2: El mensaje es el mismo que está comentando Melu, la compañera, que no hay más que decir, o sea... Nos están friendo, nos están estrujando, nos están maltratando, están abusando de los canarios, están destrozando todo el patrimonio que tenemos, toda la belleza de lo que es el archipiélago de la cultura. No me salen las palabras, pero lo que están haciendo es una putada grande, y parece mentira que sean la gente que está gobernando quien nos está jodiendo, o sea, nos está... exprimiendo como a limones, o sea, abusando de nosotras. Y creo que si no nos movemos, si no salimos a la calle, si no protestamos, si no hacemos acciones, si no nos activamos, creo que van a seguir haciéndolo.
9: Pues nada, que hay que seguir en la lucha, ¿no?
2: En la lucha totalmente, sí.
9: Hola, ¿qué hay? Perdón, pues... Bueno, pues Anselmo Fariña, sí, no sé, dime el llamamiento, Anselmo, y qué sensación, con qué sensación te quedas en esta concentración de hoy.
11: Bueno, pues en este caluroso día del sur tinerfeño, yo creo que podemos decir que nos vamos con muy buenas sensaciones. Estamos pendientes de que salgan las personas que estuvieron presentes en las declaraciones de estos fascinerosos. Pero se mantiene esta lucha ya después de muchos años, se mantiene el pulso y, bueno, parece que va a haber, empieza a haber resultados, sí, sí.
12: El señor Valeriano declaró durante una hora y cuarto
13: O sea, se supone que hubo bastantes preguntas. Y eso es todo cuanto podemos decirle por el momento.
14: Bueno, no me haré cuento, a lo mejor le hacen 5 preguntas, entre que traga saliva, se pone nervioso, le da un vaído y vuelve, a lo mejor...
15: ¿Quién declaró durante una hora? Durante una hora y cuarto declaró el señor Valeriano, el técnico de Costa. Sí, el técnico de Costa. Una hora y cuarto.
16: Y los de hostes, esa gente nada.
15: Estaba, cuando nos llegó este mensaje, ya debe haber declarado, porque este mensaje fue ya hace rato. Así que ya deben haber
16: pendientes declarado. De más no.
15: Estamos pendientes de que salgan y nos cuenten ya en directo.
16: Gracias. Telmo Fariña por aquí. Bueno, estábamos hablando con Anselmo y se me fue. Chicos, perdonen. Sisto, bueno, Sisto no podía faltar tampoco. Y aunque es agosto y sé que te has cogido unos días ahí un poco de descanso, no te puede faltar a esta cita, ¿no?
17: Claro, no te puede faltar. Como bien dices tú, tenemos que descansar un poco, pero el territorio no descansa, la depredación sobre el territorio no descansa. Y hay que estar aquí apoyando a la justicia para que se haga justicia y que los culpables pues tengan todo el peso de la ley, porque aquí estamos hablando de la ley. Se han incumplido muchas normas, la ley así lo tipifica y así hay que demostrarlo.
16: Y nuestro patrimonio en Cuna del Alma, que ya habrá buena parte, que no hay marcha atrás, ¿no?, que ya estará destrozado.
17: Sí, en principio los yacimientos que se destruyeron en la primera paralización son irreversibles su recuperación, pero es que al día de hoy todavía hay yacimientos dentro del perímetro que no están debidamente protegidos, que puede en algún momento también un error humano pues puede volver a darnos una sorpresa de pérdida del patrimonio indígena de Canarias. Entonces eso es lo que lamentamos también, que todavía habiendo esos antecedentes no se esté debidamente protegiendo el patrimonio.
16: Me decías que no paran ustedes, que han tenido que parar unos días, pero que cada vez les llegan más informaciones de más atentados, ¿no?
17: Sí, esto es un no parar. Ahora mismo somos 2 en el colectivo nada más, 2 personas, bueno, hay 3 realmente, pero 2 activos, y es diario. Esto es diario, los atentados al patrimonio, la falta de protección, la falta de los catálogos, y nosotros no paramos de inventariar, tanto con el Cabildo como con algún ayuntamiento que sí quiere ver el patrimonio, pero es muy poco lo que se está haciendo por el patrimonio en Canarias y sobre todo en la isla de Tenerife.
16: Muchas gracias.
17: Gracias a ustedes por estar en la lucha.
16: Nos vemos.
17: Gracias.
16: Hola, ¿qué tal para Radio San Borondón? ¿Me puedes decir por qué estás aquí y qué opinas de lo que está pasando?
18: Bueno, a ver, yo estoy aquí principalmente porque me parece una injusticia. Al final, en diferentes puntos de la isla siempre no se tiene para nada en cuenta el medio natural, siempre está por encima el dinero está por encima de la ley en todo momento. Yo soy de San Andrés, por ejemplo, y allí cada 2x3 están con proyectos ilegales, con trapicheos, que es lo que hacen.
16: No, las Teresitas.
18: Sí, sí, con el mamotreto además allí, o los hoteles. Entonces, a ver, yo estoy aquí por defender lo que creo que es justo.
16: Caso del puertito de Adeje, ¿lo han seguido?
18: Lo hemos seguido, la verdad, pero nosotros intentamos ir a todo principalmente. Sí.
19: Siempre que podemos intentamos, como decía él, pues que haya justicia, ¿no? Porque al final nosotros somos jóvenes y viendo cómo están yendo las cosas no nos parece bien y queremos un cambio. Entonces la mejor forma de persistir es estar. Entonces por eso estamos hoy aquí, para formar parte de lo que creemos que es justo y que se tomen medidas, porque nos gustaría que realmente haya un castigo para esas personas que no lo están haciendo bien y que no se están teniendo en cuenta a los canarios, porque al final sí quieren, ¿no?, crear proyectos y generar dinero, entre comillas, pero nosotros lo que vemos es que cada vez que vamos a las playas no podemos porque hay contaminación. Nosotros queremos comprarnos una vivienda, no podemos porque no tenemos el dinero suficiente y al final pues estamos viendo un futuro que nos viene no nos está gustando, y siguiendo el ejemplo de nuestros abuelos y de nuestros padres, pues queremos seguir luchando.
16: Felicidad, me dicen los nombres si quieren.
18: Yo soy Fran.
20: Yo soy Alba.
16: Alba, felicidades.
18: Muchas gracias. Chao.
16: Vamos a poner el micro por allá.
21: Por otro lado, en nombre de hacer más vivienda en el mismo adeje o aquí detrás, ¿cómo se llama esto? El camisón, esto de aquí detrás. Van a hacer el mojón. En el mojón. Están proyectando ahora no sé cuántas miles de casas con toda la infraestructura, ¿no? Para activar todo lo que es la construcción. Pero puede comprarla pues quien quiere, bueno, quien puede, ¿no? Entonces van a seguir acumulando viviendas, haciendo negocio, en este caso, en el puertito de Adeje, expropiado de los terrenos de Cuna del Alma, que costó 4 millones de euros a las arcas públicas, para ahora hacer esos mismos expropiados, grandes propietarios de terrenos en el puertito, una urbanización en el casco de Adeje. Pues eso es lo que tenemos, negocio y negocio, ya sea por un lado o por el otro, pérdida de las arcas públicas, del patrimonio arqueológico y natural, y así nos va. Entonces, bueno, hoy es un día importante, tenemos a uno de estos piratas aquí dentro, bueno, varios imputados y capitalistas de este calibre, al que se le pone la isla y todo el archipiélago a su servicio para que hagan estos negocios a costa nuestra. Pues nada, eso quería decir.
16: Compañero del Taboror. No sé si se está escuchando bien.
5: Sí, se está escuchando.
22: Con el tono de la Velochao.
16: Lo van a cantar ahora.
22: Velochao, perdón. Yo solo sé canario. Entonces, el inglés me da chungo.
5: Pégate un poquito más, Anabel, si puedes.
22: Espera. Entonces, la compañera pide que si quieren acompañarla, que le saquen fotito a este trocito para cantarla.
16: Bueno, está Melus aquí dando indicaciones para que la gente cante, que yo estoy delante de la pancarta, perdón. Para que la gente cante una canción, están repartiendo el estribillo. Bueno, desde luego que se trata de mantener el ánimo también del colectivo que está aquí, bajo un sol de auténtica justicia, el sol de que de justicia aquí, y hay que tener aguante para estar tanto tiempo.
22: Vamos a hablar claro, ¿ok? Canarias no es tan densa.
16: La calidad.
5: Ahora muy mal, no se oye.
16: La calidad no es muy buena, no es en directo. Es a través de un megáfono, una grabación en calidad.
23: Señoras y señores, ya
5: ahora bien.
23: La declaración.
16: A ver.
23: Es lo único que sé. En breve el compañero sale y nos informa de todo.
16: Bueno, esta es la última hora en directo. Ya terminó la declaración.
23: En breve sale Víctor, el compañero.
5: Muy bien. A ver que nos cuentan ahí.
16: Pues parece que ya dentro de poco tendremos más noticias.
23: Vamos con la canción.
5: Vamos con el Velasiao.

0: no sé cómo has escuchado, compañero.
1: Bueno, la canción bien, ahora pues el ambiente, ahora, el ambiente musical, entre comillas.
0: Bueno, pues aquí estamos a la espera de que nos llegue más información. Hola, ¿qué te parece toda esta movilización hoy aquí?
2: Mira, yo soy Sharon, soy la directora de Geo Tenerife y llevo 4 años siguiendo esta lucha y es tremendo el esfuerzo que hace este pueblo para que se haga justicia. Porque aquí...
0: Para que se te oiga bien. Preséntate otra vez, por
2: favor. Sí, soy Sharon de Geo Tenerife.
0: Hablado.
2: Sí, varias veces. Y llevo más de 4 años siguiendo esta lucha. Fue nuestro estudio que dio de alta el leak en el puertito de Adeje, porque a nosotros lo que nos mosqueó es que un alcalde de su territorio lo desprestigie de tal forma cuando hay unos valores naturales muy elevados ahí que se tienen que hacer respetar.
0: Al principio sí que engañó un poco, ¿no?
2: Mira, yo me puedo ajustar a lo que vi, lo que estudié y lo que yo entiendo. No sé si fue adrede, por desconocimiento, no lo sé. Lo que sí puedo decir es que quisimos poner en valor los valores naturales del puertito para que se entienda que no eran 3 hippies que se estaban quejando, que esto realmente tenía valor. Y fue contundente cuando el IGNES, el Instituto Geológico y Minero de España, dio de alta como lugar de interés geológico el puertito de Adeje. Y lo que estamos viendo es una lucha que viene de años atrás, de personas que han dado su tiempo, su energía, que han puesto su cuerpo para que se les escuche, frente a un silencio, frente a cosas que realmente no se entienden por qué han ido por esta vía, ¿no? Si no se entiende de una forma, bueno, quizás de otra, pero yo me remito a lo que veo y lo que puedo constatar. Y yo hoy quiero dejar muy claro que esta gente es valiente, ha luchado, y si no se les escucha es realmente escandaloso, ¿no? Por lo menos que tengan una respuesta, que no reciban silencio, como siempre, como respuesta, porque eso no.
0: Importante que hayan estado respaldados por entidades científicas, ¿no? O sea, que no, como tú dices, no son 4 que están ahí reclamando cualquier cosa.
2: Bueno, la ciencia tiene que servir para eso. La ciencia tiene que salir a la calle y dar respaldo a estas inquietudes ciudadanas, porque la ciencia existe. Pero si la ciencia se remite solo a publicar papers, ir a conferencias y darse golpitos en la espalda uno a otro, ¿de qué sirve a la justicia?
0: Luego dar la espalda a ciertas evidencias también, ¿no? No por lo que callan también.
2: Eso también lo hemos visto, por intereses, ¿no? Entonces nosotros tenemos la gran suerte de ser independientes. Entonces la gente puede tener otra opinión a la mía, pero es mi opinión. Y es una opinión a la que yo llego en base al estudio, con grandes vulcanólogos, científicos internacionales. Hemos traído a vulcanólogos de Nueva Zelanda, de México, de Inglaterra, y todos coinciden. Los depósitos del puertito son una joya, se tienen que proteger. Y aquí vemos que se destrozan cada vez a una velocidad vertiginosa.
0: Preguntamos, ¿es irreversible?
2: A ver. El puertito, si paran ahora las palas, tendrá alguna cicatriz, como todas, ¿no? Todas tenemos alguna cicatriz de la vida, pero sigue siendo leak. Y eso se puede maquillar un poquito, pero lo que queda sigue siendo importante. Sigue siendo un lugar de interés geológico y, por un lado, hay que proteger lo que hay y, como dice el Tagoror, hay que instalar ahí un museo del lugar, ¿no? Porque eso te cuenta toda la historia de Tenerife. Es la única zona que tenemos que nos cuenta.
0: A nivel geológico es el lugar más importante de la isla, de los lugares.
2: Es que date cuenta que con un paseo tranquilito desde la caleta hasta el puertito, ves 300.000 años de actividad explosiva en la isla a pie de cañón. Eso no se ve en ninguna parte, y mucho menos en Tenerife, otras islas, otros países. Es una joya. Y es vergonzoso que eso no se ponga en valor y que lo único que se les ocurra es poner 420 villas de lujo. Ni siquiera ni siquiera, como se dijo en su momento, ahí vamos a hacer casas también para canarios, va a ser para el problema de
0: resolver la vivienda.
2: Y por lo menos el problema habitacional de la isla, ¿qué va? Eso es para extranjeros que vienen y celebran ahí su día de Bélgica, en el puertito, para colmo. O sea, date cuenta dónde estás. Yo vine a hacer una inversión aquí. Intento que mi inversión, mi pareja es canaria, yo llevo muchos años aquí, pero yo nací fuera, en Uruguay, de hecho. Pero yo siempre tengo la conciencia de que lo que hago aquí, primero, tiene que ser respetuoso y dos, tiene que tener un impacto positivo, que mi esfuerzo ayude. Porque si todo es dinero, venir aquí a hacerse rica, explotar, qué falta de respeto, ¿no? Qué falta de respeto. Ahora sí, mi amor.
3: Corrupto y decadente basado en la depredación de nuestro territorio. Un modelo que en lugar de estar basado en el cuidado de nuestro medio y nuestra gente, nos extorsiona y expulsa de nuestros hogares y barrios, limitando y negando el acceso a una vivienda digna y que genera un trabajo precario e inestable que explota a las personas trabajadoras. Un modelo que nos da la espalda y se quiere desarrollar a costa de nuestro paisaje, legado, identidad y dignidad. Frente a esta clara vulneración de derechos y oportunidades, la población canaria debe estar unida más que nunca. Por eso nos hemos congregado aquí, en el día de hoy, cerca de un centenar de colectivos y personas a título individual procedentes de diferentes sectores, sin siglas ni logos, todas vestidos de negro, simbolizando la nefasta situación que traería la culminación de este ecocidio y la perpetuación de este modelo corrupto y voraz. Solo la movilización social de un territorio unido puede paralizar esta agresión a nuestro archipiélago, como ya quedó demostrado el pasado 2022. Gracias a la férrea voluntad y a la firme convicción de decenas de personas que estuvieron 4 meses acampadas en el puerto de Adeje, se logró la paralización completa de Tumba del Alma. Posteriormente, en el 2024, 6 personas estuvieron en huelga de hambre durante 20 días para exigir nuevamente la paralización definitiva del macroproyecto. También la paralización de este proyecto fue una de las principales razones por las que 200.000 personas salieron a la calle reivindicando que nuestro archipiélago tiene un límite. Todas estas acciones multitudinarias han conseguido hasta 5 paralizaciones cautelares de las obras, 4 administrativas y 1 penal. Por delitos contra la ordenación del territorio, el medio ambiente, el patrimonio histórico, multa a la promotora por atentado grave en un asentamiento huache y, por último, hasta el momento, la imputación penal de la empresa promotora y la administración autonómica. A pesar de todas estas pruebas de ilegalidad del proyecto urbanístico, las obras continúan a pesar del informe pericial independiente presentado por la Acusación Popular en marzo de 2026, que señala que los daños se están produciendo en el barranco del puertito. ¿Qué más pruebas de estas ilegalidades necesita la justicia para la paralización de las obras del ecocidio de Cuna del Alma? Por ello, es necesario proseguir la lucha, unida y fuerte, para que todo nuestro esfuerzo y sacrificio no sean vanos. Muchas gracias por asistir en el día de hoy. Seguimos en la brega. Justicia para el puertito de Adeje, por la paralización total y definitiva de las obras del ecocidio de Cuna del Alma, por la creación del Museo de Sitio de la Historia y la Naturaleza de Tenerife. ¡Y ahí!
4: De Tumba del Alma, paralización. Tumba del Alma, paralización. Tumba del Alma, paralización. Tumba del Alma, paralización. Tumba del Alma, paralización. Tumba del Alma, paralización. Tumba del Alma.
0: A la espera de más noticias. Bueno. Bueno, es que estamos en el exterior y en la ventana del juzgado, justo en el lateral que da esta parte. Acabamos de ver en lo alto a Víctor González, que es el portavoz de Tagoror hablando, pues yo creo que con el abogado, y parece que según nos informaban ya terminaron todas las declaraciones, o sea que entiendo que en unos instantes tendremos las declaraciones aquí de Víctor. Y bueno, la gente se ha girado y todos están mirando hacia la ventana diciendo lo siguiente. Pues Philly Hoste, mándate a mudar. Que al final, pues no sabemos si Hoste ha venido y ha declarado o ha mandado algún mensajero.
5: Yo llevo la sombra, sí. La verdad que a estas horas...
0: Tiene bien una sombrita, ¿no?
5: Sí, sin duda. Estamos aquí aguantando desde las 9 de la mañana que hemos acudido. Y la verdad que con bastantes ganas, bastante ilusión y bastante contentos de saber que está Hoste ahí y que ya ha declarado, estaremos atentos del resultado de dichas declaraciones.
0: Que Hoste ha declarado.
5: Sí, efectivamente, Hoste ya ha declarado y sigue ahí personal. Entonces, vamos a ver porque ya pronto terminará todo y ya saldrá el compañero y nos informarán dentro de lo posible. Pues si por lo menos ha habido respuesta por parte, en este caso, de los imputados a las preguntas.
0: O sea que llevan 2 horas.
5: Sí, entraron aproximadamente, se supone el auto de la jueza señalaba que comenzaban las declaraciones a las 10 de la mañana y lleva una de las declaraciones, pues lo que nos contaron los compañeros que están dentro, pues fue una hora y largo. Y la segunda pues empezó en torno a las 11:20, 11:30, se incorporó el segundo imputado, en este caso en el día de hoy.
0: A ver que no.
5: Gracias.
0: Seguir por aquí. Bueno, no sé si las compañeras me quieren decir algo para Radio San Borondón. Sofía, si me dices algo, ¿no? ¿Por qué estás aquí? ¿Qué te parece toda esta movilización?
6: Me parece que es una movilización necesaria porque por la defensa de nuestro territorio, de nuestra costa, de nuestro patrimonio natural, medioambiental, etnográfico, hay que defenderlo. Si no lo defendemos nosotros, ¿quién lo va a hacer? Aquí parece que lo que prima en este territorio, parece que los mal llamados nacionalistas, como los de Coalición Canaria, entienden que el nacionalismo consiste en vender nuestro territorio nacionalizándose el capital que se embolsa en sus bolsillos, ¿no? Esto no se puede permitir.
0: Hay algún falso nacionalista que está más dentro de Vox que otra cosa, ¿no? Como el alcalde de Santa Cruz.
6: Bueno, se aproxima muchísimo, ¿no? Parecen de ultra.
0: Sido el máximo defensor del franquismo.
6: Efectivamente. Además, esa es la defensa que hacen de unos valores que desde luego no tienen nada de democráticos, son antidemocráticos, pero luego lo que uno se pregunta es ¿qué pasa con el pueblo canario? ¿No están viendo cómo se está destruyendo nuestra tierra? Hay que hacer algo, ¿verdad?
0: Esta lucha,
6: estamos aquí,
0: esta lucha ha sido un ejemplo, ¿no? La del puertito.
6: Sí, y menos mal que hemos conseguido que lleguen a los juzgados. Ahora veremos el papel que va a jugar la justicia con este tema.
0: Porque hasta ahora hemos visto la connivencia política y empresarial, ¿no? Y vamos a ver la justicia.
6: Sí, hay mucho tipo de connivencia, ¿no? De determinados medios de comunicación.
0: Mediática.
6: Claro, hay mucha. Sí, mucho lado oscuro. Sí.
0: A seguir en la lucha.
6: Muchas gracias a ustedes.
0: Bueno. Hola, chicos.
6: para Radio San Borondón me puedan decir, claro, bueno, por qué están aquí, qué mensaje lanzan hoy a la sociedad canaria.
7: Claro, buenos días, buenos días. Bueno, gracias por venir a cubrir aquí la este suceso, muy importante, como la punta del iceberg, ¿no?, de todo este ciclo económico que llevamos viviendo ya, no sé, 40, 50 años a todo motor. Y bueno, y ahora mismo está hablando aquí con el compañero, ¿no?, la cantidad de corrupción, ¿no?, que ha salido a lo largo de todo este ciclo económico, pues este es otro caso más, ¿no?, y una zona de las pocas que quedan en esta isla central del archipiélago, ¿no?, de las más machacadas, ¿no?, del archipiélago, y donde el modelo socioeconómico este que han implantado intereses ajenos a los intereses comunes del pueblo, pues ya se está viendo que desde hace rato ya viene siendo agua. Y bueno,
5: yo creo que es un tema de cualquier persona, cualquier ciudadano canario, no canario, español, de donde sea, que viene aquí, ve esto y dice, pero vamos a ver, si lo que nos queda es lo poquito que queda y seguimos, y encima no es que sigamos, si no paramos el proyecto Cuna del Alma, los siguientes proyectos que vienen detrás, ¿no? Es un poco decir, oye, porque quien dice, eso está perdido, hay que quitar las chabolas, oye, que una cosa son las chabolas, pero si esto hay que pararlo, y los responsables deben pagar, y si no pagar, que se vayan y que permitan a que la gente, que el pueblo, la mayoría de los que estamos aquí, nos permitan otra vez regenerar la zona como estaba y como se merece, porque es que esto ya es que es nosotros, los que venimos del norte de la isla y vemos que no podemos ni llegar, que la autopista está llena, que no podemos ir a la playa. O sea, es una cosa tan aberrante. Y que cuando uno viaje fuera, cuando vas a la península, vas a Europa, todo el mundo, no, es que quiero vivir en Tenerife, quiero vivir en Canarias. Y no entienden que esto no da más, no da más. Es que es sencillo, no es tan complejo. Lo que pasa es que, claro, los intereses económicos son tan grandes que a ver quién para esto. Yo creo que la gente, pero claro, falta unión, dejarnos de ideologías políticas, ¿no? Que si es de izquierda, que si es de perroflautas, que si es tal. No se trata de ideología política, se trata de razón, de lógica y de entender que el esto no da para más, que hay que regular esto de alguna forma. Y no sé, van por ahí más.
7: Sí, totalmente. Lo que estaba hablando el compañero, está claro que aquí, pues bueno, hay una especie de sociedad anónima, ¿no?, entre empresariado y bueno, y están metidos, ¿no?, como en todas las formaciones políticas, porque lo que se ve es que bueno, que se sigue dando este modelo de explotación intensiva, ¿no?, de espacios naturales, de ecosistemas, de recursos, de patrimonio en general, desde el propio arqueológico al fauna, flora, y se da, bueno, en el conjunto del archipiélago, ¿no? Ya vemos también en las otras islas, sobre todo de Tenerife hacia las islas orientales, de que, bueno, que no se para, ¿no?, de atentar.
5: El tema también eso, los yacimientos arqueológicos, ¿cómo puede ser posible que un patrimonio que nos dejaron nuestros guanches y tal, pues ahora vaya a quedar dentro de una zona residencial para gente de que son los que nos están reventando esto? O sea, es una cosa de loco. Aparte, pues eso, la Viborina Triste, que es el único lugar de los pocos lugares del mundo, creo que el único aquí, creo que en La Gomera, y ya lo destruimos también. Entonces, es como, pero ¿y dónde está el tope? ¿Cuándo vamos a parar? Cuando ya esto ya esté totalmente destruido y entonces los que están vendiendo esto ya puedan irse fuera, vivir fuera, porque les da igual. Oye, que nos podemos ir a vivir fuera, pero no nos da la gana ir a vivir fuera. O sea, nacimos aquí, nos gusta esto y no son los que nacimos aquí. La gente que tiene un poquito de uso de razón entiende que esto debe parar. Y esto, y el punto, y Cuna del Alma es el punto de inflexión. Uno de los puntos, igual que La Tejita, igual que todos estos proyectos que vienen, como lo de Underwater Gander, el circuito del motor, la ciudad del cine, ¿no? Esa ciudad del cine que quiere proyectar, que dice, pero ¿dónde? ¿Dónde la metes? ¿Dónde?
7: Soria, en Gran Canaria, ahora los hoteles que quieren hacer por encima de Puerto Laja, en Fuerteventura, bueno, es un sin parar, esto no es un saco.
6: La Palma también.
7: En La Palma, ¿no? Creo que sí.
6: No sé, por ahí de luz.
7: En Breña Baja o Alta, ¿no? Sí, en Breña Alta.
5: Lo que pasa es que también aquí un tema que hay que nombrar, que es que la propia, siempre echamos la culpa a los políticos, ¿no? Y un poco a veces los políticos reflejan lo que es el pueblo, ¿no? Yo pienso que también falta gente, ¿no? Porque aquí tú haces un evento aquí de, venga, mañana un superconcierto y te vienen 200.000 personas. Convocas esto y aquí somos los 100 de siempre. 200, ¿Dónde está la gente que sabe que esto es un ecocidio y no vienen? ¿Qué pasa? ¿Que prefieren ir a echarse una cañita a la playa, aunque esté llena de mierda y no hay dónde aparcar, a venir aquí? Joder, pues hay que despertar un poquito, ¿no? Creo.
6: Oiga, muy bien ese llamamiento, preséntense por si quieren.
7: Javier, me llamo yo, gracias por haber venido a cubrir aquí la...
6: Como siempre.
7: Sí, gracias.
5: Bueno, yo soy Germán también, en medio ahí, estoy por ahí.
6: Gracias.
7: A ustedes.
6: Sí, y nos van llegando noticias de dentro. Por aquí están hablando.
8: Porque facilita de todas limitada. Entonces, ¿con quién tenemos que trabajar? Con los colectivos ambientales, que son los que tienen una capacidad y también una cintura política para poder decir cosas de otra manera. Y después así, venga, venga, dilo tú, toma de aquí, venga, vamos a trabajar, dale caña, venga, paralización, ¿qué es lo que hay que paralizar? ¿Qué necesitamos? ¿Qué expediente? ¿Qué dónde hay que buscar? ¿Qué documentación necesitamos? Vamos a ello, a trabajar, a currar, pero siempre bien, siempre estando y siempre trabajando y arrimando el hombro. Ahí trabajamos con el ICH en su momento. Vale, y yo no vengo de ese ámbito, porque lo mío es el medio ambiente. Sin embargo, este hombre necesitaba ahí una cosita. Venga, vamos a ello, apoyarlo, porque venía una lucha de corazón.
9: Fuimos al ayuntamiento al pleno y el señor Fraga se rió de las compañeras y las trataron como si fueran unas miserables. Que nosotros estamos muy agradecidos a Gabriel y a todo lo que hicieron por la lucha al Banco de Sangre.
10: También de documentación para Salvar Canarias y otros colectivos.
6: Bueno, pues estamos aquí a la espera de que nos vaya llegando información, y quien estaba hablando era Gabriel, el concejal de Podemos, haciendo un llamamiento a la colaboración mutua, ¿no? Desde dentro de las instituciones y con los colectivos. El compañero nos está diciendo, Melu, que ya en 2 minutos tendremos por aquí a Víctor y podremos escuchar las conclusiones de... Bueno, no sé si estamos en contacto. ¿Me escuchan, compañero?
1: Sí, perfectamente.
6: Ah, vale, pensé que se había cortado. Digo eso, que en un par de minutos ya nos podrán contar el balance de las declaraciones hoy. No sabemos si antes juez o jueza, porque nos decía José Manuel Rivero, que en principio era una jueza, pero que no sabe si por el tema de las vacaciones y demás tenía un sustituto juez, o es la misma que está llevando este caso. Así que ya Víctor González, que ha estado dentro del juzgado, siguiendo como acusación, representante de la acusación popular, siguiendo el caso, pues... A ver qué nos cuentan. Marco, ¿qué tal? Compañero para Radio San Borondón, que está ahí cámara en mano, me decía, haciendo un documental que tiene más de 60 horas. Marco, cuéntanos un poco, que me pareció muy interesante.
11: Hola.

0: tumbando, pues, el puertito de Granadilla, lo otro. Y entonces, bueno, ahí hay que estar aquí y luchar, y esperemos que estas imágenes en un futuro también sirvan de voz, ¿no? Para
1: testimonio, ¿no?
0: De testimonio, evidentemente, pero que sirva de voz para que la justicia haga lo que tendría que hacer, ¿no? Que paralizar todo este ecocidio, toda esta... Este sistema que lo que hace es perturbar toda la naturaleza para la línea económica de un poco, ¿no? Y desgraciadamente los canales que más estamos sufriendo, de forma negativa todo esto, ¿no? Con los ciudadanos, la playa, perdón, por la presión llena de mierda, y hasta tantas otras cosas que la verdad que da mucha pena, ¿no?
1: Digamos, aprendido que después de tantos años de seguir, pues, en primera línea, ¿no? Tantas luchas, ¿qué mensaje te queda?
0: Wow, desgraciadamente los políticos no están aquí para ayudar a la sociedad, sino para hinchar de los bolsillos. Eso es lo que, como digo, desgraciadamente se ve, ¿no? Y no solo aquí, en Venezuela y en otros lados. Entonces, por la parte positiva, quiero decir que hay mucha gente como está aquí, que se ha luchado para que eso se revierta, ¿no? Y podamos conservar, ¿no? El medio ambiente, que es súper importante, tenerle la tolerancia, el respeto y el que tiene el entorno, la natural, se tiene que apreciar, ¿no?

y la puedes hacer una pregunta y lo pregunta la mejor, como no nos sabe que eso es una de las cosas aparte de un grupo marítimo terrestre, pues eso, yo no sé, yo no sé nada, eso es un técnico, un trabajador, lo que hacen en ese tipo de cosas. Ahora vemos que toda la comunicación que está acumulada en Guadalajara está armada por él, y también se va a detener. O sea que se acumuló ahí, se agarró muy poquito tiempo porque no va a dejar nada. Así que el indicativo, en su derecho de no declarar, pero el indicativo que no quieran declarar, pero que yo creo que el paso importante de hoy, junto con la carrera de certificar al otro día, es que va a continuar sin duda ahí por el elemento que se van a poner sobre la mesa y el proceso para nosotros es lento, porque para la lucha es lento, pero para el mundo jurídico va a avanzar rápido, va a avanzar rápido. Ya se han aproximado las elecciones el día 14 de septiembre y ya la primera vez que va a venir a declarar un político del gobierno actual, porque la persona de hoy, para que no tiene un funcionario,

0: septiembre, pero no el 14 de septiembre va a venir el, digamos, el director general de Costa, de toda Canaria. Es bastante importante, ¿no? Así que yo creo que es positivo, se va avanzando. Creemos que hay caso, ¿no? Nosotros ya pensamos ya que hay caso, que esto no se va a sobreseer nunca, sino que se va a ir hasta el final. Y una cosa de informarles también es que a raíz de las declaraciones testificales de hace dos semanas, también nuestros abogados presentaron una petición de diligencia para recabar más información sobre esa aprobación, que de los testigos que decían que hubo más cosas que no teníamos información y que se va a solicitar la misma, ¿no? Con lo cual va a haber más pruebas de realmente la pregunta clave, ¿no? ¿Cómo es posible que un director de Costas Orientales haya firmado como técnico una cosa que afecta a la islas occidentales? Más o menos ese es el resumen, ¿no?
1: Gracias.
2: Bueno, pues la información que ha dado Víctor González tras la declaración de San Pedro. Yo a ver si saludo al abogado, ¿no?
3: Bueno, oyes, a ver.
2: Sí.
3: Fue Víctor Martín, ¿no?
2: Sí, Víctor, exacto, Víctor Martín. Pensé que era González, Víctor Martín, ¿no?
4: El abogado se llama José Luis González Sánchez.
2: A ver si lo saludo por lo menos, aunque no sé si querrá decir algo.
3: Mira, ¿vino José Manuel Rivero?
2: No, vino su compañero de despacho, José Luis.
3: Bueno, entonces debemos entrevistar a José Luis en vez de a José Manuel, ¿no?
2: No sé si... No, José Manuel, hay que entrevistarlo para el otro tema, César, que lo tenemos ahí en...
3: Lo decía el Castro, ya lo sé, pero...
2: Bueno, solamente saludar a José Luis, abogado...
3: Pero que dé la opinión, José Luis.
2: A la acusación popular en este caso, José Luis, que te ha desplazado de Gran Canaria. Solamente sé que, bueno, pues no querrá hablar mucho al respecto de lo que ha ocurrido dentro, pero no sé qué valoración general podrías hacer.
5: Bien, primero darle las gracias a los medios, como no puede ser de otra manera, a Radio de San Marandón, que siempre está al pie de la noticia y de lo que es el activismo en general. Y bueno, teniendo respeto a lo que es el procedimiento judicial, yo considero que los verdaderos protagonistas son los colectivos que están batallando desde hace tiempo. Nosotros lo que hacemos es el ejercicio del derecho y defender la causa, pero bueno, en cualquier momento, muy positivo, para empezar, porque ya en un momento determinado se reabrió este procedimiento, se están haciendo investigaciones, diligencias de investigación, y el procedimiento va avanzando, teniendo cautela como en derecho, hay que seguir luchando jurídicamente, con la ley en la mano, con la legislación en la mano, con mucha fuerza. Y bueno, pues hoy han habido dos declaraciones, en el caso del señor don Valeriano Díaz y el señor Filipe, y ambos han negado a responder a las preguntas de a las mías, que soy representante de la Acción Popular del partido. Están en su derecho constitucional a hacerlo, por supuesto que sí, así lo vale la Constitución. Sin embargo, en nombre de la Acción Popular, yo lo he dejado constancia para que conste en el procedimiento las preguntas por escrito que iba a realizarle y que ellos, acogiéndose a su derecho, no han querido responder, pero que sí van a contestar. Esas preguntas van a constar en lo que es el procedimiento.
2: Nos dice que no ha querido responder a
3: sí,
2: ninguna.
3: Sí, pero ha hecho constar las preguntas, sí. Ya.
2: Por otra parte, que considera que han sido importantes a la hora de la defensa de la Acción Popular las preguntas, digamos, el interrogatorio planteado por la Fiscalía?
5: Sí.
2: O sea, que es optimista usted en lo que queda y a lo mejor puede haber alguna incorporación más, algún otro testigo o acusado.
5: Bueno, objetivamente no se descarta, pero en estos momentos no tengo conocimiento de ello y no me atrevo a hacer una especulación.
2: Y no importante, ¿no? Lo que han declarado ha sido importante para, digamos, el proceso.
5: Sí, cada vez que se llame a alguien a declarar y a tener que contestar y acreditar, siempre va a ser importante.
6: A ver, señores, sobre la acera, por favor.
2: Ya, estando de aquí.
7: No,
2: Palacio. Bueno, pues no sé si quiere comentar algo. Creo que el día 14 es la siguiente declaración.
5: Sí, el próximo mes.
2: ¿Qué interés tiene esa declaración? Próximo 14.
5: Muchísimas. Pero bueno, vamos a ser cautos y lo que tengamos que decir o preguntar lo haremos en sede.
2: A suerte y le contestan, ¿eh?
5: Esperemos.
2: Muchas gracias.
5: Gracias a ustedes.
2: Abogado José Luis González. González Sánchez,
6: del despacho, de abogados,
2: sí, sabíamos que iba a venir. Y Mara, ¿qué valoración hacen ustedes como acusación?
6: Pues como acusaciones somos bastante optimistas de cómo está siendo el proceso, que además está siendo seguido por la Fiscalía Provincial. Recordemos también que el caso Cuna del Alma consta en la página web oficial de Stop Ecocidio Internacional, en varios idiomas, y también está siendo seguido de cerca por Greenpeace, que ha impulsado una campaña que invito desde la radio San Borondón a que firmen todas las personas que estén escuchando y que pasen el enlace para la firma. Estamos desde Greenpeace, se están recabando firmas para proteger la costa Sereno-Rasca, donde se está produciendo este terrible atentado medioambiental, que se ha llevado por delante ya más de un 30% del lugar de interés geológico nacional declarado por el Instituto Geológico y Minero de España. Tenemos que parar como sea esta aberración, este atentado medioambiental terrible, que está dejando unas cicatrices inmensas en un paisaje de alto valor arqueológico, también protegido, avifauna, flora, fauna protegida, colindante, recordemos que esto es muy importante, colindante con dos espacios naturales protegidos donde la evaluación de impacto ambiental es preceptiva, es obligatoria. Y este proyecto se inició con dos informes desfavorables del Cabildo de Tenerife y sin la evaluación de impacto ambiental, que a día de hoy siguen sin tenerla. Y también es importante recalcar que no tienen la evaluación, el informe del impacto de obra, por los movimientos de tierra, que ahora se ha descubierto que se está liberando una sustancia tóxica que es cancerígena y se está liberando al ambiente que respiran todos los vecinos y vecinas del puertito. Recordemos que viven personas octogenarias allí y gente con niños pequeñitos, y que esto está siendo un grave atentado no solo medioambiental, sino también contra la salud física y emocional de las personas que vivimos aquí y que tenemos miles de recuerdos en el puertito y un arraigo y una identidad con este trocito de tierra que nos quieren robar, que es lo único que se estaba salvando hasta ahora de la especulación, y que en su día el alcalde de Adeje prometió que este proyecto, con su greenwashing del aula marina, venía para salvar el puertito de Adeje, protegerlo de la especulación urbanística, y lo que están consiguiendo es todo lo contrario.
2: Felicidades, Guasimara, la verdad es que hay que felicitar, creo que en nombre de toda la ciudadanía, a gente como ustedes que han tenido la altura de mire de seguir para adelante contra viento y marea por una vía muy eficaz y que ojalá llegue a buen término, ¿no?
6: Ojalá que llegue a buen término. La punta de lanza aquí es la unión de todo el pueblo canario, porque aquí no solo ha habido hoy en la concentración personas de todo Tenerife, de distintos puntos de la isla, han venido personas desde Gran Canaria, desde Fuerteventura. Es muy bonito saber que está todo el pueblo canario unido apoyando la defensa del puertito. Sabemos que detrás de este macroproyecto Ecocida vienen más ecocidios y más atentados medioambientales contra nuestro territorio. Es muy importante paralizar esta obra, que además nos está recordando por todos lados al caso de las Teresitas, donde fue imputado el alcalde y condenado, y también el jefe de urbanismo del Ayuntamiento de Santa Cruz, y aquí se está evitando, parece que el juzgado y la fiscalía están evitando por todos los medios llamar a declarar a responsables tan importantes de este ecocidio y de este atentado medioambiental como lo son el propio alcalde de Adeje y el concejal de urbanismo.
2: A ver si antes o después pisan moqueta aquí en el juzgado también.
6: Así sea, compañera. Mando un saludo muy grande. ¿Quién está? César.
2: Sí, te lo mando.
6: César, un saludo enorme para ti y para todos los oyentes de Radio San Borondón. De nuevo, mil gracias a la Radio San Borondón por estar apoyando constantemente y siendo la voz del pueblo. Gracias.
3: A ustedes que ejercen un periodismo de primera línea, de primera calidad, vamos, insobornable.
6: Sentencia contundente ya confirmada contra el ayuntamiento. Tiene muchas vías.
7: Claro, es que estamos hablando de nulidad de 15 licencias de taxi que lleva la retirada y que eso va a traer un escándalo porque son individuos que llevan trabajando esa licencia desde enero del 2024 y la sentencia dice nulidad de las bases reguladoras. Entonces,
6: felicitar a ustedes también.
7: Claro que es lo mismo.
6: Mantenido ahí en la...
7: El mismo abogado don José Manuel Rivero y don José Luis González Sánchez y ver el proceder de ese ayuntamiento que... de progresista y humanista no tienen nada, son auténticos corruptos, ¿sabes?
6: Pues gracias a Pedro y a todos, César, pues nos vamos despidiendo, ya la jornada la terminamos aquí, cuando son las pues no sé qué hora es porque ahora mismo no veo, pero se
3: ahora son las 12 y 28 minutos, 12 y 28 minutos, pero mira, haznos un resumen final desde tu óptica, cómo ha quedado la cuestión, qué ha sido lo más significativo.
6: Bueno, creo que lo más significativo ha sido esa más de una hora de declaración del responsable jefe de costas de las Islas Orientales, que no ha respondido, según quisimos intuirle al abogado, no ha sabido responder a la pregunta clave de por qué un responsable de las Islas Orientales firma una cosa tan importante, una autorización tan importante para destrozar un espacio en dominio público de las Islas Occidentales, ¿no? Y el silencio ante las preguntas de el jurista que representa la Acción Popular, tanto del responsable de costas como de Philip Hoste, ¿no? Bueno, creo que hay que agradecerle a don José Luis, el abogado, pues que sabemos que no tienen por costumbre pues hacer declaraciones porque esto está todavía muy abierto y prácticamente empezando, pero bueno, creo que lo que ha dicho ha sido muy contundente y muy positivo. Destacaría la presencia de unas 200 personas hoy aquí, que una cosa es decirlo, pero la mayor parte de personas que están aquí hoy vienen de muy lejos, del norte, de la zona metropolitana, incluso del puerto de La Cruz y de municipios al norte y también del sur, pero o sea que es muy muy interesante este apoyo de representación también de muchos colectivos que han tenido la altura de miras de no traer su eslogan de partido o de organización, su logotipo, lo que sea. Y bueno, y estar aquí con una camiseta negra, vestidos de negro, todos a una, porque lo que hay que defender y todos tenemos que defender, sin más, es el puertito de Adeje y por expansión todo nuestro territorio, ¿no?
3: Bueno, como sabe el reportaje, todavía nos queda por poner cosas de la primera parte del reportaje que hiciste. ¿Qué destacarías o ponerlo todo a partir de, como ya pasó, que se oyó un poquito mal, pero ya desde la tercera entrevista ya se estaba escuchando aceptablemente bien?
6: Bueno, sí, fueron las primeras declaraciones que hicimos algunos de los compañeros, o sea que sí, por supuesto, me gustaría que se pudieran escuchar, sí.
3: Vale, pues ya bueno, lo prepara. Hasta luego.
6: Hasta luego.
3: Gracias y enhorabuena.
6: Gracias.
3: Adiós. Bueno, digo enhorabuena a Anabel porque realmente han destacado la presencia de Radio San Borondón pues prácticamente todo el mundo que hablaba, ¿no? Yo creo que esto habla y ratifica perfectamente el papel imprescindible de Radio San Borondón para todas las causas sociales. Bueno, un poquito de música. Y nos vamos con José Manuel Rivero y después ya al final pondremos todo esto que no se pudo poner. Creo que hay que hacer este esfuerzo permanente por mantener la información completa del mundo y de Canarias en particular. Vamos al tema.

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1: Continúan las declaraciones de los investigados o imputados en el marco de la causa penal contra Cuna del Alma, que reunió en el exterior del juzgado de Arona este jueves a unos 2 centenares de personas. La investigación penal se centra en las presuntas irregularidades cometidas en la tramitación de los permisos. Este jueves declaraban Philip Hoste como responsable de la promotora Segunda Casa Adeje y también Valeriano Díaz Castro, jefe del Servicio de Ordenación del Litoral Oriental del Gobierno de Canarias. Para la acusación popular, las declaraciones han sido muy relevantes a pesar de que ninguno de los investigados respondió a las preguntas de la acusación popular. Representantes del Tagoror Permanente de Cuna del Alma explicaban al término del interrogatorio que su defensa logró, por una parte, que quedara constancia de todas las preguntas planteadas sin obtener respuesta por parte de los investigados, lo cual consideran en sí un hecho relevante. También destacan significativo el hecho de que Valeriano Díaz no llegase a responder a una pregunta clave formulada por la Fiscalía sobre el por qué un responsable de la provincia oriental firma la autorización de una obra que compete a su homólogo de la provincia tinerfeña. Canarias se desmarca del triaje de menores migrantes y reclama al Estado que asuma el procedimiento. Canarias activa la alerta por riesgo de incendios forestales en Gran Canaria y Tenerife debido a las altas temperaturas. La Unión Europea dejará de autorizar a partir del 3 de septiembre las importaciones desde Brasil de productos como carne de vacuno, de ave, huevos y miel. Canarias mira este veto. El sector primario asegura, por lo menos así lo afirmaba el secretario general de ASAGA, que Canarias no quedará desabastecida de estos productos. No opina lo mismo la COE de Tenerife, que advierte de un desabastecimiento de carne en las islas y habla de que podría haber una crisis de suministro que afecte al 50% del mercado de pollo y vacuno. Canarias es la primera comunidad autónoma con un gestor de recordatorios de citas de atención especializada. Así lo ha presentado este jueves el Servicio Canario de la Salud. Cerca de 200 jóvenes abordan estrategias para mejorar el sistema educativo en una jornada del Foro Económico y Social de La Laguna, coincidiendo con el Día Mundial de la Juventud. Continúa esa prohibición nuevamente del baño en Playa Jardín por contaminación fecal bajo las críticas de la oposición en el Ayuntamiento del Puerto de la Cruz y de la ciudadanía en general. El Ministerio de Economía, Comercio y Empresas ha confirmado que la rebaja de los carburantes sube a 20 céntimos por litro. Marruecos eleva el tono contra el gobierno de España y dispara también las alarmas en Canarias por su militarización, planteando a algún ministro marroquí abiertamente el debate sobre la soberanía, no solo de Ceuta y Melilla y del Sáhara Occidental, sino también de Canarias, al tiempo que Marruecos se rearma de la mano de Estados Unidos. El defensor del pueblo inicia una actuación de oficio para conocer la situación humanitaria de los migrantes en Ceuta. Mientras muchos señalan a Marruecos que se embolsa cientos de millones de la Unión Europea para supuestamente controlar las fronteras, mientras los cruces no paran de crecer desde el año 2021. El ministro del Interior, Marlaska, desde Ceuta ha anunciado este jueves un refuerzo policial en la frontera y estima en 5.000 los migrantes que permanecen en Ceuta. El pueblo cubano celebra este 13 de agosto el centenario de Fidel Castro. Mientras en Israel, Israel confisca bienes en Gaza y agrede a los palestinos en su retorno, según los informes de la Oficina de los Derechos Humanos de la ONU en Palestina, detallan robos, violencia física y agresiones.
2: Pues vámonos con Meme. Hola, Meme.
3: Hola, César.
2: Bueno, cuéntanos.
3: Pues, ¿qué te voy a contar? Cosas de libros interesantes. Y empezamos con el polaco, de Coetzee. Dice, provocativa variación de una historia legendaria. En esta nueva y breve novela de Coetzee, un hombre y una mujer se encuentran. El escenario es la ciudad de Barcelona. Lo que los une es un principio, en un principio es la música de Chopin. Pero ese encuentro no sucede del modo en que ni uno ni el otro lo hubiera deseado. Y sin embargo, esta historia, algo trágica e incompleta, recrea una de las más clásicas leyendas del amor de la literatura occidental. Las barreras no son solo del orden de los sentimientos. Huitol es polaco y Beatriz es española, y en un principio solo tienen la lengua inglesa para hacerse entender. Más tarde, la forma más esquiva de la traducción será la clave para un último acercamiento entre ambos. Diferencias de gusto, diferencias culturales, diferencias de los sexos, sobre estas tensiones está narrada una variación moderna e irónica de la historia de Dante y Beatriz. Para lograrlo, Coetzee hace un cambio rotundo de perspectiva, pues lo feliz y lo fallido de ese amor a medias está contado desde la perspectiva precisa, sincera y aguda de su protagonista mujer. Y después de Luis García Montero, un libro que me encanta es Mañana no será lo que Dios quiera. Crecer es una tarea difícil, una fatalidad. El poeta Ángel González dejó una de las obras líricas más relevantes en la lengua española, pero también fue testigo privilegiado de uno de los periodos más convulsos en la historia reciente de España, la Guerra Civil. Luis García Montero construye el retrato del poeta y recorre los primeros años de su vida para rescatar la mirada de un niño que tuvo que crecer sin la figura de su padre, pero con toda la fuerza de una familia y una geografía que se resistían con uñas y dientes a dejarse vencer. Una novela que pretende ser el testimonio de una realidad, escrita con humor, admiración y ternura, con una prosa que funde el ensayo con la historia y la biografía con el lirismo. Mañana no será lo que Dios quiera, es un homenaje a un territorio, a una familia, a los amigos y a los libros, que levantaron el espíritu del joven poeta en ciernes, con el tiempo se transformaría en uno de los más grandes y premiados de este país durante el siglo XX. Y Joaquín Sabina escribe lo siguiente. La novela que me gustaría cantar. Una de las mejores canciones de amor que he leído. La historia de España vivida en primera persona. Y después de Maris Condé, Tierra mezclada. Dice un mosaico de destinos atravesados por el desarraigo, el mestizaje y la necesidad de hallar un lugar propio. Narrado con lucidez y ternura. En El País escribe lo siguiente. Condé deja atrás una obra absolutamente magistral. Otra de las críticas es la riqueza narrativa de Condé brilla en todo momento. Y en El Cultural, Lourdes Ventura escribe lo siguiente. Un monstruo sagrado de las letras francesas. Dice, las historias de Condé son ricas, coloridas y gloriosas. Atraviesan continentes y siglos para penetrar en el corazón de sus lectores. En Tierra Mezclada, Maris Condé vuelve a demostrar por qué es una de las narradoras más poderosas de nuestro tiempo. En estos relatos sensuales, feroces, profundamente humanos, Seguimos a mujeres y hombres arrojados a los márgenes, errantes entre islas, continentes y recuerdos, intentando comprender quiénes son y de dónde vienen. Una maestra encuentra una felicidad efímera al acoger y curar a Solo, un joven proscrito considerado maldito en el pueblo. Un ingeniero atrapado entre la pasión y la justicia arriesga su porvenir para proteger a Ayise. Una joven descubre el verdadero rostro de su padre, seductor y frágil. Leticia, devoradora de vida, aprende a elegir entre la pasión fugaz y la mano que la sostiene. Un médico recompone la historia de un hijo muerto y de una estirpe marcada por la locura y la marginación. Un viajero recoge a un espectro que huele a tierra podrida. Un hombre asciende al monte Shasta para enfrentarse a la voz que lo reclama. Dice: ecos familiares, heridas que del todo cerradas y el corazón cambiante de un archipiélago de voces que reivindican un lugar, su lugar en la historia, con una mirada lúcida y compasiva. Condé convierte su genealogía personal en un espejo en el que se reflejan vidas atravesadas por el mestizaje y el desarraigo. Un libro que late con fuerza de aquello que ha sido callado demasiado tiempo. Y después tenemos Malina, que es el de Ingeborg Bachmann y que se publica con motivo del centenario del nacimiento. Dice: la escritora más inteligente e importante que nuestro país ha producido en este siglo. Eso lo escribe Tomás Bernat. Dice: una novela intensa y valiente, a la altura de lo mejor de Virginia Woolf y Samuel Beckett. Molina es un retrato asombroso de una escritora que intenta contar su propia historia en un mundo dominado por hombres. Una mujer en la Viena de posguerra camina por la cuerda floja entre los hombres de su vida. Está su amante, Iván, hermoso e inaccesible que la obsesiona. Y está Malina, el funcionario con el que comparte apartamento, reservado, quisquilloso, exigente, de una calma escalofriante. A medida que el equilibrio de poder entre ellos comienza a cambiar, siente como su frágil identidad se desmorona, revelando gradualmente el oscuro y herido corazón de su pasado. Esta novela es una obra maestra de la literatura europea, el retrato psicológico feminista de la conciencia de la mujer que explora las raíces de la violencia sistémica, las estructuras patriarcales y la naturaleza de la identidad femenina. 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
2: Bueno, varios oyentes han llamado sobre qué pasó con el Ayuntamiento Lagunero. ¿Lo puedes sintetizar?
3: No, ya todo está arreglado.
2: Vale. A ver, pero dilo, ¿qué es lo que pasó? Y ahora está arreglado, pero explícalo un poco, que la gente tiene derecho a saber.
3: Pues no, que algunas veces cuando pide certificado, pues lo que sale no es la realidad. Te dicen que hay deudas pendientes y al final no hay deudas, sino que son fraccionamientos, pero no sé por qué. Cuando te metes en el ordenador y solicitas eso, pues te sale una cosa errónea. Pero ya está todo arreglado. ¿De acuerdo?
2: Bueno, está arreglado en qué sentido. Tienes razón, tuvo razón el Ayuntamiento Lagunero, teníamos razón nosotros.
3: Nosotros.
2: Bueno.
3: Ya, arreglado. Bueno,
2: hasta
3: adiós.
2: Hasta luego. Vale. Un poquito de música. Vale.

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Y mira, señor Manuel, como un trocito del cielo se inclina para agüitar. Por si se asoma la niña más allá de la cocina, en el patio en que se secan. Alzó las tiras bordadas y se pelan las gallinas. Anda pues.

0: mucho talento en Venezuela, ¿ok? Claro que sí. Bienvenido, presidente. Soy de Caracas, la parroquia La Vega. Un saludo a mi gente del Callejón 19 de Abril, a la gente de Corpivense, Scarlett, Galvarino, a todo el equipo de la OSI de comunicación. Los amo. Muchísimas gracias y gracias al señor Juan Arias por darme esta oportunidad. Gracias.
1: Gracias.
0: Siempre viviremos y venceremos. Así mismo, presidente.
1: ¡Viva la patria!
0: Así mismo.

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1: Continúan las declaraciones de los investigados o imputados en el marco de la causa penal contra Cuna del Alma, que reunió en el exterior del juzgado de Arona este jueves a unos 2 centenares de personas. La investigación penal se centra en las presuntas irregularidades cometidas en la tramitación de los permisos. Este jueves declaraban Philip Hoste como responsable de la promotora Segunda Casa ADEGE y también Valeriano Díaz Castro, jefe del Servicio de Ordenación del Litoral Oriental del Gobierno de Canarias. Para la acusación popular, las declaraciones han sido muy relevantes a pesar de que ninguno de los investigados respondió a las preguntas de la acusación popular. Representantes del Tagoror Permanente de Cuna del Alma explicaban al término del interrogatorio que su defensa logró, por una parte, que quedara constancia de todas las preguntas planteadas sin obtener respuesta por parte de los investigados, lo cual consideran en sí un hecho relevante. También destacan significativo el hecho de que Valeriano Díaz no llegase a responder a una pregunta clave formulada por la Fiscalía sobre el por qué un responsable de la provincia oriental firma la autorización de una obra que compete a su homólogo de la provincia tinerfeña. Canarias se desmarca del triaje de menores migrantes y reclama al Estado que asuma el procedimiento. Canarias activa la alerta por riesgo de incendios forestales en Gran Canaria y Tenerife debido a las altas temperaturas. La Unión Europea dejará de autorizar a partir del 3 de septiembre las importaciones desde Brasil de productos como carne de vacuno, de ave, huevos y miel. Canarias mira este veto. El sector primario asegura, por lo menos así lo afirmaba el secretario general de ASAGA, que Canarias no quedará desabastecida de estos productos. No opina lo mismo la COE de Tenerife, que advierte de un desabastecimiento de carne en las islas y habla de que podría haber una crisis de suministro que afecte al 50% del mercado de pollo y vacuno. Canarias es la primera comunidad autónoma con un gestor de recordatorios de citas de atención especializada. Así lo ha presentado este jueves el Servicio Canario de la Salud. Cerca de 200 jóvenes abordan estrategias para mejorar el sistema educativo en una jornada del Foro Económico y Social de La Laguna, coincidiendo con el Día Mundial de la Juventud. Continúa esa prohibición nuevamente del baño en Playa Jardín por contaminación fecal bajo las críticas de la oposición en el Ayuntamiento del Puerto de la Cruz y de la ciudadanía en general. El Ministerio de Economía, Comercio y Empresas ha confirmado que la rebaja de los carburantes sube a 20 céntimos por litro. Marruecos eleva el tono contra el gobierno de España y dispara también las alarmas en Canarias por su militarización, planteando a algún ministro marroquí abiertamente el debate sobre la soberanía, no solo de Ceuta y Melilla y del Sáhara Occidental, sino también de Canarias, al tiempo que Marruecos se rearma de la mano de Estados Unidos. El defensor del pueblo inicia una actuación de oficio para conocer la situación humanitaria de los migrantes en Ceuta. Mientras muchos señalan a Marruecos que se embolsa cientos de millones de la Unión Europea para supuestamente controlar las fronteras, mientras los cruces no paran de crecer desde el año 2021. El ministro del Interior, Marlaska, desde Ceuta ha anunciado este jueves un refuerzo policial en la frontera y estima en 5.000 los migrantes que permanecen en Ceuta. El pueblo cubano celebra este 13 de agosto el centenario de Fidel Castro. Mientras en Israel, Israel confisca bienes en Gaza y agrede a los palestinos en su retorno, según los informes de la Oficina de los Derechos Humanos de la ONU en Palestina, detallan robos, violencia física y agresiones.

0: Mira que se está haciendo una señorita que bueno, te camba.
1: No creo que esté desayunando, como tú dices, viejitas areadas, pero a lo mejor dentro de un par de semanitas sí. Bien, pues saludos, buenos días a todas y a todos los que nos escuchan. Y nos vamos rápido a comentar el contenido del programa de hoy porque nos esperan ya Javier Madrazo, amigo vasco, político, que ha sido profesor de filosofía y sobre todo coordinador general y presidente de Ezker Batua, Verdeak, Izquierda Unida Verde. Fue consejero de Vivienda y Asuntos Sociales del gobierno vasco. El otro día comentábamos un artículo de él sobre la vivienda y está muy bien porque tiene una gran experiencia en ese aspecto y bueno, pues lo que ocurre en el País Vasco se multiplica por dos en Canarias y creo que puede trasladarse, ¿no?, la situación. Así que será muy interesante escuchar a Javier hablar sobre vivienda y otros asuntos. Y luego nos iremos a saludar al delegado del Frente Polisario en Canarias para hablar de actualidad. Saben que la última de hace varias semanas, varios congresistas en el republicanos han propuesto una ley para catalogar como terrorista el Frente Polisario, ¿no? Ese y otros temas que queremos hablar con Ali Salem Sidi Zein, delegado del Frente Polisario en Canarias. Y después saludaremos a Fidela Velázquez, amiga de San Borondón, que habitualmente charla con nosotros en las tertulias que tenemos los lunes. Y hoy le hemos pedido pues conversar un ratito con Fidela. Ella nos hablaba de una cuestión sobre la educación, digamos, la política educativa en lugares donde gobierna la derecha y ultraderecha como Valencia. Así que será muy interesante que lo analice una docente con la trayectoria que tiene Fidela Velázquez como profesora que ha sido docente durante muchos años. Bueno, pues hablaremos con nuestras compañeras, por supuesto, con Meme Sosa y con Carmen Della Leal, y vamos a estar pendientes también de algunas convocatorias. Así que César, rapidito nos vamos a comunicar con Javier Madrazo.
0: Oye, mañana es día festivo. Es que nos ha llamado un oyente y dice, mañana día festivo, usted hace en radio. Y nosotros hacemos radio todos los días del año, festivos, no festivos y fiesta de guardar. Bueno, tiene que ver con la Candelaria mañana, ¿no?
1: Creo que sí. No estamos pudiendo localizar a Javier, vamos a seguirlo intentando, César.
0: Muy bien.

0: Estoy viendo a Deyanira aquí en la esquina de escondida en el estudio y pegándose a la viejita jareada y no me ha invitado, ¿oíste? Ay, ay, qué mala amiga eres, Deyanira. Bueno, mentira, ella no está en el estudio, pero sí está queriendo comerse una viejita jareada. Bueno, vamos a ver, si hoy las cosas salen como queremos, como deseamos. Bien, pues no sé qué hago, entonces me está haciendo seña que hable y hable y hable y hable cuando el médico me ha dicho que no hable que con las 20 horas. Bueno, parece que Javier Madrazo hay problemas. Pues venga, pues vamos a intentar solucionarlo. Ayer, por ejemplo, hiciste un reportaje en Arona, pues formidable, que no se pudo poner todo, pero oiga.
1: Bueno, pues ayer estuvimos en Arona, efectivamente. Yo creo que

0: fue una interesante muestra de la movilización ciudadana durante años. Y bueno, pues creo que fue una experiencia interesante. Hubo mucha gente, 200 personas, son muchas personas movilizadas delante de un juzgado en pleno mes de agosto, para un tema como Cuna del Alma, gente que pues que nos trasladamos de distintos sitios de la isla para acompañar, digamos, esa iniciativa, esa denuncia penal por parte de varios colectivos, y que se quería, digamos, el objetivo era que hubiera mucho apoyo de todas las organizaciones ecologistas, colectivos ciudadanos, sindicales, organizaciones políticas y gente a título individual. Me llamó la atención. Bueno, te voy a pasar la palabra un segundito, que tenemos por aquí, creo que a Javier.
1: Muy bien, vamos a ver si hablamos con Javier Madrazo, una figura de la intelectualidad formidable, formidable. Y como ya saben, ya ha explicado Anabel, sabe mucho de vivienda.
0: Sí, ya tenemos un problemilla del teléfono en silencio. Vamos a hacer la llamada y ya lo tendremos a ver.
1: Venga, muy bien, muy bien. Bueno, tenemos, la verdad, un montón de cosas relacionadas con el centenario de Fidel Castro. Por ejemplo, la entrevista a Ramonet, sabe que le hicieron Ignacio Ramonet un mogollón de horas de entrevistas. Bueno, ya hablaremos, porque tenemos ya a Javier. Javier, bienvenido.
2: Muy bien, bien hallado, César.
1: Bueno, pues cuéntanos, que seguimos sin la unidad de la izquierda. Dios mío, ¿esto qué es?
2: Sí. Ayer tuvimos una reunión de la ejecutiva de la izquierda confederal y estuvimos hablando de esto, y realmente daba la impresión de que en vez de dar pasos hacia adelante, estábamos dando pasos hacia atrás, ¿no? Y sí, realmente es una situación muy preocupante, porque yo creo que el gobierno próximo se juega precisamente en este espacio, en lo que haga este espacio, el espacio de la izquierda, que está a la izquierda del PSOE. Y realmente da la impresión que los aparatos están más pendientes de lo suyo, de qué va a ser de cada uno de ellos, y además con intereses personales, de repetir, de estar bien posicionados en las listas, en fin, esa política que es la que no interesa a la gente realmente, que solamente interesa pues a los que viven de la política, ¿no? Y más que estar pendientes y pensando en cómo construir espacios de unidad, sobre programas mínimos compartidos, ¿no? Que hay muchos elementos que nos unen a las fuerzas de izquierda, sean de izquierda federal o confederal o soberanista o independentista. Ahí hay una base programática común que perfectamente podría dar lugar a una alianza de frente amplio, ¿no? Es un poco la idea que trasladaba Rufián, que tiene mucho sentido común, pero que en la práctica me da la impresión de que no hay madurez ni en unos ni en otros, ni en las fuerzas de ámbito estatal ni en las fuerzas de ámbito soberanista, ¿no? En fin, queda todavía tiempo para entonces, y vamos a pensar que se puedan dar pasos, ¿no? Quizás no en el escenario pleno ideal que nos gustaría, pero por lo menos que la fragmentación sea la menor posible, ¿no? Y sobre todo en aquellas provincias donde se eligen pocos escaños. Es decisivo que ahí las cosas se hagan bien, porque si no, al final, eso es al final dar votos a Vox, porque es la tercera fuerza política la que se lleva al final el último escaño en esas provincias que eligen pocos diputados y diputadas, ¿no? Y ahí es donde espero que sobre todo haya sentido común, ¿no? En las provincias que eligen a muchos diputados y diputadas, bueno, pues puede haber, digamos, una mayor proporcionalidad y, bueno, pues el efecto de la división sería menor, pero en esas otras provincias más pequeñas que eligen pocos diputados y diputadas, el efecto puede ser letal y se puede jugar el próximo gobierno por unos pocos escaños, ¿no? Y realmente, bueno, pues es terrorífico lo que nos puede venir de la mano de esta gente, bueno, pues que son, se está viendo, pues racistas, homófobos, fascistas, un PP que está ya dominado por Vox, y realmente eso hay que intentar evitarlo por todos los medios, ¿no? Sinceramente, si te digo la verdad, César, me da la impresión que lo que la izquierda necesita es un tsunami donde yo creo que ya tiene que haber una renovación total y absoluta, ¿no? Con nuevos liderazgos, nuevas referencias. Creo que hay una generación que ha vivido ahí en el enfrentamiento, en la confrontación, y que ha demostrado inmadurez para construir un proyecto sólido de izquierda alternativa. Y aquí no salvo a casi nadie, fíjate bien lo que te digo. Espero que eso no tenga que suceder con un gobierno de PP y Vox, ese tsunami, y que antes pues se antepongan los intereses generales a los intereses partidistas.
1: Pues eso esperamos. Javier, escribiste un artículo el día 9, me parece que fue, de este mes, el problema de la vivienda y el fraude. Tú fuiste, llevaste el tema vivienda en el gobierno vasco hace unos cuantitos años, y poca gente como tú tiene el conocimiento para encauzar pues un tema. Todos tenemos derecho a una vivienda digna, dice la ley de leyes, la Constitución, pero chicos, no hay manera. Y además, yo, a mí me cabrea mucho el que cuando vienen los presupuestos de municipios, pero no pequeñitos, bueno, sí pequeñitos y tal, pero no Madrid, ¿no? Y lee uno vivienda para uso popular y tal cual, pues hacen una vivienda, dos viviendas, y ¿esto qué es? Pero si han hecho 6 millones de viviendas en Venezuela, ¿qué ha pasado? ¿Qué pasa?
2: Pues mira, esto daría para un programa largo, César, hablar del tema de la vivienda, ¿no? Es el resultado el que tenemos de una falta de política pública de vivienda, que esa tiene que ser sostenida en el tiempo para que vaya dando sus resultados, sus frutos, para que el parque público sea un parque potente y sea un parque fuerte de vivienda, sobre todo en alquiler social. Eso requiere de tiempo. Pero el problema es que no se está construyendo una política pública de vivienda. No hay una estrategia clara en este sentido, ¿no? Al final ha primado más la vivienda como negocio, como un ámbito de inversión, un ámbito de especulación, y entonces eso es un poco lo que ha primado y lo que sigue primando, ¿no? Y no se acaba de entender que la vivienda, pues igual que la sanidad, igual que la educación, igual que las pensiones, tiene que ser un servicio público, ¿no? Que no es un espacio para especular, el que quiera especular, el que quiera que invierta en bolsa, que invierta en otros activos financieros, pero el tema de la vivienda es un tema sagrado, porque ese tiene que ser un espacio para vivir. Sin vivienda no hay vida, sin vivienda no hay familia, sin vivienda no hay un proyecto de desarrollo personal, ¿no? Y entonces el problema es que es un problema de concepción. Entonces, cuando hablas de estas cosas y planteas que la vivienda, ante todo, tiene que haber una política de regulación, pues muchos se llevan las manos a la cabeza, ¿no? Como si esto fuera una cosa, pues no sé, de extraterrestres. En Europa, Austria, Viena, llevan haciendo una política pública, y ahora el 60-70% del parque de vivienda de ese país es pública, ¿no? Entonces, este es el problema de fondo. Pero yo en el artículo me centraba en cosas más de detalle, sobre todo en el ámbito de Euskadi, que por otra parte vamos mucho más adelantados que en el resto del Estado, aunque nos estamos quedando estancados de la mano del PNV y del PSOE. Están retrocediendo sobre políticas que hicimos nosotros hace unos años, y Cataluña se está adelantando, afortunadamente. Y yo ahí lo que hablaba es de cosas concretas. Por ejemplo, estaba diciendo Ahora, como no se hace política pública de vivienda, pues entonces está centrando las políticas en el mercado libre. Y entonces lo que se hacen son dar subvenciones. Por ejemplo, en Euskadi se está dando el aval desde el gobierno vasco a ese 20% que no te financian los bancos, ¿no? Cuando vas a pedir un aval para comprar una vivienda libre de 300 y pico mil euros, ¿no? Y entonces el gobierno vasco lo que hace es dar un aval. Y yo lo que decía es, ese aval tiene que tener algún tipo de condicionante, o sea, todo el dinero público que se ponga tiene que tener un condicionante, tiene que tener unos requisitos. Entonces, por ejemplo, en Cataluña están dando ayudas para la vivienda libre, la compra de vivienda libre, pero, digamos, está condicionado a que cuando esa persona venda esa vivienda, la venda sin especular al precio que la compró, actualizado con el IPC y no más. Entonces, cuando recibes esa ayuda de pública para comprar tu vivienda libre, tienes que tener unos condicionantes, unos requisitos, ¿no? Y en este caso me parece razonable es que si tú has recibido esa ayuda del gobierno de Cataluña, pues cuando vayas a venderla, no la puedas vender al precio que te dé la gana. Tengas que venderla al precio que la compraste, actualizado con el IPC y punto, ¿no? Sin embargo, en Euskadi se está avalando el 20% de esa hipoteca sin ningún tipo de condicionante, sin ningún tipo de requisito, ¿no? Decía, una de esas cosas es de la que decía. Otra cosa que decía es que, al igual que en Cataluña, yo le decía al gobierno vasco, ¿por qué no hay una ley del Parlamento Vasco donde se obligue a que las viviendas sean para vivir de forma permanente, de forma que sea una vivienda, digamos, habitual y permanente? La vivienda para vivir, no para especular, no para que haya pisos turísticos, no para vivienda de temporada, no, vivienda habitual y permanente, tanto si la compras como si la alquilas. Vivienda habitual y permanente, nada de especular con la vivienda. La vivienda es para vivir, para que haya una familia, una persona que viva en ella. Y eso se puede hacer por ley, se puede hacer por ley como se está planteando en Cataluña. Y la otra cosa que decía es una cosa que es vergonzosa, ¿no? En Euskadi nosotros, cuando una persona tenía una VPO, una vivienda de protección oficial, y quería venderla, le decíamos, bueno, ya te damos nosotros el comprador, según las listas de demandantes de vivienda del gobierno vasco, te decimos, tienes que vendérsela a esta persona que está en la lista y que es el siguiente al que le tocaría una vivienda protegida. Y entonces, y si no quiere vendérsela a ese comprador que nosotros le proponíamos, le decíamos, pues te la compramos como gobierno vasco, porque tenemos derecho de tanteo, que se llama, ¿no? Ahora, sin embargo, cuando ha venido ya, ahora está el PSOE gobernando, ¿no?, o el PNV, en los años siguientes esto se rompió, y lo que hacían era decir a la inmobiliaria, el vendedor de nueve PO iba a la inmobiliaria, y la inmobiliaria es la que le busca el comprador. Claro, ¿qué es lo que pasa? Que cuando va a avisar el contrato al gobierno vasco, sí, se visa conforme al precio que está establecido para esa vivienda protegida. Pero por debajo hay un contrato en B, hay un bajo cuerda, donde se le cobra un sobreprecio. Y lo que decimos es que eso es intolerable, no se puede especular y hacer fraude con una vivienda de protección oficial que ha costado mucho esfuerzo el conseguirla con los presupuestos públicos, con los impuestos de la gente. Y lo que le decimos al consejero es, oye, haz una instrucción y obliga a tus delegaciones de vivienda a que les asignen el comprador a esa gente que quiere vender su VPO, pues porque ya su situación económica ha mejorado, quiere ir a una vivienda libre en otro sitio, bueno, quiere venderla, vale. Pues si la quieres vender, el gobierno vasco te tiene que ofrecer quién va a ser el comprador. No la inmobiliaria te va a buscar un comprador para que bajo cuerda le hagas un sobreprecio, hagas un contrato en B, ¿no? Esas cosas son las que decía en ese artículo, César.
1: Sí, no, lo tengo aquí delante, lo tengo aquí delante el artículo. Y por cierto, coméntanos, decías que la política que se está haciendo ahora entre el PSOE y el PNV pues deja mucho que desear respecto a la que se hizo hace unos años. Cuéntanos un poquito esto. ¿Qué ha hecho el PSOE ahora y el PNV para no querer que salga esto adelante? Lo digo porque, mira, te digo, Javier, yo cada vez que leo la Constitución, tengo que ir por algún motivo, es cabreadura permanente. Y sobre todo el artículo 128, ese de la función de la riqueza, eso de que toda la riqueza del país, sea quien sea el que figure como propietario y tal, está al servicio del interés general.
2: Claro.
1: Y pues bueno, eso, pues eso está tan oye, elemental que...
2: Eso es lo que dice también la doctrina social de la Iglesia, que la propiedad no es un bien absoluto. La propiedad tiene unos condicionantes, igual que dice la Constitución española. O sea, quiero decir, mientras haya necesidades, sin cubrir necesidades básicas, tú no tienes derecho con tu propiedad a hacer lo que te dé la gana. O sea, esa propiedad privada, que para el capitalismo es una propiedad, es una ley sacrosanta, ¿no?, que está por encima de todo, no. O sea, ahí hay una función social de la propiedad. Y por tanto, está totalmente justificado, y en el caso de la vivienda, por ejemplo, que si una vivienda, por ejemplo, en el caso de la vivienda de protección oficial, está vacía, se está haciendo mal uso de ella, el gobierno tiene derecho a expropiarla, tiene derecho a expropiarla, y eso tendría que suceder en general con todas las cosas, ¿no? Hemos hablado aquí muchas veces, ¿por qué no se pone un salario máximo también, ¿no? Igual que hay un salario mínimo. O sea, que al final la obtención de riqueza no es un dogma que esté fuera de toda ley, de toda reglamentación, que como si fuera un derecho divino, no. O sea, tiene que haber unos límites a la propiedad, unos límites al enriquecimiento. Mientras haya gente que tenga necesidad de vivienda, que tenga necesidad de alimentación, que tenga necesidad de sal, o sea, mientras haya necesidades sin cubrir, eso es lo prioritario. Y por tanto, tenía que haber una regulación, que a eso le llaman comunismo, que le llamen como le quieran, eso es sentido común, eso es humanidad, mientras que vivimos en un mundo absolutamente loco, o sea, ya no hay ya multimillonarios con M, hay multibillonarios con B, ¿no?
1: Sí, sí, ya tiene dos billones
2: en un mundo
1: Elon Musk.
2: Ya se nos olvida cuántos números son, ¿no? Cuántos ceros hay que poner, ¿no? Dices, eso en un mundo con tanta pobreza, con tanta miseria, ¿qué mundo es este? ¿Qué mundo estamos haciendo? Entonces, claro, y este es el tema, ¿no? Bueno, ahora, por decir una cosa positiva, te hago un apunte al margen, ¿no?, de lo que estamos hablando, pero mira, yo tengo una hora esperanza con lo que está pasando en Estados Unidos con el Partido Demócrata. No se está siguiendo un poco lo que está pasando.
1: Sí, sí, sí. Los palos que está recibiendo el presidente,
2: pero están
1: tremendo.
2: Están haciendo primarias.
1: Sí, sí, no. Y luego en Nueva York, Mandani, y todos los avances, tremendo.
2: No, y en Minnesota y en otros sitios, ¿no?
1: Sí, sí,
2: en
1: sí,
2: Minneapolis,
1: sí, sí.
2: Y en muchos estados, en las primarias de los demócratas, fíjate, ahí hay un lobby americano-israelí, judío, que lo que hace es financiar tanto a los republicanos como a los demócratas, ¿no? Y entonces han financiado en varios estados, ¿no? Están financiando a los candidatos del establishment demócrata, del aparato demócrata, de una manera pues escandalosa, con 20 millones de dólares, con 30 millones de dólares para cada una de las primarias de estos estados, ¿no? Y entonces están ganando precisamente los candidatos que no están recibiendo financiación, que hay una desproporción de casi de 10 a 1, ¿no?, en cuanto a financiación, ¿no? Y están ganando pues precisamente los candidatos que están haciendo una propuesta pues más progresista, más de izquierdas, que están hablando de una sanidad para todos, que están diciendo que no se pueden vender armas y financiar al Estado criminal de Israel, que están planteando pues elementos básicos pues de control de los precios de los alquileres, de que están planteando la necesidad de que la gente pueda llegar a fin de mes, cosas básicas, ¿no? Y están ganando estos candidatos, con lo cual pues el aparato demócrata que ha estado controlado por el lobby sionista, porque hay un sistema de corrupción en las primarias y en el sistema electoral americano, donde las grandes corporaciones, las grandes multinacionales son las que eligen de facto a los candidatos a través de esas campañas multimillonarias de financiación, de donaciones, claro, para poner a candidatos que luego hagan su política, que trabajen al servicio de estos multibillonarios con B, ¿no? Y sin embargo, pues bueno, pues se abre un punto de esperanza de decir, bueno, pues esas elecciones de noviembre de medio mandato se van a disputar entre el candidato de Donald Trump y otro candidato que en este caso puede ser un candidatos en los diferentes estados, candidatos progresistas, ¿no? De esta corriente, de Mandani, ¿no? Del alcalde de Nueva York. Bueno, me parece un punto de esperanza, ¿no? Porque bueno, pues hoy el foco del mal en el mundo sobre todo viene de los Estados Unidos, ¿no? De ese afán imperialista, de ese afán militarista, y bueno, pues si eso se puede invertir, pues de ahí puede venir un poco una reorganización de este mundo que va al desastre tal y como lo observamos, ¿no? De la mano de estos criminales, ¿no? Del Trump y del Netanyahu, ¿no? Y del presidente, del rey de Marruecos, ¿no?
1: Mira, digamos, una cuestión que estoy planteando permanentemente es la siguiente. Es decir, ¿cómo Vox está legalizado? Yo he contado lo que me pasó a mí cuando leí por primera vez en un periódico los objetivos, un artículo que habían mandado, los objetivos de Vox, y uno tras otro. Todos los objetivos eran nazis.
2: Claro,
1: nazis.
2: Claro.
1: ¿Cómo se puede legalizar a un partido nazi de Hitler? Imagínate, a Hitler es lo que queremos que sea una democracia avanzada.
2: Claro. Se aprobó una ley de partidos para ilegalizar a la izquierda, Berchale. ¿No hay motivos para ilegalizar a un partido fascista, a un partido que proclama el odio, la violencia, de gente como el Figaredo este, el sinvergüenza, que dice que hay que cazar a los
1: menores, sí,
2: ¿no? como si fueran alimañas, como si fueran animales, ¿no? O sea, eso se puede permitir, eso se puede tolerar, ¿no? O sea, yo creo que hay motivos más que suficientes para que ese tipo de partidos que incitan al odio, que cuestionan la democracia de arriba abajo, yo creo que esos partidos hay que ilegalizarlos. No. Eso no puede entrar dentro del pluralismo político. Estoy totalmente de acuerdo que hay motivos más que suficientes para que esa gente no pueda aprovecharse la democracia para cuestionarla y para quebrarla y para romperla, ¿no?
1: Pues sí. Oye, Javier, háblanos un poco de los avances de Euskadi. ¿Por qué Euskadi es la comunidad más avanzada en prácticamente todo?
2: Hombre, yo, si tuviera que darte una explicación, yo te diría una que me parece fundamental para los avances, no solo en Euskadi, sino en cualquier sociedad, que es precisamente la conciencia social, la movilización social, el empuje social. Ahí está, por ejemplo, el dato de las huelgas, ¿no? De la lucha obrera, de las movilizaciones, por ejemplo, de los jubilados y pensionistas, que son una referencia para todo España, ¿no? Todos los lunes juntándose, llueva o haga sol, en favor de unas pensiones dignas, ¿no? En movilizaciones constantes que están realizando desde hace unos cuantos años, ¿no? Los jubilados y pensionistas. El movimiento feminista, pues otro tanto, ¿no? Tiene una potencia muy fuerte, ¿no? El movimiento de solidaridad en relación al tema de la cooperación al desarrollo, de las ONGs, de los cooperantes, ¿no? En el mundo, ¿no? En definitiva, yo creo que ahí hay una conciencia, digamos, de reivindicativa fuerte en la defensa, digamos, de una sociedad más justa. En su momento, en el franquismo también, pues la lucha antifranquista tan fuerte que se produjo en favor de la cultura, de la cultura vasca, en favor del idioma vasco, en favor de las libertades, en contra del fascismo, ¿no? Y te hablo de lucha sobre todo popular, de lucha no violenta, en contra de la central nuclear de Lemóniz, que al final se consiguió parar, ¿no? Bueno, luego ha habido una interferencia de la violencia que más que un efecto positivo ha tenido un efecto negativo, tuvo un efecto desmovilizador sobre los movimientos populares, ¿no? Porque fue perjudicial, ¿no? Esa acción de ETA, ¿no? Yo más bien creo en la lucha no violenta, pero el pacifismo activo, ¿no? El de Gandhi, el de Luther King, no el pacifismo este de Happy Flower, ¿no? Sino el de la lucha popular activa, ¿no? El de cuestionar las estructuras. Yo creo que en la sociedad vasca ese germen está muy presente. Ahora hay un movimiento también de jóvenes también muy fuerte, que está extendiéndose en el resto del Estado, que es una juventud socialista muy activa, muy militante, que me recuerda pues aquella época que vivimos de la transición, ¿no? Con esa militancia tan activa, bueno, pues es un fenómeno interesante, ¿no? Que está fuera de los partidos tradicionales, este fuera de Bildu, es un movimiento organizado autónomo, pero que también es un signo de lo que te digo, de la vitalidad de esta sociedad vasca. Y tampoco quiero, digamos, porque hay muchos problemas, hay muchos déficits, no hay que idealizar nada, yo de cada sociedad aprendo cosas y creo que no hay que mirarse el ombligo. Pero bueno, si hubiera que decir una característica a lo que me preguntas, yo te diría eso. La conciencia de reivindicación y la conciencia solidaria, ¿no? Eso yo creo que sí es un componente que distingue a la sociedad vasca igual de otras sociedades, ¿no?
1: Pues por último, aquí ahora, Javier, ya hemos hablado el tema de la unidad de la izquierda, el absurdo que no estemos unidos y tantas historias y tal. Háblanos de qué futuro prevés realmente cuando estamos viendo cómo Latinoamérica, América, se va derechizando. ¿Te acuerdas después de aquellas épocas, vamos, de 10 años, donde, vamos, unas posiciones formidables, socialistas, comunistas, anarcosindicalistas, y ahora pues estamos viajando a no sé dónde, a... El otro día hablaban si América se estará pasando lo de Gaza, si acabará convirtiéndose en lo de Gaza.
2: Pues... Mira, yo, para mí la clave está en lo que vaya a suceder en México y en Brasil. Creo que son dos países referenciales. Si yo le veo a Claudia Sheinbaum muy fuerte, con una base popular muy fuerte, y creo que es una esperanza, una referencia para toda la izquierda de América Latina y del mundo, ¿no? Y bueno, ahí va a ser muy importante lo que pase en Brasil. Que Lula gane es fundamental para neutralizar, digamos, el avance de esas fuerzas reaccionarias impulsadas por Donald Trump, ¿no? Bueno, ahí por una parte está la acusación de fraude que se estaba produciendo en relación a una alteración de resultados, pues a través de unos algoritmos y demás. Ahí hay una cuestión de la que yo no soy experto, pero se está diciendo que es muy curioso que en Colombia y que en Perú por 50.000 votos, por 100.000 votos a última hora, en el voto exterior, en Perú y en Colombia, justo haya habido el vuelco en el último momento, ¿no? Se habla de esa posibilidad, de ese fraude. Por otra parte, está también la influencia de Donald Trump, los chantajes que se han producido, de decir, bueno, pues que si ganan sus candidatos afines, que va a regar el país de inversión y de dinero y tal. Entonces, bueno, ha sido otro chantaje, ¿no?, a la gente. Y luego está el tema de la inseguridad, que es verdad que hay mucha inseguridad fruto de la desigualdad y de la pobreza. Y entonces, pues bueno, pues los discursos de como el de El Salvador, el Bukele y demás, pues esos están calando en mucha gente también, que está viviendo también lo que es esa inseguridad, que es real, ¿no? Pero que eso no se combate de esa manera, ¿no? Tirando al niño por la bañera, ¿no? Entonces, pero a pesar de todo eso, yo creo que por una parte es esperanzador lo que pueda pasar en Estados Unidos de la mano del Partido Demócrata, con ese giro a la izquierda que está produciendo, que te decía antes, y luego lo que pueda pasar en las elecciones de Brasil. Yo a México le veo muy consolidado, esa apuesta progresista, ahí limpiaron de corrupción el poder judicial y que es lo que no se ha hecho en España, por ejemplo, ¿no? Que tenemos una democracia amenazada no solamente por Vox, que hemos dicho antes, por la extrema derecha, sino también por el poder judicial, ¿no? Que es un poder judicial que está operando no en función de la ley, sino en función de los intereses políticos de la derecha, ¿no? Pues bueno, pues lo que pasa en Brasil para mí es muy importante para revertir esa tendencia y que de nuevo se haya una reorientación hacia políticas progresistas, ¿no?
1: Bueno, pues oye, aunque sea un fijito sobre Julio Anguita, tú, porque ¿cuánto echamos de menos? Y, bueno, todos los días aparecen recuerdos que ponen una persona, otra, tal y cual, de, oye, Julio Anguita acertó, no sé qué, tal y cual. No acertó, porque no fue un juego, sino razonó y efectivamente un intelectual del nivel de Julio Anguita pues ha dado unas muestras inolvidables. Yo he hecho mucho de menos. ¿Y dónde están los Julio Anguita de ahora, coño?
2: Nos hubiera gustado, César, que hubiera vivido más años, sin lugar a dudas. Pero también te digo una cosa. digamos que dejó los deberes hechos, porque su reflexión...
1: Sí, sí, yo tengo varios libros donde está todo el contenido.
2: Sus reflexiones
1: tienen
2: tal actualidad que es como si estuviera vivo. Es
1: pues
2: decir,
1: sí,
2: que poniendo esos vídeos y haciendo referencia a sus reflexiones, al último manifiesto que escribió y tal, es que tiene una actualidad, que eso es lo que hacen los grandes dirigentes, ¿no? El anticiparse a su tiempo, el mirar, poner las luces largas, y ese es el legado que nos ha dejado Julián Guita y que permanecerá para siempre, que nos acompaña y que es un faro que nos ilumina y que nos guía, ¿no? Más allá de que efectivamente fue una pérdida enorme, como fue la de Chávez, por ejemplo, ¿no? Ayer se cumplió el centenario del fallecimiento de Fidel, que afortunadamente pudo vivir más años, fue más longevo y nos permitió disfrutarle más, ¿no? Pero son personalidades que, independientemente de que se hayan ido un poco antes o un poquito después, nos han marcado un camino y siguen siendo faro y referencia, ¿no? Como lo es Pepe Mújica o como lo es el Papa Francisco. Es decir, son referencias que están ahí y que hoy nos tienen que servir precisamente de faro, ¿no? De guía, ¿no? Para iluminar un poco este tiempo presente tan difícil que nos ha tocado vivir, pero al que tenemos que hacerle frente, como lo hemos hecho siempre, a pesar de las dificultades que haya habido en cada tiempo, ¿no?
1: Pues oye, el último minutito, llamamiento, cuando ya mucha gente afirma que estamos en la Tercera Guerra Mundial, como se escribió en su libro Monereo, pues Manolo Monereo pues coordinó un libro que hablaba de eso, ¿no? Cuéntanos un poco qué llamamiento hacer ahora, cuál te parece el básico.
2: Bueno, sobre todo que cada uno tenemos cosas que aportar, y cada una, ¿no? En nuestro ámbito concreto donde nos movamos, ¿no? Siempre hay luchas en las que estar presente, siempre hay movilizaciones en las que participar. No vale eso de decir, va, yo total, lo que yo haga es bien poca cosa, no sirve para nada. Sí, todo sirve, todo sirve. Y por tanto, cada ciudadano y ciudadana está llamado en su ámbito a tener una presencia, sea en el ámbito de la lucha por la paz, en las movilizaciones contra el genocidio en Gaza o en el Líbano o para pedir la paz en el mundo, o en el ámbito de la lucha contra la violencia de género o en el ámbito de la lucha por una transición energética que haga frente a este cambio climático que nos está matando, ¿no? Cada uno tiene cosas que aportar, sin lugar a dudas, y no podemos dejar la política en manos solo de los políticos. La política nos pertenece a todos y a todas, y por tanto tenemos que ser ciudadanos activos, y la ciudadanía, cuando se moviliza y cuando presiona, se nota, siempre se ha notado, y cuanto más lo haga, mejor, Y luego, bueno, pues yo, bien, hay elementos para la preocupación, pero yo no soy tan pesimista. Creo que hay brotes verdes, hay luces en el horizonte, y que antes hemos comentado algunas de ellas, y yo me quiero agarrar a eso. Por ejemplo, en Irán pues me he plantado cara al imperialismo, se le ha puesto el muro de contención, ¿no? Parecía que aniquilaba y arrasaba con todo, ¿no? Y sin embargo allí se ha encontrado con la cuña de su madera y no se lo esperaba, ¿no? Esa civilización persa milenaria que ha sabido plantar cara al fascismo y al imperialismo, ¿no? Igual que sucedió con la Unión Soviética frente al nazismo de Hitler en la Segunda Guerra Mundial. Bueno, pues hay signos de esperanza también, y sobre todo que nos tenemos que movilizar y que no tenemos que caer en el pesimismo ni en la resignación. Yo, en todo caso, sería ese el llamamiento que haría a la gente que nos esté oyendo.
1: Pues formidable, formidable, Javier. Un abrazo muy fuerte, saludos a todos los compañeros y compañeras y a la familia. Hasta
2: un gran abrazo, César.
1: La próxima, igualmente.
2: Que disfrutes del verano.
1: Lo mismo digo.
2: Venga.
1: Hasta
2: adiós.
1: Luego.
2: Chao,
1: adiós.
2: Chao.

0: Bueno, vamos a hablar con Alizalén Sidisein, ya saben, delegado del Frente Polisario en Canarias. Alizalén, bienvenido.
1: Hola, buenos días.
0: Muy buenos días. Oye, no acaban los problemas para el Sáhara. No acaban, por Dios. Ahora, pues, los congresistas republicanos presentaron recientemente una propuesta de ley en la Cámara de Representantes de Estados Unidos que pretende catalogar al Frente Polisario como organización terrorista. Alizalén, darle la respuesta. Qué increíble es esto.
1: Bueno, este tema no es nada nuevo. Entra en el marco del trabajo sucio de Marruecos y del lobby marroquí en Estados Unidos y en otros lugares, donde siempre han intentado, no solamente ahora, sino desde el año 75, cuando Marruecos invadió el Sahara. Desde ese momento siempre Marruecos ha dicho que el Polisario es una organización terrorista, que es una organización de mercenarios, de cubanos, vietnamitas, argelinos de otros países, que no, que los saharauis son muy pocos en el Polisario, y siempre ha estado así. O sea, es una intentona que hace Marruecos a través de sus lobbies y conocidos aquellos estos congresistas americanos que son pro-marroquíes y siempre han hecho este tipo de, por lo menos lo han intentado en otra ocasión anterior, y siempre, o sea, al final caen saco roto porque no tiene fundamento, no tiene ninguna base. Si el Polisario, no sé, ¿cómo se le ocurre a estos congresistas y a los que están detrás de ellos de ver que el Polisario es una organización terrorista? Lo ven ahora, después de 50 años de... Y que el Polisario es el que negocia con Marruecos en muchos lugares, muchos años llevamos negociando con Marruecos bajo la auspicio de Naciones Unidas, y las Naciones Unidas está tratando con el Polisario, y el Polisario es el que representa, es el Estado saharaui, reconocido por más de 80 países en el mundo, y tiene la República Árabe Saharaui Democrática relaciones diplomáticas al más alto nivel en muchos países, con embajadas, representaciones del Frente Polisario en todos los países europeos y en otros más, en Rusia, en la misma Estados Unidos, en Washington, siempre hemos tenido una delegación del Frente Polisario. Ante las Naciones Unidas tenemos una delegación del Polisario, ante la Unión Europea tenemos una delegación del Polisario, y no sé cómo a ellos se les ocurra ver al Polisario como una organización terrorista, y estando tratando con una organización de este tipo tantos años y sobre todo en todos estos niveles. Entonces, para mí, yo creo que es un intento más de que Marruecos quiere manchar la imagen del Polisario, a pesar de que el Frente Polisario y la lucha del pueblo saharaui está reconocida por las Naciones Unidas, por la resolución de la Asamblea General de Naciones Unidas, de que el Polisario es un movimiento de liberación nacional, y así lo ampara el derecho internacional, y siempre su lucha ha sido así, es por la autodeterminación del pueblo saharaui, un derecho de autodeterminación reconocido por las mismas Naciones Unidas, por toda la comunidad internacional, y entonces el Polisario nunca ha utilizado ningún tipo de ataques terroristas, ni incluso contra los civiles, a pesar de la larga, mucho tiempo que lleva la lucha del pueblo saharaui, 53 años, 16 años de guerra ya directa con Marruecos y Mauritania cuando invadieron el territorio, y luego hubo un periodo de un alto el fuego firmado por el mismo Marruecos con el Frente Polisario, entonces firmaba, se reunía con una organización para ellos terrorista, ¿cómo se le ocurrió esto? Y ahora llevamos otros 5 años más de nuevo en una guerra donde también esto conocida de la limpieza de la lucha del pueblo saharaui por su autodeterminación, por su independencia, por los derechos del pueblo saharaui reconocidos a nivel internacional, por la comunidad internacional, por la Unión Africana, donde la República Saharaui es miembro, un Estado miembro en la organización de la Organización de la Unidad Africana, y nada más. O sea, esto es un tema que no, yo creo que esto nunca va a tener ningún resultado, a no ser que sea algún bravo por ahí que lo podría creer.
0: Pues sí, la verdad es que Ali Salem es increíble. Mira, vamos a ver, ¿cómo España, que bueno, era la potencia administradora, digamos la encargada de que se ejerciera el derecho de autodeterminación que planteaba la ONU y tal, y que el pueblo saharaui fuera ya en este momento un Estado, que lo es de hecho, pero un Estado reconocido a nivel mundial, un Estado más, coño, ¿cómo es posible que España haya hecho, pues, por ejemplo, Pedro Sánchez ir a verse con el sultán marroquí y decirle que está de acuerdo, como que estamos de acuerdo en España, lo cual es mentira, de que con el Estatuto de Autonomía marroquí? Cuéntanos un poco todo esto, porque está siendo terrible el juego de mediático oponiéndose al pueblo saharaui.
1: Bueno, realmente este tema hay que verlo desde el comienzo, o sea, para entenderlo muy bien. Y el hecho de que Marruecos, después de su independencia en el año 56 del protectorado francés, independencia entre comillas, porque siempre ha sido, como se dice, el patio trasero de Francia, desde ese momento tenían una proyección expansionista sobre todos sus vecinos. Entonces empezó a reclamar la soberanía sobre Mauritania y sobre gran parte del territorio de Argelia y parte del territorio de Malí y todo el Sahara Occidental, y Ceuta y Melilla y Canarias. Y entonces siempre Marruecos ha tenido esa visión de expansionista. Entonces eso fue desde el año 56. En el año 60 se independizó Mauritania de Francia, y Marruecos no lo reconoció como Estado hasta 10 años después, hasta 1960. Y luego se independiza Argelia en el año 62, y Marruecos invade la zona sur-oeste de Argelia, toda la zona de Tindouf, de Bashar, y ahí se produjo la guerra de las arenas, entre el ejército argelino recién saliendo de una lucha armada contra el colonialismo francés. Y ahí Marruecos fue derrotado y tuvo que regresar y abandonar la zona que quería ocupar. Y luego siguió con su reivindicación sobre el Sáhara y sobre Ceuta y Melilla y sobre Canarias hasta el día de hoy. Marruecos invadió el Sáhara en el año 75, después de los acuerdos tripartitos de Madrid, en el que el gobierno español, sin cumplir con su responsabilidad histórica, moral, jurídica, de llevar el territorio saharaui a la descolonización de acuerdo a las resoluciones de las Naciones Unidas y a la Carta de las Naciones Unidas, firmó esos acuerdos, por los que abandonó el territorio y le entregó a dos países que lo repartieron, contrariamente a lo que plantea el derecho internacional. Y entonces Marruecos siempre ha intentado de presionar a todos los gobiernos de España para que se le reconozca la soberanía sobre el Sáhara Occidental, soberanía que no tiene, porque para las Naciones Unidas Marruecos es un país ocupante. El Sáhara es un territorio ocupado ilegalmente por Marruecos. Entonces siempre ha utilizado diferentes, Marruecos, su gobierno ha utilizado siempre diferentes métodos para presionar no solamente a España, sino a Europa, a muchos países, para que le reconozcan su soberanía. Mientras que en el año 75, en los años 70, 80, decía que es un dossier cerrado, y que Marruecos ya está en su, ha recuperado su territorio, punto, y ya no, no, incluso Marruecos en estos años no participa en ninguna cumbre, en ninguna reunión en que se discutió esta nueva frase. Y en esos años, los años finales de los años 80, digo los 70 y los principios de los 80, Marruecos ha ido retirando sus embajadas de cualquier país que reconoce al Estado saharaui. Y tuvo que retirarse de la antigua organización de la OUA, la Organización para la Unidad Africana, cuando en el año 82 aceptó la incorporación de la República Saharaui como Estado independiente africano en la organización. Marruecos se retiró y estuvo 35 años el único país africano fuera de la organización africana hasta el 2017, cuando empezó de nuevo a intentar regresar de nuevo a la organización.
0: El papel
1: entonces los gobiernos de España siempre han sido presionados por Marruecos por cualquier tipo de presión, entre ellas la inmigración ilegal, y los últimos cambios los tenemos estos días en Ceuta, y lo hemos tenido en el año 75 con la Marcha Verde, cuando organizó los 350.000 marroquíes que envolvieron la frontera norte de Sahara, que en ese momento es una frontera española, y luego la volvió a intentar otra vez en el 2021 y en el 2000 antes con el tema del perejil, y siempre ha intentado presionar al gobierno con la invasión de los civiles, entre comillas, y utiliza el tema de la droga, el hashish. Marruecos es el primer país productor y exportador de cannabis, de hashish, hacia Europa, hacia España, y se presenta, bueno, que esas son cartas que siempre Marruecos tiene, incluso hasta con el terrorismo, de organizar y crear células terroristas, lo mandan a Europa, a España, y tenemos el ejemplo de los atentados de Atocha en Madrid y en otros lugares, que todos son marroquíes. Entonces siempre ha utilizado este tipo. Y no sé, bueno, es un tema, pero volviendo a tu pregunta, la respuesta por qué Pedro Sánchez ahora viene a apoyar la autonomía marroquí. Marruecos al principio decía que el territorio es suyo y que lo ha recuperado cuando le fue imposible durante tantos años de guerra, y luego ya dice, vaya a aceptar un referéndum. Y luego se echó atrás y no acepta ningún referéndum, que va a aceptar una autonomía, o sea, cada vez más cambiando de posición de acuerdo al momento. Y entonces, por las presiones sobre España, bueno, es una pregunta que está en el aire, ni siquiera el presidente del gobierno ha respondido al Congreso ni a una parte de su gobierno de coalición, por qué ha tenido que cambiar la posición histórica de España. De siempre España ha estado con la posición de defender una solución de acuerdo a las resoluciones de Naciones Unidas para garantizar el proceso de autodeterminación del pueblo saharaui a través de un referéndum. Siempre ha sido esta la posición de España, a pesar de que su responsabilidad es otra, como potencia colonizadora, así reconocida por la comunidad internacional y el derecho internacional. España sigue siendo la potencia colonizadora del Sahara y tiene que participar y tiene que involucrarse en la resolución de este conflicto. Pero bueno, por lo menos hasta el 2020 que viene Pedro Sánchez a cambiar la posición de España y apoyar la autonomía de Marruecos. Entonces no es la respuesta, no lo sabemos, siempre está por ahí, porque todos los analistas y la gente, bueno, lo achacan a muchas cosas, al tema de la escucha de por Pegasos al teléfono del Pedro Sánchez y de otros miembros del gobierno de España, y al tema de todas estas cuestiones que están ahí sobre el tema de Ceuta y Melilla y toda una serie de presiones que Marruecos está utilizando. Pero Pero bueno, estos son los análisis, pero realmente no hay una respuesta así definitiva el por qué el presidente del gobierno español cambia la posición de España de manera unilateral, solamente él y su ministro de Asuntos Exteriores, sin contar con el gobierno, sin contar con el apoyo del Parlamento, sin contar con el apoyo de las fuerzas políticas en España. Y todo esto va en contra incluso mismo de la posición del Estado de España, su relación hasta popular a través de los partidos, a través de movimientos sociales, a través de las municipalidades, etcétera, que todos apoyan el derecho del pueblo saharaui a la autodeterminación, donde hay un gran apoyo popular, social a nivel de España en defensa del derecho del pueblo saharaui a la autodeterminación, que son relaciones que emanan de casi un siglo de colonización, las relaciones que ha tenido el pueblo saharaui con los pueblos de España y sobre todo con el pueblo canario, estamos en Canarias, y las relaciones que han existido, todas estas relaciones de tipo histórico, cultural, etcétera, que hemos compartido y seguimos compartiendo a través de una cantidad de programas y de apoyos que se están desarrollando a nivel de todo el Estado español a favor del pueblo saharaui, sobre todo a favor de los refugiados saharauis en Argelia, donde lleva más de 50 años en estas condiciones.
0: Pues, Alisalén, digamos que es indudable que Estados Unidos se lleva muy bien con Marruecos y bueno, y se dice que Estados Unidos quiere manejar el tema para que Marruecos sea como la potencia en África, ¿no? Que represente sus ideas y demás. ¿Ves posible eso?
1: Sí,

0: occidentales y los orientales y la Guerra Fría y todo lo que... Entonces siempre Marruecos ha jugado a favor de Estados Unidos como su bastión en la zona, donde tienen bases militares en Marruecos, siempre han existido, por su posición geográfica, o sea, frente al Estrecho de Gibraltar, frente a las Canarias, en el Atlántico, etc., y también frente a Argelia, es un país vecino muy importante en la zona, económicamente, políticamente, y siempre ha intentado también de debilitar a Argelia, sobre todo también Argelia por su apoyo a la causa de los pueblos que luchan por su autodeterminación, en este caso el pueblo saharaui. Y entonces esa relación entre Estados Unidos y Marruecos siempre ha existido. A Estados Unidos misma ha participado en la gestión de la Marcha Verde en el año 75, y ha participado en la Marcha Verde con la bandera de Estados Unidos, estaba entre las banderas que andaban ahí en la Marcha Verde, y ahí es conocido el papel de Henry Kissinger en el apoyo a Marruecos y a la Marcha Verde, y en apoyo a presionar a España en ese momento, aprovechando la debilidad de la enfermedad de Franco y la llegada al trono de Juan Carlos I y toda esa historia es conocida, ¿no? Entonces siempre Estados Unidos ha estado ahí, ha estado siempre intentando de apoyar a Marruecos siempre que se pueda, igual que Francia, un país colonial que siempre ha estado también apoyando a Marruecos a nivel del Consejo de Seguridad, utilizando el veto para que la misión de Naciones Unidas en el Sáhara Occidental no tenga dentro de su mandato velar por el tema de los derechos humanos, etc. Y entonces Marruecos siempre ha estado al servicio de Francia, de Estados Unidos, de esos países, y siempre lo han intentado de apoyarlo siempre que puedan, en violación al derecho internacional y a la Carta de las Naciones Unidas. Entonces, por ahí anda siempre el apoyo de Estados Unidos. Bueno, ahora con la llegada de Trump al gobierno en Estados Unidos, bueno, no solamente ya en todo el mundo, Estados Unidos ha apoyado a Israel en el genocidio de Palestina, ha secuestrado al presidente de un país como Venezuela, está llevando una guerra contra Irán. Bueno, esta política imperialista de Estados Unidos, que bueno, incluso con esto que están intentando de que Trump reconoce la soberanía de Marruecos sobre Sahara, no solamente la autonomía, incluso más allá, que reconoce que el Sahara es marroquí, a cambio de que Marruecos tiene que participar y firmar en los acuerdos de Abraham y reconocer a la Estado sionista de Israel. Y entonces esta es la política de Trump actualmente en estas condiciones. Y en ese marco es lo que anda ese tipo de iniciativas y de intenciones a nivel del Congreso americano.
1: Alisalén, por último, háblanos de la figura de Fidel Castro. Ayer se hubiese cumplido el centenario, si hubiese, como deseamos, pues la mayor parte del mundo, yo creo que hubiese podido alargar más su vida, que fue ya larga. Su vínculo fue solidario con el pueblo saharaui en general. Háblanos un poquito de la figura de Fidel Castro, pero también las de otras figuras que cada vez echa uno más de menos. Bueno, ya Che Guevara lo mataron, y qué sé yo. Cuenta un poco. ¿Cómo estás viendo?
0: Bueno, el tema de la figura de Fidel Castro es una figura conocida internacionalmente. Fidel Castro ha organizado

0: la revolución cubana, que ha acabado con la dictadura en Cuba y que ha devuelto la soberanía al pueblo cubano. Y a partir de ahí su política internacionalista hacia los pueblos que luchan por su autodeterminación e independencia, donde bueno, Cuba ha tenido un papel muy importante en apoyo a todos los pueblos, no solamente en la región de Latinoamérica sino y América Central, sino también hasta en África, donde todos aquellos movimientos de liberación que luchaban por su autodeterminación, en África, en Asia. Siempre la revolución cubana, a través de su líder Fidel Castro, han apoyado el derecho internacional y han apoyado los movimientos de liberación, han apoyado los pueblos que necesitan a través de brigadas médicas, educación, etcétera, etcétera. Y en este sentido entra también las relaciones con el Frente Polisario, con el pueblo saharaui, que desde la fundación del Frente Polisario en 1973 y sobre todo a partir del 74-75 se han establecido relaciones entre la Revolución Saharaui y la Revolución Cubana, donde Cuba fue uno de los primeros que en la región que brindaron apoyo al pueblo saharaui a través de programas en la educación, en la salud. Muchos estudiantes saharauis se han formado en Cuba desde 1978 hasta el día de hoy, siguen habiendo estudiantes saharauis en Cuba, becados por el mismo gobierno cubano, y además de apoyo también en el tema de salud a través de una brigada de médicas cubanas que nos acompañan en los campamentos de refugiados saharauis desde 1977 hasta el día de hoy. Entonces, nosotros como saharauis no olvidamos, reconocemos y valoramos siempre el apoyo que hemos tenido de Cuba, de su gobierno, de su pueblo, de su líder, Fidel Castro y de los que sucedieron después, Raúl y el presidente también de Cuba. Entonces la figura de Fidel es uno de los estadistas más importantes en su época, entre todos los países del mundo. Es una figura muy respetada por su pensamiento, por su legado de liberación, de revolucionarios, en contra de las expansiones, en contra del abuso a los pueblos y apoyando la autodeterminación de los pueblos y la libertad. Entonces, disculpa, es una figura reconocida, valorado su legado a nivel internacional. Y precisamente estos días se está conmemorando el centenario de Fidel Castro a través, no solamente a nivel de Cuba, sino también a nivel de todo el mundo, un reconocimiento legado de Fidel Castro y de todas las figuras que usted ha mencionado, importantes en su momento.
1: Pues
0: una lista que ha apoyado y ha participado en la liberación de muchos pueblos y muchos más. Tenemos en nuestra región la figura de Boumedien, presidente de Argelia. Tenemos varias figuras a nivel de África, a nivel de otros países importantes en la defensa de los pueblos y el derecho internacional.
1: Pues formidable, Ali Salem. Oye, por último, dirígete a todos los canarios y a todas las canarias, que hubo una época en la que yo recuerdo que hablábamos de esa unión, una unión con el pueblo saharaui, una unión pueblo saharaui-canarias que añoramos muchísimo. En su época pensamos que era hasta posible ese proyecto. ¿Pero qué le dirías a todos los canarios para que no se desorienten?
0: Bueno, realmente la relación mencionado antes entre el pueblo saharaui y el pueblo canario es una relación de más de un siglo, incluso casi dos siglos ya, un siglo de que la presencia española en el Sahara y después los últimos 55 años cuando España se retiró. Entonces las relaciones de amistad, de cooperación, de solidaridad, de hermandad entre los saharauis y los canarios es muy conocida, es muy profunda. Nosotros siempre la hemos valorado, donde más solidaridad tenemos en este pueblo, el pueblo canario, a través de esas relaciones históricas, culturales, ese intercambio hasta sanguíneas, familias, etc. Y realmente estamos nosotros muy satisfechos de ese apoyo que recibimos desde Canarias a través de estos momentos, a través de varios proyectos de cooperación, de ayuda humanitaria, de diferentes instituciones canarias ya oficiales, además del apoyo social y popular también a través de programas importantes como es el programa de vacaciones en paz, en el que los niños saharauis vienen de los campamentos refugiados a pasar dos meses de verano acogidos por familias canarias y ahí pasan dos meses y con eso se desarrolla realmente las relaciones entre las familias saharauis, las familias canarias, entre nuestras generaciones, niños que se han cogido aquí y ahora son padres también, ellos mismos, sus hijos están llegando también a Canarias. El otro día estuvimos en unas recepciones a los niños que están ahora en Canarias y una madre me contaba que ella está acogiendo al nieto del primer niño que ella había tenido en su casa hace ya más de 30 años. Entonces, nuestro agradecimiento al pueblo canario, a las familias canarias, a las instituciones canarias por esa solidaridad y ese apoyo a nuestro pueblo.
1: Pues formidable, Alisalén. Mira, un oyente, han llamado varios oyentes, pero uno pregunta una cosa que yo creo que es interesante, a lo mejor se le puede dar una respuesta. ¿Cómo se define el pueblo saharaui a nivel ideológico?
0: Bueno, un saludo a los oyentes del programa de vuestra radio San Morondón y los seguidores del programa y los que nos están escuchando en este momento. El pueblo saharaui es un pueblo árabe, es un pueblo de religión musulmana, es un pueblo de cultura beduina, nómada, se caracteriza por la solidaridad, por la generosidad de nuestra sociedad, el apoyo, la ayuda a los demás, y esto es más o menos, digamos, las características culturales de nuestro pueblo. Políticamente, el pueblo saharaui es un pueblo que está involucrado en un movimiento de liberación, de nuestro territorio, nuestra patria. Entonces, esa es la ideología que tenemos, movimiento para liberar nuestro país de la ocupación y del colonialismo y edificar un Estado independiente, soberano. Y luego, bueno, en cuanto a las divergencias políticas, nosotros en el momento actual no tenemos más que esa misma única orientación, que es la de movimiento de liberación y liberar nuestro país. Independientemente de que cualquier persona, cualquier saharaui puede tener una ideología determinada, pero en el momento actual no hay más que la defensa del territorio, la creación de un Estado independiente saharaui, en el que todos los saharauis estamos en esa misma dirección y en esa misma línea.
1: Pues formidable, que así se logre pronto y que vamos, que en poquito tiempo tengamos ese estado saharaui que añoramos todos los canarios y yo creo que todo el mundo, toda la gente de bien del mundo. Ali Salén, un abrazo muy fuerte, muchísimas gracias, saludos a todos los compañeros y compañeras.
0: Muchas gracias a ustedes por la invitación y gracias a los oyentes y al Radio San Borondón, siempre nos han acompañado, nos han abierto vuestros micrófonos para estar en contacto con los canarios y con el mundo para expresarles y ponerles al tanto de los últimos acontecimientos de la lucha del pueblo saharaui. Gracias a todos.
1: Gracias a ti y a todo el pueblo y cuentan, siguen contando con nosotros. El Centro de la Cultura Popular Canaria tiene un enorme pedazo que es el pueblo saharaui. Gracias.

0: Bueno, nos vamos con Meme Sosa. Hola, Meme.
1: Bueno, Meme, la llamaremos, que se nos ha cortado la
0: comunicación. Se ha cortado la comunicación. Bueno, pues vamos a hablar con Meme Sosa, que siempre nos trae ese hermoso, grande, fundamental ratito de educación, de formación, de lectura. Hola, hola, Meme.
2: Hola, César.
0: Bueno, cuéntanos hoy qué nos vas a dar de recomendaciones para formarnos, para leer, para ser un pueblo cada vez mejor.
2: Pues vamos a hablar de muchos libros, de libros excelentes, de esos libros que todo el mundo puede encontrar en cualquier librería, y nosotros sugerimos en la librería San Borondón Identidad, que es la librería del Centro de la Cultura. Y de los muchos libros pues que tenemos, hoy voy a hablar de cuatro. Uno es de Avelino Hernández, Mientras cenan con nosotros los amigos, que está, tiene el prólogo de Julio Llamazares. Dice, este libro póstumo de Avelino Hernández, aún planeando sobre él la muerte, o precisamente por eso, arden las pérdidas, que escribió el poeta Gamoneda. Es un canto a la vida y a su fruto, sobre todo a ese fruto excelso que, según Epicuro y Avelino, es el más dulce de todos, el fruto de la amistad. Y en el prólogo de Julio Llamazares, pues podemos leer lo siguiente. Mientras cenan con nosotros los amigos, se construye sobre una sucesión de historias que tiran unas de otras como las cerezas que alguien saca de una cesta en el verano, o como los congilones de una noria que se nutre de las aguas subterráneas de una vida llena de sueños y experiencias. Y al final, la pregunta que el escritor se hace y a la que trata de responder con este montón de historias es tan simple como esta: ¿cómo vivir? Escrita, esta, Mientras cenan con nosotros los amigos, está escrita pues con una prosa vanguardista y lírica. Los amigos, dice, es una novela llena de nostalgia y dolor, de sabiduría y belleza, donde convergen la vida real y el mundo de ficción del autor para ofrecernos pues un peculiar e inesperado manual de supervivencia. Y después pues podemos también hablar de Alda Merini, La loca de la puerta de al lado. Iñaki Gabilondo en la cadena SER pues escribió lo siguiente: especial, luminoso, desordenado, poético. Y en el ABC Cultural, Mercedes Monmani dice, un prodigio de narración poética. Dice, para Alda Merini, la loca de la puerta de al lado era la vecina, pero todos los demás, para todos los demás era ella. Alda lo sabía, y en vez de renegar de sí misma o esforzarse por encajar en la norma, reivindicó su locura como un elemento purificador, un arma poética. La locura es también un vínculo mágico con la realidad. Es una forma de sacar las púas para enfrentarse a un enemigo que tal vez no existe. Así la loca parece menos demente y termina por convertirse en una suerte de profeta que desde las puertas del infierno relata la sacralidad de la vida a quien quiera escucharla. En La loca de la puerta de al lado, los recuerdos fluyen sin orden. En este libro, compuesto de cuatro partes, el amor, el secuestro, la familia y el dolor, es una bella confesión en el que la autora deja que sus ojos recorran un pasado lleno de lugares, amigos, amantes y sentimientos. Merini, en Inocente Provocadora, nos ofrece una autobiografía lúcida y fantasiosa de grandes componentes. Y después tenemos otra de Annie Ernaux, que es La mujer helada. Dice, tiene 30 años, es profesora, casada con un ejecutivo, madre de dos niños. Vive en una casa confortable, sin embargo, es una mujer helada, igual que miles de mujeres, ha sentido como su curiosidad y su impulso vital se iban anquilosando a fuerza de un trabajo que compaginar con compras que hacer, cenas que cocinar, baños de niños que preparar, todo eso que se entiende por la condición normal de mujer. Annie Ernaux cuenta brillantemente esta alteración de lo cotidiano, este empobrecimiento de las sensaciones, esta dilución de la identidad, esclavitud a la que las mujeres son empujadas como a un desafío. Y después ya terminamos por otro libro, que es el de Saturar la democracia, un alegato por lo común. Y la autora es Elsa Arnaiz Chico. Y Silvia Itxaurrondo escribe lo siguiente: una explicación del malestar político, un grito por nuestros derechos, revelador y necesario. Dice, la democracia atraviesa una crisis que no se explica solo por la polarización o la desinformación, se expresa sobre todo en un desgaste cotidiano, en el alquiler imposible, en la jornada que no deja respirar, en la incertidumbre vital y en una conversación pública convertida en adrenalina. Indignación, bulo, trending topic, olvido. Cuando lo básico se vuelve inestable, la confianza se erosiona y la convivencia pierde sentido. En Saturar la democracia, Elsa Arnaiz sostiene una idea incómoda. El malestar democrático no es una apatía ciudadana, sino lucidez racional ante un contrato social deshilachado. Combinando datos, cultura política y experiencias personales, la autora transita por los principales espacios donde se produce el daño y los analiza. El capital emocional y la precariedad, el poder de las big tech, la crisis ecosocial y el desplazamiento de la deliberación hacia dinámicas de hiperacción. Y lo más importante, proporciona ideas para solucionarlo. A partir de este diagnóstico, sugiere un marco de reconstrucción basado en el derecho a una vida con tiempo, techo y estabilidad, junto con democracia racional, soberanía digital y transición ecosocial con anclaje local. Una apuesta por instituciones que lleguen, derechos que operen y reglas que vuelvan a vincular libertad y seguridad material. No se trata de conservar cualquier democracia, sino de reconstruir una capaz de sostener vidas dignas y un futuro compartido. 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Estamos en agosto, un mes en que muchas personas pues están de vacaciones, así que tienen más tiempo libre, y ese tiempo, tener en cuenta que el tiempo no se recupera, lo tenemos que aprovechar leyendo, formándonos y disfrutando con estos buenos textos que afortunadamente tenemos en todas las librerías, y en nuestra librería en particular.
0: Oye, una curiosa oyente pregunta, ¿cuál es el libro que más te ha gustado en la vida?
2: Pues, alguno. Lo dejamos por otro día. Vale.
0: Bueno, hasta luego. Adiós.

0: Bueno, nos vamos con Fidela Velázquez. Fidela, ¿nos escuchas bien?
1: Perfecto, César.
0: Bueno.
1: Te escucho perfecto.
0: Pues estupendo. Yo también perfectamente. Oye, nos tienes que hablar. Tú eres una docente, formidable. No creo que haya nadie con más interés y más valoración de la docencia, del papel, de la formación a todos los niveles de la educación que tú, Fidela. Cuéntanos, porque salió el día 12, antes de ayer, un artículo en el diario.es donde, el titular es que Pérez Llorca, el jefazo en Valencia, convierte a la inspección en policía educativa para supervisar la neutralidad ideológica en los centros valencianos. No te digo más. Tira para adelante, sí. Fidela, sí. Dándonos una clasita.
1: Esto es la crónica de una satrapía anunciada, es decir, una dictadura encubierta. Ya desde hace tiempo, en la comunidad valenciana y en Murcia, se venía anunciando la imposición de lo que se llama un PIN parental. ¿Qué significa? Que en la libertad de cátedra puede interferir cualquiera. Cualquiera que, en este caso se llamaba PIN parental, cualquiera que desde el colectivo de padres y madres quisiera interferir en el normal ejercicio de la docencia de un docente.
0: Mira, un segundo nada más, para que nadie se desoriente de los oyentes y las oyentes. Habla eso, la libertad de cátedra que tienen los docentes, háblanos un poquito, para que sepan. Hombre, que no es lo que quiera el consejero de educación, el jefazo de no sé qué, ni el presidente del gobierno. Que los docentes tenemos la libertad de cátedra que nos permite muchísima libertad, muchísimas oportunidades.
1: Sí, vamos. Eso está además establecido, César, en la Ley Orgánica del Derecho a la Educación, que es una ley de 1984, que no es de ayer, ni de anteayer, ni de Pedro Sánchez, ni nada de nada, sino que garantiza el derecho a la educación en España. Ese derecho a la educación, derecho que está cuestionado en algunos países, ¿hacia dónde vamos? Por ejemplo, por mi ley que dice que el derecho a la educación no es un derecho, que eso cuesta, es un gasto público y se paga. Hay que pagar la educación. Pero en España, afortunadamente, desde el año 84, está vigente la LODE, que garantiza el derecho a la educación. Y después se regula por leyes orgánicas. No olvidemos que las leyes educativas son orgánicas, quiere decir que se aprueban al menos por la mitad más uno del Parlamento. Es decir, en España tiene que haber por lo menos 176 diputados que aprueben cualquier ley educativa, en particular la actualmente vigente, que es la LOMLOE. ¿Vale? Entonces, nos regimos por eso, libertad de cátedra, atendiendo a la ley. Los docentes tenemos que cumplir la ley. Y la ley la establece quien la tiene que establecer, que ni siquiera es el gobierno, es el Parlamento. Bien. Desde hace tiempo, las comunidades gobernadas por el PP y Vox, y más concretamente en Murcia y en Valencia, hay un intento de controlar al profesorado, que, repito, tiene que cumplir la ley. Tiene que cumplir la ley. Le guste más o le guste menos al papá de turno o al chivato, permíteme la expresión, de turno. Y entonces, ¿qué hace ahora la Comunidad Valenciana? Ni siquiera de manera clara, sino con la ley de acompañamiento de los presupuestos autonómicos, que es una ley que es, no es educativa, sino que va aparejada a los presupuestos autonómicos, dice que van a velar por la neutralidad ideológica.
0: Mira, desarrolla el tema, porque este tema de la neutralidad, porque cuando salió hace no demasiado tiempo, ¿te acuerdas? Pues, sí, coño, sí. Todos nos quedamos asombrados. Pero, ¿cómo que la neutralidad? ¿Pero esto qué coño es?
1: Claro, es que la neutralidad ideológica no está definida. La educación no es neutral, no debe ser neutral. La educación tiene que defender los principios sobre los que basamos nuestra convivencia. Algunas personas interpretan, explico un poquito, que esa policía ideológica que quiere la administración que sustente la inspección educativa se basa en que cualquier persona puede denunciar a un docente que esté impartiendo algo que el denunciante considera que vulnera la neutralidad ideológica. ¿Vale? Esto, desde luego, atenta contra la ley y atenta contra la libertad de cátedra, que el docente, respetando la ley, debe educar, formar en unos principios básicos que se basan en su disciplina y también en las características de los alumnos, respetando su psicología, respetando los principios pedagógicos, etc. Eso es así. Toda la vida ha sido así. Entonces, una persona particular que no tiene ni idea de lo que son los alumnos, ni de los principios fundamentales de la educación, ni nada, no le gusta un profesor o no le gusta lo que explica un profesor, y se va y lo denuncia. Y esta ley de acompañamiento obliga a la inspección a intervenir. ¿Qué pasa con esto? Bueno, pues esto pasa, hay quien dice que, por ejemplo, un profesor de historia estaría aterrorizado, porque si explica, vamos a poner, la ley de memoria histórica, pues se aterrorizará. Si explica, por ejemplo, dice que no fue una contienda entre hermanos la guerra civil, sino fue un levantamiento militar contra el gobierno legalmente constituido, al padre de turno o a la persona de turno que no le guste esa interpretación, va por el profesor. ¿Vale? Y todos sabemos cuál es la verdad. La verdad es que fue un levantamiento militar. No fue nada de guerra fratricida ni un hermano contra otro. Fue un levantamiento militar. Perdón un momentito, César.
0: Sí, sí. No te preocupes. Bueno, estamos hablando con Fidela Velázquez, ex alcaldesa de San Juan de la Rambla, docente jubilada y una intelectual, extraordinaria.
1: Entonces, César, no es solo los profesores de historia. Tú, que eres una persona de ciencia, sabes perfectamente la deriva que actualmente hay en los contenidos de ciencia. Recientemente, en Estados Unidos, amigos de los que están implantando esta ley de acompañamiento que impone una policía educativa, en Estados Unidos se acaba de eliminar de un plumazo las vacunas, por ejemplo, para el sarampión, cuando Estados Unidos está teniendo un incremento en el sarampión en la población que en las últimas décadas no había existido. ¿Por qué en el gobierno de Trump hay antivacunas? Cuestionan las vacunas que han salvado a gran parte de la población mundial. O, por ejemplo, los terraplanistas que niegan la mayor, que niegan, por ejemplo, que la Tierra gira alrededor del Sol, yendo para atrás varios milenios. Entonces, la ciencia también está afectada. Las matemáticas están afectadas. Yo recuerdo, dando clases, que descarté un libro de texto que decía que dos situaciones que describía de impuestos, cuando era progresivo pagaba más el que más tenía, decía que eso estaba mal, que había que pagar, todo el mundo tenía que pagar, por ejemplo, un 10%. Pues no, el que cobra 80 millones, un 10% de 80 millones es muchísimo menos que un 10% de 8.000, ¿vale? Comparativamente. Y descarté el libro. También se puede hacer ideología a través de los contenidos matemáticos. Y entonces, ¿qué hace ahora la Comunidad de Valencia a través de esta ley de acompañamiento de los presupuestos? Pues decide que cualquier persona puede denunciar a un docente porque imparte algo con lo que no está de acuerdo. Joder. ¿Pero quién no va a estar de acuerdo, ¿quién no va a estar de acuerdo? ¿Las personas progresistas? ¿Las personas que quieren avance en ciencia, en humanidades, en general, incluso en medida compensatoria en la política? ¿O los que no están de acuerdo con nada de eso, como Milei en Argentina o Trump en Estados Unidos? ¿Quién va a denunciar? Va a denunciar, obviamente, el que no está de acuerdo con que el docente tenga libertad de cátedra, con que en la escuela se enseñe libremente y se enseñe a pensar, sobre todo se enseñe a pensar, porque la mejor manera de controlar a un pueblo es limitarle el acceso a la información, a limitarle el acceso al conocimiento. Y eso, de verdad, es que a mí me tiene desde hace 2 días hablando sola.
0: Pues sí, todos los motivos. Yo repaso las 2 líneas y media del titular. Pérez Llorca convierte a la inspección en policía educativa, entrecomillado, para supervisar la, entrecomillado, neutralidad ideológica en los centros valencianos. Yo que hice, fui a Valencia, les iba a Valencia para hacer las prácticas de milicias, coño, de milicias universitarias.
1: Pero Valencia para mí, que además quiero especialmente a esa comunidad, porque tengo una nieta valenciana, Valencia siempre fue, desde que yo la conozco, los dos extremos del diámetro de un círculo, quiero decir, una diferencia ideológica de 180 grados. Pero hasta ahora habían convivido. Los progresistas eran muy progresistas y los conservadores eran muy conservadores, pero había una convivencia, digamos, respetuosa. Yo no reconozco esta Valencia, honradamente. No,
0: mira lo último, lo de la Dana, imagínate, semejante disparate, 200 y pico muertos por un liguito del chiquito y la chiquita afectados.
1: Efectivamente. Nosotros, no, fíjate tú, que no es solo un atentado a la libertad de cátedra, es una desconfianza hacia el docente. En Cuba, o sea, todos los países que tienen mejor nivel educativo se basa fundamentalmente en el respeto y la confianza hacia el docente. Finlandia, Cuba, donde dicen que el docente está en un balcón, Japón, donde el único colectivo que no se tiene que agachar o hacer reverencia al emperador es justamente el docente. Pero aquí es al revés. El docente, por ser docente, es víctima, como en el 36, de sospecha. Como en el 36, volvemos a lo mismo, a perseguir al docente. Una maestra de mi pueblo fue detenida y extrañada, es decir, sacada de su plaza y mandada al sur, porque recibía, no te lo pierdas, una revista profesional que era Trabajadores de la Enseñanza, que era de UGT en aquel momento. Y la metieron al destierro. Estamos caminando hacia ahí. porque la desconfianza al docente, cuando el docente no está en las mejores cotas de aceptación social, la desconfianza hacia el docente, abriendo el campo a que cualquiera pueda denunciar a cualquier docente, va a pasar dos cosas. Una caza con Z al docente y un miedo cerval al docente que tendrá que controlarse, ciñéndose a enseñar lo que, recordemos que las comunidades autónomas tienen competencias plenas, lo que la consejería le diga que tiene que enseñar. Y en la consejería de Valencia está el PP y Vox. No es crear niños críticos y que de alguna manera piensen, vayan desarrollando su pensamiento autónomo. No. Dígame usted qué enseño para yo enseñar, para que usted no me mande a la policía educativa. ¿Esto cómo es esto? ¿Pero cómo es esto? ¿Pero vamos a aceptar esto en España? Un país que las personas progresistas decían siempre nos quedará España. Esto es avisarnos a los docentes de mucho cuidadito con lo que enseñas en el aula, porque vamos a ir a por ti. Porque si no hay nadie que denuncie, yo busco quien denuncie para caerte arriba con la policía educativa. ¿Esto cómo es el rollo? ¿Qué va a pasar con el gran debate o los grandes debates que ahora mismo debieran orientar en positivo a este país? Por ejemplo, el reconocimiento de que hubo una mitad del país que fue obligada, por ejemplo, a migrar, a extrañarse. Algunos fueron asesinados o muchos fueron asesinados. Aún no se sabe ni dónde están sus cuerpos. Franco fue un dictador y hay que erradicar el recuerdo encomiástico de esa dictadura. Ya eso no se puede decir. Ya no lo podemos explicar. Y entonces nos quedaremos no con la versión de Viña, la versión historiadora de Viña, sino de un tipo colaborador con la dictadura que fue Pío Moa, que da una versión dulcificada de lo que fue el franquismo. Y te tendrás que ceñir a eso un profesor de historia. O yo, profesora de ciencia, no podré nunca hacer lo que hice, fíjate tú, que lo hice yo en los años finales de los 70, principios de los 80. Coger un libro de divulgación científica, que yo usaba los de Isaac Asimov, para que los alumnos comentaran los textos y aprendieran a través de los textos de un divulgador científico. Eso no lo podré hacer, porque me van a decir que yo tengo que decir, por ejemplo, que las vacunas son malas. ¿Tú ves a dónde vamos abocados?
0: Uy, ¿dónde vamos? Estamos retrocediendo siglos.
1: Y desde luego colárselo a la sociedad valenciana, no a través de una ley educativa propia de la comunidad, que tiene opción una comunidad educativa en Canarias, y una ley educativa canaria del año 2014. No, la enmascaran en la ley de acompañamiento de los presupuestos, donde crean unas nuevas funciones de la inspección, como es esta policía educativa, que tiene que atender a cualquier denuncia de cualquier ciudadano para ir en contra del profesorado. ¿Esto cómo es? Yo te digo que yo estoy tan alarmada. Esto sí es un ataque en regla. Ya no digo solo a la libertad de cátedra. Digo a la libertad del pueblo, en este caso valenciano, y como se extienda a la libertad del pueblo español. Porque, desde luego, la libertad empieza en las aulas. Enseñar a pensar empieza en las aulas. Y si a mí me restringen el poder enseñar a pensar a mis alumnos, pues yo, más vale que le pongan al alumno, lo enchufen a un ordenador actualmente, antaño, a un libro de texto, y que prescindan de mí. Yo no sirvo para nada, docente. Porque somos los docentes los que enseñamos a interpretar, a poder ejercer el pensamiento de los alumnos. Que los alumnos ejerzan libremente su pensamiento. Por supuesto, atendiendo a los principios científicos, por supuesto, y de veracidad histórica, si hablamos de ciencia y de historia. Yo te digo de verdad que esto me parece a mí, y además lo sacan en pleno verano, para que no se debata mucho, en medio de noticias distractoras, como es las vacaciones del presidente, o el eclipse, o la ausencia de periodistas y la presencia de periodistas en práctica. Es que es el momento más idóneo para que con una cosa de esta caiga en el vacío y no se contemple medidas de este tipo. Ahí, de verdad, César, estoy muy
0: alarmado. Mira, es que yo vuelvo a leo, coño, 5 líneas de este artículo, ¿no? Nada más que confirmando todo lo que estás diciendo. La Generalitat Valenciana oficializó el pasado lunes, a través del Diario Oficial de la Generalitat Valenciana, una profunda modificación en las competencias de la inspección educativa en la Comunidad Valenciana. La ley de acompañamiento a los presupuestos autonómicos introduce cambios en el decreto 80-2017 con el objetivo de velar por la neutralidad ideológica, eso entrecomillado, en el conjunto del sistema educativo y habilitar vías de comunicación externa para denunciar posibles contravenciones. Con ello, la inspección se convierte en una especie de policía educativa. No, en una especie no, en una policía educativa.
1: Sí, señor.
0: Es espectacular, espectacular.
1: Es muy fuerte porque...
0: Y que además no haya reacción a este escrito por parte del gobierno español.
1: Es lo que digo yo también. Todos tendríamos que estar ojo a visor porque esto se va a generalizar. Ya ellos avisaron en su momento. Si ya ellos en su momento fueron los primeros que hablaron del PIN parental. Valencia y Murcia, las dos comunidades autónomas donde gobierna el PP y Vox. Dos comunidades autónomas que han sufrido ese mal gobierno, y tú decías antes en La Dana, por ejemplo en La Dana. Y aún así, este que sustituye al mal presidente que se escondió durante mientras sus vecinos se ahogaban, se escondió u hacer otras cosas, como el escándalo era tan grande, tuvo que dimitir y lo sustituyó este Pérez Llorca. Este hombre, desde luego, es un señor, Juan Pedro no, es Juan Francisco, que no sé si tiene que ver con el constitucionalista, pero si tiene que ver y es familia, el constitucionalista se escondería debajo de una piedra. Entonces este Juanfra, o como lo llaman los conocidos, se está cubriendo de gloria, porque lo que hizo aquel ahogando a los valencianos, ahora ahoga el conocimiento en la región valenciana. Pero es que no estamos hablando de una tontería, César.
0: Uy, una tontería, es un tema absolutamente sustancial, que es historia. Es dónde está en la Constitución la neutralidad ideológica. Me gustaría encontrarla.
1: Efectivamente. Sí, señor. Esto es un tema para ponerlo en primer ámbito, en primer lugar, del debate político. Porque es que se nos va la formación de los españoles en él. Se nos va. No hay ahora mismo excusa para no poner esto en el centro del debate.
0: Es desde luego terrible, terrible. Yo que, pues todos los días, yo creo que no pasa ningún programa en el que no pues reclame que, oye, que nosotros votamos, queríamos una democracia. Y una democracia, vamos, lo más avanzada posible, lo más tal. ¿Cómo se puede legalizar a un partido nazi como Vox?
1: Efectivamente. Yo es que tú y yo coincidimos hace mucho tiempo que ese partido tiene que estar ilegalizado, porque entre otras cosas le sigue el ritmo los actuales, es decir, solo.
0: A ver, ha surgido una pequeña. A ver, vamos a ver. Uy, se ha cortado, yo creo. Vamos a ver. Vamos a recuperar la conversación con Fidel, la verdad es que. Madre mía. La verdad es que qué tiempos que poco tienen que ver con el sentido profundo. El sentido. Cuando dice uno profundo, no quiere decir otra cosa, sino el sentido que tiene la palabra democracia. Pues la democracia. Y no tiene nada que ver con neutralidad ideológica, que algunos he oído yo hablando como que todos tenemos que pensar lo mismo. Pues solo falta.
2: Bueno, intentamos más tarde que hay un imprevisto y si no en otra ocasión, yo creo que ya
0: está claro.
2: La conversación ha sido bastante
0: muy clara,
2: interesante.
0: Muy clara. Pues venga.
2: Nos vamos con un poquito de música y seguimos.
0: Venga.
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0: Bueno,
2: estamos teniendo demasiados accidentes domésticos.
0: Venga, pues.
2: Vamos a ver si podemos recuperar.
0: Venga, vamos a poner, olvidado. Si te parece, Anabel, un... Bueno, ahora pon la musiquita que querías y después... nos han pedido mucha gente que como no estamos hablando más de Gustavo Petro y el contrasentido que supone que Abelardo de la Espriella haya podido ganar en Colombia después de estar Colombia... gobernada por uno de los intelectuales más impresionantes, uno de los políticos más impresionantes que ha dado este mundo.
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0: Bueno, vamos a ver si podemos poner, porque con tanto problema técnico, vamos a ver, la era de... si entra ya, ¡ay, mi madre! No me lo puedo creer, coño. Tú lo tenías por ahí, vamos a ver qué está pasando. Ay, mi madre. ¿Tienes por ahí eso, el legado de...?
1: No, pero bueno, podemos ir comentando algunas noticias, si te parece.
0: Mientras consigo yo encontrar...
1: Bueno, hacernos eco de algunas noticias de actualidad y tanta como ese conato de incendio que ha habido aquí en Tenerife, en Valle Tabares, y además un incendio que, digamos, la peligrosidad que tiene es que se ha producido cerca de una gasolinera. Bueno, pues ahí llevan trabajando ya los bomberos y esperemos que... pues que se apague rápido, ¿no? Se producían unos rastrojos en Valle Tabares, en la laguna, y bueno, pues ese incendio que ocurría hace un par de horas obligaba a movilizar a un operativo de emergencia por la proximidad, como decimos, a una estación de servicios, y está cerca de la gasolinera Océano, popularmente conocida, y la ermita también de Valle Tabares, ¿no? Una circunstancia que ha motivado a extremar las precauciones para evitar que las llamas pues alcancen esas instalaciones. Bien, pues eso es lo que traen los peligros de los calores, y de ahí las alertas y las reiteradas llamadas a la precaución, no solo ya en el campo, sino también dentro de las ciudades, y en los últimos tiempos hemos asistido a esos llamados incendios urbanos, ¿no?, que ya se meten dentro de los pueblos. Bien, registran 5 casas en la Orotava y hallan un arsenal de heroína y 300.000 euros en efectivo. Ha sido una operación policial del dispositivo de vigilancia aduanera junto con la policía canaria, quienes han desarticulado ese grupo criminal con 7 detenidos tras varios meses de investigación. Se producía en el municipio de La Orotava, en Tenerife.
0: Bueno, pues...
1: Nos vamos, César.
0: Venga, vámonos, porque, vamos, la grabación que les quiero poner tiene un título, digamos, El legado de Gustavo Petro. Viene a cuento de que mucha gente pregunta cómo es posible que ya hay una primera figura mundial como Gustavo Petro, pues su sucesor no haya sido pues de la misma ideología. Se preguntan también cómo lo recordará la historia de Colombia. Y bueno, Petro se despide, así termina una era política, muy bien llamada, ¿eh? Una era

0: política en Colombia. Bueno, pues vamos para allá. Vamos a quitar. Espero que no haya ningún problema.
1: Muchas personas intentarán borrar. Muchas personas intentarán borrar el legado y la obra del primer presidente de izquierda y además progresista de la historia de Colombia. Gustavo Petro tal vez es el político más importante que haya nacido en la tierra colombiana, no solo por la presidencia que logró en 2022, sino por su misma trayectoria a lo largo de más de 40 años, tiempo durante el cual ha sido perseguido, alabado, condecorado, reconocido y hasta ignorado, porque así es su vida, entre el amor y el odio, entre las subidas y bajadas de la política. Pero más allá del desprestigio de algunos medios de comunicación que pertenecen a sus enemigos políticos, la historia contará que un pequeño hombre en estatura, pero gigante en liderazgo y humanidad, le cambió la vida a millones de compatriotas que aprendieron a ver el gobierno y al Estado con los ojos de quienes están para ayudarlos y devolverles la dignidad, palabra que se había borrado del diccionario de quienes han gobernado a Colombia. Pero como dice el refrán, nada es para siempre. Hoy se despide con la cabeza en alto y el amor que sembró en millones de personas dentro y fuera del país, porque sus palabras calaron en la mente y en el corazón incluso de quienes no hablan su idioma, pero reconocen sus luchas por la vida. Y como él mismo lo ha dicho, será el pueblo quien lo lleve al ostracismo y al olvido, o por el contrario, será el mismo pueblo quien lo mantenga en la memoria y el protagonismo de su obra y de su existencia. Gracias, presidente Petro, por ser el hombre del pueblo.

0: Petro, el hombre del pueblo.
1: Somos uno de los países segundo o tercero más desiguales de la Tierra.
0: En un país desigual, donde la equidad termina siendo parte del paisaje, Gustavo Petro comenzó a trabajar por el pueblo, por las comunidades de las regiones más olvidadas de Colombia, sin descuidar las grandes concentraciones urbanas, en las que también se evidencia la injusticia social.
2: Lograr que el joven que hoy ve en una organización criminal un alivio para el hambre y la soledad, pueda imaginar un futuro distinto.
0: La educación se convirtió en un pilar de su gobierno y paso a paso construyó una política que trajo beneficios directos a las y los niños, niñas, adolescentes y jóvenes de esta nación. Un primer salto fueron los presupuestos asignados a la educación, que pasó de 58.6 billones en 2022 a más de 88 billones para 2026. Esta inyección presupuestal permitió avanzar en las políticas que se enfocaron a garantizar este derecho fundamental a las y los estudiantes del país. Esto ha permitido que más de 953 mil estudiantes en todo el país hayan accedido a la educación superior gratuita, de los cuales 347 mil son nuevos, lo que representa una cobertura que supera el 60% de jóvenes que históricamente eran excluidos del acceso a una educación de calidad en las instituciones públicas. Si bien el acceso a la educación ha sido vital, la infraestructura es clave para la oferta pública de educación.
2: En el Catatumbo, en la frontera con Venezuela, en la Mojana, en la Colombia anfibia, donde los ríos que bajan de los Andes se explayan y hacen fértiles las tierras del Caribe, los jóvenes tienen también miedo al futuro. Parecen desterrados de la esperanza. Quieren universidades.
0: Durante estos 4 años, se finalizaron 1.656 obras educativas con una inversión cercana a 1.4 billones, lo que permitió habilitar 949 ambientes escolares entre aulas, laboratorios, comedores, cocinas y espacios recreativos. Estas obras han beneficiado a las zonas más apartadas del país, en las que sobresalen Santander, Valle del Cauca, Antioquia, Boyacá, Nariño, Cundinamarca, Norte de Santander, Chocó, La Guajira y Cauca, entre otros.

En sus 4 años de gobierno, el presidente Petro dio una batalla para cambiar el esquema del actual sistema de salud en Colombia. Pretendía que las EPS no fueran más aseguradoras, sino gestoras. La implementación plena del sistema preventivo y el fortalecimiento del sector público con la administración de recursos, así como más y mejores IPS públicas. Sin embargo, los proyectos de ley de reforma a la salud no tuvieron eco en el Congreso, pero eso no fue un impedimento para que su gobierno avanzara en el mejoramiento de la prestación de los servicios en todo el país. Con lo que le permitía la Constitución y la ley, este gobierno invirtió 4.7 billones en el modelo preventivo, territorial y humano a través de los equipos básicos de salud. Son cerca de 90.000 profesionales que integran 10.983 equipos que hacen presencia en los 32 departamentos y los 1.123 municipios, beneficiando a más de 9.5 millones de familias con atención directa en sus territorios. En materia de financiación del sistema, este gobierno ha realizado el mayor esfuerzo fiscal en la historia reciente, logrando entre 2022 y 2025 un incremento real del 50.8% en el presupuesto general de la Nación para la Salud, equivalente a 25 billones de pesos adicionales. Pero los avances no se quedan únicamente en atención, sino en el mejoramiento y construcción de infraestructuras en salud. Existen 1.882 proyectos en 609 municipios y 32 departamentos por un valor de 4.4 billones. Esto ha permitido que cerca de 16 millones de personas accedan a servicios de salud más cerca de sus territorios, cerrando brechas históricas. Se compraron 1.680 ambulancias y se puso en marcha el primer buque hospital de Colombia, el Bencos Biojó, una embarcación construida 100% en Colombia. Este novedoso servicio lleva atención de mediana y alta complejidad a más de 150.000 personas en el Pacífico colombiano, a lugares donde nunca llegaba asistencia médica.

0: podemos financiar 3 millones de bonos pensionales para la adultez de tercera edad que hoy no tiene nada.
1: La reforma pensional se convirtió en otra batalla del presidente Gustavo Petro, propuesta que ha estado bajo la sombra de la dilación de las decisiones judiciales para que le den vía libre a esta norma que fue aprobada 2 veces por el Congreso de la República. A pesar de esta situación, el gobierno entrega a 3 millones de adultos mayores que no reunieron los requisitos para acceder a una mesada, un bono pensional que pasó de 80 mil a 230 mil pesos.
2: Yo aquí quiero restablecer ese derecho, que sea para esos hombres y esas mujeres primero que todo, que sea para las mamás del hogar, el derecho a vivir en paz en la vejez, el derecho a vivir en dignidad y con orgullo de haber transitado con su vida en este país que es el país de la belleza, por el cual indudablemente vale la pena vivir y vale la pena morir también.
1: Asimismo, más de 130 mil colombianos y colombianas se han trasladado de los fondos privados de pensiones a Colpensiones, lo que ha demostrado la confianza que existe en el país por el fondo público.
3: Por la violencia es que se han matado los colombianos, y esa violencia es producto de la tierra. Por la tierra es que se han matado los colombianos. Y no ahora, viene de siglos.
1: La tierra en Colombia se ha convertido, históricamente, en un catalizador de violencias que ha llevado a que crezcan las brechas de desigualdad y de inconformismo social por la concentración de propiedades en muy pocas manos. En este gobierno, la tierra ha regresado a sus legítimos dueños y hoy, más de 2 millones de hectáreas han sido formalizadas.
2: El Estado ha permitido que la mayor parte de la tierra fértil de Colombia, en grandes posesiones, se utilice en primerísimo lugar en ganaderías extensivas, donde hay una vaca cada 2 hectáreas, en tierra que debería tener maíz, tomate, yuca, alimentos, proteínas.
1: A través del Fondo Nacional de Tierras, se gestionaron 712.205 hectáreas para adquisición, que permiten la producción de las familias campesinas, con lo que la propiedad dejó de ser un lujo y se convirtió en un derecho. Este gobierno sacó adelante la reforma constitucional que creó la jurisdicción agraria y rural, una herramienta clave para que jueces especializados diriman los temas de diferencias por tierra, linderos, etcétera, y que no terminen en conflictos entre los campesinos.
2: Esta ley es para cumplirla, es la ley de la justicia social, la primera ley del Estado Social de Derecho, que con las otras 3 reformas creo que empieza a construirse por fin.
1: Por más de 2 décadas, los y las trabajadoras colombianas vieron afectados sus derechos laborales, las horas nocturnas, los recargos de festivos y dominicales pasaron a ser un espejismo, mientras que las jornadas laborales aumentaban y los salarios no eran dignos. Esos derechos fueron reivindicados a través de la reforma laboral, un proyecto que también tuvo sus demoles en el Congreso y las Cortes, pero que gracias a la tenacidad del presidente y su gobierno, hoy es una realidad para los colombianos. Entre los mayores logros que se vincularon en la reforma, se resalta la reducción de la jornada laboral a 42 horas semanales, reconocimiento de licencias remuneradas para situaciones familiares y personales, protección frente al acoso, la violencia y la discriminación, fortalecimiento de la estabilidad laboral, inclusión de trabajadores en plataformas digitales en el marco de derechos, pago a los aprendices del SENA, pago a los estudiantes de medicina internos. El contrato a término indefinido se convierte en una modalidad principal. El recargo nocturno comienza a las 7 p.m., entre otros.
4: Es el primer salario vital de la historia de Colombia, o por lo menos de la Constitución de 1991, que aquí entrego.
1: En lo que representó un salto en los ingresos de los trabajadores colombianos, para 2026, el gobierno del presidente Petro decretó el aumento del salario mínimo, pero con un elemento nuevo, el salario vital. Esta figura, establecida en la Constitución de 1991, no había sido estrenada por gobierno alguno. Lo que significó que el ingreso para los trabajadores terminó con un aumento del 23.7%, lo que significan 2 millones mensuales con auxilio de transporte incorporado. Si bien tuvo observaciones por parte del Consejo de Estado y sobresaltos en el sector empresarial, el 19 de febrero de este año, el presidente expidió un nuevo decreto con las observaciones que el alto tribunal había hecho a la norma expedida en diciembre de 2025. Ahora tenemos un nuevo decreto de salario mínimo legal mensual vigente para el año 2026. No quise sobrepasarme. Es el mismo que decretamos en diciembre en el año de 2025. No lo echamos para atrás y se entrega al Consejo de Estado cumpliendo sus órdenes y acatando, dijo el mandatario desde la tarima de una atestada plaza de Bolívar en Bogotá.
5: Los derechos y las conquistas del pueblo las hacen respetar el pueblo mismo.
0: Colombia apuesta a un diálogo entre civilizaciones y la civilización actual en la diversidad humana cada vez reconoce más el poder de la mujer y es a la mujer en multitud la que tiene que jalonar una lucha que es de toda la humanidad, una lucha por la vida.
1: La mujer siempre ha jugado un papel preponderante en el gobierno del presidente Gustavo Petro, quien incluso mantuvo la cuota de género en su gabinete por encima de lo que manda la ley. Pero el tema no se queda únicamente en este aspecto, ya que su gobierno ha visto en la mujer el eje central de la sociedad y las cuidadoras de vida. No en vano, con la Ley de Utilidad Pública, se logró que más de 260 mujeres cabeza de hogar cambiaran la prisión por trabajo social, lo que les permitió estar cerca de sus hijos y garantizar una crianza llena de amor.
6: Miserable que las madres comunitarias de Colombia no hayan tenido un sueldo. ¿Eso no se llama miserable? Cuando tienen los sueldos de los congresistas, cuando tienen los sueldos de los... Ni siquiera son sueldos, son ganancias de 100 mil, 200 mil millones de pesos.
1: Se realizó la formalización de las madres comunitarias en Colombia, proceso liderado por el gobierno nacional y el ICBF para vincularlas directamente a la planta de personal del Estado. Hasta ahora, ya 2.300 mujeres hacen parte de la planta del ICBF que les garantiza remuneración fija, equivalente al salario vital, garantizando la seguridad social integral.
6: Volver empleadas públicas a 2.300 madres comunitarias.
7: ¡Bravo! ¡Gracias!
6: Me enorgullece poder decir que en solo 3 años, última medición, bajamos la tasa de mortalidad infantil que recibimos de Duque a la mitad.
1: Los niños también han sido un eje de atención del gobierno del cambio, que ha insistido que ellos hoy son el presente, pero significan el futuro del país. Esta atención a la primera infancia se focaliza en la calidad de la alimentación y el agua, claves para disminuir las tasas de muerte por desnutrición aguda que tanto han caracterizado al país.
8: Aquí estamos abriendo esta planta para que menos niños mueran. Aquí se demuestra cómo al salvar 465 vidas de niños y niñas menores de un año en La Guajira, lo hemos hecho fundamentalmente haciendo que el agua potable sea de verdad agua potable.
1: Según el Sistema de Vigilancia de Salud Pública, los casos de muerte por desnutrición en menores de 5 años en Colombia pasaron de 406 en 2022 a 150 en la semana 49 de 2025, lo que significa más de la mitad de menores que se salvaron para beneficio del país. Pero esta atención no solo se queda en este aspecto. En este gobierno se ha aumentado el programa de alimentación escolar PAE, que logró una cobertura del 82% con 5.644.322 estudiantes atendidos en 2025, lo que significó un aumento de 10 puntos porcentuales con respecto al 72% que se registró en 2022.
9: Esfuerzos hagamos en avanzar el nivel educativo, es decir, el intelecto general de la sociedad, menos pobres.
1: En lo que a educación se refiere, por primera vez los colegios públicos cuentan con grados de prejardín y jardín, logrando la matrícula de 128.234 niños y niñas en 680 municipios del país.

0: La dignidad de la persona entre una persona y el fusil es más importante la persona. Y eso se llama dignidad humana.
1: Una de las prioridades del gobierno ha sido la seguridad, pero seguridad humana, en la medida en que para enfrentar a los grupos criminales y narcotraficantes, el presidente Petro siempre enfatizó que primero está la dignidad de la tropa y sus familias. Con base en esta premisa, los soldados regulares y auxiliares de policía pasaron de recibir 300.000 pesos mensuales a 1.750.905 pesos mensuales, lo que significa 5 veces más de ingreso de lo que tenían antes. Otro tema fue la humanización del antiguo SMAT, que se convirtió en la Unidad de Diálogo y Mantenimiento del Orden, que pasó de ser una fuerza de choque para repeler las movilizaciones ciudadanas a un cuerpo de diálogo y respeto de los derechos humanos.
0: Este gobierno ha hecho un esfuerzo para que sus fuerzas policiales, militares, etcétera, sean éticas, puedan mirar de frente al pueblo, puedan ser abrazadas por el pueblo.
1: El presidente Gustavo Petro emprendió una nueva estrategia de lucha contra el narcotráfico en la que las incautaciones, la destrucción de laboratorios, el desmantelamiento de bandas y la sustitución voluntaria de cultivos de hoja de coca fueron los pilares de esta política.
2: La sustitución voluntaria implica que el corazón, el ánimo, las ganas del campesino por generaciones excluidas, está al lado de este gobierno y conmigo arrancando físicamente las matas de raíz de hoja de coca.
1: Dentro de la estrategia de golpear las finanzas de los grupos de narcotraficantes, las Fuerzas Armadas de Colombia han incautado 3.417 toneladas de cocaína, lo que significó un récord histórico, no solo para el país, sino para el mundo. Adicionalmente, hubo un aumento de 6.538% en incautación de divisas del narcotráfico, lo que significa que los narcos dejaron de recibir más de 95 mil millones de dólares y se evitó que 48 mil millones de dosis de cocaína llegaran a las calles del mundo. Entre 2022 y 2026, se han destruido 19.212 laboratorios para la producción de drogas, es decir, un laboratorio cada 40 minutos. Se han capturado 26 extranjeros de alto impacto en el país y el gobierno ha autorizado la extradición de 824 ciudadanos colombianos solicitados por delitos de narcotráfico en cortes judiciales de Estados Unidos y tribunales de Europa.
3: Más de 14.000 integrantes de los principales carteles se han neutralizado, inclusive los hemos bombardeado. Y lo haremos cuantas veces sea necesario.
1: En este periodo de gobierno, se frenó sustancialmente el crecimiento de los cultivos de hoja de coca. Se pasó de un aumento del 43% en 2021 a un crecimiento de 0% entre 2024 y 2025. Hoy, cerca de 33.000.
2: Aquí estamos hablando de una compra de aviones, adicionado con una compra de armamento para los aviones, adicionado con el mantenimiento y el apoyo logístico de los aviones.
1: Desde hace medio siglo, Colombia no contaba con una flota aérea de combate moderna y que diera confiabilidad para la defensa de los cielos del país. Ante la necesidad y la protección de los pilotos, el presidente Gustavo Petro decidió adquirir 17 aviones de combate Gripen mediante un contrato entre el Ministerio de Defensa de Colombia y la empresa Saab de Suecia por 16.5 billones de pesos. Otro impulso que dio el presidente Petro fue a la industria militar. Este reto determinó que la industria naviera colombiana, a través de Cotecmar, construyera con tecnología y mano de obra 100% colombiana la patrullera oceánica ARC 24 de Julio, la embarcación más grande y compleja diseñada para operaciones de soberanía y lucha contra el narcotráfico. También está el buque logístico para San Andrés, diseñado para fortalecer el abastecimiento y la conexión del archipiélago con el territorio continental colombiano. Otro proyecto que se encuentra en marcha es la fragata militar, el mayor reto de ingeniería naval de la historia de la Armada Nacional. Adicional está el diseño, construcción y producción del fusil Jaguar, que nació con ingeniería colombiana en Indumil.
2: El fusil es analógico y es el arma finalmente que puede garantizar la defensa de un país con tantas montañas como las que tenemos y tantas regiones tan diversas, desérticas, llenas de humedad. El fusil probará esa diversidad regional. Si la logra, será un fusil de exportación. Y a eso hay que apuntar, en cierta forma. Ya no seríamos tanto importadores de armas, sino exportadores.

0: Colombia es el país de la belleza y tiene que ver con su biodiversidad.
1: El país, la belleza, sigue conquistando al mundo.
2: Vengo de uno de los tres países más bellos de la Tierra.
1: Dos mares, cordilleras, gastronomía, artesanía, historia, arte rupestre, música. Son algunos de los ingredientes que permiten que el mismo presidente Petro, desde el inicio de su gobierno, se la jugara por el turismo, del que dijo tenía que superar la economía fósil del país.
3: La venida del turista extranjero hace las veces de una exportación, al traer dólares.
1: Y no se equivocó. En estos 4 años, el sector alcanzó ingresos históricos que superaron a las divisas por exportación del carbón. En 2025, el país registró un récord de 6.5 millones de visitantes no residentes, de los cuales 4.7% millones son extranjeros, lo que representa un crecimiento del 3.8% frente al año anterior. Esto significa que entre agosto de 2022 y diciembre de 2025, el país recibió a más de 22 millones de visitantes no residentes.
4: Lo que me ha llamado más la atención son los atardeceres coloridos en el mar Caribe de Colombia. Creo que son muy maravillosos y muy increíble, súper, súper chévere.
5: Nosotros hemos recibido más turistas cada vez en nuestro municipio, en nuestra comunidad, y hemos sido esos anfitriones.
1: La conectividad aérea se ha convertido en una pieza clave para este crecimiento. Actualmente, el transporte aéreo colombiano moviliza a más de 57 millones de pasajeros al año y cuenta con una red de más de 1.520 frecuencias internacionales semanales directas. Gracias a este dinamismo, Colombia ingresó al top 20 de destinos más dinámicos del mundo.

0: Uno de los mayores propósitos del gobierno del presidente Gustavo Petro fue la resurrección del tren en Colombia. Este anhelo se hizo realidad y el tren se convirtió en el corazón de Colombia, movilizando un 410% más de carga desde el inicio del gobierno, así como el transporte de más de 2 millones de pasajeros. Esa apuesta se hizo posible gracias a las millonarias inversiones que le han permitido operar con eficiencia 1.112 kilómetros de vías férreas, garantizando su óptimo rendimiento comercial y logístico. Se reactivaron los corredores férreos, la Dorada Chiriguaná, que beneficia a 400.000 personas de 25 municipios de Caldas, Antioquia, Santander, Norte de Santander y Cesar. Otro corredor para destacar es Bogotá-Belencito, de 279 kilómetros, que tuvo una inversión histórica por 386 mil millones, que permitió aumentar la velocidad de los trenes y una óptima infraestructura operativa. De la misma manera, se garantizaron los recursos para el Regiotram, que beneficiará a los habitantes de la Sabana de Bogotá. Cuatro años del cambio, cuatro años del progresismo, en el que el pueblo, los más vulnerables y los olvidados, fueron protagonistas. Fueron cuatro años que abrieron el camino a la justicia social. Cuatro años de lucha de poder. Cuatro años en los que Gustavo Petro fue el presidente de Colombia.
1: Y esperen de ustedes mismos, de mí, mi apoyo y solidaridad hasta el último día que me quede.
2: Gracias,

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1: Bueno, pues nada, ese es el legado que... Una síntesis del legado de Petro, que se despide, pero dejó una era política diferente. Bueno, pues un poco de música y seguimos, Anabel.
2: Vamos a ir encontrando esa música colombiana que tenga que ver con Colombia. Mientras seguimos, César.
3: Una isla que no olvida a sus amigos.
2: Bueno, vamos a seguir con otras cuestiones que estamos teniendo problemas hoy con demasiada, con el internet que se nos está yendo y viniendo y nos está dando ciertos disgustos. No sé si te parece, pues, comentar algunas noticias.
1: Lo que quieras, y sí, por supuesto.
2: Bien, pues nos vamos a hablar también ahí por aquí una entrevista con el ex fiscal general del Estado, que sería interesante compartir. Y en Tenerife, pues ya comentábamos antes ese incendio, incluso en Valle Tabares, que ha obligado a desalojar varias calles. Nos llegaba también desde el Ayuntamiento de La Laguna información a ese respecto. Ese conato de incendio que está controlado, pero bueno, que se producía a las 11 y 16 de la mañana en Valle Tabares, en Santa Cruz de Tenerife. Bien, pues
1: el ayuntamiento. Nos podemos ir con Carmen Delia, ¿no?
2: Comentar
1: no,
2: algunas noticias. El ayuntamiento del Puerto de la Cruz se personará como acusación popular particular, en este caso en la causa por los vertidos en Playa Jardín. Sabemos que está prohibido de nuevo el baño, cerrada de nuevo al público la playa por E. coli, ya saben. El alcalde afirma que las analíticas encargadas a dos laboratorios privados contradicen los resultados de salud pública y dicen que la calidad del agua es óptima. Yo no sé eso de que la calidad del agua es óptima, que lo diga un alcalde cuando, bueno, salud pública da como, como informe que está ahí peligro, que está infectada por E. coli. ¿Cómo puede decir que, bueno, llegar a decir que está, el agua está en perfectas condiciones según otro contrainforme privado, ¿no? La verdad es que el ayuntamiento ha anunciado que se personará como acusación particular en la causa judicial abierta por los vertidos en Playa Jardín. Hay que decir que la justicia investiga a Blanca Pérez, ya saben, consejera del Medio Natural del Cabildo de Tenerife, de Coalición Canaria, Marco Antonio González, exalcalde del PSOE, Javier Davara, gerente del Consejo Insular de Aguas, por un presunto delito contra el medio ambiente al permanecer cerrada casi un año por altos niveles de bacterias fecales en el agua. Bueno, quien lo informa, esa personación, es el alcalde del Partido Popular, Lope Afonso, ¿no? Bueno, pues estas son algunas noticias. Cuando también, pues, digamos, la información, la actualidad tiene que ver con las fiestas y con este fin de semana, pues, tan intenso e intensivo en lo que a fiestas y festejos se refiere. En el caso de Canarias, pues, la fiesta de la Candelaria, que acoge, como siempre, a miles de personas, con, bueno, el ayuntamiento y las autoridades hablan de más de 200 agentes en Tenerife con motivo por parte de la Guardia Civil de la festividad de la Candelaria para reforzar la seguridad durante una celebración que, como decimos, congregará a miles de personas en torno, pues, a esa celebración de las fiestas de la Candelaria. Bueno, UGT ve insuficiente el refuerzo de ambulancias en Fuerteventura y exige una planificación. El sindicato ha rechazado que la incorporación anunciada de dos ambulancias de soporte vital avanzado de enfermería y una única de soporte vital básico pueda presentarse como una solución suficiente a las carencias actuales del servicio. César, pues no sé si te parece que nos vayamos con...
1: Bueno, nos vamos, si quieres, con Fidel Castro. Su centenario se cumpliría ayer mismo, día 13, ¿no? Y, bueno, le hizo varias entrevistas a Ignacio Ramonet, uno de los más grandes intelectuales que ha dado este mundo. Y, bueno, una de esas entrevistas históricas es la siguiente.
4: Usted nace en una familia relativamente acomodada, estudia en escuelas religiosas. Globalmente podía usted haber sido un dirigente conservador, ¿verdad?
5: Perfectamente.
4: En definitiva,
5: porque
4: con ese tipo de
5: formación. Porque el hombre no es dueño de su destino. Entonces, y se ha meditado también, a veces explicado los factores que influyeron.

0: mi padre no era relativamente pudiente, más bien podría decir que era muy pudiente. Como dueño de tierra. Cuando tú me preguntas, ¿cuánta tierra tenía? Propiedad de él, comprada, alrededor de 900 hectáreas.
1: Está bien.
0: De él, propiedad de él. Y después arrendó a unos descendientes, unos generales de independencia, que nadie sabe todavía de dónde la sacaron, alrededor de 10.000 hectáreas.
1: Considerable.
0: Sí, era considerable. Yo era, y pertenecía a una familia que era más que relativamente pudiente. Eran en aquella escala, muy pudiente. Vaya, no lo digo por mérito, sino por precisar, decir las cosas con toda precisión. Todas las demás cosas, tú me las preguntas, yo te puedo explicar. Dime qué tú quieres que yo te cuente. De otra cosa influyó mucho. Un privilegio y una suerte. Yo era hijo de terrateniente. No era nieto de terrateniente. Si hubiera sido nieto, habría nacido ya en un reparto aristocrático y toda mi amigo y toda mi cultura habría sido. Y cierto sentido de ser superior y todo eso. Lo que influye es que todos los compañeros con los cuales yo juego, voy para arriba, para abajo, por todas partes, son la gente más pobre. Eran hijos de obreros agrícolas. Y mi propia familia por parte de madre, y algunos primos de mi padre ya eran pobres, porque no. Algunos, la familia de mi padre ya era muy pobre. Debo señalar que mi padre era de origen español, gallego.
1: ¿Usted, por ejemplo, recuerda si su papá estaba preocupado por la guerra de España o hablaba de la guerra de España?
0: Allí había dos fracciones. Entre un grupo de 12 o 14 españoles.
1: Españoles que se reunían con su papá, que venían
0: que
1: a
0: trabajaban
1: su casa,
0: con él.
1: Que trabajaban con él.
0: Los otros eran obreros.
1: Fantástico. ¿Y su papá era de un lado o de otro? ¿Usted no recuerda?
0: Mi padre estaba contra la República. Pero más o menos a la mitad. Yo creo que era casi mayoría los que estaban españoles allí. En la posición, pero te hablo de Diegos, a lo cual estaba el telegrafista republicano a matarse, que hacía de vez en cuando jugaban dominó entre sí.
1: Hacían la guerra con el dominó.
0: Simpatizantes se había dividido aquella. Pero por eso yo me acuerdo de la guerra civil española. Como si yo, todos los principales combates.
1: La toma de Málaga,
0: pero,
1: al principio.
0: Sí,
1: Sevilla.
0: Pero Madrid, sitiado. La paliza que le dieron a los soldados de Mussolini
1: en Guadalajara.
0: Y además, bueno, cuando avanzaban aquello y cuando los republicanos avanzan y toman Teruel y cuando viene la contraofensiva y Mola y toda aquella gente. Claro que después uno ha leído muchos libros, claro. Pero las cosas que yo te estoy contando de cosas
1: de esa
0: que
1: época.
0: Yo sabía.
1: Ese interés por la guerra de España, ¿tiene una influencia en usted, siendo tan pequeño?
0: Sí, de ese tipo internacional, pero a todos los muchachos les gustan todos los episodios de guerra. También me gustaban las películas del oeste. Y además las tomaba en serio. Aquel piñazo que le lanzaba al otro del lado allá de la barra, aquel botella de rojiza de whisky. De todo eso de detalle, me recuerdo los... A los revólveres aquellos nunca se le acababan las balas, nada más cuando convenía que se acabaran las balas, no había ametralladores, aquello tiro y se colgaban de un árbol, porque los muchachos son muy adictos a todo lo que es guerra y violencia, todo, eran muy pocos los que no lo sabían. Y bueno, yo estaba leyendo de una guerra, que me imaginar yo todo lo que vendría.

0: cuando yo pude empezar a conocer cosas, en mi mente estaba la mejor escuela, la infancia que viví y el lugar en que viví. Y por eso lo defino así. Vivo allí, los barracones de los haitianos, yo estaba de acá rato, hasta me regañaban porque me iba a comer maíz tostado allí.
1: Gente muy modesta, muy humilde.
0: Pero toda esa gente eran los compañeros, los amigos. Yo no adquiero una cultura burguesa. Porque bueno, hay historias largas, yo te digo, te va a interesar mucho.
1: Sí, me interesa.
0: De algunas cosas, cuando llegue la hora, si quieres te cuento. Pero te añado esto, de elementos que a mi juicio, porque no he tenido que hacer la misma pregunta, ¿qué me hizo revolucionario? ¿Qué factores influyeron en mi vida a pesar de todo aquello? Y de a pesar de que muchachos son egoístas. Y que los muchachos son vanidosos también, que un poco de conciencia tienen de su posición social.

0: Yo empiezo a adquirir una cultura política prácticamente cuando termino el bachillerato, porque yo todo ese tiempo fue en colegios religiosos, La Salle, de origen francés español, hasta la mitad de quinto grado, Dolores de los jesuitas, hasta que concluyo el segundo año de bachillerato, y Belén de los jesuitas, cuando eran jesuitas españoles.
1: Los jesuitas tienen además una concepción de la organización. Es una buena escuela, en definitiva, para un revolucionario también.
0: A mí me fue útil. Gente de disciplina, los jesuitas. Y que, gente de carácter. Gente de preparación. Me ayudaron también. Debo decirlo, porque ellos se estimularon. Yo era excursionista y me gustaba escalar montaña. A veces quedaba la guagua 4 horas. Pues yo estaba escalando una montaña. Me iba solo, me iba con otro y me tenía que entrar 4 horas y nunca tuve ninguna bronca. Esa es la historia. Cuando yo checo allí, llego analfabeto político a la universidad. Llego hasta ahí, a la universidad donde empiezo mi aprendizaje político, pero que me conducían a partir de mis concepciones a la idea de la toma revolucionaria del poder. Clarísimas las ideas. Lo que había mucha gente estaba contra el robo, la malversación, el desempleo, la explotación, pero quería que eso se debía a los malos políticos. No podían identificar el sistema que ocasionaba todo eso. Yo tenía la convicción que si tenían del cielo un arcángel, el más experto, y lo ponían a gobernar la República de Cuba, y traía la honradez administrativa, entonces se podían escribir un poco más de escuela. No se roban el dinero de la salud pública, pero el desempleo, la pobreza, la falta de tierra, todas las calamidades aquellas, el arcángel no podía resolverlo. Porque si tú aquello al latifundio, aquel enorme latifundio, aquel sistema de producción no admitía ponerle fin a nada de aquello. Ya todo lo más que hubiera honradez. Pero en realidad no servía mi convicción, ¿eh? El sistema había que cambiarlo. Nosotros habíamos hecho un pequeño ejército. En unos meses habíamos reclutado 1.200 hombres. ¿Y cuando decidimos atacar el Moncada? Cuando nos convencimos que nadie lo haría, ni habría lucha contra Batista. Y que un montón de grupos que habían no estaban preparados ni organizados, y había mucha gente que militaba en distintos grupos. No fue la ambición. Teníamos la idea de marcharnos hacia las montañas con todas las armas ocupadas en el cuartel si no colapsaba el régimen. Porque los factores también del azar influyeron en que un plan que fue realmente meritorio en cuanto a concepción, organización, secreto y todo, falla prácticamente.
1: Es un fracaso, el asalto fracasa, ¿verdad? Y se traduce por la muerte de muchos compañeros de usted, la tortura, la cárcel para usted.
0: Por ello, que si a mí me preguntaran hoy qué habría sido mejor, yo hablaría de una fórmula alternativa. Porque si triunfamos en el Moncada, debo añadir, habíamos triunfado demasiado temprano.

era la época de Stalin y Stalin no era Khrushchev. Nosotros ni pensábamos en URSS ni nada de eso, eso vino después. Nosotros lo que queríamos que la soberanía existía, que era un derecho real y respetado después de una guerra que costó 50 millones de muertos. Eso bueno, sí, queríamos eso. Y queríamos que se respetaría nuestro derecho. Era una revolución que no era todavía socialista, pero era la antesala de una revolución socialista. Pretenderlo hay que leer la defensa. El folleto conocido por la historia me absolverá. Y están los elementos de la antesala de un régimen socialista que no tenía que venir después, inmediato, ni mucho menos. Pero ya eran nuestras ideas.

0: Me gustaría que usted nos hablase de Che Guevara. ¿Se siente que tenía usted una profunda amistad por él? ¿También se siente que tenía usted un aprecio intelectual profundo?
1: Sí, desde su época de estudiante se había interesado por el marxismo. Y él en mí. Quizá una de las cosas que ayudaron mucho a la afinidad con el Che fue una coincidencia, esta coincidencia en muchas ideas.
0: Se dice que el Che, él tenía más bien simpatías trotskistas.
1: No, él era Marx. Nunca lo oí hablar de Trotsky. Él defendía a Marx y defendía a Lenin y no atacaba a Stalin, pero bueno, él nunca lo oí hablar realmente. Él era leninista, sí. Entonces,
0: ¿usted se da cuenta que él es diferente cuando lo encuentra por primera vez? Se ve que él tiene otra formación.
1: No, cuando yo llego ya, entonces que yo lo conozco. Él mismo cuenta que se hizo en una noche. Y conversé con él. Y él, bueno, pues, quien ha vivido toda esa experiencia, ha visto todo, sabe lo que hicimos, lo que sabemos, lo estamos planeando. ¿Y cuáles son nuestras ideas que están en la historia mía Exolverá? Está totalmente de acuerdo. Él sabía también que en ese movimiento había pequeña burguesía y había de todo. Pero estaba feliz. Y se enrola de inmediato.
0: Él se inscribe en la aventura.
1: Una sola cosa me dice. Fíjate una cosa, yo te voy a decir. Estoy aquí en premonición. Yo lo único que quiero es que cuando triunfe la revolución en Cuba, por razones de Estado, ustedes no me prohíban ir a la Argentina

0: Y además a veces proponía cosas. No.
1: Porque era demasiado peligroso.
0: No, porque tú mandas un hombre una emboscada, una segunda, una tercera, y a la cuarta, a la quinta, a la sexta, no te ocupes, es como caro, en un combate de una escuadra o dos, muere.

0: Bueno, van viendo imágenes, viéndose imágenes de La Habana y de Cuba.
1: Che se queda y participa con usted a la construcción del Estado Nuevo.
2: Él había tenido iniciativa de cosas de industrias y cosas en la sierra. Y entonces el INRA se convierte en una situación muy poderosa. Ya el INRA interviene no solo tierra, tiene una serie de industrias y crea un departamento de industria y de industrialización. Y llamó al Che para que se haga cargo del departamento de industria. Aunque seguía siendo, bueno, figura, y cuando había cualquier cosa estaba él de jefe, militar, jefe político. Cuando Girón, Che, Papinal del Río, yo en La Habana y Almeida y Raúl en Oriente. Crisis de octubre, bueno, Girón, crisis de octubre, cada uno tenía su lugar. Después viene una segunda etapa, en que el Banco Nacional no tenía fondo y hacía falta un jefe del Banco Nacional, y por la confianza en el talento, en la disciplina, en la capacidad del Che, Che, director del Banco Nacional. De ahí han surgido chistes en que llamé al Che, yo había pedido un como economista y habían llevado al Che porque el Che era un comunista. Y se habían equivocado, yo pedí un economista y me mandaron al Che, que era un comunista, y el Che era el hombre que tenía que estar allí. No le quepa la menor duda. Cualquier tarea que le daba, se entregaba por entero. Así que los primeros 6 o 7 años, él se marcha el 67. Él ha estado, él ha recorrido el mundo, él estuvo en la reunión por allá con Chuen Lai, se reunió con Mao, con Nehru, porque él tenía mucha vocación internacionalista y mucho interés por todos esos problemas.
1: Che, le cuenta a usted, le dice cuál es su proyecto con respecto a Bolivia y Argentina, usted comparte con él.
2: Bueno, no, ya para la época aquella, el método de la lucha armada estaba aprobado. Si en Nicaragua triunfa, 11 años después de lo del Che en Bolivia. Es decir, que las condiciones objetivas en el resto de América Latina eran superiores a las de Cuba. Y pienso que lo que hizo el Che fue absolutamente correcto. No hay la menor discrepancia.
1: Se ha discutido mucho sobre la región en la que Che instala la guerrilla. ¿Usted qué piensa?
2: Bueno, él conocía aquello. Él había empezado organizándola antes. Él conocía bien a Boliviano, todo el carácter, y me lo dijo, que yo hablé mucho con él. Pero llegó el momento en que él ya está preocupándose por cumplir su misión. Él sabe lo que es la vida guerrillera, él sabe que uno necesita una resistencia física, una edad, y aunque él se proponía, sobreponía las limitaciones del alma, él de una voluntad de acero. Ese Che es un jefe estratégico, debe ir para allá. Cuando ya esté desarrollada una fuerza y él esté impaciente, entonces, pero allí no estaban preparadas las condiciones.
1: ¿Cómo explica usted la muerte del Che y la...?
2: Él mismo cuenta en el diario que llega a una tienda y dice, vamos precedidos por Radio Bemba. Todo el mundo nos está esperando. Pero él sigue. Ya por el medio de una aldea está vacía. Aldea vacía es señal de cosas extrañas, de una fuerza. Y era esa tren ahora, continúa su marcha en pleno día. Un momento, una tropa, una compañía allí que está viendo todo. Y es cuando cae allí en una zona sumamente difícil.

0: donde combate y resiste hasta el momento que una bala le liquida el fusil. Le traba, che, no era hombre que pudiera caer prisionero.
1: ¿Usted piensa que él se hubiese, por ejemplo, inmolado?
0: Pero que él no tiene alternativa. Le está combatiendo lo que tiene que hacer. Cuando nos dimos que llega la noticia de la muerte, comprobada también nosotros. Después llegó el diario, no sabe lo que vale para conocer todo lo ocurrido, maestro. Su idea, su imagen, su interés, su ejemplo. Una fuerza moral indestructible. ¿Qué queda? Siempre hubiese mucho afecto, esa admiración. Yo lo admiraba mucho. Y un hombre inteligente, un visionario. La causa del Che triunfará, la causa del Che está triunfando. Entonces fue por eso que cuando nosotros en el velorio, en la muerte, y el día, yo comencé un discurso, como queremos que sea nuestro Dios, queremos que sea.
2: Bueno, se van poniendo imágenes de estudiantes chiquitos en la escuela y bueno, muchas imágenes muy sugerentes.
1: Agresivo, un comportamiento represivo contra los homosexuales.
0: Te debo explicar de dónde nace eso. En la defensa del país. Para defender el país, en un momento dado, fue tal el volumen de la fuerza que necesitaban cientos de miles de hombres. Pero tú que nuestro adversario era nada más y nada menos que Estados Unidos. Eso ya se aportó antes, se había hecho la campaña contra el analfabetismo. Se continuaron los planes de seguimiento. Había escuelas en todas partes. Y en un momento en ese sentido había 42.000 soldados soviéticos. Cuando ellos tenían 42.000 soldados soviéticos, nosotros teníamos 300.000 hombres sobre las armas. Y en aquellos tiempos, en mujeres, ni pensar en que fueran. Hizo una unidad de mujeres en la sierra. Demostramos que las mujeres podían ser tan buenos soldados como los hombres, para citarte un ejemplo. Eso me costó luchar. Luchar contra el machismo. Y al triunfo de la revolución, esta etapa de que te estamos hablando, era el elemento machismo que estaba muy presente. Y ideas generalizadas prácticamente relacionadas con la presencia de los homosexuales en las unidades militares.
1: Era un aspecto del machismo.
0: Era,
1: ¿no?
0: Era una cultura. Pasaba igual que con las mujeres, porque un machismo fue heredado. Y lo sabemos muy bien cómo se heredó todo eso y fue cultivado en la sociedad capitalista. Es una herencia que nosotros éramos bastante ignorantes.
2: Recorriendo imágenes de barrios populares.
0: Yo ahora no voy a defenderme de cosas de esas. La parte de responsabilidad que me corresponda la asumo. Ahora, no tenía ciertamente, comprendía, yo tenía otros conceptos con relación a ese problema. Con el transcurso de los años, una población mucho más culta, más preparada, iba superando esos prejuicios.
3: Okay.
1: ¿Discriminación con los negros también había, comandante, en el seno de la revolución?
0: Subjetiva.
1: ¿Subjetiva?
0: No. Era una de las primeras medidas de la revolución. Se acabaron los clubes, escuelas, entonces que no admitieran negros.
1: Aquí hasta hoteles, nosotros, había hoteles que no admitían.
0: No, lugares de todo. Escuelas. En las que yo estudié, había 1000 alumnos. No admitían negros. Ni mulatos. Había una escuelita adjunta de técnico y allí había algunos. Nosotros éramos bastante ignorantes acerca del fenómeno de la discriminación racial, porque creíamos que eso era establecer una igualdad ante la ley y sin discusión. Pero hay instinto en eso. Y si usted lo promueve, como pudo Hitler hacerle creer a la gente que eran superior, si él mismo no tenía ningún tipo de ario, el ario ideal ese que pintaba, y Himmler y Goering era un gordiflón. Bueno, yo no sé dónde sacaban ninguno, muchos de aquellos líderes eran el prototipo de raza. Entonces éramos suficientemente ingenuos como para creernos que establecer la igualdad total y absoluta ante la ley ponía fin a la discriminación, porque hay dos discriminaciones, una que es subjetiva y otra que es objetiva. Después de un mes eso no aprendemos.
1: ¿Usted hoy está satisfecho de la situación, por ejemplo, de los negros en Cuba?
0: Sí, podemos criticarnos lo que hemos tardado en descubrir, pero lo descubrimos. Y es muy subyacente lo que pueda quedar. Realmente, ya en la gente que tiene una cultura y gente que ha vivido muchos años de revolución, realmente se desapareció subjetivamente. Pero habíamos logrado a través del comportamiento de la población negra, a través de su adhesión a la revolución. Era de los sectores más pobres, de los más apoyados a la revolución. No te creas, fue fácil. Nosotros, en un principio, la bronca que se suscitaron conflictos entre revolución y algunas fuerzas religiosas condujo al partido al extremismo de no admitir creyentes dentro del partido. Y Estados Unidos, se sabe que trató de utilizar también y de crear oposición religiosa, presentar la imagen de una revolución contra la religión. Es una revolución radical profunda, esta yo la califico así, y lo puedo justificar y demostrar, donde no hubo un solo sacerdote fusilado, hubo algunos sancionados a prisión, ¿sacerdote? Pero no estuvieron mucho tiempo. Y no creo que costó poco trabajo. Y años yo defendiendo el criterio de que habría que abrir las puertas a la religiosa. Yo me convierto en María Programó de que el cambio revolucionario del mundo necesitaba la unión de marxistas y cristianos. Sostuve esas ideas, cada vez las sostengo

0: Muchas personas se preguntan por qué en Cuba, donde hay tantos progresos sociales, aún no se ha suprimido la pena de muerte.
1: Nos cuestionamos nosotros la pena de muerte cuando nos hicimos revolucionarios, o cuando luchamos, o cuando triunfa la revolución. No, no nos cuestionamos, realmente. Nos las cuestionamos cuando aquellos años de invasiones, guerras sucias, atentados. No, ciertamente no nos las cuestionamos. No es que fuéramos felices por tener que aplicar la pena de muerte, pero mirábamos desde ese ángulo de una cuestión de vida o muerte. Y también partimos de cierto criterio que se le ha dado en los procesos revolucionarios por lo general. Los que luchan en esas, participan en esas contiendas, parten del principio de real de que es una batalla de vida o muerte. Y entonces, si no te desciende, tu causa es derrotada. Y tienes que pagar con la vida. Segundo, hay otro tema. Como reacciona la gente y todos reaccionan. Gente que tiene crímenes monstruosos, que todo el mundo piensa que deben ser sancionados. Y en el momento exacto en que aquella persona ha sido sancionada y va a ser ejecutada, gente que reacciona con dolor, e incluso hasta con lástima. Es una reacción. A nosotros nos ocurre una cosa, esa cuando era necesario un caso grave de traición o espionaje, aplicar la pena capital, se llama juicio, pero en un mínimo, en 2 años de guerra. ¿Sabe una cosa que ocurría? Que la gente sentía repugnancia con esa tarea. Hay que buscarlo, bueno, voluntario y como un deber, casi.
2: Para ejecutar.
1: Repugnaba la tarea de ejecutar. Era un dolor de cabeza en los poquísimos casos en que resultó necesario aplicar la pena capital. Realmente, así que yo que recuerde fusilamiento por motivos contrarrevolucionarios. Y creo que ser más acreedores que otros. Realmente, hace muchos años, yo podría decir que muchos años trato de recordar que sea. Yo por todo, viene a última hora, van al Consejo de Estado. Hay un recurso de oficio al Consejo de Estado a discutir. Ninguno de esos que ha puesto bomba. Están sancionados y algunos también están sancionados, pero no han sido
2: ejecutados. ¿Han sido condenados a la pena de muerte?
1: Han sido condenados a la pena de muerte.
2: Pero no han sido ejecutados.
1: No han sido ejecutados. Pero también fue quedando para los delitos más horrendos. Ahí también hay problemas de opinión. Ha quedado fundamentalmente. Sí que ha dejado de existir como ley. Que no implica una renuncia. Porque usted no sabe qué cosa bárbara puede hacerse. Este país, si le vuela un avión, gente arriba, no aceptaría una amnistía presente, ni un indulto. De la ley no lo hemos sacado. De facto no se ha utilizado, pero no se renuncia. No creo que estemos viviendo en un mundo. Bueno, los europeos no están bloqueados.
3: Dejamos aquí estos 35 minutos aproximadamente, quedan 14, que los pondremos después si da tiempo, porque nos vamos con Carmen Delia Leal. Hola, Carmen Delia.
4: Saludos, pues seguimos en Latinoamérica, en este caso pues no en el Cono Sur exactamente, pero sí en México, ¿no?, que es donde reside este intelectual. Desde luego que es un faro, una luz, ¿no? Siempre sí que podemos catalogarlo del ilustre pensador Fernando Buenabad Domínguez, ¿no? Hace 3 días publicaba en el Digital Rebelión el siguiente artículo, que pone el foco en las universidades, César, y algo seguro que te va a resultar bastante familiar, ¿no? Universidades.
3: Pues toda mi vida laboral fue profesor universitario.
4: Pues precisamente. Universidades del capitalismo en crisis. No está la revolución de las conciencias en las aulas. Si no fuese por los bastiones críticos, la crisis de la educación quedaría invisibilizada. La crisis de la educación no comenzó con el deterioro de los edificios escolares ni con la insuficiencia presupuestaria, aunque ambas expresiones la delatan. Tampoco nació con la digitalización acelerada de los procesos pedagógicos ni con la mercantilización obscena del conocimiento. Su raíz más profunda consiste en el intento sistemático de domesticar la conciencia humana para convertir el aprendizaje en obediencia y la inteligencia en simple destreza funcional al mercado. Si no fuese por los bastiones críticos que aún resisten en las aulas, en las universidades públicas, en las bibliotecas, en los colectivos pedagógicos, en las comunidades indígenas, campesinas y populares, esta crisis habría quedado completamente invisibilizada bajo la propaganda de una supuesta modernización educativa que confunde innovación con rentabilidad y calidad con estandarización.
3: Toda universidad que aspire a llamarse dignamente así debe comparecer en esta hora ante el Tribunal de la Conciencia Social y responder la pregunta: ¿para qué existe? Ya no basta la venerable antigüedad de algunos de sus claustros, la magnificencia de sus edificios, el número de sus graduados ni la prolijidad de sus reglamentos. La crisis que envuelve a la civilización contemporánea, nacida del desastre belicista del capitalismo hasta sus formas más macabras y contradictorias, ha colocado a toda institución del saber frente a una exigencia que no admite evasivas. Allí donde la vida se reduce a mercancía, donde el trabajo humano se separa de su dignidad, donde la naturaleza se trata como cantera inagotable y el espíritu es distraído por el estruendo del consumo, la universidad no puede continuar hablándose a sí misma en el lenguaje apacible de no pocas rutinas académicas. Debe justificar su existencia, no por aquello que conserva, sino por aquello que transforma.
4: Están infestadas por la corrupción de la ideología de la clase dominante. La verdadera cultura jamás ha consistido en la acumulación de conocimientos muertos, del mismo modo que un bosque no vive por el número de sus árboles caídos. Todo saber auténtico participa del movimiento interior de la vida, de esa fuerza que convierte la observación en comprensión, la comprensión en juicio y el juicio en acción. Cuando el conocimiento se limita a reproducir las condiciones del orden existente, abandona su vocación creadora para convertirse en simple administración de lo impuesto. Entonces las aulas dejan de ser talleres del espíritu y se convierten en fábricas ideológicas, en falsa conciencia, refinadas, donde se pulen inteligencias destinadas a servir con mayor eficacia a los mecanismos que producen desigualdad, devastación y desencanto.
3: No existe neutralidad allí donde el destino de pueblos enteros es decidido por fuerzas económicas que subordinan la política, la ciencia y hasta la imaginación a la lógica del beneficio. Pretender que la universidad permanezca suspendida sobre semejante conflicto equivale a exigir al navegante que contemple serenamente la tormenta mientras el barco hace agua. Toda abstención es ya una forma de elección. Todo silencio prolongado termina pronunciando el discurso del poder que domina. Por ello, la universidad no puede refugiarse en la ilusión de una objetividad desprovista de responsabilidad histórica. Su misión consiste precisamente en iluminar las relaciones ocultas entre los fenómenos, descubrir las contradicciones que el sentido común acepta como inevitables y devolver a la inteligencia su capacidad de imaginar aquello que todavía no existe, sin mercenarios del aula.
4: Tal tarea exige también una profunda transformación interior. Ninguna institución puede ofrecer al mundo una claridad que ella misma no cultive. Si el cálculo burocrático reemplaza al entusiasmo por la verdad, si la competencia sofoca la cooperación, si la producción mecánica de indicadores sustituye la lenta maduración del pensamiento, entonces la universidad habrá aceptado la misma lógica que pretende estudiar críticamente. Se volverá espejo de aquello que debía cuestionar. El espíritu científico perderá su razón de ser social cuando olvide que toda medición adquiere sentido únicamente en relación con la vida humana y que ninguna excelencia estadística puede compensar la renuncia al juicio moral transformador.
3: Y la historia enseña que las épocas más fecundas nacieron cuando el saber dialogó con las necesidades profundas de su tiempo. Las grandes obras del pensamiento jamás fueron simples ejercicios de erudición. Fueron respuestas apasionadas a las preguntas esenciales de los pueblos. También hoy la universidad está llamada a escuchar el clamor de una humanidad desgarrada por guerras, migraciones forzadas, pobreza persistente, devastación ecológica y soledades multiplicadas bajo el brillo engañoso de las tecnologías más sofisticadas. Sería una amarga ironía que el perfeccionamiento de los instrumentos coincidiera con el empobrecimiento del sentido. La inteligencia técnica alcanza alturas admirables, mientras la sabiduría necesaria para orientar sus consecuencias parece retroceder con inquietante rapidez.
4: Justificar la existencia universitaria significa, por tanto, demostrar que el conocimiento puede convertirse en fuerza emancipadora y no únicamente en recurso productivo burgués. Significa formar mujeres y hombres capaces de pensar más allá de las conveniencias inmediatas, de reconocer en cada ser humano un fin y nunca un instrumento, de comprender que la riqueza de una sociedad no se mide exclusivamente por el volumen de sus mercancías, se mide por la amplitud de su justicia. La profundidad transformadora de su cultura y la dignidad con que protege la vida común. Allí donde la educación superior renuncia a esta responsabilidad, deja un vacío que pronto será ocupado por los intereses más poderosos del mercado, para quienes la verdad vale solamente mientras produzca rentabilidad.
3: Quizás ninguna generación anterior haya recibido una tarea tan ardua. Sin embargo, precisamente en las horas de mayor incertidumbre se revela la verdadera
5: estatura de las instituciones. Así también la universidad debe mostrar ahora la razón íntima de su permanencia, no como santuario de privilegios, ni como oficina de certificaciones, ni como elegante ornamento de las naciones, sino como conciencia crítica de la sociedad, laboratorio de futuros posibles y hogar donde el pensamiento aprende nuevamente a reconciliar la libertad con la responsabilidad, la razón con la sensibilidad y el conocimiento con la esperanza. Solo entonces podrá afirmar sin rubor y con legítima grandeza que su existencia constituye una necesidad para la humanidad y no apenas una costumbre heredada de otros tiempos.
4: Y la UNESCO estima que más de 250 millones de niñas, niños y jóvenes permanecen fuera de la escuela, mientras cientos de millones adicionales asisten a instituciones incapaces de garantizar aprendizajes fundamentales. En América Latina persisten profundas desigualdades. Los niveles de abandono escolar, las brechas tecnológicas y las diferencias territoriales revelan que la educación continúa reproduciendo, antes que superar, las estructuras históricas de exclusión. A ello se suma un fenómeno silencioso, el debilitamiento del pensamiento crítico. Allí donde disminuye la capacidad para preguntar, aumenta la facilidad para manipular. Allí donde se castiga la imaginación, prospera el conformismo. Allí donde la historia deja de explicarse como conflicto social, el presente aparece como destino inevitable.
5: Sin embargo, toda época fabrica también sus antídotos. En cada generación emergen maestras y maestros cuya vocación rebasa los programas oficiales. Son mujeres y hombres que enseñan a leer el mundo antes que memorizarlo, que convierten la duda en herramienta de conocimiento y la solidaridad en método de aprendizaje. Ellos constituyen los bastiones críticos de nuestro tiempo. No representan una élite ilustrada separada del pueblo. Son parte viva de la comunidad que aprende enseñando y enseña aprendiendo. Su tarea cotidiana desafía el fatalismo porque demuestra que cada conciencia emancipada multiplica la posibilidad de transformar muchas otras.
4: Entonces, la revolución de las conciencias no puede reducirse a un cambio de contenidos curriculares. Exige modificar las relaciones sociales que producen ignorancia organizada. Ningún libro, por extraordinario que sea, sustituye la experiencia colectiva de pensar en libertad. Ninguna plataforma tecnológica reemplaza el diálogo vivo entre quienes construyen conocimiento desde la cooperación. Ningún algoritmo posee la sensibilidad ética necesaria para reconocer el sufrimiento humano ni la esperanza compartida. La inteligencia artificial, los recursos digitales y las nuevas tecnologías solo adquieren sentido emancipador cuando permanecen subordinados al desarrollo pleno de la persona y de la comunidad y jamás cuando sustituyen el juicio crítico o convierten la educación en una mercancía administrada por monopolios tecnológicos.
5: Porque el aula constituye uno de los pocos espacios donde todavía resulta posible interrumpir la reproducción automática de la ideología dominante. Allí, una pregunta bien formulada puede desestabilizar siglos de prejuicios. Allí, una lectura compartida puede revelar que la pobreza no es fracaso individual, es consecuencia de relaciones históricas de explotación. Allí, una conversación honesta puede desmontar el racismo, el patriarcado, el colonialismo y todas las formas de opresión que pretenden presentarse como naturales. La conciencia crítica jamás florece en el aislamiento. Nace del encuentro, del debate riguroso, del respeto mutuo y de la voluntad colectiva para comprender la realidad con el propósito de transformarla.
4: En México, donde la tradición pedagógica ha dialogado con las luchas populares y las experiencias comunitarias de innumerables educadores anónimos, la defensa de la escuela pública conserva un significado profundamente humanista. Defenderla significa proteger el derecho del pueblo a pensar con autonomía. Significa impedir que el conocimiento se privatice como si perteneciera a una minoría privilegiada. Significa reconocer que la cultura constituye un patrimonio común cuya riqueza aumenta cuantas más personas participan de ella. Ninguna nación alcanza soberanía verdadera cuando entrega la formación intelectual de sus nuevas generaciones a los intereses del lucro.
5: Toda revolución auténtica comienza por transformar la manera en la que las personas interpretan su propia existencia. Las grandes conquistas sociales fueron precedidas por revoluciones invisibles que ocurrieron primero en la conciencia colectiva. Cada estudiante que descubre la dignidad de preguntar inaugura una posibilidad histórica. Cada docente que rechaza la resignación fortalece el horizonte democrático. Cada comunidad que convierte la educación en asunto común abre una grieta luminosa en el muro de las desigualdades. La revolución de las conciencias en las aulas no constituye una consigna romántica, es una necesidad histórica. Mientras existan bastiones críticos capaces de defender el pensamiento libre, la educación seguirá siendo el territorio donde la humanidad ensaya sus formas más altas de emancipación. Allí se prepara la derrota del medio, del miedo, del dogma y de la indiferencia. Allí comienza la construcción de una sociedad cuyo porvenir no dependa de la obediencia, sino de la inteligencia organizada, de la solidaridad consciente y de la voluntad revolucionaria de un pueblo que decide aprender para transformar el mundo.
4: Y termina Fernando Buenabad Domínguez con el siguiente párrafo. Y la batalla decisiva por el sentido no se libra únicamente en los parlamentos, en los mercados financieros o en los laboratorios donde se patentan las tecnologías que reorganizan la vida cotidiana. Se libra con una intensidad menos visible, aunque más profunda, en el territorio donde cada ser humano aprende a nombrar la realidad. Quien controla el lenguaje administra también el horizonte de lo imaginable. Quien empobrece el vocabulario crítico estrecha la capacidad de discernir entre la justicia y el privilegio, entre la verdad y la propaganda. Por eso la educación constituye el espacio estratégico de toda emancipación histórica. Solo así la revolución de las conciencias encontrará su mayor fortaleza cuando la escuela deje de contemplarse como una institución aislada y se reconozca como el corazón cultural de la comunidad organizada. Allí deberán encontrarse el saber científico y la memoria popular, la creación artística y el trabajo productivo, la investigación rigurosa y la experiencia cotidiana de los pueblos. Ninguna transformación será duradera mientras el conocimiento permanezca fragmentado entre especialistas desconectados de las necesidades colectivas. La pedagogía del porvenir habrá de reconstruir esa unidad fecunda entre pensamiento y acción, entre sensibilidad y razón, entre ética y práctica social, hasta hacer de cada aula un laboratorio de democracia viva donde la inteligencia colectiva aprenda a producir, junto con conocimientos nuevos, sujetos históricos capaces de convertir la esperanza en organización y la organización en fuerza material para emancipar la humanidad.
3: Pues formidable, formidable, formidable, Buenabad, formidable, formidable análisis del papel de la enseñanza en general, de la universidad en particular, y siempre ligado al compromiso con la transformación y el servicio a la sociedad.
4: Bueno, el titular, Universidades del Capitalismo en Crisis, publicado el 11 de agosto en el digital Rebelión. El autor, Fernando Buenabad Domínguez.
3: Pues estupendo, estupendo.

0: Bueno, continuamos escuchando la parte final de la entrevista sensacional, histórica, sin duda, de Ignacio Ramonet con Fidel Castro.
1: Le están poniendo bomba todos los días. Yo no sé lo que hicieron cuando tenían algunos grupos como las Brigadas Rojas, que he oído algunas historias de hechos que ocurrieron. A algunos de los miembros de las Brigadas Rojas. También he oído de hablar de algunas personas ejecutadas en el exterior, como en el caso, por ejemplo, de los vascos.
2: ¿Usted se refiere
1: a algunas decenas?
2: Usted se refiere a los GAL, por ejemplo, ¿no? Porque
1: sí.
2: En España no hay pena de muerte, entonces
1: bueno,
2: no se aplica.
1: No hay pena de muerte, pero ha ocurrido lo que nunca hemos hecho nosotros, que es ejecutar a alguien.
2: Ejecutar algo.
1: Y en Europa han ejecutado decenas de personas.
2: Extrajudicialmente.
1: Escríbase la historia de los miembros de las Brigadas Rojas ejecutadas. Extrajudicialmente. O escríbase la historia real de los miembros de los etarras ejecutados extrajudicialmente cuando no hay pena de muerte. Y nosotros garantizamos que aquí nunca habrá una ejecución extrajudicial. Aquí nunca habrá tortura. Pueden preguntarle a esos que pusieron esas bombas si ellos dijeron alguna palabra va a ser tortura. Ahora, con relación a los delitos comunes, estuvieron aplicándose hasta el mes de mayo del año 2000. Bien, el número exacto no te lo puedo decir ahora, pero se puede preguntar, debe haber algunas decenas.
2: Y desde entonces no se aplica.
1: Puede haber, yo no te puedo decir exacto, puede ser 20, 25. No se aplicó ninguna.
2: Desde hace tres años.
1: Una especie, lo llaman moratoria. Pero yo sí quiero advertir sobre esto. No está abolida. No es que nos guste, ni tenemos apuro, ni deseo de ningún tipo. Pero creo que tendrá que pasar algún tiempo antes de que se aplique una definitiva supresión de la pena capital para cualquier tipo de delito, que a nosotros nos agradaríamos.

0: Ahora se ven imágenes del transporte ciudadano, guaguas, taxis, coches particulares, movimiento en La Habana a tope.
1: La Comisión Cubana de Derechos Humanos ha publicado un documento en enero de este año en el que dice que aún hay 223 disidentes en las cárceles de Cuba.
2: Parece que hay, según la cifra que te di, un poquito más del 1% de lo que un tiempo hubo. Ya ves, porque había, en los años de la revolución, 300, más de, alrededor de 300 organizaciones contrarrevolucionarias. Y la época del terrorismo y del sabotaje a montones. Llegó a existir en el país alrededor de 15.000 presos.
1: ¿15.000 presos?
2: Sí.
1: Justo después de la revolución.
2: En los años aquellos de Girón, crisis de octubre, Operación Mangosta, hubo una mano de operaciones que dieron lugar a miles de sabotajes y actos de terrorismo. Montones de vida, bandas armadas, guerra sucia, que nos costaron más vida que la propia guerra de que te hablé. Óigame, bueno, pues en ese tiempo hubo todas esas cantidades, no te digo. De personas dicen que hay 203, que hay que levantarle un monumento a la revolución, nosotros pudiéramos sacar la cuenta de los miles que pusimos en libertad si hubiésemos juzgado a todos los que en contubernio, en complicidad con la oficina de interés y pagado por Estados Unidos, se han dedicado al oficio de disidentes, si lo hubiéramos sancionado a todos los que han violado leyes, no serían esos 200. Eso debe ser más bien una prueba de la generosidad de la revolución. Y entonces mi respuesta que yo te doy, de haber 200, puede ser 250, 300, lo que te digo, es que ninguno está preso si no ha violado una ley. Quiero decirte lo siguiente, que nuestras leyes sancionan las campañas que se hacen calumniosas contra el Estado, que fortalecen los argumentos, que justifican el bloqueo, aunque diga que están contra el bloqueo. Justifican toda la filosofía de la guerra, de la agresividad contra Cuba, el bloqueo económico, la guerra económica contra nuestro país. Un artículo calumnioso está sancionado. Usted no puede ponerse al servicio de una potencia enemiga en ninguna parte del mundo y trabajar a las órdenes de un gobierno extranjero en ninguna parte del mundo. No importa que usted lo disfrace de una cosa u otra, eso tiene un montón de pruebas. Todos esos llamados disidentes son una realidad virtual. Eso no existe. Es un número tan insignificante, además dirigidos por la oficina de intereses de Estados Unidos. Todo eso se magnifica. Para esto hay una revolución que se defiende y se ha defendido, y si no se defiende no estaría aquí. Y no está porque tengamos armas nucleares, ni que porque seamos ricos, hemos resistido un bloqueo de 44 años, la hostilidad, la agresión, la guerra económica, y encima de eso un periodo especial, bien duro, ningún país hubiera resistido eso sin el apoyo del pueblo, sin el consenso del pueblo, sin una conciencia política. Es lo que yo puedo decir a los que los canuncian, a los que hablan de violaciones de los derechos humanos, y de todo eso y de los presos, esto que nosotros llamamos contrarrevolución. Y ellos llaman disidentes.

0: usted en varios de sus discursos y de sus entrevistas ha abordado un tema que muchos consideraban que era tabú. ¿Cómo usted ve el porvenir de Cuba sin Fidel Castro?
1: El nivel de autoridad después de 44 años de lucha, de experiencia, es más alto de lo que está. Pero era muy alta la autoridad de aquellos que luchamos y que hicimos la guerra y conducimos al derrocamiento de Batista, la independencia de este país, con el precio que nos han pagado, y que se ha mantenido firme en momentos muy difíciles, durante mucho tiempo. Otro privilegio, influencia del azar, usted puede venir condenado a morir por factores naturales, temprano, o morir por planes de eliminarlo, y no ha ocurrido ninguna de esas cosas. No es un gran mérito haber acumulado la experiencia que hemos acumulado. Si ahí puede haber algún mérito en el hecho que hemos sido constantes en la lealtad a las ideas y a los principios. Y en aquellos días, claro que yo me daba cuenta de ver que lo que podía significar el atentado, y entonces yo planteé. Y era otro. A Raúl lo veía más radical que a mí. Bueno, yo no creo que fuera más radical que yo. Yo admito, tan radical como yo. Él es el segundo secretario del partido y primer vicepresidente
0: del Consejo de Estado.
1: Del Consejo de Estado. Y usted le da moral y usted le da. Si me pasa algo mañana, con toda seguridad que se reúne la Asamblea Nacional y lo eligen, no le quepa la menor duda. Se reúne el europolítico, es lo que hace. Pero ya él me va alcanzando. Van llegando. Ya el problema es bien generacional, porque ya son unas generaciones, va a sustituir a otras. Y tengo confianza, y lo he dicho siempre, porque creo en las ideas. Y creo en la conciencia, creo en los conocimientos, creo en la cultura y especialmente en la cultura política. Tengo una fe ciega en eso.
0: ¿El relevo se puede pasar sin problema ya?
1: De inmediato no habría ningún tipo de problema, pero el otro tampoco. Esta batalla de ideas es lo que nosotros estamos haciendo. Hay cosas nuevas, pero muy nuevas. Hay cosas que yo te puedo... las podría calificar sin preocupación, una de extraordinaria. Hemos aprendido mucho, pero mucho, pero sobre todo había venido a culminar, y ha sido un privilegio en los últimos años, y estudiar las tesis, las ideas fundamentales del sistema capitalista de producción, y preguntarnos incluso qué quedaba de aquel sistema, si quedaba algo, si había libre competencia en el mundo, si existía la libre empresa, y todas esas verdades que se consideran, bueno, como dogmas divinos. Pero yo pienso algo más. Mira, si América Latina fuese devorada por el imperio, si nos tragara como la ballena que ella se tragó al profeta Jonás, no puede digerirla. Tendría que expulsarla un día. Nacería otra vez en nuestro primero, pero no creo que sea fácil de tragar. No se puede gobernar el mundo de 6.400 y este hemisferio. Somos un haz de pueblo que hablamos el mismo idioma, tenemos casi la misma cultura, la misma religión, la misma idiosincrasia, la misma mezcla. Ustedes ya están reuniéndose los finlandeses, los húngaros, y gente que habla unos idiomas imposibles, los alemanes, italianos y todo lo demás. Un continente que se pasó 4 siglos guerreando, 5 siglos. Bien se le puede felicitar, a pesar de mis criterios críticos, bien se le puede felicitar por el nivel de unidad que han alcanzado. Es un mundo nuevo, todo lo que surge. Nosotros nos hemos adaptado a ese mundo, nos estamos adaptando, vamos descubriendo cosas, desarrollando sentimientos, solidaridad, conciencia revolucionaria, valores que tienen un poder inmenso. Y entonces yo puedo decir, y no deja de ser una cosa por lo menos digna de curiosidad, que cuando enormes potencias, cuando tantas cosas, se destruyeron este país bloqueado y todavía sin haber salido del país, pues, comparte, ayuda, forma por miles profesionales universitarios. Viviremos del capital humano. Con ese capital humano podemos ayudar a muchos. Con nuestra experiencia podemos ayudar a muchos. Y con esa experiencia podemos ayudarnos a nosotros mismos. Vivimos la mejor época de nuestra historia y de más esperanza de todo. Y tú lo ves ya en todas partes. A este país, fíjate lo que te voy a decir. Vendrán más personas a ver el desarrollo social de este país, las cosas sociales de este país, que a las playas de Cuba. Es cierto, es correcto. Y yo estaría dispuesto a aceptar la crítica de que cometimos algunos errores de idealismo. Quizás quisimos ir demasiado rápido. Quizás subestimamos fuerzas de los hábitos. Pero ningún país se ha enfrentado ni a un adversario tan poderoso, tan rico, a su maquinaria de publicidad, a su bloqueo, a una desintegración del punto de apoyo. Nos quedamos solos y nos vacilamos y nos acompañó la mayor parte del pueblo. Te digo que todo, algunos se desalientan, pero nosotros hemos sido testigos de las cosas que he hecho, como avanza. Yo tengo esperanza también que muchas de las cosas que estamos haciendo sean experiencias que se multipliquen. No aspiramos a la paternidad ni a la patente, al contrario, estoy orgulloso. Cuando eso hace, alguien hace alguna cosa que podemos hacer.
0: Muchas gracias, comandante.
1: He trabajado muchas horas y yo lo he hecho.

0: Bueno, teníamos por aquí pendiente una entrevista que no vamos a poner completa, sino lo más destacado, a Álvaro García Ortiz, que fuera fiscal general del Estado, en el diario.es, entrevistado por Ana Pardo de Vera y Sato Díaz. Creo que puede tener un interés escuchar este resumen, César, si te parece bien.
1: Por supuesto.
0: Vamos con ella.
2: En esta ocasión vamos a entrevistar a una... Pues hola a todos y a todas los socios de público. Bienvenidos a esta entrevista. En esta ocasión vamos a entrevistar a una persona, a un exalto cargo, a un profesional como la Copa de un Pino, que sin duda conocerán. Doy la bienvenida a Álvaro García Ortiz.
3: Hola, ¿qué tal?
2: Premio buenas. Público. Le damos la enhorabuena, le damos las gracias y le damos todo el afecto que se merece por este premio, que consideramos muy importante, pero que del que además no se ha dudado en ningún momento que le correspondía.
3: Bueno, pues solo puedo agradecer. La verdad es que a veces no sé cómo agradecer tanto afecto y en especial este premio, así que no sé qué más decir, más que muchas gracias, de verdad.
2: No se preocupe, con que esté aquí para nosotros ya es muy importante y nos hacemos cargo además de lo doloroso que tuvo que ser un proceso en el que usted fue condenado sin pruebas, los que hemos seguido todo el proceso, desde la denuncia hasta la condena, pasando por la instrucción y el juicio. Somos conscientes de ello. ¿Usted se siente víctima de la UFER?
3: No, yo no puedo, como exfiscal general del Estado que soy, como exalto cargo, como bien ha dicho, y como representante todavía que me siento de la justicia española, yo no puedo aceptar esos términos. Para mí es un proceso que mi condición de condenado considero injusto, con todo el derecho, y de hecho estoy accionando ante otras instancias para que se revierta esta situación, pero yo institucionalmente creo que debo seguir defendiendo la justicia española.
2: Sin embargo, en su condena se hablaba de que usted o personas de su entorno habían filtrado, por eso se le condena, por la filtración, por revelación de secretos, por la filtración de un correo del abogado de Alberto González Amador, pareja de la presidenta de la Comunidad de Madrid, Isabel Díaz Ayuso. Sin embargo, después de leernos la sentencia de arriba abajo, ¿cuáles eran las pruebas que arguía el Tribunal Supremo para condenarle?
3: Bueno, a mi juicio no había pruebas, pero repito, yo soy quizá la parte más subjetiva de este procedimiento. Creo que la opinión pública, los profesionales, muchos profesionales, magistrados y exmagistrados se han manifestado. Yo creo que debo remitirme a eso, al voto particular sobre todo. Creo que hay una cuestión interesante en este caso, y es que hay un voto particular que a mi juicio sí reúne todas las características necesarias de garantías que debe dar un tribunal en un enjuiciamiento, y a él me remito, y por supuesto a los recursos que he planteado ante el Tribunal Constitucional.
2: Sin embargo, y confiando además como confiamos en su palabra, en su prestigio, en su trayectoria, que ha sido demostrada en contables ocasiones desde Galicia hasta aquí, se le ha reconocido siempre, y como jurista quiero preguntarle, por ejemplo, por algo que sí sorprendió mucho a la opinión pública y ya no le digo a nuestro gremio, que fue el de no considerar las testificales de los periodistas, no uno, sino varios, que aseguraron ante el Supremo tener la información antes de que esta fuera presuntamente filtrada, sin pruebas en este caso.
3: Bueno, y creo que la propia sentencia hace en un párrafo alguna menciona que esta es una cuestión que habrá de resolverse, ¿no? Como lanzando una especie de guante al Tribunal Constitucional, y efectivamente creo que el testimonio de los periodistas, que sí merece la consideración en el voto particular, es genéricamente aprobado en la sentencia, pero también genéricamente despreciado en el fallo de la sentencia. Así que eso sí que es una cuestión que debemos valorar. Creo que en la causa en la que yo he sido sujeto, en la que he sido condenado, es una causa importante porque da para reflexionar no solo a la institución de la Fiscalía General, no solo al Fiscal General del Estado, sino también a muchos otros componentes de la vida pública y social de este país, comenzando, como no, con los medios de comunicación, con el periodismo, con la labor del periodismo también y con las fuentes, el sistema de fuentes y la forma que tenemos de transmitir las noticias. Creo que hay muchos campos de juego muy interesantes en lo que es el asunto.
2: Sí, efectivamente, porque comentaban algunos de estos periodistas que testificaron cuando fueron entrevistados después su impotencia y su frustración y su dolor por ver que para salvaguardar el secreto de las fuentes que nos conceden a los periodistas, que nos conceden las leyes y la Constitución, que es lo más sagrado para nosotros, para obtener información, para salvaguardar, no podían defenderle a usted con la contundencia que debería ser decir, no, miren, fulanito ya me lo dijo a mí antes de... Entonces es como si el Tribunal Supremo apretara hasta el punto de decir, o me lo dices... o este señor va a ser condenado, porque si no, tu testimonio no vale. Entonces, creo que ahí se nos ha puesto a nosotros también en una situación lamentable, por no decir dolorosa también.
3: Yo creo que hay una confusión, no sé si intencionada o no intencionada, entre lo que es el derecho a no revelar una fuente, un derecho fundamental en el periodismo, en la libertad de prensa y, por tanto, en el desarrollo de un país democrático de las libertades, con el derecho a mentir. Son dos cosas diferentes, absolutamente distintas. Y una cosa es que el periodista no revele su fuente y otra cosa es que el periodista tenga derecho a decir lo que le dé la gana delante de un tribunal. Está tan sujeto a las obligaciones que le genera la promesa o el juramento que realiza antes de hacer sus manifestaciones, su exposición, como cualquier otro ciudadano. Y no podemos confundir ninguna de las dos cosas.
2: ¿Por qué cree que que se actúa así? Desde el mismo proceso de la instrucción, recordemos que llevó el juez Hurtado y que hablaba de que desde Moncloa se le dieron orden a usted, parece que eso pasó sin pena ni gloria, para hacer la nota de prensa que primero el Tribunal Supremo no consideró, pero después sí, y sin embargo no se tuvo en cuenta la instrucción, las órdenes de Moncloa, y sin embargo el Tribunal Supremo le ha condenado. ¿Por qué cree que actuaron así contra usted? Entiendo que no sería nada personal.
3: Yo no creo que no debo entrar en esa cuestión. Lo que sí puedo decir es que mi actuación, lo que yo he reconocido que hice, y lo reconozco aquí, pero lo reconocí pública y solemnemente en un acto público institucional de la Fiscalía General del Estado, es que yo hago una nota de prensa para revelar la verdad, para contar lo que pasó frente a un bulo, a un infundio que previamente había revelado el correo de un fiscal, un correo de la Fiscalía.
2: Eso es.
3: Eso es lo que yo hago como Fiscal General del Estado. Puede que bien, mal, regular, puede que me haya equivocado o no, pero creo que lo hice atendiendo primero a la defensa de los compañeros, cuyo quehacer profesional estaba siendo puesto en duda, estaba siendo criticado, pero también para que los ciudadanos, para que también los periodistas, para que la ciudadanía conociera la verdad. Y es lo más importante, una fuente veraz de información, como es la Fiscalía, frente a un tumulto de rumores o de bulos o de calumnias o de infamias, da la versión que es la que tiene que ser, la versión real. Y esa era mi voluntad en el momento de hacer la nota de prensa, nada más.
2: ¿Cree que le perjudicó el día que en una entrevista el presidente del gobierno dijo que la fiscalía, el fiscal general dependía del presidente del gobierno? Bueno, en unas desafortunadas, cuando en realidad lo que depende es el nombramiento.
3: Sí, creo que lo dije anteriormente, esa pregunta me perseguirá toda la vida y es posible que persiga a los fiscales generales que vengan durante toda su vida. Pero el sistema español está muy claro. El sistema español hace que efectivamente sea el Consejo de Ministros, el presidente del Gobierno, quien designe al fiscal general del Estado y a partir de ahí, y contrariamente a cómo sucede en otros países, que a veces nos olvidamos cómo funcionan los países de nuestro entorno, el fiscal general del Estado no puede ser cesado. La dependencia o independencia del fiscal general del Estado depende de cómo él decida ejercer su cargo. Eso es lo más importante. Pero el estatus de independencia lo tiene exactamente igual que cualquier magistrado del Tribunal Supremo de este país.
1: En abril presentó un recurso de amparo al Tribunal Constitucional. Alegaba que el juicio vulneró su derecho a la presunción de inocencia. ¿Cómo argumenta esa vulneración?
3: Bueno, está en el recurso. Para ir al Tribunal Constitucional de Amparo hay que hacer mención al derecho fundamental que ha sido, en este caso, conculcado, presuntamente conculcado. Y era una construcción en base al desarrollo de las pruebas del proceso y cómo esa forma de ver la prueba, la actividad probatoria que se había desarrollado, pues no era suficiente o no debía ser suficiente para vencer también un axioma imprescindible en un Estado democrático como es la presunción de inocencia. Sería demasiado largo de desarrollar cada uno de los puntos en los que un recurso de amparo se active, pero básicamente es eso.
1: ¿Estaría dispuesto a llevar su reclamación hasta los tribunales europeos si hiciera falta?
3: Bueno, no me gusta hacer futuribles. Yo prefiero y creo que yo creo en la justicia de mi país y creo que el Tribunal Constitucional es parte también del entramado jurisdiccional, aunque sea una jurisdicción diferente. Prefiero pensar que lo que yo entiendo que es justo se resolverá en el tribunal español que corresponda.
1: Si se resolviera, otro futurible más en el constitucional. Además de ello, ¿qué otras acciones reparadoras podrían devolver su honorabilidad, quizás al margen del proceso jurisdiccional?
3: Bueno, yo creo que es difícil reparar lo que ha ocurrido, honestamente. Creo que podría tener algún tipo de satisfacción moral, interna, íntima, familiar o del entorno, esta palabra tan utilizada, ¿verdad? Pero es muy difícil repararlo.
1: ¿A día de hoy se arrepiente de no haber dimitido antes de la condena?
3: No, yo creo que tenía coherencia continuar en el cargo hasta saber cuál iba a ser la resolución del tribunal, era coherente, pero también lo he planteado muchas veces, dimitir o no dimitir era un dilema, y los dilemas no es algo que sea blanco-negro, es un dilema y así se define precisamente porque no tiene una buena solución, no tiene una solución clara. Haber dimitido hubiera evitado algunas cosas, pero hubiera ocasionado otras, y no dimitir también tuvo sus problemas. Yo me lo pensé mucho, escuché a mucha gente, escuché a amigos, escuché a gente no tan amiga, y tomé la decisión porque entendía que era lo mejor para la Fiscalía Española, que el fiscal general del Estado tuviera o solo pudiera ser relevado de su cargo con una sentencia del Tribunal Supremo de este país, y no anticipadamente, porque pensaba que eso nos hacía más débiles.
2: Sin embargo, creo que la prensa estamos de acuerdo, tenemos la sensación de que hay determinadas instituciones que no se pueden criticar, como antaño ocurría con la monarquía, que cada vez que decías algo te secuestraban la publicación o te llevaban a juicio, te denunciaban. Entonces, realmente, ¿se puede criticar a los jueces, a los fiscales? No se debe hacer ejercicios de fe con las instituciones. La cuestión está entre ellas. ¿Cuál cree usted que es el límite en el que empieza la crítica y termina el respeto entre instituciones o entre poderes?
3: Vamos a ver, yo creo que no solo se debe criticar a las instituciones.
2: El debate
3: es la esencia del funcionamiento de una democracia. El debate sano. O el debate es insano, estamos en otro aspecto. Pero lo que no puede haber es instituciones blindadas de cualquier tipo de crítica. Fíjese que lo digo como fiscal general del Estado. Podría yo también decir, hay que ver que las asociaciones fiscales o judiciales no defienden al fiscal general del Estado, una figura democrática constitucionalmente validada, o no defienden, por ejemplo, al Tribunal Constitucional, también otro órgano de nuestra parte de la justicia importantísimo. Creo que lo que no hay es que distinguir. Vayamos a un debate, pero vayamos a un debate sano, sin insultos, sin ningún tipo de apreciación o de menosprecio o de caricaturización de los personajes. No se puede usted imaginar las cosas que se han dicho de mí, sí. Los apodos que se me han puesto, sí. Y la forma de referirse nada menos que al fiscal general del Estado.
2: Sí, además en medios de comunicación.
3: Eso me parece inaceptable. Y me parecería igual de inaceptable con cualquier otra institución. Lo que creo es que todas estamos sometidas a la crítica, pero todas a una crítica sensata y razonable. No podemos criticar que se nos critica. Lo que podemos criticar es cómo se nos critica, eso sí.
2: Si le pregunto por una serie que opina cómo me valora una serie de casos abiertos contra el gobierno del Partido Socialista, me va a decir que no las va
3: Ninguno,
2: a valorar.
3: En absoluto. Yo creo que,
2: con lo cual, excuso hacerlo. Sí. Ni siquiera si le digo por... Técnicamente, jurídicamente, ¿por qué se imputa al señor Rodríguez Zapatero, al expresidente, siendo mencionado, o sea, si es factible esto, siendo mencionado por terceros, porque su voz no aparece, su voz o sus escritos no aparecen por ningún lado, y sin embargo, porque presuntamente está cometiendo delitos, y sin embargo, al señor Mariano Rajoy, que también aparece mencionado por terceros en innumerables ocasiones, en otro caso como es la Kitchen, no se le imputa.
3: Yo sería imprudente absolutamente si entrara sí, solamente en cualquiera de esos comentarios. No puedo entrar. Pero ni ahora, porque no me considero un opinador público, y desde luego hay una responsabilidad como ex fiscal general del Estado que yo tengo que mantener una prudencia institucional.
2: ¿Está de acuerdo en que hay una doble vara de medir en los tribunales?
3: Yo creo que ya le he contestado.
4: Lo mismo da que da lo mismo.
1: ¿Hay jueces haciendo política?
3: Hay jueces, yo creo que los jueces y los fiscales, de alguna manera, y lo voy a decir en el sentido noble del término, hacemos política todos los días, porque todos los días intentamos buscar soluciones a problemas. Y a mí me gusta hablar de los jueces y de los fiscales, todos somos la justicia, en términos mucho más amplios, quizá de cómo vemos, que lo vemos aquí en un núcleo cerrado, pequeño. Hay mucha gente en este país, muchos altísimos profesionales,
2: ¿no?,
3: trabajando denodadamente, a pie de calle, me atrevería a decir, con las víctimas, con los problemas reales de la gente, con las demandas de los ciudadanos, que hacen una labor excepcional. Y en ese sentido hacen política, porque tratan de resolver de la manera que la ley les indica los derechos de los ciudadanos. Otro tipo de políticas, a mí no me cabe en la cabeza, pero de la misma manera que hay periodistas que no son periodistas, habrá profesionales de la justicia que no lo sean y habrá malos profesionales, como los hay en todas partes. Lo que tiene que ser un sistema, lo que tiene que conseguir un sistema democrático en algo tan sensible como es la justicia, es ser capaz de detectar lo que no está funcionando bien, saber definirlo o establecer un sistema de contrapesos para que eso no sea de esa manera, para lo que no sea lo que tiene que ser, para que la aplicación de la recta de la ley no se esté produciendo o no se aplique el principio de igualdad en un caso o en otro, tener un sistema de contrapesos para que eso sea así.
1: Hay una judicialización de la vida política en este país, cada vez tiene más protagonismo lo que dicen los tribunales en el día a día de la política en este país. ¿Qué importancia tuvo para esto el juicio del Procés, ¿no?, que quizás fue un hito relevante en esta judicialización de la vida política?
3: Bueno, yo creo que no viene del Procés, si me permite. Creo que viene del propio sistema procesal español, que por supuesto tiene una traducción también en los hechos que derivan de la sentencia del Procés, pero viene quizá de antes. En nuestro sistema hemos puesto al juez de instrucción como el primer valedor de lo que se hace bien o lo que se hace mal en un país. No hay ningún veto, ningún filtro para que se acuda directamente a un juez a que diga si una cosa es delito o no es delito, y lo equiparamos a estar bien o estar mal hecho. Eso coloca al juez de instrucción en una situación muy delicada. Es muy difícil ser juez de instrucción, muy difícil, muy complicado. No hay ninguna barrera, no hay ningún previo para llegar al juez de instrucción. El ciudadano, la acción popular, un querellante, se puede dirigir directamente. Yo creo que el sistema está mal diseñado. Estaba mejor diseñado antes, está mal diseñado ahora porque todo llega al juez de instrucción. Y yo creo que profesionalmente no están para eso. Los jueces de instrucción están para que el proceso se inicie cuando hay indicios suficientes de que puede haber un delito. Y entonces sí, es una labor judicial. Antes debe haber una labor policial, si me apura, una labor del Ministerio Fiscal, y después llegar a un juez de instrucción. Pero aquí ese recorrido anterior lo hemos recorrido de un salto. Y por eso tenemos esa cantidad ingente de denuncias, de querellas, de actuaciones procesales, que lo que tratan es de llevar a los tribunales toda la vida pública y política de un país. Eso pues no es sano, evidentemente.
1: En este sentido, ¿cree que es acertada la propuesta del Gobierno de reformar la ley de enjuiciamiento criminal, que traslada la dirección de las investigaciones penales de los jueces de instrucción a los fiscales?
3: No es solo del Gobierno. Hay un pacto de Estado desde 2002 en el que los dos partidos mayoritarios entendieron que el camino que ha seguido toda Europa, claro, y que ha seguido la mayor parte de Iberoamérica, en la que es el Ministerio Fiscal el que realiza las investigaciones y somete su investigación y su pretensión acusatoria a un juez de garantías como árbitro del proceso, no como elemento investigador y aleva decisor del proceso, es el sistema más lógico, está dentro de la lógica más absoluta, y como es lógico lo tienen el resto de los países. Somos una isla dentro de Europa. Nos cuesta mucho, a mí me cuesta mucho, me costaba mucho como fiscal general, cuando viajaba a otros países, explicar qué hace un fiscal en España. Me costaba mucho. Y si usted le pregunta a los espectadores o a los lectores de público qué exactamente, qué es lo que hace exactamente un fiscal, se encontraría con que mucha gente no sabe exactamente lo que hacemos, porque es muy complicado un sistema en el que el juez de instrucción lo puede hacer todo y el fiscal solamente acompaña a ese juez de instrucción, y a la vez las acusaciones populares y las acciones populares tienen el mismo poder que la fiscalía, que no tiene el monopolio de la acusación. Pues es un sistema que se ha tornado mucho más complejo de lo que era.
0: Bueno, pues este es el resumen. La entrevista es más larguita e interesante. Siempre escuchar a este hombre creo que es interesante. Y haciéndolo pues dos periodistas como los de Público, pues también. Seguimos con un poquito de música y nos vamos marchando.

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0: Bueno, pues nos despedimos hasta mañana con destacando algunas noticias y nos marcharemos como siempre con las noticias, con el informativo. Bueno, destacando, como decimos, algunas noticias como la polémica que hay en el puerto de La Cruz con Playa Jardín, los cierres por contaminación, por E. coli, las vueltas a abrirla. Bueno, pues la última información que procede de proviene del Ayuntamiento de Puerto de La Cruz indica que se hable de nuevo al baño tras recibir la confirmación oficial de la Dirección del Área de Salud de Tenerife de que el agua es apta para apta y que puede levantarse la prohibición temporal. Bueno, pues con polémica detrás porque el gobierno municipal se persona contra el anterior alcalde. En el caso, en la denuncia contra el anterior alcalde socialista, el PSOE de este municipio que exige al gobierno que se ponga del lado de los vecinos para que el cabildo ejecute las actuaciones pendientes de Punta Brava. El PSOE le pide al tripartito sumarse a los vecinos y al PSOE para denunciar la parálisis y la desidia que mantienen bloqueadas las obras en el emisario y la depuradora con proyecto y financiación desde el año 2023. Bueno, Marcos Hernández, que es el portavoz, llama al gobierno actual de, bueno, iba a decir de derecha con Partido Popular, Coalición Canaria y la agrupación de por el puerto de La Cruz, que no es de derecha, pero que cogobierna con ambas formaciones. Pues Marcos González le pide al gobierno municipal que recupere la cordura, que asuma de una vez la realidad y que actúe con responsabilidad, con transparencia y respeto hacia los vecinos y hacia la salud pública ante la contaminación en esta playa, pues tan turística por otra parte, ¿no? Bien, la Dirección General de Calidad y Evaluación Ambiental ha dado el visto bueno ambiental al plan director del aeropuerto de Tenerife Norte, que contempla un aumento en la operación de la infraestructura hasta los 7,68 hasta los 7,68 millones de pasajeros. Un documento que contempla la ampliación de la terminal, aparcamientos subterráneos y, si bien supone un aval ambiental al crecimiento, admite que las actuaciones supondrán una huella acústica mayor. Estamos seguros que traerá polémica este aval ambiental para hacer crecer el aeropuerto Tenerife Norte. Y bueno, ya comentábamos antes, ese conato de incendio que ya está controlado, que se producía en Valle Tabares, en Tenerife. Se iniciaban unos rastrojos cerca de una gasolinera y que hizo que se desalojasen también algunas viviendas en la mañana de este viernes. Bueno, la polémica alcaldesa de Güímar, que reclama convertir suelo rústico en suelo industrial, dice Luisi, que así es como se la conoce popularmente, Carmen Luisa Castro, para atraer empleo en el municipio. Bueno, dice que no hay espacio para más empresas y más industrias y que quiere convertir suelo rústico en suelo industrial. Recordemos que es la alcaldesa que quería para sí, para su municipio, el monumento a Franco, planteaba en su momento cuando todavía no estaba, digamos, por ley, cuando estaba la polémica de qué pasaría con ese monumento, pues ella planteaba que si tenía que irse de Santa Cruz, Güímar era una alternativa. Ella ponía el suelo de Güímar para coger el monumento a Franco, lo decimos con una sonrisa, pero ya no es necesario que Carmen Luisa Castro busque un espacio para el monumento a Franco, porque Bermúdez lo pone donde sea, lo defiende contra capa y espada. Así que ambos, supuestamente de partidos diferentes, pero les une la ideología, ya saben, de ultraderecha, ¿no? Con, más que conservadora, más allá. Bueno, por otra parte, el gobierno de Canarias vuelve a insistir y a reclamarle a Europa un protocolo coordinado de respuesta ante las crisis migratorias en sus fronteras exteriores. Bueno, hay organizaciones sociales y también políticas como Podemos que ha hecho público hoy que se expulse a Israel del Mundial de Waterpolo de Tenerife. La formación exige al Cabildo abandonar la organización si Israel compite y denuncia el sport washing, el lavado, ¿no?, de cara, el blanqueamiento a Israel a través del deporte, y se muestra la organización política pues respaldando las protestas a ese boicot deportivo. Bueno, la verdad que un incidente sorprendente en Gran Canaria, porque agentes de la policía han detenido a 5 personas como responsables de un delito de secuestro a un hombre tras colocarle un GPS en su coche en Gran Canaria, en Siete Palmas, para controlar sus movimientos. Bueno, está en investigación ese secuestro. El gobierno de España, también una polémica entre el gobierno y los grupos de izquierdas, incluso Sumar, porque ha anunciado que va a ampliar, autorizar la ampliación de la vida de la central nuclear de Almaraz hasta junio de 2030 y lo justifica por el conflicto en Oriente Medio. Según el gobierno, se han tenido en cuenta las circunstancias excepcionales derivadas de la guerra de Irán y su impacto en los precios de la energía. Bueno, ha respondido de manera contundente distintas organizaciones de izquierda, de la izquierda alternativa, diciendo que el PSOE cede de esta manera a las presiones del oligopolio energético. Bueno, pues yo creo que con esto nos podemos ir marchando con un saludo hasta mañana y, bueno, pidiendo prudencia a aquellos que estén pues ya de peregrinaje a Candelaria o que vayan a ir, o que, bueno, pues prudencia en las carreteras también, porque es uno de los fines de semana que más movimientos hay. Así que un saludo y hasta mañana sábado en directo, pero Radio San Borondón continúa emitiendo, ya saben, las 24 horas.
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0: Continúa en el puerto de La Cruz la polémica por la contaminación en Playa Jardín, una playa que este viernes ha vuelto a abrirse al baño tras la confirmación por parte del Ayuntamiento y de Salud Pública de que es apta y que puede levantarse la prohibición temporal. Sin embargo, la oposición, el Partido Socialista, le exige al gobierno municipal que se ponga del lado de los vecinos para que el Cabildo ejecute las actuaciones pendientes en Punta Brava.

El aeropuerto Tenerife Norte recibe el aval ambiental para crecer hasta los 7,68 millones de pasajeros, pese al incremento del impacto acústico. Y es que la Dirección General de Calidad y Evaluación Ambiental ha dado el visto bueno para este plan director del aeropuerto Tenerife Norte, que, insistimos, contempla un aumento de la operación de la infraestructura hasta los 7,68 millones de pasajeros, reconociendo que habrá una huella acústica mayor. Y en la mañana de este viernes se producía un conato de incendio en Valle de Tabares, en La Laguna, que obligó a desalojar varias viviendas que se controló. Los bomberos, helicópteros, policías locales lograron controlar pasadas unas horas. La alcaldesa de Güímar reclama convertir suelo rústico de su municipio en suelo industrial para atraer empleo al municipio. La plataforma cívica 2 de febrero exige que no se celebre el Día de Tenerife, ese día que también se celebra la Candelaria. Este colectivo reclama por escrito al Cabildo de Tenerife que considere trasladar el día a otra fecha y que no relegue esta festividad. El gobierno de Canarias reclama a Europa un protocolo coordinado de respuesta ante una crisis migratoria en sus fronteras exteriores. El viceconsejero de Gabinete de Presidencia, Octavio Caraballo, señala que es preciso la implicación de los territorios que están en primera línea. Distintas organizaciones sociales, también políticas como Podemos, exigen expulsar a Israel del Mundial de Waterpolo que se celebrará en el puerto de La Cruz. Exigen la expulsión de la selección de Israel del Campeonato del Mundo Femenino Sub-18 de Waterpolo, que comenzará el próximo domingo en el puerto de La Cruz. Y aseguran que es un blanqueamiento del genocida Estado sionista de Israel. En Gran Canaria secuestran a un hombre tras colocar un GPS en su coche. La policía ha logrado identificar y detener a 5 personas. El gobierno de España ha decidido ampliar la vida de la central nuclear de Almaraz hasta junio del año 2030, justificándolo en el conflicto de Oriente Medio. Sin embargo, la izquierda alternativa reacciona duramente contra esta prórroga de la central nuclear y aseguran que el PSOE cede de esta manera a las presiones del oligopolio energético. España lleva 14 años sin devolver menores a Marruecos, pese a un acuerdo de retorno que Rabat boicotea desde que fue firmado en 2007 y entró en vigor en 2012. Aumenta a 281 la cifra de fallecidos en Colombia por el terremoto de magnitud 7,4. Y el gobierno de Cali, bajo presión ciudadana, se mantiene en la búsqueda de sobrevivientes del seísmo. Tropas israelíes expulsan de sus casas a ciudadanos de Gaza, a familias palestinas, tras el asedio de los colonos.

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4: Continúa en el puerto de La Cruz la polémica por la contaminación en Playa Jardín, una playa que este viernes ha vuelto a abrirse al baño tras la confirmación por parte del Ayuntamiento y de Salud Pública de que es apta y que puede levantarse la prohibición temporal. Sin embargo, la oposición, el Partido Socialista, le exige al gobierno municipal que se ponga del lado de los vecinos para que el Cabildo ejecute las actuaciones pendientes en Punta Brava. El aeropuerto Tenerife Norte recibe el aval ambiental para crecer hasta los 7,68 millones de pasajeros, pese al incremento del impacto acústico. Y es que la Dirección General de Calidad y Evaluación Ambiental ha dado el visto bueno para este plan director del aeropuerto Tenerife Norte, que, insistimos, contempla un aumento de la operación de la infraestructura hasta los 7,68 millones de pasajeros, reconociendo que habrá una huella acústica mayor. Y en la mañana de este viernes se producía un conato de incendio en Valle de Tabares, en La Laguna, que obligó a desalojar varias viviendas que se controló. Los bomberos, helicópteros, policías locales lograron controlar pasadas unas horas. La alcaldesa de Güímar reclama convertir suelo rústico de su municipio en suelo industrial para atraer empleo al municipio. La plataforma cívica 2 de febrero exige que no se celebre el Día de Tenerife, ese día que también se celebra la Candelaria. Este colectivo reclama por escrito al Cabildo de Tenerife que considere trasladar el día a otra fecha y que no relegue esta festividad. El gobierno de Canarias reclama a Europa un protocolo coordinado de respuesta ante una crisis migratoria en sus fronteras exteriores. El viceconsejero de Gabinete de Presidencia, Octavio Caraballo, señala que es preciso la implicación de los territorios que están en primera línea. Distintas organizaciones sociales, también políticas como Podemos, exigen expulsar a Israel del Mundial de Waterpolo que se celebrará en el puerto de La Cruz. Exigen la expulsión de la selección de Israel del Campeonato del Mundo Femenino Sub-18 de Waterpolo, que comenzará el próximo domingo en el puerto de La Cruz. Y aseguran que es un blanqueamiento del genocida Estado sionista de Israel. En Gran Canaria secuestran a un hombre tras colocar un GPS en su coche. La policía ha logrado identificar y detener a 5 personas. El gobierno de España ha decidido ampliar la vida de la central nuclear de Almaraz hasta junio del año 2030, justificándolo en el conflicto de Oriente Medio. Sin embargo, la izquierda alternativa reacciona duramente contra esta prórroga de la central nuclear y aseguran que el PSOE cede de esta manera a las presiones del oligopolio energético. España lleva 14 años sin devolver menores a Marruecos, pese a un acuerdo de retorno que Rabat boicotea desde que fue firmado en 2007 y entró en vigor en 2012. aumenta a 281 la cifra de fallecidos en Colombia por el terremoto de magnitud 7.4. Y el gobierno de Cali, bajo presión ciudadana, se mantiene en la búsqueda de sobrevivientes del seísmo. Tropas israelíes expulsan de sus casas a ciudadanos de Gaza, familias palestinas, tras el asedio de los colonos.

0: Un saludo en la mañana de este jueves, cuando estamos en el exterior del juzgado de Arona con motivo de la declaración como imputados de los representantes de la promotora de la urbanización Cuna del Alma, segunda casa de Eje, y también del jefe de costas de la provincia oriental. Hemos sido convocados por numerosos colectivos ciudadanos, por los denunciantes de este caso Cuna del Alma, para apoyar a todas las personas que han declarado e intentar presionar para que el juzgado, la jueza, decida paralizar de manera cautelar estas obras de Cuna del Alma, que están destrozando absolutamente un entorno especial, inigualable, protegido, como es el puertito de Adeje.
1: Buenas a todos. Hoy estamos aquí por la denuncia penal puesta por la Asociación Puertito Libre, que hay diversos colectivos que están por aquí también. Es la primera vez que se sienta en el banquillo el promotor de Cuna del Alma y uno de Costa, si no me equivoco. Perdón, pero me trabo y no tengo... Nada, que gracias a todos por venir, que sé que hay mucha gente que está apoyando y que no está aquí porque es un día de trabajo, pero que nos tienen que escuchar y esto tiene que parar, que tenemos que parar con una del alma y que todos los que están ahí dentro nos escuchen y que por una vez la policía nos proteja en lugar de proteger al rico.
2: Tiene que oír que el pueblo sigue defendiendo al partido.

0: Andrés, a ver dónde está. ¡Ay, el primero! Lo de abusador fue porque durante la acampada del puertito, dos compañeras que estaban por la zona del piso piloto se acercaron más de la cuenta y las agarró por el cuello, las amenazó, fue violento. Lo bonito fue, hay vídeos, sí, lo bonito fue que cuando vino la Guardia Civil nos advirtieron que no le tiráramos piedra ni le escupiéramos porque lo sacaron protegido. Los antidisturbios, ahí lo dejo. Maltrató, está grabado a dos compañeras y es que es un abusador. Así que seguimos.
1: Venga.
0: ¡Respeten el puertito y mándense a mudar!
2: ¡Respeten el puertito y mándense a mudar!

0: este momento van a entrar los juzgados, los que van a declarar.
1: ¿Qué dice? ¡Hoster quiere oro y nos destruye el tesoro! ¡Hoster quiere oro y nos destruye el tesoro! Aquí, esto es como una convivencia maravilla, ¿entiendes? Del Estado español, del Estado autonómico, de empresarios extranjeros como este señor que lo queremos...
2: ¡Muerto! Perdón.
1: Lo queremos un mogollón.
2: ¡Un montón!
1: Sí. Y dice la de Clavijo, ¡Clavijo miente! ¡No le importa el medio ambiente!
3: ¡Clavijo miente!
4: Sí, vamos un poquito más para allá. Hola. Bueno, estamos aquí en el exterior de los juzgados de Arona y tenemos al concejal Gabriel, con el que ayer hablábamos en Radio San Borondón. Gabriel, pues una respuesta muy interesante ciudadana, pero nos echaron fuera de la puerta de los juzgados.
5: Sí, se ve que los medios represores del régimen están haciendo el trabajo para los explotadores, ¿no? El trabajo sucio para los especuladores como Philip Hoster. Y es cierto, nos han sacado aquí de donde estaba pedida la concentración, que era en la puerta de los juzgados de Arona, y estamos por fuera. Pero bueno, yo creo que han salido perdiendo, porque de aquí se nos ve más, la verdad. Aquí estamos en medio de la avenida Chayopita, donde la gente ve pues una multitud vestida de negra, con banderas negras, paraguas negros, y la verdad que se ve mucho mejor la cartelería desde aquí, o sea que a los medios de represión del Estado pues le ha salido mal la jugada en este sentido. Y la verdad que contento también por la asistencia, por ver mucha gente joven también reivindicando la defensa de ese paraje natural protegido del puertito de Adeje, que debía estar protegido. Y también muy contento por ver como Adejero, la isla, está defendiendo pues un espacio que es común, que es común para toda la ciudadanía, y ver cómo toda la isla defiende también unos espacios que debieran de ser públicos en mi propio municipio. Así que muy contento por la respuesta ciudadana, por los diferentes colectivos que están aquí presentes y pues cómo se está desarrollando la concentración de una forma netamente pacífica y como debe ser.
4: Gabriel, has estado siempre defendiendo, por supuesto, la causa desde dentro del ayuntamiento. ¿Qué más se puede hacer del ayuntamiento de Adeje?
5: En el ayuntamiento de Adeje, pues nosotros hemos pedido incontablemente la paralización del proyecto desde que se empezó a ver cómo la documentación ambiental, cómo carecía el proyecto de documentación ambiental. Allá por el año 22 ya habíamos pedido la paralización con diferentes mociones. En el próximo pleno vamos a pedir la paralización también por los efectos que puedan estar provocando los polvos de sílice a la hora de realizar la obra, ya que puede estar causando silicosis, que es un efecto cancerígeno en el entorno. Entonces, bueno, vamos a pedir de nuevo la paralización. Nosotros vamos a seguir en el empeño, pero es cierto que, bueno, que enfrente tenemos un bloque, la gente señala Fraga y lo hace bien. Hay que señalar a Fraga, hay que señalar al PSOE de Adeje en este caso, que son 13 concejales, pero hay que ver que enfrente no solamente tenemos a esos 13 concejales, sino que el otro concejal, el de Vox, pues, evidentemente también está a favor de los especuladores, la del PP también está a favor de los especuladores, y los de Coalición Canaria, que son 5, están también a favor de los especuladores. De hecho, cuando Coalición Canaria entró en el gobierno autonómico, levantó todas las paralizaciones que habían vigentes. Así que, ¿qué podemos esperar? Estamos un poco, vamos a decir, solos ahí a la estoica.
4: David contra Goliat.
5: Sí, a la estoica ahí defendiendo, pues bueno, lo que podemos con esas mociones declarativas, que muchas veces lo que intentan es poner el acento o señalar las incongruencias del sistema, pero que tienen el recorrido que tiene. El recorrido real lo están llevando a cabo los colectivos, haciendo todos esos contenciosos administrativos, esas demandas en la justicia. Todas esas acciones son las que realmente en este momento en el cual nos encontramos son realmente válidas, y nosotras en este sentido, por lo que vamos a estar ahí siempre apoyándoles a todos los colectivos que vengan a trabajar.
4: Bueno, esperemos que la vía judicial, ¿no?, llegue a buen término.
5: Bueno, por ahora pues se ha logrado un hito histórico, ¿no? Y es que hayan 3 personas imputadas. Ahora sí se investiga, pero bueno, 3 imputadas. En este caso, el director general de Costas del Gobierno de Canarias, el jefe provincial de Costas y el promotor y el causante de todo esto, que es Philip Foster, el belga, que por fin pues va a tener que desfilar. La policía no quiere que nos vea. Yo creo que han pasado por la puerta de atrás probablemente, y para que no vea lo que está pasando, pero da igual, al final lo interesante es la multitud que está aquí presente, y el que le podamos ver a él o no, pues mira, tampoco prefiero ir a casa sin tener que ver esa imagen.
4: Suele pasar, ¿no? Suele pasar que están muy protegidos.
5: Sí, sí. El poder siempre protege a los poderosos, valga la redundancia, y este es el caso.
4: Gracias, Gabriel.
5: Gracias a ustedes por la presencia.
4: Se olvidó que ayer al final, perdón. Bueno, pues no podía faltar Galindo aquí en esta concentración frente a los juzgados de Arona. No nos dejaron poner las puertas, ¿eh?
2: Rarito, ¿no?
4: Pero aquí estamos haciéndonos notar, y la gente que pasa, desde luego, que los ve, nos ve muy bien. Galindo, ¿qué tienes que decir?
2: Pues nada, aquí estamos como siempre en la lucha, cada vez que pueda mis obligaciones me lo permiten, aquí estamos luchando. Es el momento de presionar, les ha caído una piedrita en el ojo, y es el momento de atacarles al cuello directamente, porque los abogados nos han hecho llegar las declaraciones de los primeros imputados, y son bastante relevantes. Y creo que es el momento ese de darles la estocada, porque ya simplemente con esas declaraciones creo que hay mucho que investigar, muchísimo que investigar.
4: Esperemos que de estas declaraciones habrán juicio, ¿no?
2: No, esperemos que la jueza tenga lo que hay que tener, y para tirar para adelante caiga quien tenga que caer, sean altos puestos de Costa, altos puestos del gobierno de Canarias o del ayuntamiento de Adeje.
4: El hecho de que hoy uno de los que declare es jefe de Costas de la provincia oriental, cuando estamos hablando de un hecho que ocurre en la provincia occidental, es cuanto menos raro, ¿no?
2: Es relevante. Yo, cuando empezamos con todo esto, conociendo cómo la justicia tenía muy poca... muy pocas expectativas de que esto llegase a nada, sinceramente. Pero parece que la jueza y la fiscalía, gracias a la fiscalía, tienen lo que hay que tener para sacar la realidad de este tema. Porque si se saca la realidad de este tema, se podrán sacar realidades de otros muchos temas que están en camino y otros que ya están hechos. Y que todavía no han sido, no han pasado la fecha de, ¿cómo se llama exactamente? De la,
4: instrucción.
2: No, no, la fecha cuando
4: caducan, vamos, caducan, cuando todavía, prescriben.
2: Prescriben. Entonces hay muchos casos que están en la misma situación, pero que no han salido a la vía pública, Entonces, sería bueno que esto reventase, saliese y tuviese un final feliz para que posteriormente se investigaran otros casos que están ahí. Y que si yo fuese, que no lo soy, juez o tuviese relación con la justicia, me daría vergüenza.
4: Bueno, no sé si no nos puedes comentar mucho más.
2: Bueno, hay cosas y casos aquí relacionados con el Ayuntamiento de Adeje, como el caso de la muerte del jovencito surfista.
4: ¿Por qué no nos resumes un poquito ese caso, que no ha sido muy...?
2: Tengo una información muy básica. Yeah. Sé que hubo un accidente, sé que lo atropellaron.
4: Un niño
2: que iba con un patinete. Y que hay muchas partes de esa investigación que dejan mucho que desear.
4: Que no se ha querido investigar.
2: Cosas tan que eso como que el ¿cómo se llama? Cuando muere una persona,
4: el
2: atestado, no, el...
4: Sí. Bueno, no te preocupes.
2: Bueno, el informe
4: la
2: que
4: autopsia.
2: Hace la autopsia, desaparezca el informe de la autopsia, desaparezca el coche del recinto de la policía local, que no se le hagan pruebas de alcohol ni drogas a la persona en cualquier accidente. Yo he tenido accidentes, he tenido un roce y me han hecho la prueba del alcohol,
4: claro.
2: Y la prueba de drogas, por supuesto, han dado negativas, pero se las tiene que hacer, no a mí,
4: obligatoriamente,
2: a todo el mundo. Entonces, a esas personas no se le hicieron. Entonces, hay muchas cosas que un policía, casi policía, los policías afectados pidiesen orden de alejamiento de un padre, que va a ser un padre. Bueno, ¿qué padre pide explicaciones? Solo pide explicaciones de por qué se han hecho las cosas. No va a hacer nada.
4: ¿Y quién atropelló a ese niño? ¿Tiene influencia? O...
2: Tiene muy buenas influencias en el Ayuntamiento de Adeje. Tiene muy buenas influencias en el Ayuntamiento de Adeje.
4: ¿Pero tiene nombre y apellido? ¿Se le conoce o no se sabe?
2: Fue un antiguo jugador de fútbol conocido. Y que tiene una relación laboral, comercial con el Ayuntamiento de Adeje.
4: Madre mía, bueno, has dado muchos datos de luego, así que...
2: Entonces, y que está metido en un mundillo muy extraño.
4: Yeah.
2: Un mundillo, no lo puedo asegurar porque no tengo las pruebas, si no sería yo el primero que iría a un juzgado a denunciarlo.
4: Claro.
2: Pero estamos hablando de niveles de vida muy altos, movimientos con gente...
4: Poco recomendable
2: y todo ese tipo de cosas.
4: Bueno, pues todo tendría que...
2: Entonces, ¿qué digo? Eso es una mezcla, una cosa que, como digo, esta piedrita en el ojo que ha entrado, si todo llega a su cauce y va llevando su cauce natural y normal, podría traer...
4: Abrir otras puertas.
2: Abrir puertas y abrir melones que podrían traer grandes sorpresas en el sur.
4: ¿Tu nave cómo va?
2: Pues mira, la nave sigue ahí, así. La nave ya no está en mi poder. Así, oficialmente la nave es de la Junta de Compensación. A mí no me han pagado nada. Estamos en un contencioso. Así estamos ya. Ya se le informó. Ahora se le mandó una carta avisando de que vamos a poner el contencioso. Y en el mes de septiembre, porque el mes de agosto no es hábil y sabes que todos los abogados y todos los juzgados están más o menos a medio gas, en el mes de septiembre se presentará la demanda contencioso administrativa para solicitar como mínimo una indemnización justa, como le digo. Ellos presentan un informe, ellos presentan un ¿cómo se llama eso? Una tasación de 12.500 euros. Que es un precio justo, justiprecio, un informe de justiprecio, y nosotros contratamos una empresa de Madrid que se dedica a este tipo de cosas, que nos ha presentado una tasación pericial que yo la pedí baja, le dije lo más baja posible, y la más baja posible eran 182.000 euros. Entonces, pues ahí andamos, peleando, luchando y hasta el final, ¿no? Lo importante sería parar esto.
4: Claro, claro.
2: Y pararlo cuanto antes por el desastre que se está viendo el puertito. Porque si te das cuenta, lo que están haciendo, no están trabajando en una zona y acabando. Están
4: en todos lados.
2: Están trabajando,
4: rompiendo todo
2: para que el desastre sea lo más grande posible, claro, y sea ya totalmente irrecuperable, irreversible. ¿Y para qué? Para que los gobernantes digan, bueno, la situación como está, pues déjenlo, acábenlo ya, porque esa es lo que está haciendo el promotor. Pero bueno, esperemos, vamos a confiar, bueno, vamos a darle...
4: La última palabra no está dicha.
2: Por eso,
4: ¿no?
2: Vamos a darle un voto de confianza a esta jueza y a ver lo que pasa.
4: A ver qué nos cuentan. Gracias, Galindo.
2: Gracias.
4: ¿Tu padre cómo se encuentra?
2: Está
4: afectadillo,
2: está
4: ahí, ¿no?
2: Está no solo por esto, sino ya la enfermedad está pasándole ya factura. Pero bueno, ahí estamos
4: un
2: luchando.
4: Un abrazo a toda la familia.
2: Se lo han dado, gracias.
4: Venga, gracias.
6: Compañera Melu, y si esto no se apaña,
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0: Rondón, compañero, ¿qué tienes que decir?
1: Por el partido, luchemos por el partido. El partido, como dice Meli, si ganamos una batalla, ganaremos muchas más.
0: ¿Tienes esperanzas en lo que hoy pueda pasar dentro?
1: Claro, hay que tenerla, porque si no, a ver cómo... Tenemos que tenerla.
0: ¿Qué llamamiento harías a la sociedad?
1: ¿Qué?
0: ¿Qué llamamiento harías a la ciudadanía?
1: Que se una a nosotros, que se una a nosotros. Que la gente está muy cómoda. Y cuando le toca es cuando protesta. Cuando, mientras no le toque, no protesta. Y cuando le toque es cuando van a protestar. Que se unan a nosotros, ¿vale?
0: Venga, gracias. ¿Qué información tienen desde dentro, Samuel?
2: Bueno, pues ahora mismo todavía no nos llega ningún tipo de información. Recordemos que en este caso las declaraciones pues algo cerrado, en lo que está presente pues el abogado de la defensa, el abogado de la acusación popular, la fiscalía, que asumimos que en este caso debería personarse, porque estamos hablando de imputado directo, y por supuesto la jueza. Como he comentado anteriormente, a priori, pues, bueno, a priori no, efectivamente ellos tienen, los imputados tienen derecho a no declarar.
0: Para que se nos escuche bien, porque no sé
2: si... Como decía, los imputados tienen derecho a no declarar, o bien puede ejercer las preguntas el abogado de la defensa, de su propia defensa, quiero decir, pueden aceptar o no. Está claro, asumimos que obviamente no van a responder a las preguntas del abogado de la acusación popular. Puede ser que pregunte o no la fiscalía, que digamos que en este caso es una de las voces cantantes y principales, en cuyo caso también puede negarse a declarar. Incluso la propia jueza puede elaborar cualquier tipo de pregunta con fin de esclarecer determinados hechos. Como digo, en todos los casos, en este particular el día de hoy, pueden perfectamente los imputados llamados a declarar, pues están en su
0: negarse
2: derecho,
0: a...
2: Por supuesto.
0: Una cosa, si hoy está, ¿saben si vino Philly Hoster o alguien más de la empresa constructora, promotora?
2: Se supone que en el propio auto de la jueza establece que tienen que acudir altos representantes, este caso, de Segunda Casa Deje, que es la promotora de nuestro proyecto. Nosotros asumimos que Philly Hoster debería acudir, puesto que es uno de los mayores cargos, pero hasta el momento no tenemos constancia si ha atravesado ya las puertas y ha entrado por la principal o por alguna zona trasera de los juzgados. Lo desconocemos. De todas formas, ya luego cuando salga el abogado, pues ya
0: les informará.
2: Si efectivamente que posibles representantes, si se pueden dar los datos, han sido los que han acudido en el día de hoy.
0: Y luego, aparte de Segunda Casa de Deje, también de Costa, había, ¿no?, un jefe.
2: Efectivamente, a mediados de septiembre.
0: No, pero hoy no había también.
2: En el caso particular de hoy, no se ve si eran exclusivamente de la casa, no recuerdo ahora.
0: Después nos confirmarán.
2: Sí. Lo que sí está claro es que el director general de Costa del Gobierno de Canarias, Antonio Acosta, sí tiene que declarar también en calidad de imputado investigado en el mes de septiembre, a mediados aproximadamente del mismo. Es un hecho también importante porque en este caso estamos hablando de un cargo público, de un cargo político que se ha señalado por parte del procedimiento judicial y se ha, digamos, investigado en la causa. Entonces, también es bastante importante que acuda y serán muy interesantes las declaraciones, si las tiene lugar en este caso, del señor Antonio Acosta.
0: ¿Ustedes tienen esperanzas en que hoy se paralicen las obras de manera cautelar?
2: Por supuesto, nuestra esperanza y nuestro mayor objetivo es que incluso en el día de hoy se paralice de forma completa, aunque sea cautelar, pero sí en la totalidad, las obras del mismo. ¿Por qué? Porque consideramos que haya muchísimos indicios de presuntas irregularidades, no solo con respecto a la junta de compensación, sino con los diseños. Y todavía no tenemos grabaciones, pero pronto las tendremos, de los testigos del 16 de julio, que hay indicativos de que sin duda esto, creemos que todavía es muy pronto y el juicio todavía está comenzando apenas. Entonces nos queda bastante recorrido y, por supuestísimo, nuestro mayor interés es que se paralice cuanto antes. ¿Por qué? pues aparte de por todo, digamos, el expediente que insinúa todas estas presuntas irregularidades, destacar que desde que hubo la paralización cautelar de la parcela T2, el acelerón, la velocidad con la cual se está llevando a cabo pues toda la construcción y todas las obras de las villas, pues se ha multiplicado.
0: No es normal, no es habitual eso.
2: Por supuesto. Entonces, no es la velocidad estándar que hemos visto veces pasadas, incluso en otros proyectos. Entonces, están temiendo, asumimos que están temiendo lo peor por esa parte y prefieren, entendemos mucho, que han pisado el acelerador y que quieren construir lo máximo posible sin incluso terminar la obra cuanto antes. Por eso, digamos, la intención con esta presión social y con que siga avanzando el juicio, que sabemos que estos procesos judiciales pues son enormemente tediosos, largos en el tiempo, pero es importantísimo y sin duda que no hay que dejarlo de lado. Recordemos que la denuncia por la penal que interpusimos no se señaló solo la promotora, a Phyllis Hoste en persona, digamos, a título particular, y a la promotora en general, sino también a representantes del Ayuntamiento de Eje, como es el caso del alcalde, el señor José Miguel Rodríguez Fraga.
0: ¿Tienen esperanza? Porque todavía lo pueden llamar, ¿no?
2: Por supuesto, todavía es pronto, pero creemos que hay, con toda la documentación aportada, estamos hablando de cientos de documentos distintos con numerosas páginas, con los informes que han habido, con las últimas declaraciones de los testigos, de los técnicos, en este caso de julio, más lo que se produzca en el día de hoy e incluso en septiembre, creemos que en algún momento, más pronto, más tarde, deberán llamar a acudir al alcalde o como mínimo a representantes del Ayuntamiento de Alejo, porque está claro que ha habido una presunta connivencia en este tipo de irregularidades con respecto a las instituciones gobernantes, en este caso, por supuesto, los primeros que tuvieron la batuta desde el punto de vista administrativo, institucional, han sido el municipio de Adeje, el Ayuntamiento de Adeje, más en concreto, y ya en particular, pues por supuesto, el propio alcalde.
0: Pues gracias, seguiremos, desde que tengas algo de información, ya sabes, a Radio San Borondón.
2: Muchas gracias, como siempre, a Radio San Borondón, que desde el principio de los tiempos ha sido el único medio de comunicación que ha mantenido el flujo de información continuo y constante con respecto a este caso, y esperemos, ojalá, que alguno de estos días, si no este año, principios del próximo, se paralice de forma ya completa el proyecto.
0: Tengamos una buena noticia,
2: ojalá.
0: Gracias.
2: Nos toca.
3: ¡Clarijo! ¡Escucha! ¡El pueblo está en la lucha!
4: ¡No te oigo!
0: Pero tenemos que alejarnos un poquito.
3: ¡El que vive en el mundo!
0: Bueno, seguimos aquí en el exterior del juzgado de Arona. Y nos hemos alejado un poquito para que un compañero que ahora se va a presentar y que es miembro del Tagoror Permanente nos cuente pues la importancia que tú consideras que tiene estas declaraciones hoy. ¿Qué esperan ustedes?
5: Bueno, pues yo soy Adán y también soy parte del Tagoror Permanente. Y bueno, pues hoy es un día súper importante porque por primera vez ellos, los implicados, pues podrán dar su versión de los hechos, como quien dice. Y pienso que es pues clave para que los jueces puedan ver hasta qué punto pues esto es sin sentido y es una completa ilegalidad por todas partes. Entonces creo que es súper importante que la gente siga aquí al pie del cañón para que se vea que no nos hemos olvidado y que seguimos en la lucha.
0: Que, digamos, eres una persona joven. ¿Qué te ha animado a meterte en esta lucha? Que podías estar a lo mejor pues dedicado a tu vida, ¿no?
5: Bueno, pues pienso que lo mismo que nos está pasando a todos últimamente en todas las Islas Canarias. Estamos cansados de ver cómo no solamente el territorio, sino también nuestro modo de vida ha cambiado tanto, se ha deteriorado tanto en nombre de un supuesto progreso. Y creo que en un momento dado tenemos que también pararnos y empezar a dar importancia a las cosas que son importantes. Si no luchamos por parar las cosas, los poderosos, que tienen mucho más medios que nosotros, pues se harán siempre con todo y no parará esto.
0: ¿Qué llamamiento harías a la gente para que se sumen?
5: Pues no sé, pienso que evidentemente uno siempre tiene uno que sacrificar tiempo y sacrificar pues energía, y pero es que al final realmente por las cosas importantes por las que vale la pena sacrificarse. Y pienso que si no lo hacen ahora, que todavía queda alguito que rascar, entonces llegará un momento que simplemente no haya nada que hacer y simplemente seamos robots que nos digan, muévete a la derecha, te mueves a la derecha, muévete a la izquierda, te mueves a la izquierda. Si no luchas por tu propia libertad de movimiento, quiero decir, por poner un ejemplo.
0: No sé si eres del sur y viviste, conociste el puertito antes del destrozo. ¿Cómo le explicarías lo que supone el puertito para aquellos que a lo mejor aprendieron a nadar allí, que iban allí a disfrutar del verano y que ahora se encuentran con este desastre?
5: Sí, bueno, yo soy del sur, no soy de tan cerca como, no soy de esa zona, pero sí lo conocí antes del destrozo y era todavía el típico pueblito costero de aquí, donde la gente de aquí iba y, como acabas de decir, pues a lo mejor niños nadando, corriendo, una tortillita familiar, en fin, eso es algo que ya no va a poder ser, pero no simplemente por el destrozo en cuanto a que van a poner, a que van a construir al frente, sino que es que prácticamente van a privatizar la playa. Si todo lo que implica recuerdos de esa infancia se va destruyendo, llegará un momento en que nuestros nietos vivan una vida que no tiene nada que ver con la nuestra, y ya de por sí ya la nuestra no tiene mucho que ver con la de nuestros abuelos. Entonces se trata de que íbamos a una especie de sociedad que es completamente cambiante, pero por agentes externos, que no es una evolución, es un empujón, nos están empujando. Exacto.
0: Pues nada, Adán, muchas gracias.
5: Dale, nada,
0: a seguir en la lucha. Gracias, chao.
5: Ay, Dios, qué vergüenza.
0: Ah, muy bien. Bueno, hay mucha gente hoy, miembros de colectivos, del Tagoror, de colectivos ecologistas, de organizaciones sindicales, políticas también, y ciudadanos que son responsables, ¿no?, y sienten que es necesario apoyar este tipo de iniciativas, como Jesús Feliciano, que lo tenemos aquí acompañado de una perrita estupenda, que ahora le preguntaremos que la presente también. ¿Por qué estás aquí hoy, Jesús?
4: Por apoyar la causa de la defensa del puertito, que es una causa muy importante para toda la gente de aquí de Tenerife, dado que están quitando una tierra, un barranco y una zona que hay que proteger por su naturaleza. Y bueno, la pena es que no haya tanta gente como pensaba, ¿no? Pensaba que iba a estar... hay como unos 150 o 200 personas.
0: Eso te iba a decir, importante, de todas maneras. Mm. Bueno, yo no sé si se podrá decir, pero bueno, Jesús es una de esas personas que dejó a un lado la academia, vamos a decirlo así, y que se ha dedicado un cuerpo y alma a la naturaleza, a la tierra, y la conoces muy bien, y me imagino que te dolerá especialmente cuando se producen casos como estos, ¿no? Porque estamos dejando a Canarias muy, muy desvalida, ¿no? Cada vez con menos espacios para los de aquí, para que la gente viva.
4: Sí, desde luego que sí, que poco a poco parece que a los que somos naturales de Tenerife o de las Islas Canarias se nos va arrinconando y dejando menos espacio natural y lugares donde ir. Y luego, claro, todo tiene que estar pues controlado, no puedes acampar, no puedes poner una furgoneta. Y cada vez menos espacio. Entonces, bueno, creo que la defensa de este espacio tan bonito como es el Puertito de Adeje es importantísimo, porque si no, dentro de unos años vamos a ir ahí y no vamos a poder llegar ni a la playa del puertito, que está tan, tan bonito toda esa zona. Mira, Anabel, quiero aprovechar, porque nunca había hablado en Radio San Brandón, y para saludar a César, que siempre lo escucho y que me encanta escuchar a todos ustedes, bueno, a Meme, que hace tantas reseñas de libros bonitos, y por supuesto también a Delia y a Deyanira, que está ahí detrás de los mandos, y a Diego también, bueno, a todos. Y que felicitarles por la labor que hacen y porque defiendan lo nuestro, que es lo que hace falta.
0: Pues muchas gracias a gente como Jesús, que, como digo, simplemente supongo que no participas directamente en colectivos, no lo sé, pero sino que habrás dicho, oye, pues yo voy a poner mi granito, ¿no?
4: Exactamente, no pero sí, este motivo me ha movilizado ya varias veces. He venido también, he ido al puertito, conozco también a la chica que está ahí con el megáfono, que es una amiga.
0: bueno, Pilar, hay varias.
4: Pilar. Sí, sí. Pilar es una amiga de hace muchísimos años.
0: Además, una artista
4: y estupenda. Es una pintora estupenda, sí, sí, sí. Bueno, y algunas personas que están ahí con las conozco. Sí, sí. Y desde luego que bueno, que me encanta haber venido, haber tenido este momento para llegar, porque como dices tú, estoy bastante ocupado con la finca, pero bueno, ahora estoy especialmente encantado de ocupar este tiempo en apoyar a esta causa. Pues
0: ojalá que sea efectivo y que hoy decida la jueza parar esto, ¿sí?
4: Ojalá que lo paren, eso, por eso hemos venido. Y bueno, y seguramente nos demos un baño después antes de volver.
0: Él dice no, porque viene acompañado. Sí. Preséntanos aquí a...
4: Sí, a Lola. Lola, que es mi perra. Bueno, es la hija de otra perra que tenía anteriormente, que se llamaba Tanca. Y esta es igual de bonita que la madre, aunque no se parece mucho. Y aquí está también apoyando la causa.
0: Ella a la sombrita, ¿no?
4: Sí, a la sombrita, porque es muy peluda. Es una perra esperancera. Pues, tiene la manta esperancera.
0: No sé si quieres algún mensaje final a la sociedad canaria, que se movilice un poquito, ¿no?
4: Exactamente, que bueno, eso, que apoyen lo nuestro, que defiendan la naturaleza, que defiendan nuestro entorno, porque tenemos mucho por reivindicar. Tenemos también una costa maravillosa, que es una pena que tantos emisarios la contaminen. Tenemos el problema de las potabilizadoras, de agua dulce, el recicle de las aguas grises de los centros urbanos, todo esto. Hay montones de problemas que afectan a la naturaleza y que tenemos nosotros por las características de ser una región insular.
0: Y parece que últimamente vivimos rodeados de una cloaca, porque cada día vemos que cierran una playa distinta, ¿no?
4: Sí, es verdad que da mucha pena, bueno, y viendo a veces el entorno tan sucio, algunos barrancos. No entiendes por qué la gente no está un poquito más sensible a cuidar nuestras islas, no lo sé. Pero será que hay que seguir educando desde la escuela y desde todos los medios, como hacen ustedes.
0: Pues gracias, Jesús Feliciano, y aquí a Lola.
4: Gracias a ti, Ana.
0: Gracias.
4: Un placer. Chao.
0: Bueno, vestida de riguroso negro y con bandera negra también está Balbi. Así pues la presentamos, una activista, profesora, escritora y un montón de cosas, y sobre todo sensibilizada por el bien común y porque no acaben de destrozar nuestro entorno, ¿no? Balbi, ¿qué te ha traído aquí? ¿Qué mensaje lanzarías hoy?
6: Bueno, estamos aquí porque nos hemos reunido una serie de grupos de sociales, desde sindicatos, grupos ecologistas. Yo pertenezco al Tagoror Permanente porque el puertito, queremos salvar lo que queda del puertito a toda costa, y vamos a estar hasta el final en esta lucha que nos merecemos todos los que estamos luchando desde el principio, desde que comenzó la acampada en el 2022 y que nosotros hemos retomado hace un año, pero que esto es una lucha de mucha gente. Hoy estamos aquí, un montón de gente congregado, reunidos pues para celebrar que declaran como imputado la promotora en la figura de Philip Hoptes, creemos, y otro alto técnico. Es un día importante porque es el primer juicio por lo penal. Bueno, son las diligencias previas, pero esperemos que esto termine en lo que tiene que terminar y que todos los culpables, ya sean directos o indirectos, terminen donde tienen que terminar y que por fin se haga justicia con el puertito, justicia con el sur, porque el modelo del puertito se quiere trasladar, bueno, se está trasladando ya a toda la isla está destrozada, pero concretamente el sur tiene una infinidad de proyectos que todas van en la misma línea: destrucción del territorio. Destrucción del territorio, y no precisamente para que la gente viva, para construir viviendas, no, sociales, no, no. Es para el turismo, para la patronal, para los promotores, para los que viven de todo ese negocio de una u otra manera, pero no, no precisamente para la gente que trabaja, porque son gente que estaban mal pagados en el turismo, con horarios desde luego que van contra todas las recomendaciones de protección de la familia, y esto es para los de siempre, para los más ricos, a costa de la gente que trabaja, la gente del pueblo y a costa del territorio. De modo que la lucha por el puertito es algo más que por el puertito. Es el puertito, pero como punta de lanza de todas las luchas que se emprenden en las islas, en todas las islas, y bueno, estamos aquí en el sur de Tenerife, pero estamos luchando por todas.
0: Este ha sido un largo proceso, ¿no?, que ha tenido varias fases, las fases de la movilización, la acampada histórica, manifestaciones muchísimas, y ahora está en la parte también judicial, ¿no?
6: Sí.
0: Es muy importante también, y es un logro que los colectivos se hayan organizado,
6: sí,
0: para mantener lo que supone meterse en una denuncia penal, en un juicio y todo lo que ello conlleva, ¿no?
6: Claro, claro. Esto se inició, digamos, diligencias previas de esta querella penal por la denuncia que presentó el Puertito Libre. Digamos que dentro del Puertito Libre está, entre otros, está la rebelión científica, Tagoró Permanente y otras personas, y también denuncias de particulares. Eso finalmente lo retomó la Fiscalía y por eso estamos hoy aquí, por eso han sido llamados los testigos el pasado día 13 y hoy hoy los imputados, y el próximo 17 de septiembre también será llamado a declarar como imputado el director general de Costas de Canarias, que es el señor Antonio Acosta. Un logro habernos puesto de acuerdo, por supuesto, porque aquí no lucimos logo, aquí estamos para defender el puertito, fuera protagonismo, todos de negro, con ropa negra y con banderas negras, porque lo que nos importa no son los logros particulares, es la gente, el territorio y el puertito, por supuesto. Recuperar el puertito en la medida de lo posible, lo que se pueda hacer de aquí en adelante, y esperemos que la justicia nos ayude y esté de nuestra parte.
0: Gracias, compañera.
6: Muchas gracias a Radio San Borondón. Gracias.
0: Mucha suerte.
6: Gracias.
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1: Continúa en el puerto de La Cruz la polémica por la contaminación en Playa Jardín, una playa que este viernes ha vuelto a abrirse al baño tras la confirmación por parte del Ayuntamiento y de Salud Pública de que es apta y que puede levantarse la prohibición temporal. Sin embargo, la oposición, el Partido Socialista, le exige al gobierno municipal que se ponga del lado de los vecinos para que el Cabildo ejecute las actuaciones pendientes en Punta Brava. El aeropuerto Tenerife Norte recibe el aval ambiental para crecer hasta los 7,68 millones de pasajeros, pese al incremento del impacto acústico. Y es que la Dirección General de Calidad y Evaluación Ambiental ha dado el visto bueno para este plan director del aeropuerto Tenerife Norte, que, insistimos, contempla un aumento de la operación de la infraestructura hasta los 7,68 millones de pasajeros, reconociendo que habrá una huella acústica mayor. Y en la mañana de este viernes se producía un conato de incendio en Valle de Tabares, en La Laguna, que obligó a desalojar varias viviendas que se controló. Los bomberos, helicópteros, policías locales lograron controlar pasadas unas horas. La alcaldesa de Güímar reclama convertir suelo rústico de su municipio en suelo industrial para atraer empleo al municipio. La plataforma cívica 2 de febrero exige que no se celebre el Día de Tenerife, ese día que también se celebra la Candelaria. Este colectivo reclama por escrito al Cabildo de Tenerife que considere trasladar el día a otra fecha y que no relegue esta festividad. El gobierno de Canarias reclama a Europa un protocolo coordinado de respuesta ante una crisis migratoria en sus fronteras exteriores. El viceconsejero de Gabinete de Presidencia, Octavio Caraballo, señala que es preciso la implicación de los territorios que están en primera línea. Distintas organizaciones sociales, también políticas como Podemos, exigen expulsar a Israel del Mundial de Waterpolo que se celebrará en el puerto de La Cruz. Exigen la expulsión de la selección de Israel del Campeonato del Mundo Femenino Sub-18 de Waterpolo, que comenzará el próximo domingo en el puerto de La Cruz. Y aseguran que es un blanqueamiento del genocida Estado sionista de Israel. En Gran Canaria secuestran a un hombre tras colocar un GPS en su coche. La policía

ha logrado identificar y detener a 5 personas. El gobierno de España ha decidido ampliar la vida de la central nuclear de Almaraz hasta junio del año 2030, justificándolo en el conflicto de Oriente Medio. Sin embargo, la izquierda alternativa reacciona duramente contra esta prórroga de la central nuclear y aseguran que el PSOE cede de esta manera a las presiones del oligopolio energético. España lleva 14 años sin devolver menores a Marruecos, pese a un acuerdo de retorno que Rabat boicotea desde que fue firmado en 2007 y entró en vigor en 2012. Aumenta a 281 la cifra de fallecidos en Colombia por el terremoto de magnitud 7.4. Y el gobierno de Cali, bajo presión ciudadana, se mantiene en la búsqueda de sobrevivientes del seísmo. Tropas israelíes expulsan de sus casas a ciudadanos de Gaza, a familias palestinas, tras el asedio de los colonos.

0: Anabel.
1: Hola, ¿qué tal?
0: Bueno, efectivamente la segunda entrevista ya se entendía mejor y ahora sí. La tercera tal, pero vamos al directo, venga.
1: Pues seguimos, estamos aquí en el exterior del juzgado de Arona buscando la sombra de unas palmeras un tanto mirriadas, no canarias, ¿verdad, Tatiana?
2: Sí, desde luego, canarias no son, lo que sí es canario es el sol que está inclemente, igual que la corrupción en Canarias que también es inclemente. Sobrevive a todo.
1: Bueno, pues ¿qué te ha traído hoy aquí a Segarona?
2: Bueno, nos ha traído creo que aquí a todas las que estamos la defensa de nuestra tierra, ¿no? La defensa de nuestro patrimonio, la defensa de nuestros recursos y también nos ha traído la dignidad del pueblo canario que frente, como decía ahora, hasta inclemente corrupción, hasta todas las instituciones públicas canarias al servicio de los corruptos, al servicio de los especuladores, al servicio de los poderosos. Pues hay una dignidad del pueblo canario que sostiene una lucha, que se mantiene en la calle, pues reivindicando que nuestra tierra es nuestra y que nuestra tierra tiene que protegerse y no venderse al mejor postor, a inversionistas extranjeros para que vengan aquí un mes de vacaciones y a costa han destrozado todo un patrimonio natural, etnográfico, histórico y cultural, ¿no? Entonces aquí las personas revolucionarias, las personas que creemos que la lucha es el único camino, que hay que estar en la calle, que además hay que hacer luchas unitarias, luchas en frentes unitarios diversos, pero con unos fines comunes, que son los intereses de la clase trabajadora y los intereses y el patrimonio natural y sociológico de Canarias, ¿no? Aquí se habla mucho de bueno, a veces se critica que es el ecologismo, que si no sé qué, que es el feminismo. Pero eso tiene toda una base contra este sistema capitalista depredador. Hay que luchar contra este sistema capitalista depredador y en esa lucha estamos muchas personas y muchos colectivos y muchas tendencias unidas. Yo creo que es el valor de esta lucha también cuna del alma, que va más allá de distintos posicionamientos que pueden ser más o menos políticos o más o menos radicales, sino que lo radical de este movimiento es la apuesta por nuestra tierra, ¿no? Y por los intereses de nuestro pueblo, que no son desde luego los que defiende el gobierno de Canarias, con PP y coalición, o aquí en la vez el PSOE, en Arona, lo que sea, ¿no? Si no es eso, pues que nuestro patrimonio se respete, que las playas sigan siendo populares, que se deje de degradar nuestro medio, que ya hay bastantes hoteles, bastantes casas de lujo, bastante de todo, total para nada, porque después el pueblo canario no puede vivir en ningún lado. Eso con el problema de vivienda que hay aquí, que se esté permitiendo que se destroce el territorio para construir más viviendas de lujo en vez de construir barrios populares para que la clase trabajadora pueda vivir, para que la juventud cree un proyecto vital y para que el pueblo canario aquí se desarrolle y mejore. Y aquí seguimos, ¿no? Con los peores niveles de pobreza, con los peores niveles de acceso a las cosas más básicas alimentarias y aquí especulando y aquí ganando dinero nada más que siempre a nuestra costa. Así que aquí estamos, como hay que estar en todas, y defendiendo pues eso, nuestros intereses.
1: Muchas gracias, Tatiana. Ojalá haya alguna buena noticia hoy que salga de ahí dentro.
2: Esperanzas pocas, pues la justicia española, la verdad. Pero bueno, sí, siempre se puede mantener la esperanza porque la lucha está ahí. Y vamos a ver si por lo menos da un resquicio. Y tiramos para adelante, y si no, a seguir en la lucha, porque como dije antes, es el único camino para que esto se pare aquí y en muchos otros proyectos que están ahí en auge ahora mismo, ¿no?
1: Gracias, Tatiana Delgado.
2: Gracias, Santa Morondo, por siempre estar ahí.
1: Comunista del Pueblo Canario y muchas otras luchas.
2: Sí, mi militancia en el partido, pero también en todas las luchas sociales.
1: Gracias. Bueno, pues, Tatiana Delgado, bueno, nos encontramos a Ciro por aquí, ¿no? Bueno, querido amigo, que hablaremos otro día. Bueno, este compañero que le pido que se presente porque nos conocemos, pero se han olvidado los nombres, así que...
3: Sí, hola, yo soy Jorge García, encantado de estar aquí, creo que es una obligación ciudadana defender el territorio y defender donde vivimos, y por cierto, un saludo a ustedes que están también en todas las luchas y es un ejemplo de compromiso. Y sobre todo quiero felicitar a los organizadores que llevan tiempo luchando en esto y desde luego han conseguido un triunfo extraordinario, judicializando y en fin, llevando ante el juez a estos sinvergüenzas.
1: Pues no sé, que ¿tienes expectativas de que hoy dentro del juzgado haya alguna buena noticia?
3: Yo soy optimista, creo que no nos queda otra, ¿no? Pero bueno, digamos moderadamente optimista, porque uno nunca sabe si las cuestiones judiciales por donde salen, ¿no? España no parece que sea un ejemplo modélico en esta cuestión. Pero bueno, yo creo que tenemos que estar aquí, seguir luchando, ser optimistas y confiar en que efectivamente hay justicia, ¿no? Yo creo en la justicia española, entonces supongo que sí, como creo, será porque efectivamente condena a los delincuentes.
1: Gracias, Jorge.
3: A ti.
1: Pues conocemos de vista de muchas manifestaciones, igual que de María José Belda, que también nos vemos en muchas luchas. María José, qué bueno que hayas podido estar hoy aquí. Me decías antes que no se puede estar en todos los sitios que uno quiere.
2: No se puede estar, aprovechando que me he cogido 2 días de descanso para poder también aprovechar y venir. Pues sí, la verdad que es totalmente necesario, cuando se puede, venir y apoyar, ¿eh? Me parece esta lucha de tantos años y tan simbólica, ¿no? Bueno, es que lo que tocabas de decir es completamente simbólica, es la zona que quedaba virgen de este sur explotado, ¿no? De ese territorio totalmente degradado y puesto al servicio de quienes sacan provecho económico de nuestra isla y de nuestra gente, ¿no? Entonces es simbólica, y además, ¿te acuerdas que cuando comenzó yo estaba en el Cabildo y recuerdo cómo las irregularidades que habían, cómo la documentación, no habían salido los permisos que determinaban que se podía construir desde el Cabildo? Recuerdo que se consiguió que desde el gobierno de Canarias, por la parte de patrimonio, se presentase una zona de la obra porque se habían llevado los yacimientos, ¿verdad? Hubiera una paralización. Y también hubo una paralización por la Consejería de Transición Ecológica, que fueron Nona Pereira y Valbuena quienes hicieron. ¿Y qué ocurre después que esto se deja que prescriba, que se venza, que se caduque dentro del gobierno de Canarias? ¿Cómo es posible? Gracias a los colectivos estamos hoy aquí otra vez con una nueva paralización de una pequeña zona, y nos enteramos que en lo que es dominio, ¿no?, de público, en los 100 primeros metros cuadrados de franja, resulta que nos iban a meter una piscina, un restaurante y un aparcamiento para los buggies. O sea, es que, vamos, y llevándose por delante, pues, la vivienda de la familia, la vivienda no, la nave, ¿no?, que tiene, de Galindo, sí, la nave de Galindo, y nada, que al servicio de los que tienen pasta, está clarísimo, ¿no? Que nos siguen vendiendo que es la única manera que tenemos de vivir, sí, la han convertido en la única manera que tenemos de malvivir, ¿eh? La verdad. Y ustedes siempre atendiendo, y ustedes siempre ahí al pie, modestos. ¿Se anima María José a retomar el camino de la política partidista, digamos? No, a día de hoy yo no tengo.
1: Política nunca se va.
2: No me voy porque tengo esa parte mía de que estamos todas activas, ¿no? Y que somos políticamente con conciencia y con crítica, ¿no? Pero la verdad es que a día de hoy te puedo decir que no. No sé lo que voy a pensar mañana porque no se puede decir, pero si cambio de opinión se los digo.
1: Claro, claro.
2: Las llamo.
1: Por eso nos escuchamos también en la sala San Borondo. Cuando quieran.
2: Montamos una charlita encantada de poder compartir con ustedes, porque, y además todo mi reconocimiento a cómo están siempre cubriendo, a cómo son parte de y son muy importantes, ¿eh? Una parte muy importante de esta isla y del archipiélago. Gracias a ustedes.
1: Chao, seguimos. Juan Jesús Arteaga. Bueno, que no te pierdes una, claro, como debe ser.
4: Bueno, es uno de los beneficios de estar jubilado, ¿no?
1: También, ¿no? Bueno, ya antes de estar jubilado también te veo.
4: Sí.
1: Bueno, ¿qué te parece esta lucha de Cuna del Alma y por dónde han ido los derroteros a nivel judicial, ¿no?
4: Bueno, yo creo que es una lucha emblemática porque al menos hoy tenemos... digamos, un efecto positivo de esa lucha, que es llevar a algunos de los culpables de este ecocidio a los juzgados, ¿no? Entonces, eso es difícil conseguirlo, pero bueno, yo creo que es una de las vías de lucha. Luego está también, digamos, la propia resistencia in situ, que yo creo que ha sido una lucha memorable de las que yo creo que pasarán a la historia de la resistencia en Tenerife. Y bueno, yo creo que es el momento de seguir aunando todos los frentes que hay, porque yo creo que vamos derecho a convertir Tenerife, yo lo llamo Tenepur, como símil de Singapur, que es una isla que está totalmente edificada. Y aquí pues tendremos a este paso unos parques temáticos, que será el Teide y poco más, y todo lo demás construido, y bueno.
1: La herencia de José Carlos Mauricio era esa, ¿no? El bueno, Singapur del Atlántico Sur.
4: Sí, yo creo que hay algunos inventos de algunos que no tienen fundamento, y espero que esto lo podamos detener en algún momento.
1: Pues la Asamblea Antiimperialista sigue ahí trabajando y manteniendo la lucha también.
4: Sí, sí, aquí muchos de los que estamos en la Asamblea también estamos aquí hoy. O sea, yo creo que es un ámbito donde coincidimos mucha gente que procedemos de diferentes organizaciones y con diferentes historias, pero yo creo que hemos encontrado un objetivo común, y una de las cuestiones que están relacionadas con la lucha antiimperialista es el tema del medio ambiente y de la explotación de los recursos naturales.
1: Muchas gracias. Vale. Bueno, seguimos por aquí. Compañeros, voy a intentar acercarme a... Sí, ya hablé con Galindo.
5: Sí. Bueno, pues mira.
1: A ver, para Radio San Borondo, compañera.
5: Hola, buenos días, buenas tardes. Aquí, mira, mi nombre es Adasa, de Salvar Canarias. Y aquí nadie habla del alcalde, el cacique.
1: Venimos hablando del alcalde hace rato.
5: Parece ser que se va a presentar a las próximas elecciones. Y está el PSOE en ADEG, está dividido, que lo sepan. Está dividido el bando que no le hace caso mucho y el bando de la hermana, Nieve Fraga. Nieve o Carmen Nieve Fraga, no me acuerdo ahora. Pero la hermana que está, que se quiere presentar en caso de que él no gane o que tenga indicios de que no gane, pues la hermana va a ser la candidata, que es la que sigue con la red clientelar y con la red de amiguismo y de corrupción. Por lo tanto, que lo sepan, que hay una división importante en ADG. Dentro de las próximas elecciones tenemos que ser fuertes, claro, y aquí están también varios candidatos, el de Gabriel de Podemos, y bueno, que hay que espabilar y hay que alertar al pueblo de que no puede salir otra vez este hombre de presidente y de alcalde.
1: Si lo llaman también a declarar, ¿no?
5: A ver si lo llaman a declarar, porque él debería también estar imputado, porque ¿quién ha permitido todo esto sino un alcalde, un ayuntamiento? Entonces hay que ponerle freno, y la única manera es también imputar al alcalde de estas maniobras que ha hecho, y no solo esto. Si tú hablas con la gente, la cantidad de fraude y de corrupción que se ha permitido en ADG desde el ayuntamiento es casos. Entonces, a ver cuando alguien habla también de la mala administración y gestión y corrupción que hay dentro del ayuntamiento de ADG. Nada más.
1: Gracias. Compañera. Pues no sé si seguimos por aquí. Lo que decía César es sí, que voy a intentar entrar donde hay más ambiente y ya me dicen si se escucha, ¿vale?
0: Venga, bien. Vamos a ver.
6: ¿Dónde está el dinero del turismo?
1: Chicos, perdona, ¿se sabe si ha salido alguien de dentro? De los que están declarando.
7: Ya hablé.
1: ¿Se sabe algo si ha salido alguien de dentro?
7: No, de momento no ha salido, así que tenemos que seguir esperando.
1: Estarán hablando algo, ¿no?
7: Se ve que el interrogatorio es largo, se ve que es largo. Vamos a ver si finalmente consigue hacer sus preguntas cada uno de los fiscales. El abogado nuestro y por supuesto su abogado, que este me imagino que tendrá sus preguntas. Lo demás, está por ver, no lo sabremos hasta que nos salgan.
8: Vale, ya nos cuentan después.
7: Sí, gracias.
8: Venga, seguimos aquí. Aquí, bueno, hasta se han traído la sombrilla, Melu. Nos faltan las olitas del mar.
3: Ya, claro, acompañar, hay que acompañar. Que si no el sol este fulmina.
8: Tú tienes garganta todavía.
9: Mira, tengo una alergia que no lo sabe nadie, pero...
8: ¿Es alergia al sol?
9: No, a los ácaros del polvo. La calima me mató. A la humedad, pues me mata. Pero aquí estamos. Como todos vemos, el puertito está más vivo que nunca. Día laboral, un sol que raya las piedras. La gente aquí esperando a que el abogado salga. Que no se equivoque, el gobierno de Canarias, que no se equivoque el Partido Socialista de Canarias junto con el alcalde de ADE, que no se equivoque Hoste, que no se equivoque nadie, que el puertito de ADE, la lucha está más viva que nunca. Que nunca he pensado entrar en los juzgados, Anabel. No, no lo pensaron. Y otros, tres imputados, tres.
8: Los que faltan.
9: Y los que faltan, sí. Los que faltan.
8: Me tengo que ir porque hay mucho jaleo y no se oye. ¿Quién me acompaña? ¿Alguien para hablar? Vamos para allá.
10: No le importa el medio ambiente. La vida no
8: le importa. Bueno, Melu, transmítele a la gente, digamos, el esfuerzo que tienen que hacer los colectivos también para poder mantener a un equipo jurídico que pueda hacer una defensa como es debido, ¿no?
9: Bueno, yo, aparte de informar que los abogados están pagados todos por la gentita, por la gente, toda la gente que está aquí, toda la gente que nos manda dinero, tenemos camisetas, tenemos talegas, tenemos de todo. ¿Entiende? Yo lo único que, como Tagoror, es que darle las gracias a todo el mundo del esfuerzo que se hace, porque sabemos que todos los sueldos casi no dan, pero de verdad que cuando nosotros siempre sacamos la hucha, es una cosa, la caja de resistencia, es una cosa impresionante. Pero tenemos que seguir porque los abogados, ahora mismo el 14 de septiembre que volver, en julio volvieron, ahora en agosto, después en septiembre y las que quedan. Esto es muchísimas gracias. Día laboral, un sol, Anabel.
8: Uy, hay que llamar a la gente a que se rasque el bolsillo.
9: Claro, claro, hay que rascarse un poco el bolsillo porque si nosotros ganamos esta batalla, yo es que lo digo, si nosotros ganamos esta batalla, Anabel, es que cogemos un poderío que no... Vamos, no hay fuerza.
8: Ya han ganado, ya se ha ganado mucho.
9: Claro, claro. Siempre lo digo, nunca desvaloro ninguna lucha de ningún colectivo. Aquí hay mucha gente luchando, la acampada, las huelgas, las grandes manifestaciones, es que es todo, y el puertito es que lo tiene todo. Entonces ya es hora de que ganemos una batalla y que empoderemos a la gente y que sepamos que nosotros podemos defender Canarias, podemos defender las islas. Porque es todo, en las costas, es todo, todo, es todo. La clase trabajadora, todo.
8: Felicitar a estas hormiguitas como Melu, compañero.
9: Hay muchas hormiguitas.
8: Tenemos una suerte aquí que nos están poniendo una sombra. Vamos a pedirle que se presente y que nos transmitas también, pues, mensaje.
3: El mensaje es el mismo que está lo que está comentando Melu, la compañera, que no hay más que decir, o sea... Nos están friendo, nos están estrujando, nos están maltratando, están abusando de los canarios, están destrozando todo el patrimonio que tenemos, toda la belleza de lo que es el archipiélago de la cultura. No me salen las palabras, pero lo que están haciendo es una putada grande, y parece mentira que sean la gente que está gobernando quien nos está jodiendo, o sea, nos está... exprimiendo como a limones, o sea, abusando de nosotras. Y creo que si no nos movemos, si no salimos a la calle, si no protestamos, si no hacemos acciones, si no nos activamos, creo que van a seguir haciéndolo.
8: Pues nada, que hay que seguir en la lucha, ¿no?
3: En la lucha totalmente, sí.
8: Hola, ¿qué hay? Perdón, pues... Bueno, pues Anselmo Fariñas, sí, no sé, dime el llamamiento, Anselmo, y qué sensación, con qué sensación te quedas en esta concentración de hoy.
11: Bueno, pues en este caluroso día del sur tinerfeño, yo creo que podemos decir que nos vamos con muy buenas sensaciones. Estamos pendientes de que salgan las personas que estuvieron presentes en las declaraciones de estos fascinerosos, pero se mantiene esta lucha ya después de muchos años, se mantiene el pulso y, bueno, parece que va a haber, empieza a haber resultados, sí.
12: El señor Valeriano declaró durante una hora y cuarto. O sea, se supone que hubo bastantes preguntas. Y eso es todo cuanto podemos decirle por el momento.
13: Bueno, en una hora y cuarto, a lo mejor le hacen cinco preguntas, entre que traga saliva, se pone nervioso, se le da un vaído y vuelve, a lo mejor...
14: ¿Quién declaró durante una hora? Durante una hora y cuarto declaró el señor Valeriano, el técnico de Costa. Sí, el técnico de Costa. Una hora y cuarto.
15: ¿Y los de Hoste, esa gente nada?
14: Estaba, cuando nos llegó este mensaje, ya debe haber declarado, porque este mensaje fue ya hace rato. Así que ya deben haber
15: pendientes declarado. De más no.
14: Estamos pendientes de que salgan y nos cuenten ya en directo.
15: Gracias. Termo Fariña por aquí. Bueno, estábamos hablando con Anselmo y se me fue. Chicos, perdonen. Sisto, bueno, Sisto no podía faltar tampoco. Y aunque es agosto y sé que te has cogido unos días ahí un poco de descanso, no te puede faltar esta cita, ¿no?
16: Claro, no te puede faltar. Como bien dices tú, tenemos que descansar un poco, pero el territorio no descansa, la depredación sobre el territorio no descansa. Y hay que estar aquí apoyando a la justicia para que se haga justicia y que los culpables pues tengan todo el peso de la ley, porque aquí estamos hablando de la ley. Se han incumplido muchas normas, la ley así lo tipifica y así hay que demostrarlo.
15: Y nuestro patrimonio en Cuna del Alma, que ya habrá buena parte, que no hay marcha atrás, ¿no? Que ya estará destrozado.
16: Sí, en principio los yacimientos que se destruyeron en la primera paralización son irreversibles su recuperación. Pero es que al día de hoy todavía hay yacimientos dentro del perímetro que no están debidamente protegidos, que puede en algún momento también un error humano pues puede volver a darnos una sorpresa de pérdida del patrimonio indígena de Canarias. Entonces, eso es lo que lamentamos también, que todavía habiendo estos antecedentes no se esté debidamente protegiendo el patrimonio.
15: Me decías que no paran ustedes, que han tenido que parar unos días, pero que cada vez les llegan más informaciones de más atentados, ¿no?
16: Sí, esto es un no parar. Ahora mismo somos dos en el colectivo nada más, dos personas, bueno, hay tres realmente, pero dos activos, y es diario. Esto es diario, los atentados al patrimonio, la falta de protección, la falta de los catálogos, y nosotros no paramos de inventariar tanto con el Cabildo como con algún ayuntamiento que sí quiere ver el patrimonio, pero es muy poco lo que se está haciendo por el patrimonio en Canarias y sobre todo en la isla de Tenerife.
15: Gracias a ustedes por la noticia. Hola, ¿qué tal para Radio San Borondón? ¿Me puedes decir por qué estás aquí y qué opinas de lo que está pasando?
11: Bueno, a ver, yo estoy aquí principalmente porque me parece una injusticia. Al final, en diferentes puntos de la isla siempre no se tiene para nada en cuenta el medio natural, siempre está por encima el dinero está por encima de la ley en todo momento. Yo soy de San Andrés, por ejemplo, y allí cada dos por tres están con proyectos ilegales, con trapicheos, que es lo que hacen.
15: No, las cerecitas.
11: Sí, con el mamotreto, además, allí, o los hoteles. Entonces, a ver, yo estoy aquí por defender lo que creo que es justo.
15: ¿Conocen el caso del puertito de Adeje? ¿Lo han seguido?
11: Lo hemos seguido, la verdad, pero... Nosotros intentamos ir a todo principalmente. Sí.
17: Siempre que podemos intentamos, como decía él, pues que haya justicia, ¿no? Porque al final nosotros somos jóvenes y viendo cómo están yendo las cosas no nos parece bien y queremos un cambio. Entonces la mejor forma de persistir es estar. Entonces por eso estamos hoy aquí, para formar parte de lo que creemos que es justo. Y que se tomen medidas, porque nos gustaría que realmente haya un castigo para esas personas que no lo están haciendo bien y que no se están teniendo en cuenta a los canarios, porque al final sí quieren, ¿no?, crear proyectos y generar dinero, entre comillas, pero nosotros lo que vemos es que cada vez que vamos a las playas no podemos porque hay contaminación, nosotros queremos comprarnos una vivienda, no podemos porque no tenemos el dinero suficiente, y al final pues estamos viendo un futuro que en el futuro que nos viene no nos está gustando, y siguiendo el ejemplo de nuestros abuelos y de nuestros padres, pues queremos seguir luchando.
18: Felicidades, me dicen los nombres si quieren.
11: Yo soy Fran.
17: Y yo soy Alba.
18: Alba, felicidades.
11: Muchas gracias. Chao.
18: Vamos a poner el micro por allá.
19: Por otro lado, en nombre de hacer más vivienda en el mismo adeje o aquí detrás, ¿cómo se llama esto? El camisón, esto de aquí detrás, van a hacer el mojón. En el mojón. Están proyectando ahora no sé cuántas miles de casas con toda la infraestructura, ¿no? Para reactivar todo lo que es la construcción, pero puede comprarla pues quien quiere, bueno, quien puede, ¿no? Entonces van a seguir acumulando viviendas, haciendo negocio, en este caso en el puertito de Adeje, expropiado de los terrenos de Cuna del Alma, que costó 4 millones de euros a las arcas públicas, para ahora hacer esos mismos expropiados, grandes propietarios de terrenos en el puertito, una urbanización en el casco de Adeje. Pues eso es lo que tenemos, negocio y negocio, ya sea por un lado o por el otro, pérdida de las arcas públicas, del patrimonio arqueológico y natural, y así nos va. Entonces, bueno, hoy es un día importante, tenemos a uno de estos piratas aquí dentro, bueno, varios imputados y capitalistas de este calibre, al que se le pone la isla y todo el archipiélago a su servicio para que hagan estos negocios a costa nuestra. Pues nada, eso quería decir.
18: Compañero del Taboror, no sé si se está escuchando bien.
0: Sí, se está escuchando.
20: Con el tono de la Velo
18: Chao. Me van a cantar ahora.
20: Vela Chao, perdón. Yo solo no sé canario. Entonces, el inglés me da chungo.
0: Pégate un poquito más, Anabel, sí, si puedes.
20: Espera. Entonces, la compañera pide que si quieren acompañarla, que le saquen fotito a este trocito para cantarla.
18: Bueno, está Melus aquí dando indicaciones para que la gente cante, que yo estoy delante de la pancarta, perdón. Para que la gente cante una canción, están repartiendo el estribillo. Bueno, desde luego que se trata de mantener el ánimo también del colectivo que está aquí, bajo un sol de auténtica justicia, el sol de justicia aquí, y hay que tener aguante para estar tanto tiempo.
20: Vamos a hablar claro, ¿ok? Canarias no es tan prensa.
18: La calidad
0: ahora muy mal, no se oye.
18: La calidad no es muy buena, no es en directo. Es a través de un megáfono, una grabación en calidad.
20: Vamos, señoras y señores, ya
0: ahora, me, ahora bien.
20: La declaración.
18: Va a ver.
20: Epa, es lo único que sé. En breve, compañero, sale y nos informa de todo.
18: Bueno, esta es la última hora en directo. Ya terminó la declaración.
20: En breve sale Víctor, el compañero.
0: Muy bien, muy bien. A ver que nos cuentan ahí.
18: Pues parece que ya dentro de poco tendremos más noticias.
21: Vamos, vamos, vamos.
22: Vamos con la canción, ¿no?
20: Dos y tres.
0: Vamos con el velaciao.

0: no sé cómo se ha escuchado, compañero.
1: Bueno, la canción bien, ahora pues el ambiente, ahora, el ambiente musical, entre comillas.
0: Bueno, pues aquí estamos a la espera de que nos llegue más información. Hola, ¿qué tal? ¿Qué te parece toda esta movilización hoy aquí?
2: Mira, yo soy Sharon, soy la directora de CEO Tenerife y llevo 4 años siguiendo esta lucha y es tremendo el esfuerzo que hace este pueblo para que se haga justicia. Porque aquí...
0: Para que se te oiga bien. Vale, preséntate otra vez, por
2: favor. Sí, soy Sharon de CEO Tenerife.
0: Hablado.
2: Sí, varias veces. Y llevo más de 4 años siguiendo esta lucha. Fue nuestro estudio que dio de alta el LIC en el puertito de ADG, porque a nosotros lo que nos mosqueó es que un alcalde de su territorio lo desprestigie de tal forma cuando hay unos valores naturales muy elevados ahí que se tienen que hacer respetar.
0: Al principio sí que engañó un poco, ¿no?
2: Mira, yo me puedo ajustar a lo que vi, lo que estudié y lo que yo entiendo. No sé si fue adrede, por desconocimiento, no lo sé. Lo que sí puedo decir es que quisimos poner en valor los valores naturales del puertito para que se entienda que no eran 3 hippies que se estaban quejando, que esto realmente tenía valor. Y fue contundente cuando el IGNES, el Instituto Geológico y Minero de España, dio de alta como lugar de interés geológico el puertito de ADG. Y lo que estamos viendo es una lucha que viene de años atrás de personas que han dado su tiempo, su energía, que han puesto su cuerpo para que se les escuche, frente a un silencio, frente a cosas que realmente no se entienden por qué han ido por esta vía, ¿no? Si no se entiende de una forma, bueno, quizás de otra, pero yo me remito a lo que veo y lo que puedo constatar. Y yo hoy quiero dejar muy claro que esta gente es valiente, ha luchado, y si no se les escucha es realmente escandaloso, ¿no? Por lo menos que tengan una respuesta, que no reciban silencio, como siempre, como respuesta, porque eso no.
0: Importante que hayan estado respaldados por entidades científicas, ¿no? O sea, que no, como tú dices, no son 4 que están ahí reclamando cualquier cosa.
2: Bueno, la ciencia tiene que servir para eso. La ciencia tiene que salir a la calle y dar respaldo a estas inquietudes ciudadanas, porque la ciencia existe. Pero si la ciencia se remite solo a publicar papers, ir a conferencias y darse golpitos en la espalda uno a otro, ¿de qué sirve a la ciencia?
0: Luego dar la espalda a ciertas evidencias también, ¿no? No por lo que callan también.
2: Eso también lo hemos visto, por intereses, ¿no? Entonces nosotros tenemos la gran suerte de ser independientes. Entonces la gente puede tener otra opinión a la mía, pero es mi opinión. Y es una opinión a la que yo llego en base al estudio, con grandes vulcanólogos, científicos internacionales. Hemos traído a vulcanólogos de Nueva Zelanda, de México, de Inglaterra, y todos coinciden. Los depósitos del puertito son una joya, se tienen que proteger. Y aquí vemos que se destrozan cada vez a una velocidad vertiginosa.
0: Preguntamos, ¿es irreversible?
2: A ver. El puertito, si paran ahora las palas, tendrá alguna cicatriz, como todas, ¿no? Todas tenemos alguna cicatriz de la vida, pero sigue siendo leak. Y eso se puede maquillar un poquito, pero lo que queda sigue siendo importante. Sigue siendo un lugar de interés geológico y, por un lado, hay que proteger lo que hay y, como dice el Tagoror, hay que instalar ahí un museo del lugar, ¿no? Porque eso te cuenta toda la historia de Tenerife. Es la única zona que tenemos que nos cuenta
0: a nivel geológico, es el lugar más importante de la isla, de los lugares.
2: Es que date cuenta que con un paseo tranquilito desde la caleta hasta el puertito, ves 300.000 años de actividad explosiva en la isla a pie de cañón. Eso no se ve en ninguna parte, y mucho menos en Tenerife, otras islas, otros países. Es una joya. Y es vergonzoso que eso no se ponga en valor y que lo único que se les ocurra es poner 420 villas de lujo. Ni siquiera ni siquiera, como se dijo en su momento, ahí vamos a hacer casas también para canarios, va a ser para el problema de esta habitación.
0: Resolver la vivienda.
2: Y por lo menos el problema habitacional de la isla, ¿qué va? Eso es para extranjeros que vienen y celebran ahí su día de Bélgica, en el puertito, para colmo. O sea, date cuenta dónde estás. Yo vine a hacer una inversión aquí. Intento que mi inversión, mi pareja es canaria, yo llevo muchos años aquí, pero yo nací fuera, en Uruguay, de hecho. Pero yo siempre tengo la conciencia de que lo que hago aquí, primero, tiene que ser respetuoso y dos, tiene que tener un impacto positivo, que mi esfuerzo ayude. Porque si todo es dinero, venir aquí a hacerse rica, explotar, qué falta de respeto, ¿no? Qué falta de respeto. Ahora seguimos.
3: Corrupto y decadente basado en la depredación de nuestro territorio. Un modelo que en lugar de estar basado en el cuidado de nuestro medio y nuestra gente, nos extorsiona y expulsa de nuestros hogares y barrios, limitando y negando el acceso a una vivienda digna y que genera un trabajo precario e inestable que explota a las personas trabajadoras. Un modelo que nos da la espalda y se quiere desarrollar a costa de nuestro paisaje, legado, identidad y dignidad. Frente a esta clara vulneración de derechos y oportunidades, la población canaria debe estar unida más que nunca. Por eso, nos hemos congregado aquí, en el día de hoy, cerca de un centenar de colectivos y personas a título individual procedentes de diferentes sectores, sin siglas ni logos, todas vestidos de negro, simbolizando la nefasta situación que traería la culminación de este ecocidio y la perpetuación de este modelo corrupto y voraz. Solo la movilización social de un territorio unido puede paralizar esta agresión a nuestro archipiélago, como ya quedó demostrado el pasado 2022. Gracias a la férrea voluntad y a la firme convicción de decenas de personas que estuvieron 4 meses acampadas en el puerto de Adeje, se logró la paralización completa de Tumba del Alma. Posteriormente, en el 2024, 6 personas estuvieron en huelga de hambre durante 20 días para exigir nuevamente la paralización definitiva del macroproyecto. También la paralización de este proyecto fue una de las principales razones por las que 200.000 personas salieron a la calle reivindicando que nuestro archipiélago tiene un límite. Todas estas acciones multitudinarias han conseguido hasta 5 paralizaciones cautelares de las obras, 4 administrativas y 1 penal. Por delitos contra la ordenación del territorio, el medio ambiente, el patrimonio histórico, multa a la promotora por atentado grave en un asentamiento huache y, por último, hasta el momento, la imputación penal de la empresa promotora y la administración autonómica. A pesar de todas estas pruebas de ilegalidad del proyecto urbanístico, las obras continúan a pesar del informe pericial independiente presentado por la Acusación Popular en marzo de 2026, que señala que los daños se están produciendo en el barranco del puertito. ¿Qué más pruebas de estas ilegalidades necesita la justicia para la paralización de las obras del ecocidio de Cuna del Alma? Por ello, es necesario proseguir la lucha, unida y fuerte, para que todo nuestro esfuerzo y sacrificio no sean vanos. Muchas gracias por asistir en el día de hoy. Seguimos en la brega. Justicia para el puertito de Adeje, por la paralización total y definitiva de las obras del ecocidio de Cuna del Alma, por la creación del Museo de Sitio de la Historia y la Naturaleza de Tenerife. ¡Y ahí voy!
0: En la ventana del juzgado, justo en el lateral que da esta parte, acabamos de ver en lo alto a Víctor González, que es el portavoz de Tagoror hablando, pues yo creo que con el abogado, y parece que según nos informaban ya terminaron todas las declaraciones, o sea que entiendo que en unos instantes tendremos las declaraciones aquí de Víctor. Y bueno, la gente se ha girado y todos están mirando hacia la ventana diciendo lo siguiente.
4: ¡Ándate a mudar! ¡Siricote! ¡Ándate a mudar!
0: Pues Philly José, mándate a mudar. Que al final, pues no sabemos si José ha venido y ha declarado o ha mandado algún mensajero.
4: Philly José, coge la maleta y mándate a mudar. Philly José, coge la maleta y mándate a mudar. Philly José, coge la maleta y mándate a mudar.
0: Philly José, coge la maleta y mándate a mudar. Oye, aquí tú eres un privilegiado, ¿eh? Debajo de la sombrilla.
5: Yo llevo la sombra, sí. La verdad que a estas horas...
0: Tiene bien una sombrita, ¿no?
5: Sí, sin duda. Estamos aquí aguantando desde las 9 de la mañana que hemos acudido. Y la verdad que con bastantes ganas, bastante ilusión y bastante contentos de saber que está José ahí y que ya ha declarado, estaremos atentos del resultado de dichas declaraciones.
0: Que José ha declarado.
5: Sí, efectivamente, José ya ha declarado y sigue ahí personado. Entonces, vamos a ver porque ya pronto terminará todo y ya saldrá el compañero y nos informarán dentro de lo posible. Pues si por lo menos ha habido respuesta por parte, en este caso, de los imputados a las preguntas.
0: O sea, que llevan 2 horas.
5: Sí, entraron aproximadamente, se supone el auto de la jueza señalaba que comenzaban las declaraciones a las 10 de la mañana. Y lleva una de las declaraciones, pues lo que nos contaron los compañeros que están dentro, pues fue 1 hora y largo. Y la segunda, pues empezó en torno a las 11:20, 11:30. Se incorporó el segundo imputado, en este caso, en el día de hoy.
0: A ver, que no...
5: Gracias.
0: Bueno, vamos a seguir por aquí. Bueno, si las compañeras me quieren decir algo para, no, para Radio San Borondón, Sofía, si me dices algo, ¿no? ¿Por qué estás aquí? ¿Qué te parece toda esta movilización?
6: Me parece que es una movilización necesaria porque por la defensa de nuestro territorio, de nuestra costa, de nuestro patrimonio natural, medioambiental, etnográfico, hay que defenderlo. Si no lo defendemos nosotros, ¿quién lo va a hacer? Aquí parece que lo que prima en este territorio parece que los mal llamados nacionalistas, como los de Coalición Canaria, entienden que el nacionalismo consiste en vender nuestro territorio nacionalizándose el capital que se embolsa en sus bolsillos, ¿no? Esto no se puede permitir.
0: Hay algún falso nacionalista que está más dentro de Vox que otra cosa, ¿no? Como el alcalde de Santa Cruz.
6: Bueno, se aproxima muchísimo, ¿no? Parecen de ultra.
0: Y el máximo defensor del franquismo.
6: Efectivamente, además, esta es la defensa de que hacen de unos valores que desde luego no tienen nada de democrático, son antidemocráticos, pero luego lo que uno se pregunta es ¿qué pasa con el pueblo canario? ¿No están viendo cómo se está destruyendo nuestra tierra? Hay que hacer algo, ¿verdad?
0: Esta lucha,
6: estamos aquí,
0: esta lucha ha sido un ejemplo, ¿no? La del puertito.
6: Sí, y vamos, y menos mal que hemos conseguido que lleguen a los juzgados. Ahora veremos el papel que va a jugar la justicia con este tema.
0: Porque hasta ahora hemos visto la connivencia política y empresarial, ¿no? Y vamos a ver la justicia.
6: Sí, hay mucho tipo de connivencia, ¿no? De determinados medios de comunicación.
0: Mediática.
6: Claro, hay mucha. Sí, mucho lado oscuro.
0: Seguir en la lucha.
6: Muchas gracias a ustedes.
0: Gracias. Bueno. Hola, chicos.
6: a Radio San Borondón me puedan decir por qué están aquí, qué mensaje lanzan hoy a la sociedad canaria.
7: Claro, buenos días, buenos días. Bueno, gracias por venir a cubrir aquí la este suceso, muy importante, como la punta del iceberg, ¿no? De todo este ciclo económico que llevamos viviendo ya, no sé, 40, 50 años a todo motor. Y bueno, y ahora mismo está hablando aquí con el compañero, ¿no? La cantidad de corrupción, ¿no? Que ha salido a lo largo de todo este ciclo económico, pues este es otro caso más, ¿no? Y una zona de las pocas que quedan en esta isla central del archipiélago, ¿no? De la más, o la de las más machacadas, ¿no? Del archipiélago, y donde el modelo socioeconómico este que han implantado intereses ajenos a los intereses comunes del pueblo, pues ya se está viendo que desde hace rato ya viene siendo agua. Y bueno,
5: yo creo que es un tema de cualquier persona, cualquier ciudadano canario, no canario, español, de donde sea, que viene aquí, ve esto y dice, pero vamos a ver, si lo que nos queda es lo poquito que queda y seguimos, y encima no es que sigamos, si no paramos el proyecto Cuna del Alma, los siguientes proyectos que vienen detrás, ¿no? Es un poco decir, oye, porque quien dice, eso está perdido, hay que quitar las chabolas, oye, que una cosa son las chabolas, pero si esto hay que pararlo, y los responsables deben pagar, y si no pagar, que se vayan y que permitan a que la gente, que el pueblo, la mayoría de los que estamos aquí, nos permitan otra vez regenerar la zona como estaba y como se merece, porque es que esto ya es que es nosotros, los que venimos del norte de la isla y vemos que no podemos ni llegar, que la autopista está llena, que no podemos ir a la playa, o sea, es una cosa tan aberrante, y que cuando uno viaje fuera, cuando vas a la península, vas a Europa, todo el mundo, no, es que quiero vivir en Tenerife, quiero vivir en Canarias, y no entienden que esto no da más, no da más, es que es sencillo, no es tan complejo. Lo que pasa es que, claro, los intereses económicos son tan grandes que a ver quién para esto. Yo creo que la gente, pero claro, falta unión, dejarnos de ideologías políticas, no, que si es de izquierdas, que si es de perroflautas, que si tal. No, no, no se trata de ideología política, se trata de razón, de lógica, y de entender que esto no da para más, que hay que regular esto de alguna forma. Y no sé, va no, por ahí más.
7: Sí, sí, totalmente. Lo que estaba hablando el compañero, está claro que aquí, pues bueno, hay una especie de sociedad anónima, ¿no? Entre empresariado y bueno, y están metidos, ¿no? Como en todas las formaciones políticas, porque lo que se ve es que bueno, que se sigue dando este modelo de explotación intensiva, ¿no? De espacios naturales, de ecosistemas, de recursos, de patrimonio en general, desde el propio arqueológico al fauna, flora, y se da, bueno, en el conjunto del archipiélago, ¿no? Ya vemos también en las otras islas, sobre todo de Tenerife hacia las islas orientales, de que, bueno, que no se para, ¿no?, de atentar.
5: El tema también eso, los yacimientos arqueológicos, ¿cómo puede ser posible que un patrimonio que nos dejaron nuestros guanches y tal, pues ahora vaya a quedar dentro de una zona residencial para gente de que son los que nos están reventando esto? O sea, es una cosa de loco. Aparte, pues eso, la Viborina Triste, que es el único lugar, de los pocos lugares del mundo, creo que el único aquí, creo que en La Gomera, y ya lo destruimos también. Entonces, es como, pero ¿y dónde está el tope? ¿Cuándo vamos a parar? Cuando ya esto ya esté totalmente destruido, y entonces los que están vendiendo esto ya puedan irse fuera, vivir fuera, porque les da igual. Oye, que nos podemos ir a vivir fuera, pero no nos da la gana ir a vivir fuera. O sea, nacimos aquí, nos gusta esto, y no son los que nacimos aquí. La gente que tiene un poquito de uso de razón entiende que esto debe parar. Y esto, y el punto, y Cuna del Alma es el punto de inflexión. Uno de los puntos, igual que La Tejita, igual que todos estos proyectos que vienen, como lo de Ander Watergander, el circuito del motor, la ciudad del cine, ¿no? Esa ciudad del cine que quiere proyectar, que dice, pero ¿dónde? ¿Dónde la metes? ¿Dónde?
7: Girasoria, en Gran Canaria, ahora los hoteles que quieren hacer por encima de Puerto Laja, en Fuerteventura, bueno, es un sin parar, esto no es un saco
6: sin parar. Palma también.
7: En La Palma, ¿no? Creo que sí.
6: Hotel por ahí de luz.
7: En Breña Baja o Alta, ¿no? Sí, en Breña Alta.
5: Lo que pasa es que también aquí hay un tema que hay que nombrar, que es que la propia, siempre echamos la culpa a los políticos, ¿no? Y un poco a veces los políticos reflejan lo que es el pueblo, ¿no? Yo pienso que también falta gente, ¿no? Porque aquí tú haces un evento aquí de, venga, mañana un superconcierto y te vienen 200.000 personas. Convocas esto hoy, aquí somos los 100 de siempre. 200, ¿Dónde está la gente que sabe que esto es un ecocidio y no vienen? ¿Qué pasa? ¿Que prefieren ir a echarse una cañita a la playa, aunque esté llena de mierda y no haya dónde aparcar, a venir aquí? Joder, pues hay que despertar un poquito, ¿no? Creo.
6: Oiga, muy bien ese llamamiento, preséntense por si quieren.
7: Javier, me llamo yo, gracias por haber venido a cubrir aquí la...
6: Como siempre.
7: Sí, gracias. Bueno, yo soy Germán también, en medio ahí, estoy por ahí.
6: Gracias.
7: A ustedes.
6: Sí, y nos van llegando noticias de dentro. Por aquí están hablando.
8: ¿Por qué facilita el trabajo, no son ellos solos, es una orgánica, pero limitada. Entonces, ¿con quién tenemos que trabajar? Con los colectivos ambientales, que son los que tienen una capacidad y también una cintura política para poder decir cosas de otra manera. Y te estoy así. Venga, venga, dilo tú, toma aquí, venga, vamos a trabajar, dale caña, venga, paralización, ¿qué es lo que hay que paralizar? ¿Qué necesitamos? ¿Qué expediente? ¿Qué dónde hay que buscar? ¿Qué documentación necesitamos? Vamos a ello, a trabajar.

0: teléfono y el señor Fraga se rió de las compañeras y las trataron como si fueran unas miserables. O sea, que nosotros estamos muy agradecidos a Gabriel y a todo lo que hicieron por la lucha al Banco de Sangre.
1: Y ha facilitado también de documentación para Salvar Canarias y otros colectivos.
2: Bueno, pues estamos aquí a la espera de que nos vaya llegando información, y quien estaba hablando era Gabriel, el concejal de Podemos, haciendo un llamamiento a la colaboración mutua, ¿no?, desde dentro de las instituciones y con los colectivos. Bueno, el compañero nos está diciendo, Melu, que ya en 2 minutos tendremos por aquí a Víctor y podremos escuchar las conclusiones de... Bueno, no sé si estamos en contacto. ¿Me escuchan, compañeros?
3: Sí, perfectamente.
2: Ah, vale, pensé que se había cortado. Digo eso, que en un par de minutos ya nos podrán contar el balance de las declaraciones hoy. No sabemos si ante juez o jueza, porque nos decía José Manuel Rivero que en principio era una jueza, pero que no saben si por el tema de las vacaciones y demás tenía un sustituto juez, o es la misma que está llevando este caso. Así que ya Víctor González, que ha estado dentro del juzgado, siguiendo como acusación, representante de la acusación popular, siguiendo el caso, pues a ver qué nos cuentan. Marco, ¿qué tal? Compañero para Radio San Borondón, que está ahí cámara en mano, me decía, haciendo un documental que tiene más de 60 horas. Marcos, cuéntanos un poco, que me pareció muy interesante.
4: Hola, muy buenos días. No sabría decirte cuántas horas tendré ahora, pero son muchas y será complicado la edición. Pero bueno, llevo ya casi, comentando antes, 4 años grabando las distintas manifestaciones y todo lo que va ocurriendo en la isla de Tenerife, sobre todo, porque uno vive aquí, ¿no? Pero evidentemente el problema está extrapolado a todas las islas, ¿no? Aquí donde más repercusión está teniendo, ¿no?, por Cumna del Alma, pero bueno, desgraciadamente se va sumando, pues, el puertito de Granadilla, lo otro. Y entonces, bueno, hay que estar aquí, luchar, y esperemos que estas imágenes en el futuro también sirvan de voz, ¿no?, para...
2: Testimonio, ¿no?
4: De testimonio, evidentemente, pero que sirva de voz para que la justicia haga lo que tendría que hacer, ¿no?, que es paralizar todo este ecocidio, toda esta... Este sistema que lo que hace es perturbar toda la naturaleza para el bien económico de unos pocos, ¿no? Y desgraciadamente los canarios somos los que más estamos sufriendo de forma negativa todo esto, ¿no? Con subidas alquileres, las playas, perdón por la expresión, llenas de mierda y así tantas otras cosas que la verdad que da mucha pena, ¿no?
2: Que, digamos, has aprendido que después de tantos años de seguir, pues, en primera línea, ¿no?, tantas luchas, ¿qué mensaje te queda?
4: Wow, que desgraciadamente los políticos no están aquí para ayudar a la sociedad, sino para hincharse los bolsillos. Eso es lo que, como digo, desgraciadamente se ve, ¿no? Y no solo aquí, es en Península y en todos lados. Entonces, por la parte positiva, sí decir que hay mucha gente como está aquí, que está luchando para que eso se revierta, ¿no?, y podamos conservar, ¿no?, el medio ambiente, que es súper importante, dentro de la, pues evidentemente, de la tolerancia, del respeto y que el entorno natural se siga preservando, ¿no?
2: Ha merecido la pena, y lo que queda, que me imagino que seguirás ahí.
4: Seguiré, no sé cuándo terminaré, pero habrá que tener un fin.
2: Venga, gracias, Marco. Vamos a escuchar a Víctor, que acaba de llegar.
5: Una declaración de cortita. Primero, gracias por venir a todos y a todas hoy esta mañana aquí.
3: Caluroso. Pégate más, Anabel.
5: La verdad que se oía de dentro todo clarito. O sea que todo lo que cantaron se escuchó de sobremanera y, vamos, y estaban pendientes ciertas personas también de lo que se estaba diciendo, ¿no? Así que agradecerle eso en primer lugar. Y luego sobre la declaración, vino en primer lugar el director general de Costas de Canarias Orientales, que estuvo declarando un montón de tiempo, casi una hora y cuarto prácticamente. Respondió a las preguntas de la fiscalía, pero no respondió a las preguntas de la acusación popular. No quiso responder, estaba en su derecho. No quiso responder a la acusación popular, pero a la fiscalía estuvieron una hora y cuarto. Es interesante la declaración porque la

0: pregunta clave, que seguramente la Fiscalía es la que intuye que haya indicios de delito, es por qué el director general de Costas de Canarias Orientales autorizó una cosa que está situada en Canarias Occidentales. ¿Entiendes? Entonces, esa es la, digamos, la pregunta clave sobre la que él intentó escabullirse, parece ser, intentó escabullirse, pero no aclaró claramente eso, que si de vacaciones, que si no sé cuánto, que si tal, pero no aclaró lo que realmente ocurrió en ese tema, ¿no? Y eso nos ayuda también con las declaraciones testificales de hace dos semanas, en que hay algo ahí que es raro. Hay algo ahí que es raro en el proceso de aprobación de la parcela T2 en lo que es la autorización de costa, ¿no? Es un poquito de resumen de lo que declaró, que duró un montón, por cierto, y después declaró Philly Hot, que vino en representación de las dos llamadas que hacía la jueza como representante legal y como administrador único. Debe ser una empresa unipersonal casi, ¿no? Porque es la que lleva todo. Entonces, él contestó solamente a un par de preguntas, no quiso tampoco contestar a nada de la acusación popular, de los abogados nuestros, tampoco quiso contestar nada. Y la fiscalía y la jueza hizo alguna pregunta y le preguntaron cosas así como, bueno, usted sabe que eso es esa parte de ese dominio público marítimo terrestre, ¿te acuerdas, no? Yo no sé nada, esos son mis técnicos, mis trabajadores los que hacen ese tipo de cosas, ¿no? Cuando todos sabemos que toda la documentación que está acumulada en Costa está firmada por él explícitamente, etcétera, etcétera, ¿no? O sea, que se escabulló ahí y declaró muy poquito tiempo porque se notaba que no iba a declarar nada. Así que es significativo, están en su derecho de no declarar, pero es significativo que no quieran declarar, pero que yo creo que el paso importante de hoy, junto con las declaraciones testificales del otro día, es que esto va a continuar y sin duda hay nuevos elementos que se van a poner sobre la mesa y que el proceso para nosotros es lento, porque para la lucha es lento, pero para desde el punto de vista jurídico va bastante rápido. Ya saben que la próxima declaración es el día 14 de septiembre y es la primera vez que va a venir a declarar un político del gobierno actual, porque la persona de hoy, Mariano Díaz, es un funcionario de Costas simplemente. Pero el 14 de septiembre, va a venir el director general de Costas de toda Canarias. Entonces es bastante importante, ¿no? Así que yo creo que es positivo, se va avanzando. Creemos que hay caso, ¿no? Nosotros ya pensamos ya que hay caso, que esto no se va a sobreseer nunca, sino que se va a ir hasta el final. Y una cosa de informarles también es que a raíz de las declaraciones testificales de hace dos semanas, también nuestros abogados presentaron una petición de diligencia para recabar más información sobre esa aprobación que de los testigos que decían que hubo más cosas que no teníamos información y que se va a solicitar la misma, ¿no? Con lo cual va a haber más pruebas de realmente la pregunta clave, ¿no? ¿Cómo es posible que un director de Costas Orientales haya firmado como técnico una cosa que afecta a las Islas Occidentales? Más o menos ese es el resumen, ¿no?
1: Gracias.
2: Bueno, pues... la información que ha dado Víctor González tras la declaración, está Pedro. Yo a ver si saludo al abogado, ¿no?
3: Bueno, oyes, a ver.
2: Sí.
3: Fue Víctor Martín, ¿no?
2: Sí, Víctor, exacto, Víctor Martín. Pensé que era González, Víctor Martín, ¿no?
4: El abogado se llama José Luis González
2: Sánchez. Sí. A ver si los saludo por lo menos, aunque no sé si querrá decir algo.
3: Mira, ¿vino José Manuel Rivero?
2: No, vino su compañero de despacho, José Luis.
3: Bueno, entonces debemos entrevistar a José Luis en vez de a José Manuel, ¿no?
2: No sé si... No, José Manuel, hay que entrevistarlo para el otro tema, César, que lo tenemos ahí en...
3: Lo decía el Castro, ya lo sé, pero...
2: Bueno, solamente saludar a José Luis, abogado...
3: Pero que dé la opinión, José Luis.
2: A la acusación popular en este caso, José Luis, que te ha desplazado de Gran Canaria. Solamente sé que, bueno, pues no querrá hablar mucho al respecto de lo que ha ocurrido dentro, pero no sé qué valoración general podrías hacer.
5: Bien, primero darle las gracias a los medios, como no puede ser de otra manera, a Radio San Marandón, que siempre está al pie de la noticia y de lo que es el activismo en general. Y bueno, teniendo respeto a lo que es el procedimiento judicial, yo considero que los verdaderos protagonistas son los colectivos que están batallando desde hace tiempo. Nosotros lo que hacemos es el ejercicio del derecho y defender la causa, pero bueno, en cualquier momento, muy positivo, para empezar, porque ya en un momento determinado se reabrió este procedimiento, se están haciendo investigaciones, diligencias de investigación, y el procedimiento va avanzando, teniendo cautela como en derecho. Hay que seguir luchando jurídicamente, con la ley en la mano, con la legislación en la mano, con mucha fuerza. Y bueno, pues hoy han habido dos declaraciones, en este caso del señor don Valeriano Díaz y el señor Filijoste, y ambos han negado a responder a las preguntas de a las mías, que soy represento la Acción Popular de Puertito. Están en su derecho constitucional hacerlo, por supuesto que sí, así lo avala la Constitución. Sin embargo, en nombre de la Acción Popular, yo he dejado constancia para que conste en el procedimiento las preguntas por escrito que iba a realizarle y que ellos, acogiéndose a su derecho, no han querido responder, pero que sí van a contestar. Esas preguntas van a constar en lo que es el procedimiento.
2: Nos dice que no ha querido responder a
3: sí,
2: ninguna.
3: Pero ha hecho constar las preguntas, sí. Ya.
2: Por otra parte, que considera que han sido importantes a la hora de la defensa de la Acción Popular las preguntas, digamos, el interrogatorio planteado por la Fiscalía?
5: Sí.
2: O sea, que es optimista usted en lo que queda y a lo mejor puede haber alguna incorporación más, algún otro testigo o acusado.
5: Bueno, objetivamente no se descarta, pero en estos momentos no tengo conocimiento de ello y no me atrevo a hacer una especulación.
2: Y no, importante, ¿no? Lo que han declarado han sido importante para, digamos, el proceso.
5: Sí, cada vez que se llame a alguien a declarar y a tener que contestar y acreditar, siempre va a ser importante.
6: A ver, señores, sobre la acera, por favor.
2: Estando de aquí. Bueno, pues no sé si quiere comentar algo. Creo que el día 14 es la siguiente declaración.
5: Sí, el próximo mes.
2: ¿Qué interés tiene esa declaración? Próximo 14.
5: Muchísimas. Pero bueno, vamos a ser cautos y lo que tengamos que decir o preguntar lo haremos en sede.
2: Más suerte y le contestan.
5: Esperemos.
2: Muchas gracias.
5: Gracias a usted.
2: Abogado José Luis González. González Sánchez, del despacho, sí, sabíamos que iba a venir. Mara, ¿qué valoración hacen ustedes como acusación?
7: Pues como acusaciones somos bastante optimistas de cómo está siendo el proceso, que además está siendo seguido por la Fiscalía Provincial. Recordemos también que el caso Cuna del Alma consta en la página web oficial de Stop Ecocidio Internacional, en varios idiomas, y también está siendo seguido de cerca por Greenpeace, que ha impulsado una campaña que invito desde la radio San Borondón a que firmen todas las personas que estén escuchando y que pasen el enlace para la firma. Estamos desde Greenpeace, se están recabando firmas para proteger la costa Tenorrasca, donde se está produciendo este terrible atentado medioambiental, que se ha llevado por delante ya más de un 30% del lugar de interés geológico nacional declarado por el Instituto Geológico y Minero de España. Tenemos que parar como sea esta aberración, este atentado medioambiental terrible, que está dejando unas cicatrices inmensas en un paisaje de alto valor arqueológico, también protegido avifauna, flora, fauna protegida, colindante, recordemos que esto es muy importante, colindante con dos espacios naturales protegidos donde la evaluación de impacto ambiental es preceptiva, es obligatoria. Y este proyecto se inició con dos informes desfavorables del Cabildo de Tenerife y sin la evaluación de impacto ambiental, que a día de hoy siguen sin tenerla. Y también es importante recalcar que no tienen la evaluación, el informe del impacto de obra, por los movimientos de tierra, que ahora se ha descubierto que se está liberando una sustancia tóxica que es cancerígena y se está liberando al ambiente que respiran todos los vecinos y vecinas del puertito. Recordemos que viven personas octogenarias allí, y gente con niños pequeñitos, y que esto está siendo un grave atentado, no solo medioambiental, sino también contra la salud física y emocional de las personas que vivimos aquí y que tenemos miles de recuerdos en el puertito y un arraigo y una identidad con este trocito de tierra que nos quieren robar, que es lo único que se estaba salvando hasta ahora de la especulación, y que en su día el alcalde de Adeje prometió que este proyecto, con su greenwashing del aula marina, venía para salvar el puertito de Adeje, protegerlo de la especulación urbanística, y lo que están consiguiendo es todo lo contrario.
8: Felicidades, Guasimara, la verdad es que hay que felicitar, creo que en nombre de toda la ciudadanía, a gente como ustedes que han tenido la altura de mires de seguir para adelante contra viento y marea por una vía muy eficaz y que ojalá llegue a buen término, ¿no?
7: Ojalá que llegue a buen término. La punta de lanza aquí es la unión de todo el pueblo canario, porque aquí no solo ha habido hoy en la concentración personas de todo Tenerife, de distintos puntos de la isla, han venido personas desde Gran Canaria, desde Fuerteventura. Es muy bonito saber que está todo el pueblo canario unido, apoyando la defensa del puertito. Sabemos que detrás de este macroproyecto ecocida vienen más ecocidios y más atentados medioambientales contra nuestro territorio. Es muy importante paralizar esta obra, que además nos está recordando por todos lados al caso de las Teresitas, donde fue imputado el alcalde y condenado, y también el jefe de urbanismo del Ayuntamiento de Santa Cruz, y aquí se está evitando, parece que el juzgado y la fiscalía están evitando por todos los medios llamar a declarar a responsables tan importantes de este ecocidio y de este atentado medioambiental, como lo son el propio alcalde de Adeje y el concejal de urbanismo.
8: A ver si antes o después pisan moqueta aquí en el juzgado también.
7: Así sea, compañera. Mando un saludo muy grande. ¿Quién está? César.
8: Sí, te lo mando.
7: César, un saludo enorme para ti y para todos los oyentes de Radio San Borondón. De nuevo, mil gracias a la Radio San Borondón por estar apoyando constantemente y siendo la voz del pueblo. Gracias.
3: A ustedes que ejercen un periodismo de primera línea, de primera calidad, vamos, insobornable.
7: Sí, sentencia contundente ya confirmada contra el ayuntamiento.
9: 15 licencias cuando...
8: Tiene muchas vías.
9: Claro, es que estamos hablando de nulidad de 15 licencias de taxi que lleva la retirada y que eso va a traer un escándalo porque son individuos que llevan trabajando esa licencia desde enero del 2024 y la sentencia dice nulidad de las bases reguladoras. Entonces,
8: felicitar a ustedes también.
9: Claro que es lo mismo.
8: Mantenido ahí en la...
9: el mismo abogado don José Manuel Rivero y don José Luis González Sánchez y ver el proceder de ese ayuntamiento que de progresista y humanista no tiene nada, son auténticos corruptos, ¿sabes?
8: Pues gracias a Pedro y a todos, César, pues nos vamos despidiendo, ya la jornada la terminamos aquí cuando son las pues no sé qué hora es porque ahora mismo no veo, pero cerca
3: ahora
8: de la
3: son una, las 12 y 28 minutos, pero mira, haznos un resumen final desde tu óptica, cómo ha quedado la cuestión, qué ha sido lo más significativo.
8: Bueno, creo que lo más significativo ha sido esa más de una hora de declaración del responsable jefe de costas de las Islas Orientales, que no ha respondido, según quisimos intuirle al abogado, no ha sabido responder a la pregunta clave de por qué un responsable de las Islas Orientales firma una cosa tan importante, una autorización tan importante para destrozar un espacio en dominio público de las Islas Occidentales, ¿no? Y el silencio ante las preguntas de el jurista que representa la Acción Popular, tanto del responsable de costas como de Philip Hoste, ¿no? Bueno, creo que hay que agradecerle a don José Luis, el abogado, pues que sabemos que no tienen por costumbre pues hacer declaraciones porque esto está todavía muy abierto y prácticamente empezando, pero bueno, creo que lo que ha dicho ha sido muy contundente y muy positivo. Destacaría la presencia de unas 200 personas hoy aquí, que una cosa es decirlo, pero la mayor parte de personas que están aquí hoy vienen de muy lejos, del norte, de la zona metropolitana, incluso del puerto de La Cruz y de municipios del norte, y también del sur, pero o sea que es muy, muy interesante este apoyo de representación también de muchos colectivos que han tenido la altura de miras de no traer su eslogan de partido o de organización, su logotipo, lo que sea, y bueno, y estar aquí con una camiseta negra, vestidos de negro, todos a una, porque lo que hay que defender, y todos tenemos que defender, sin más, es el puertito de Adeje y por, digamos, por expansión todo nuestro territorio, ¿no?
3: Bueno, como sabe, el reportaje todavía nos queda por poner cosas de la primera parte del reportaje que hiciste. ¿Qué destacarías o ponerlo todo a partir de, como ya pasó, que se oyó un poquito mal, pero ya desde la tercera entrevista ya se estaba escuchando aceptablemente bien?
8: Bueno, sí, fueron las primeras declaraciones que hicimos algunos de los compañeros, o sea que sí, por supuesto, me gustaría que se pudieran escuchar, sí.
3: Vale, pues ya bueno, lo prepara. Hasta luego.
8: Hasta luego.
3: Gracias y enhorabuena.
8: Gracias.
3: Adiós. Bueno, digo enhorabuena a Anabel porque realmente han destacado la presencia de Radio San Borondón, pues prácticamente todo el mundo que hablaba, ¿no? Yo creo que esto habla y ratifica perfectamente el papel imprescindible de Radio San Borondón para todas las causas sociales. Bueno, un poquito de música. Y nos vamos con José Manuel Rivero y después ya al final pondremos todo esto que no se pudo poner. Desde luego que hay que agradecer a Anabel este esfuerzo permanente por mantener la información completa del mundo y de Canarias en particular. Vamos con el tema.

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3: 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Perdono, pero nunca olvido, oye.
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1: Continúa en el puerto de La Cruz la polémica por la contaminación en Playa Jardín, una playa que este viernes ha vuelto a abrirse al baño tras la confirmación por parte del Ayuntamiento y de Salud Pública de que es apta y que puede levantarse la prohibición temporal. Sin embargo, la oposición, el Partido Socialista, le exige al gobierno municipal que se ponga del lado de los vecinos para que el Cabildo ejecute las actuaciones pendientes en Punta Brava. El aeropuerto Tenerife Norte recibe el aval ambiental para crecer hasta los 7,68 millones de pasajeros, pese al incremento del impacto acústico. Y es que la Dirección General de Calidad y Evaluación Ambiental ha dado el visto bueno para este plan director del aeropuerto Tenerife Norte, que, insistimos, contempla un aumento de la operación de la infraestructura hasta los 7,68 millones de pasajeros, reconociendo que habrá una huella acústica mayor. Y en la mañana de este viernes se producía un conato de incendio en Valle de Tabares, en La Laguna, que obligó a desalojar varias viviendas que se controló. Los bomberos, helicópteros, policías locales lograron controlar pasadas unas horas. La alcaldesa de Güímar reclama convertir suelo rústico de su municipio en suelo industrial para atraer empleo al municipio. La plataforma cívica 2 de febrero exige que no se celebre el Día de Tenerife, ese día que también se celebra la Candelaria. Este colectivo reclama por escrito al Cabildo de Tenerife que considere trasladar el día a otra fecha y que no relegue esta festividad. El gobierno de Canarias reclama a Europa un protocolo coordinado de respuesta ante una crisis migratoria en sus fronteras exteriores. El viceconsejero de Gabinete de Presidencia, Octavio Caraballo, señala que es preciso la implicación de los territorios que están en primera línea. Distintas organizaciones sociales, también políticas como Podemos, exigen expulsar a Israel del Mundial de Waterpolo que se celebrará en el puerto de La Cruz. Exigen la expulsión de la selección de Israel del Campeonato del Mundo Femenino Sub-18 de Waterpolo, que comenzará el próximo domingo en el puerto de La Cruz. Y aseguran que es un blanqueamiento del genocida Estado sionista de Israel. En Gran Canaria secuestran a un hombre tras colocar un GPS en su coche. La policía ha logrado identificar y detener a 5 personas. El gobierno de España ha decidido ampliar la vida de la central nuclear de Almaraz hasta junio del año 2030, justificándolo en el conflicto de Oriente Medio. Sin embargo, la izquierda alternativa reacciona duramente contra esta prórroga de la central nuclear y aseguran que el PSOE cede de esta manera a las presiones del oligopolio energético. España lleva 14 años sin devolver menores a Marruecos, pese a un acuerdo de retorno que Rabat boicotea desde que fue firmado en 2007 y entró en vigor en 2012. Aumenta a 281 la cifra de fallecidos en Colombia por el terremoto de magnitud 7,4. Y el gobierno de Cali, bajo presión ciudadana, se mantiene en la búsqueda de sobrevivientes del seísmo. Tropas israelíes expulsan de sus casas a ciudadanos de Gaza, familias palestinas, tras el asedio de los colonos.

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1: Continúa en el puerto de La Cruz la polémica por la contaminación en Playa Jardín, una playa que este viernes ha vuelto a abrirse al baño tras la confirmación por parte del Ayuntamiento y de Salud Pública de que es apta y que puede levantarse la prohibición temporal. Sin embargo, la oposición, el Partido Socialista, le exige al gobierno municipal que se ponga del lado de los vecinos para que el Cabildo ejecute las actuaciones pendientes en Punta Brava. El aeropuerto Tenerife Norte recibe el aval ambiental para crecer hasta los 7,68 millones de pasajeros, pese al incremento del impacto acústico. Y es que la Dirección General de Calidad y Evaluación Ambiental ha dado el visto bueno para este plan director del aeropuerto Tenerife Norte, que, insistimos, contempla un aumento de la operación de la infraestructura hasta los 7,68 millones de pasajeros, reconociendo que habrá una huella acústica mayor. Y en la mañana de este viernes se producía un conato de incendio en Valle de Tabares, en La Laguna, que obligó a desalojar varias viviendas que se controló. Los bomberos, helicópteros, policías locales lograron controlar pasadas unas horas. La alcaldesa de Güímar reclama convertir suelo rústico de su municipio en suelo industrial para atraer empleo al municipio. La plataforma cívica 2 de febrero exige que no se celebre el Día de Tenerife, ese día que también se celebra la Candelaria. Este colectivo reclama por escrito al Cabildo de Tenerife que considere trasladar el día a otra fecha y que no relegue esta festividad. El gobierno de Canarias reclama a Europa un protocolo coordinado de respuesta ante una crisis migratoria en sus fronteras exteriores. El viceconsejero de Gabinete de Presidencia, Octavio Caraballo, señala que es preciso la implicación de los territorios que están en primera línea. Distintas organizaciones sociales, también políticas como Podemos, exigen expulsar a Israel del Mundial de Waterpolo que se celebrará en el puerto de La Cruz. Exigen la expulsión de la selección de Israel del Campeonato del Mundo Femenino Sub-18 de Waterpolo, que comenzará el próximo domingo en el puerto de La Cruz. Y aseguran que es un blanqueamiento del genocida Estado sionista de Israel. En Gran Canaria secuestran a un hombre tras colocar un GPS en su coche. La policía ha logrado identificar y detener a 5 personas. El gobierno de España ha decidido ampliar la vida de la central nuclear de Almaraz hasta junio del año 2030, justificándolo en el conflicto de Oriente Medio. Sin embargo, la izquierda alternativa reacciona duramente contra esta prórroga de la central nuclear y aseguran que el PSOE cede de esta manera a las presiones del oligopolio energético. España lleva 14 años sin devolver menores a Marruecos, pese a un acuerdo de retorno que Rabat boicotea desde que fue firmado en 2007 y entró en vigor en 2012. Aumenta a 281 la cifra de fallecidos en Colombia por el terremoto de

Magnitud 7,4. Y el gobierno de Cali, bajo presión ciudadana, se mantiene en la búsqueda de sobrevivientes del seísmo. Tropas israelíes expulsan de sus casas a ciudadanos de Gaza, a familias palestinas, tras el asedio de los colonos.

0: Saludos, muy buenas tardes. Bienvenidos a la Sala San Borondón, a un nuevo acto. Saludamos, como siempre, a las personas que tenemos esta tarde aquí en la sala y también a los oyentes que, bueno, sabemos que nos pueden estar escuchando ahora en directo, pero también en diferido, que Radio San Borondón insiste mucho en repetir estas interesantísimas charlas que desde hace bastantes años venimos celebrando cada semana, de lunes a viernes y a veces los sábados también. Bueno, hoy tenemos a don Alfredo Mederos en la sala. No es la primera vez que Alfredo Mederos pues accede a acompañarnos para hablar de memoria histórica, ¿no? Bueno, le hemos pedido que hable de lo que él quiera, porque Alfredo Mederos es una memoria privilegiada, tiene una memoria privilegiada y es una de los investigadores que más ha trabajado por la recuperación de la memoria histórica. No en vano pues ha publicado numerosos libros e infinidad de artículos, ha obtenido numerosos reconocimientos y bueno, pues la idea inicial por la que habíamos hablado con Alfredo es para, bueno, empezar hablando por la actualidad, ¿no? Y ahora mismo la polémica está en torno al cumplimiento, o mejor dicho, el incumplimiento, ¿no?, de la ley de memoria histórica, el Valle de los Caídos, ¿no?, y la exhumación de los restos del dictador Franco, que, bueno, ha sido aprobado en el Congreso, pero muchos nos tememos, creo, que se va a quedar en agua de borrajas todo, ¿no?, porque al final pues el Partido Popular va a hacer lo que estime conveniente, que seguramente será dejar las cosas como están. Bueno, pues queremos que Alfredo Mederos nos dé su opinión a ese respecto, pero también que nos hable de, pues, no sé, de los años de la República, de la Guerra Civil, de la cultura, de la educación en esos años que, pues, que no solo no se le han borrado la memoria, sino que los tiene frescos, porque cada vez que tenemos al Alfredo, que lo escucho hablar, pues habla de esos años con un recuerdo vivo que impresiona y emociona, ¿no?, a los que le escuchamos. Así que, don Alfredo, muchas gracias por acompañarnos y le dejamos el micrófono para que usted exponga durante el rato que usted estime conveniente, 20 minutos, media horita, y luego abrimos un coloquio, si le parece.
1: Bien, buenas tardes a todos, tanto a los asistentes como a los oyentes. Pues quiero agradecer esta invitación al Centro de la Cultura Popular Canaria, pues cuyos ideales y metodología y función que realizan bien de la cultura canaria, pues yo comparto y he compartido durante muchos años. Con respecto a este tema que nos trae hoy de actualidad, referido al Valle de los Caídos y al acuerdo aprobado en el Congreso de los Diputados para retirar de este Valle de los Caídos los restos del general Franco a otro lugar, pues está claro, con el acuerdo del Parlamento, cuál es la opinión mayoritaria de los representantes del pueblo español, aunque desgraciadamente no sea la del gobierno que nos gobiernan, desgraciadamente, porque ninguna democracia que se precie puede vanagloriarse de un monumento en el cual se exalta a un dictador que cometió numerosos crímenes y cuyas víctimas están enterradas en el mismo aposento que el dictador, ostentando este un lugar de privilegio, lo que es una ofensa a estas víctimas y una ofensa a la buena salud de la democracia española, que queda mostrado pues por el acuerdo este que hubo en el Parlamento. Esta democracia nuestra, uno de los lastres que tiene es que hay un sector de la derecha española, de un sector, porque otro no es así, pero hay un sector que no quiere reconocer que Franco fue un dictador y que una democracia no puede vanagloriarse considerándose heredera de un dictador como el general Franco. Está clarísimo que esto es un trauma que tenemos y por lo visto cuesta muchos trabajos quitárselo de encima, pues como acaba de probarse por el acuerdo del Pleno del Parlamento de retirar la tumba del general Franco del Valle de los Caídos. Esto se aprobó en el Parlamento y los propios miembros del gobierno dicen que ellos no harán nada. Sí, se aprobó, se abstuvieron y a pesar de eso que no harán nada, que todo seguirá igual. Igual que pasa pues con otros acontecimientos de la vida de este país, como es el caso de muchos casos de corrupción, que se condenan pero luego no se hace nada, ¿no? El gobierno actual no se hace nada. No se entiende, por ejemplo, que en Alemania que exista un monumento a Hitler que sea aceptado por los representantes y los gobernantes del pueblo alemán. No se entiende que en Italia exista un monumento a Mussolini que sea aceptado por los gobernantes del pueblo italiano. Pues en España hay un monumento a Franco en el cual hay un sector de la derecha gobernante que no le importa. No le importa sin tener en cuenta el sufrimiento que eso acoge. Porque hay algunos también monumentos a Napoleón y a otros que han sido dictadores. Claro que los hay, pero fue afortunadamente en épocas ya pasadas cuyos descendientes no están vivos. Los que sufrieron ya no están vivos. Y en este país se sigue sufriendo. España es el segundo país del mundo, después de Camboya, de personas desaparecidas en cunetas, cementerios y otros lugares, cuyas tumbas no han podido ser recuperadas para los familiares y que estos presten un digno entierro a sus seres queridos. En estos días se han publicado datos de que en Andalucía son miles. Como no tengo apuntados los datos, no quiero mentir y dar una cifra segura, pero sí creo que eran pues, unas 5.000 tumbas de desaparecidos en Andalucía, 3.000 y pico en Aragón y 1.000 y pico en Asturias, que eran en las regiones donde se decía que era mayor. Esos son datos que se han publicado estos días. Y repito, España tiene el desgraciado privilegio, después de Camboya, de tener más desaparecidos en tumbas que están en lugares desprotegidos y donde no se puede recuperar la memoria de las víctimas. Pues bien, hay una ley de la memoria histórica que costó mucho trabajo aprobarla, que en todos los aspectos pues no fue del acuerdo de todos, pero sí del acuerdo mayoritario del país. Y en la época en que se aprobó con el gobierno de José Luis Rodríguez Zapatero, se dieron ayudas a muchas personas para buscar a las víctimas de sus seres queridos. Y muchas tumbas fueron encontradas y muchos seres queridos fueron recuperados por sus familiares. Pero llegó el gobierno de Rajoy y este ha llegado a presumir en una entrevista cuando le preguntaron que cuánto ha conseguido para la ley de la memoria histórica y dijo 0 euros, así. De manera descarada, 0 euros. O sea que presume de 0 euros. Y estos mismos que presumen de 0 euros para recuperar a las víctimas de la represión franquista, de los desaparecidos, este mismo no tiene ningún inconveniente en que se permita exaltar al dictador causante de estas víctimas. Y que se le hagan homenaje al dictador causante de estas víctimas. Si esto ocurre, pues en una democracia, esa democracia tiene fallos, esa democracia no está bien. Y hasta que no se recupere, esta democracia está tocada, desgraciadamente. Y es una lástima, porque el pueblo español se merece otra cosa. Hay que tener en cuenta que en este país hay un sector de esta derecha, no toda la derecha, pero desgraciadamente hay un sector importante de esta derecha que quiere poner al mismo nivel la dictadura del general Franco con la Segunda República. Es decir, que esta democracia no es heredera de la democracia de la Segunda República, sino algo nuevo fruto de unos acuerdos, y que no queremos saber nada de la historia anterior. Claro, ese es un fallo inaceptable, porque le guste o no le guste, la Segunda República fue un régimen democrático con pluralismo político y sindical, como ahora. Un régimen como el que tenemos ahora. El régimen que tenemos ahora tiene pluralismo político y pluralismo sindical. Y en la época de la Segunda República era un régimen con pluralismo político y pluralismo sindical, que tenía defectos, igual que el de ahora, pero eran similares. Así que yo considero que la actual democracia española es heredera legítima del régimen de la Segunda República, que fue el régimen democrático más avanzado que ha tenido España en toda su historia, la Segunda República. Y esta democracia es heredera de esto. No puedo considerarse heredera de un régimen sin hablar de la represión política y de mantener 40 años de dictadura sin libertades democráticas que tenía. Un partido único, que era Falange Española Tradicionalista y de las ONS, y cuando la palabra esta, después de perderle los nazis la Segunda Guerra Mundial, se volvió vergonzante, se llamó Movimiento Nacional. Partido único. Y sindicato único vertical de tipo fascista. Sindicato único donde empresarios y trabajadores estaban en el mismo sindicato. Un sindicato vertical, como se dice en los regímenes fascistas. ¿Cómo se puede comparar un régimen de partido único, donde solo hay un partido, y de sindicato único, para tener encorsetado a los trabajadores junto con los empresarios, con un régimen de pluralismo político y sindical? Si eso se dice, es que hay falta de cultura democrática por quienes lo dicen, o porque tienen la mala conciencia de que son herederos de una dictadura y no lo quieren reconocer. Una dictadura que, repito, le quitó durante 40 años las libertades políticas y sindicales a los españoles. Y esto lo dice una persona como yo, que tengo ya 83 años, que nací en enero de 1934 y que viví los 40 años de franquismo, o casi 40 años de franquismo, y luego he vivido la etapa democrática. Y yo sé lo que es la diferencia que hay entre una dictadura y una democracia. Hay jóvenes que critican mucho la democracia actual, pero es que no saben lo que es vivir bajo una dictadura. No han vivido lo que es vivir en un régimen sin libertades políticas y sindicales. Y como no lo saben, no lo valoran. No lo valoran. Si tuvieran la desgracia de vivir una situación similar, entonces sí lo valorarían y echarían de menos esta democracia electoral con todos los defectos que tiene. Y mire que estamos las críticas que le estamos haciendo ahora. Pues así todo, comparar lo que fue la dictadura del general Franco. Miren ustedes. Desgraciadamente, y esto no lo quiere reconocer la derecha, la Segunda República cayó consecuencia de un golpe de Estado, de un golpe de Estado que se dio en julio de 1939, porque este régimen democrático que sufrió España durante la Segunda República estuvo gobernado por un gobierno de centroizquierda 2 años, del 31 al 33, por un gobierno de centro-derecha, del 33 hasta febrero del 36, y de un gobierno de izquierdas en febrero del 36 hasta julio, cuando dieron el golpe de Estado. O sea que la República, pues, tuvo un pluralismo político de centro-izquierda, de centro-derecha y de izquierdas después del Frente Popular, que naturalmente desde que ganó el Frente Popular ya prepararon el golpe y lo dieron. Eso fue la Segunda República. Si nos vamos aquí a Canarias y a Tenerife en particular, durante la Segunda República, en Tenerife, el panorama político estuvo dominado en general por el Partido Republicano Tinerfeño, que era un partido republicano, vamos a llamarlo centrista. Había sectores del partido, había sectores pues que eran de centro derecha y había sectores de centro izquierda, pero que en general era el partido de la burguesía liberal tinerfeña. Es decir, que con la Segunda República quedó arrinconado el viejo conservadurismo de derechas, pero la burguesía liberal fue la que gobernó hasta febrero del 36, excepto pues, el Puerto de la Cruz y un par de ayuntamientos más donde hubo un gobierno socialista, pero fue minoritario. La inmensa mayoría eran gobiernos dominados por esta burguesía liberal. Por lo tanto, para las izquierdas, el triunfo del Frente Popular en febrero del 36 fue una euforia tremenda, porque era la primera vez que la izquierda llegaba al poder. Y por eso, ese entusiasmo que hubo en aquella primavera del año 36. Y claro que como consecuencia de ese pluralismo político y sindical que había durante la Segunda República y las libertades que había, pues el desarrollo cultural fue muy grande. Por una parte, el primer gobierno republicano de centro-izquierda, que gobernó del 31 al 33, no solo en España, no solo se aprobó una constitución republicana de carácter avanzado, que le dio por primera vez el voto a las mujeres, antes que en Francia. En España tuvieron las mujeres el voto antes que en Francia. El Largo Caballero, cuando estuvo en el gobierno, estimuló los convenios colectivos, con lo cual, con los convenios colectivos, los sindicatos crecieron mucho, porque se firmaban convenios por sectores. Y esto permitió un alza de los salarios, un crecimiento grande de las centrales sindicales, que era pluralista, porque teníamos la UGT de carácter socialista y la CNT de carácter anarcosindicalista. Como había otros sindicatos, pero estos eran los dos más fuertes, y hubo un gran impulso a la lucha sindical en esta época de la Segunda República. Es decir, las libertades políticas y sindicales mejoraron. Y en cuanto a la cultura, el gobierno republicano pues promocionó la cultura a todos los niveles, a los maestros. Los maestros, recuerden que en el siglo XIX se decía, pasa más hambre que un maestro, porque hubo que esperar al año 1900 para que se creara en España un Ministerio de Instrucción Pública y que por primera vez se creara el Cuerpo de Maestros del Estado. Porque los maestros, sin meternos en historia, porque entonces no iríamos mucho atrás, pues la enseñanza dependía mucho de las parroquias y de los ayuntamientos locales. Y fíjense ustedes que durante el siglo XIX en España la educación dependía del Ministerio de Fomento, con lo cual no es extrañar que durante el siglo XIX pues el analfabetismo de la población fuera del orden del 70%, el 80%, etc. Y entonces empezó con los gobiernos liberales durante la monarquía a mejorar la situación, y luego con la Segunda República se dio un gran impulso a la educación, obligando a los maestros a que tuvieran el título de bachiller para ser maestros, mejorándoles el sueldo y mejorándoles el estatus. Eso permitió un gran desarrollo, se duplicó en general, se duplicó el número de escuelas. Y luego otra cosa que tuvo la República fue la promoción de la cultura, con las misiones pedagógicas de llevar a los pueblos el arte y la cultura. Y participaron, pues, los artistas y los escritores de primer nivel, como el caso de Federico García Lorca, en estas misiones pedagógicas para llevar la cultura a todos los pueblos de España. Porque España estaba dejando de ser un país de analfabetos mayoritarios para ser un país de personas cultas. Porque hay que reconocer en los gobiernos liberales de la monarquía, y eso si hay tiempo podemos hablar algo después, el esfuerzo que hicieron porque España se fuera homologando desde el punto de vista cultural a los demás países europeos. Esto lo recalco porque es importante. Es decir, durante los gobiernos liberales de la monarquía se mejoró. Ya he dicho, cuando se creó el Ministerio de Instrucción Pública, que fue en 1900, que antes pertenecía a Fomento. A principios, en la primera década, me parece que fue en 1906, se creó la Junta de Ampliación de Estudios, que tenía como objetivo que el Ministerio de Instrucción Pública dedicara un presupuesto a la creación de pensiones, como se llamaba entonces a las becas, para que los mejores estudiantes pudieran salir al extranjero, se formaran, y las ideas pedagógicas más avanzadas regresaron a España. Esa institución libre de enseñanza, perdón, esa Junta de Ampliación de Estudios promovida por la institución libre de enseñanza, que se creó a finales del siglo XIX para promover la cultura española bien conectada con los ambientes más avanzados de la Europa de aquella época, especialmente Francia, Alemania, Inglaterra, Holanda, y integrar en la cultura española los avances culturales y científicos de Europa. Eso se fue consiguiendo con la Junta de Ampliación de Estudios. Ahora no es el caso. Podríamos hablar de una serie de personalidades de la vida española que pudieron salir. Por ejemplo, yo puedo citar ahora a los canarios, como fue don Juan Negrín López, que estudió en Alemania, y que luego don Santiago vino a España cuando la Primera Guerra Mundial y quería conseguir de la Junta de Empresas de Estudios una beca para irse a los Estados Unidos. Y ya él era fisiólogo, era médico e investigador en el campo de la fisiología. Y don Santiago Ramón y Cajal le dice, no, tú estás formado ya, te vamos a crear un laboratorio para que tú enseñes a los nuestros. Y en aquellos años en que primerísimas figuras de la ciencia española, pues como por ejemplo don Blas Cabrera y Felipe, pues uno, igual que Juan Negrín, uno de los canarios más destacados, que fue catedrático de electricidad y magnetismo en la Universidad de Madrid, que ya siendo catedrático, pues se le concedió una pensión para estar en Suiza, donde conoció a Einstein, entre otros. Y dirigió numerosas tesis doctorales. Otra cosa y otra circunstancia es la desgracia que les ocurrió después. Porque, para resumir, durante la Segunda República, con la Junta de Ampliación de Estudios, la cultura española a nivel de las letras había alcanzado su edad de plata. Pero a nivel de la ciencia estaba en el nivel más avanzado de su historia, en este siglo XIX. Esto de su historia en este siglo XX con la Segunda República. Ya dije antes que también en Tenerife mejoró la educación creando la Universidad Independiente La Laguna y sus facultades de Derecho y de Ciencias, que mejoraron mucho. En los años de la Segunda República, la educación aquí en Tenerife. Y volviendo otra vez, porque les voy a decir, por ejemplo, a nivel nacional, por ejemplo, en 1934 se celebró en España el primer Congreso Internacional de Química después de la Primera Guerra Mundial. Y eso fue un mérito ya del reconocimiento que tenía la ciencia española a nivel internacional. Ya he dicho, en Canarias el grupo de Gaceta de Arte, estaban las vanguardias artísticas de la época. Tuvo visitantes como André Breton y otros que vinieron de Europa a visitar aquí las islas y en particular en Tenerife, porque estaban en la vanguardia cultural de aquella época. Y durante esos pocos meses, cuando llegó los gobiernos del Frente Popular, se quiso que la cultura llegara a las masas. Y en aquellos pocos meses se crearon, voy a hablar de dos instituciones, aquí en Tenerife, pues la Universidad Proletaria y el Ateneo Libertario. La Universidad Proletaria la creó la Unión General de Trabajadores, pues de acuerdo con un grupo de catedráticos y profesores progresistas del Instituto y de la Universidad de La Laguna y de maestros progresistas. La Universidad Proletaria. ¿Y en qué consistía la Universidad Proletaria? La Universidad Proletaria consistía en que los hijos de los trabajadores y sus familiares pudieran acceder a clase gratuitamente en el propio local de la Unión General de Trabajadores. Y las clases las impartían maestros, profesores de instituto, entre ellos catedráticos, y catedráticos de la universidad hasta las 12 de la noche, gratuitamente, para formar al pueblo, para formarlo sin cobrar un duro, para que se formara el pueblo. Esa fue la diferencia, que esa cultura que se había extendido en Tenerife, y lo mismo pasó en otros lugares de España, que se había extendido, pues se quería llevar a la base popular. Y muchos catedráticos y profesores de vanguardia, esas horas de descanso del trabajo, pues las dedicaban a dar clase gratuitamente. Miren ustedes, El catedrático, es decir, ¿quiénes fueron los fundadores de la Universidad Proletaria aquí en Tenerife? Los principales. Pues el que presidía la UGT en Santa Cruz, que era un muchacho del barrio de Salamanca, que se llamaba, me parece que era Saturnino Alberto, de 26 años, que había promovido el sindicato y él pertenecía también primero perteneció a la Juventud Socialista y luego al Partido Socialista. Y luego, pues, ya digo, fue el gran impulsor de la Unión General de Trabajadores en Santa Cruz. Y entre los profesores, ¿quién lo impulsó? Pues un catedrático de matemáticas de la península llamado José María Montero Araco. José María Montero Araco. El cual era famoso en La Laguna porque daba las clases siempre con una corbata roja. Siempre llevaba chaqueta y corbata, pero la corbata era roja. Porque quería simbolizar cuál era el color de sus simpatías. No es que él no pertenecía a un partido concreto, sino él se consideraba de izquierda en general. Pero fíjense ustedes la ideología que tenía. Porque después del golpe en el 36, la mayor parte de los catedráticos y profesores que eran peninsulares trasladaron a la península y estaba en Madrid. Y entonces, cuando en Madrid muchos de los republicanos canarios que estaban en Madrid, pues formaron una agrupación canaria para defender la República, él se apuntó a ella. Dice, yo no soy canario, pero me considero un canario más. Y participó en la defensa de la República, muriendo en noviembre del 36 defendiendo la República en el frente de Madrid. Ese era José María Montero Araco, que era catedrático de matemáticas del Instituto de La Laguna y profesor en la universidad. Esa gente que daba su vida por todo y generosamente. ¿Y qué era el Ateneo Libertario? La CNT, la Central Nacional del Trabajo, de carácter anarcosindicalista, pues también creó en La Laguna teníamos el Ateneo, que todavía persiste, que es un símbolo de la cultura en la isla. Y después se creó durante la República también otro Ateneo en Santa Cruz de Tenerife. Pero el sindicato dice, ¿y por qué no creamos un Ateneo Libertario nosotros? Para que a las conferencias no fueron la gente culta, porque a las conferencias que iba en general la gente culta, para que los trabajadores se acostumbraran a asistir a las charlas que daban las figuras de la intelectualidad canaria y las principales figuras de la época, como don Pedro García Cabrera y compañía, pues fueron invitadas a impartir clases en este Ateneo Libertario. Y los trabajadores iban y estaban entusiasmados por la cultura y compraban libros. Algo de lo que se queja el Centro de la Cultura Popular Canaria, que no se compra el libro, ¿no? Pues en aquella hubo un impulso entre los trabajadores para adquirir libros y comprar libros. Desgraciadamente, las principales figuras de la creación del Ateneo Libertario o murieron o después estuvieron encarceladas. Y lo mismo pasó con la Universidad Proletaria. Ya les he dicho lo que pasó con José María Montero Araco. Pero, ¿y qué pasó con Santiago Alberto? El joven de 26 años que presidía la Unión General de Trabajadores en Santa Cruz, que a su vez era concejal del Ayuntamiento con el Frente Popular por el Partido Socialista. Pues este muchacho fue secuestrado y asesinado con 26 años. ¿Y saben cuál era la acusación principal que le hacían? Haber creado la Universidad Proletaria. no consentían las derechas retrógradas de aquella época, que querían imponer una enseñanza controlada por los clérigos, que hubiera una cultura en la que ellos no influyeran. Y les tuvieron odio, es decir, en las acusaciones que se les hacían, tanto a Montero Araco o a Santiago, creadores de la universidad proletaria, fomentadores de la universidad proletaria, mostrando esa derecha retrógrada e inculta, el odio que le tenía a la cultura. Pues Santiago Alberti, a los 26 años, este joven emprendedor y luchador, pues sin embargo fue asesinado. Pues todo este movimiento de entusiasmo, todo esto había que cortarlo de raíz. Y estas izquierdas que solo estuvieron en Tenerife, pues desde febrero a julio del 36, pues 5 meses, pues de luego fueron cortadas por ese golpe de Estado. Hay quien dice, no, es que los crímenes fueron de las dos partes. Aquí en Tenerife los crímenes fueron prácticamente, vamos a decirlo así, de una parte. Aquí, durante la República, incluso durante el Frente Popular, aquí no se mata a nadie en Tenerife, no se mata a nadie. Y en cambio, ¿qué pasó después del golpe de Estado? Que en octubre del 36, por ejemplo, en La Laguna desaparecieron 12 personas. Entre nacidos en La Laguna o que vivían en La Laguna, 12 personas. 11 de ellas que presuntamente, sabemos que 7 fueron sacadas de la cárcel de La Laguna y asesinadas próximo al cementerio de San Juan, en esa zona. Se han buscado los restos y no se han encontrado. Las otras 4 desaparecieron. Y la número 11, don Luis Rodríguez Figueroa, uno de los abogados más prestigiosos de la isla de Tenerife, abogado prestigioso y diputado por Izquierda Republicana en las Cortes. Él estaba en las Cortes Republicanas en el año 36. Y iban en viaje a la península. Y durante el viaje comenzó el golpe del 18 de julio. Y él ingenuamente se bajó en Cádiz, en el barco, a ver qué había pasado. Él creyendo que este golpe era, pues, que era una muerte, pues, como una especie de revolcón, una algarada. Y, por ejemplo, el don Emiliano Díaz Castro, que era diputado a Cortes por el Partido Socialista y del que yo podía hablar mucho, porque tuve la suerte de conocerlo, él intuyó que eso no le gustaba y le dijo, si yo no bajo, el barco sigue después a Barcelona. Y don Emiliano fue el que dijo, dice, bueno, yo sigo, pero don Luis dice, no, yo voy a bajar Pantera Mental. Se bajó en Cádiz. Fue a enterarse en el gobierno civil qué es lo que estaba pasando. Detenido, y aquel golpe ya, gobernando a los franquistas y los militares, esos franquistas rabiosos de extrema derecha que ya habían dado el golpe. Y nada, para Tenerife. Llegó a Tenerife a encerrarlo. Y lo desaparecieron. Su casa, que estaba en la Plaza de la Concesión, tengo una mansión ahí importante, fue avasallada, arrasada y fue incautada, porque la incautaron después a la familia, la mayoría de las posesiones de la familia, y algunos de los hijos fueron asesinados. No podemos contarlo ahora porque entonces pues teníamos hablando mucho. Y puedo decir, ¿y cuántos fueron los muertos de derecha durante la República en La Laguna? Cero. Y con los franquistas, 12 desaparecidos. Porque entre la represión franquista, que se impuso violentamente después, porque querían imponer una represión, ellos querían, recuerden que se comentaba de que Hitler quería resucitar un imperio para 1000 años. El Tercer Reich, como decían ellos en Alemania, el Tercer Imperio, pues que durara 1000 años. Y Mussolini también aspiraba en Roma, pues, restaurar el Imperio Romano. Y de ahí la guerra que se metió en Abisinia para tener colonia y hacer otra vez otro imperio. Y Franco no le dio tiempo. Pero el imperio de ellos fue imponerse brutalmente dentro de este país, pero sí querían arrasar y erradicar toda la cultura liberal española. Es decir, con el golpe de Estado del 36, no se trataba solo derecha retrógrada. Ellos decían que querían recuperar el imperio. El imperio hacia Dios, el eslogan. Recuerden que los que murieron en la guerra decían, caídos por Dios y por España. Claro, a Dios con España. Y querían recuperar España para Dios, restaurando el imperio de la época de los reyes católicos, Felipe II, idealizando este imperio. Que querían recuperar, igual que Hitler y Mussolini, querían recuperar también su imperio. Pero para eso, ellos querían volver a la época de la contrarreforma. Es decir, a la época en la que se instauró la Inquisición para perseguir a cualquier discrepante. Y se ve que quemarlo se quemaba en aquella época. Y fue la discriminación, la expulsión de los judíos, la expulsión de los moriscos y la persecución del discrepante para imponer la contrarreforma. Y esa contrarreforma fue la que retrasó a España para que se uniera más pronto a las vanguardias culturales de Europa. Eso retrasó. Y mucho trabajo le costó a los españoles, porque tuvo que llegar el siglo XVIII, cuando empezaron los Borbones con Carlos III, y abrir la vía a la Ilustración. Es decir, abrir la vía a las nuevas ideas que llegaban de Europa. Eso permitió que muchos de nuestros intelectuales estuvieran en vanguardia, como don Agustín Betancourt y Molina, del Puerto de la Cruz, que fue ingeniero avanzado para la época, una de las personas más inteligentes que han tenido las Islas Canarias y más preparadas, porque les llegaban las ideas de Europa, las ideas avanzadas de la Ilustración. Y don José Viera y Clavijo, que editó esa famosa historia de Canarias y esa naturaleza de Canarias, pues también estaba imbuido por las ideas. Era clérigo, porque la mayor parte de las personas cultas, para poder disponer de ciertos medios, tenían que ser clérigos. Porque tengan ustedes en cuenta de que la Iglesia era tan poderosa desde el siglo XVI... que la tercera parte de la población pertenecía a la iglesia, bien como cura o bien como monje. Y se metía tanta gente en la iglesia para vivir, porque era un medio de vida, porque tenía muchas propiedades. Por eso las universidades, ¿quién las creó? La iglesia. Porque es la que tenía poder e influencia para poder crear las universidades. Pues en España todo esto fue llegando con retraso. Y ya he dicho algunas pinceladas de cómo se creó la institución libre de enseñanza en el siglo XIX. Pues, y luego el fomento de la cultura en el siglo XX. Pues todas estas ideas de progreso, de recuperar la cultura y la ciencia española al primer nivel, eso fue cortado de raíz con el golpe del 18 de julio de 1936. Porque no es que se quisiera volver a la enseñanza religiosa única, sino que se quería volver a la época de la contrarreforma. Y había que luchar también contra el liberalismo, contra la masonería y contra la ilustración. Hay que ver entonces el abismo cultural en el que caímos con aquel golpe de Estado. ¿Cómo se puede comparar del que después de ese golpe de Estado se instauró una dictadura de 40 años? Pues empezamos a hablar de toda ella, pues imagínense ustedes, ¿no? ¿Cómo se puede comparar esa dictadura de partido único, sindicato único, con un régimen como el actual, pluralista, de diferentes partidos y diferentes sindicatos? Es que no se puede comparar. Y esa es la razón por la que he dicho que no se entiende ese grupo de derecha ultra que no quiere reconocer de que el régimen de Franco no es homologable a la República, ni de lejos a la democracia. Claro, yo no... Les he hablado del ambiente de la guerra, ¿no? Pero yo les puedo hablar, pues, del ambiente cultural de los años 40. Yo tenía 6 años el año 40 y mis padres me enviaron a la escuela pública. Y yo, afortunadamente, tenía una tía que me enseñó a leer y a escribir, que era culta y me enseñó a leer y a escribir. Y ya cuando mandaron un padre a la escuela a los 6 años, pues yo ya sabía leer y escribir. Porque si era por lo que te enseñaba en aquella escuela, entonces apenas aprendía. Es decir, la mayor parte del tiempo entraba con canciones patrióticas y con rezo. Canciones patrióticas y rezo. Y se dedicaba, pues, algunos ratos, pues, a la lectura, a la escritura, y a, pues, aprender la tabla de multiplicar. Pero la mayor parte del tiempo, como he dicho, a rezos y a canciones patrióticas, mano alzada con el saludo fascista, que eran obligados desde los niños también enseguida, y cuidadito que lo levantaras bien, por si no venía el maestro por otro, le iban a dar un reglazo que te ponía más derecho todavía. Pero luego, en aquel año 40, la España vencedora de la guerra civil se consideraba, creía que su régimen era homologable al de Hitler y al de Mussolini. Y Hitler y Mussolini fueron los que ayudaron a Franco a ganar la guerra. Ahora se ha comentado estos días la destrucción de Guernica, de esta ciudad vasca, por parte de la aviación nazi. Una ciudad libre de civiles, que fue destruida para que la Legión Cóndor probara su fuerza y su capacidad de aniquilación del contrario. Y no hablamos de los bombardeos de Barcelona, Valencia y otros bombardeos que hubieron durante la guerra, no hablamos de eso, sino como ejemplo. Y no hablemos de, por ejemplo, de la ayuda de la aviación de Mussolini en cuando los republicanos huyeron de Málaga hacia Almería el año 37, después de la conquista de Málaga por los franquistas, y huyeron de Málaga a Almería. Y como aquellas pobres familias que salían huyendo, madres, niños y ancianos, por las carreteras eran bombardeadas por la aviación italiana junto con la aviación franquista, para acobardarla y machacarla. De esto no se suele hablar, de esto no se suele hablar, sino de los crímenes de la República, que también se cometieron. Yo no digo que no, también se cometieron. Pero, hombre, destruir una ciudad como se hizo con Guernica, pues tiene su miga, ¿eh? Tiene su miga dejarla destruida. Bueno, ya después dio lugar a la obra de arte del Guernica de Pablo Picasso. Pues el sistema ideal era la Alemania nazi, de tal manera que hubo personas que en el año 36 se pusieron de parte del golpe de Estado, eran de derecha y les gustó que Franco diera el golpe de Estado contra la República, y fueron de derecha, y después ellos simpatían más pues con Francia y Alemania. Pues eran sospechosos los que o era fascista pro-nazi o pro-Mussolini, o desde luego era sospechoso en el régimen frente a la mayoría de los franquistas de la época. Y entonces ellos se prepararon para una posible guerra junto con Alemania, como Alemania cuando empezó el año 40 a hacer la guerra, invadió rápidamente Francia, se hizo con la mayor parte de Europa Occidental. Pues entonces Italia se metió rápidamente y Franco quería entrar, pero como los alemanes sabían que no estaban preparados, pues lo frenaron un poco. Pero ya nos prepararon a la gente pues para formarnos para entrar en la guerra, y a los niños nos cogía el maestro. Y en la época del recreo, en lugar de permitirnos jugar, hacer la instrucción. Todos los días hacíamos media hora, una hora de instrucción, niños. Y cuando nos llevaban a misa, porque nos llevaban a misa obligados, pues desde luego iba formado a la misa y salía formado de la misa. Así fueron aquellos años 40. Donde el régimen franquista, su ideal era la Alemania nazi. Eso no lo quieren contar ahora, pero era así. Yo tuve la suerte después de estos maestros primeros que tuve de ideología franquista, y que, pues ya digo, lo que era para ellos primordial, de que llegó a la escuela un maestro que había salido de la cárcel. Era un maestro de Santa Cruz de la Palma, que era joven y estuvo preso en Fife por sus ideas, que luego, como tantos otros, unos 300... que eran jóvenes, pero no querían, después de ganar la guerra, Franco, pues que estuvieran movilizarlos para el ejército franquista, porque como eran de izquierda, no se enfrentaban.

Maestro estuvo en ese campo de concentración después de estar en Fife. Y naturalmente, como pues lo condenaron y todo eso, pero como no tiene nada, lo pusieron en libertad. Y al ponerlo en libertad, pues como no tenían nada contra él, sino eso, que si era de izquierda y tal, pues naturalmente cuando lo pusieron en libertad, para reintegrarse al cuerpo de maestros tenía que jurar el movimiento. Y él juró el movimiento y de luego ir a misa todos los domingos y cumplir todas las leyes del movimiento. Y entonces le dieron la escuela. Pero afortunadamente para mí y para otros alumnos, porque nos llegó un maestro de verdad. Y con este maestro de verdad fue con el que yo tuve la suerte de que me preparara para el ingreso en el bachiller. Y me preparó bien y bueno, y yo ingresé en enero del 45, en enero no, en junio del 45 en el Instituto de Santa Cruz de La Palma y estuve haciendo el bachillerato entre junio y 1952, en que ya me vine pues, a hacer el examen de Estado y después a Tierra la Laguna. Yo era hijo de agricultores y tenía que trabajar en mi casa, en el campo, trabajando en el campo ya. Y mi padre quería que yo estudiara y trabajaba, pero, o sea, me decía que estudiara porque también que trabajara, ¿no? Porque teníamos animales y los animales había que darles de comer. Había vacas, había burros, había cabras, había conejos, pues cochinos, había animales de todo tipo y había que darles de comer. Y el ambiente se fue relajando un poco después del reinó la guerra. Se fue relajando un poco, pero el control continuaba. Y yo, como una muestra de que el que no vive una dictadura no la entiende. Les voy a contar, pues, una anécdota que me ocurrió a mí, o sea, que no es inventada, ¿no? No es inventada. Y ya cuando yo estaba, me parece que era el cuarto o el quinto curso, era el 49-50, en la época del volcán de San Juan, que ya era. Bueno, ocurrió que en mi casa, mi padre, pues, a mí me gustaba jugar al fútbol, me gustaba, tenía mi grupo de amigos y los domingos jugábamos al fútbol, pero mi padre me decía, tú tienes que ir a coger un feje de hierba para el ganado, porque me decía, los animales comen todos los días y todos los días hay que darles de comer. Y tú lo primero que tienes que hacer es coger un jefe para el ganado. Después te vas a misa. ¿Por qué te vas a misa? No porque mi padre me impusiera ir a misa, sino porque era obligado a ir a misa. Los estudiantes del instituto eran obligados a ir a misa, del instituto público. Y esto fue el 49 y el 50, lo que estoy contando. El director del Instituto de Santa Cruz de La Palma era don Luis Vandevalle y Carballo, que a su vez era párroco de la villa de Breñalta. Y él tenía el doble poder político-religioso. Él era un hombre de confianza del régimen franquista total. Su padre había sido masón y él se hizo cura y es un cura integrista. Yo creo para que nadie le recordara que el padre fue masón, cura integrista. Y naturalmente era un hombre de confianza del régimen. Y él entró de profesor de religión en el instituto y como los catedráticos que venían se iban rápido, si alguno sacaba una plaza y llegaba al instituto, inmediatamente se trasladaba, pues la mayor parte del profesorado era interino. Y entonces, al no haber catedrático el año 45, entonces el inspector de la enseñanza secundaria lo nombró director del instituto. O sea que era director del instituto y a su vez párroco de la villa de Breñalta y arcipreste del distrito. Cuando yo empecé en las clases, los primeros cursos,
pues estuve profesor religioso mío, don José Arbelo, que era precisamente un lagunero que estuvo en Santa Cruz de la Palma,

0: Y ya el cuarto curso, pues ya entró don Luis Vandevalle. Y esto, esta nada me ocurrió en el quinto curso. Un domingo, pues yo me fui a coger ese feje de hierbas para el ganado. Y llegué un poco más tarde a casa, para después ir a misa. Y después yo pensé, y después yo ya había hablado con los amigos que para jugar el partido de fútbol. Y yo tenía una pelotita que me había garantizado yo entonces. Y digo, bueno, hoy no voy a ir a misa. Yo voy a jugar el partido con los amigos. Entonces yo salí de mi casa por la carretera y venían tres de misa, tres cureras del barrio. Yo nací cerca de los Dragos Gemelos, y mi casa estaba cerca de los Dragos Gemelos, y iba hacia cerca, la carretera hacia el Llanito. Y una de las tres le comentó a las otras, y este no fue a misa hoy. Yo la doy, eso yo la jodimos. Ahora esta se lo van a chivar al director del instituto que yo no fui a misa hoy. Digo, tú verás. Bueno, yo me hice loco, llamo a mi pilotito y tal, tal. Ocurrió que en la semana siguiente, don Luis, el director del instituto y párroco de la villa de Breñalt, pues para mostrar la influencia que tenía, las notas mensuales las repartía él directamente en la clase de religión. Yo, por la cuenta que me tenía, siempre procuraba sacar la máxima nota en religión. Pero, y afortunadamente por ahí no tenía problemas con él. Pero al entregar las notas empezó, él llamaba por lista, uno a uno, como servidor o presente. Entonces, te levantaba, iba, él te daba la hoja de las notas y tal. Y cuando llegó a mí, dice Alfredo Mederos Pérez, digo, servidor. Y entonces dice, ante toda la clase, dice, y a ti no te doy las notas hoy. Las notas te las daré el domingo en la parroquia después de la misa. Vas a mi despacho y te las daré el domingo. Te las daré después de la misa. Claro, entonces los de la clase me miraban, entonces, qué bicho raro que no fue a misa, ¿no? Qué bicho más raro es este que no fue a misa. Todos me miraron como un tío raro. Efectivamente, yo dije, ve, aquellas ya le dijeron al cura que yo no había ido a misa. Efectivamente, el domingo siguiente yo me levanté más temprano, cogí el jefe de comida para el ganado que mi padre me obligaba a coger, y después me fue a misa y fue a verlo a él. Sí, sí. Y no viniste, me dice, y no viniste a misa el domingo pasado. Oh, Luis, digo, es que usted sabe que mi padre me dice que tengo que coger un jefe de comida para el ganado. Dice, no, pero tienes que levantar más temprano y venir siempre a misa. Digo, sí, sí, yo le prometo a don Luis que esto no volverá a pasar y tal. Bueno, entonces la conclusión que se saca es ¿cómo puede un sistema de este tipo, donde estás, tienes una policía que te vigila y que te denuncia si vas a misa o no vas a misa? Y esto no fue el 40, que fue solo el 49 o 50. Ocurrió esa anécdota. No es que me pasara nada, no es que me metieran preso, ni. Pero bueno. Pero ya se ve el ambiente que había. Es decir, un ambiente. Ya saben que el control de la población por la religión, esto, el cristianismo. Bueno, no hablamos de la religión musulmana, que está ahora desgraciadamente de moda por el Estado Islámico y compañía, sino desde la época de los sasánidas, la religión de Ormuz y Arimán, antes de la conquista musulmana de Persia, pues esa religión tenía un sistema clerical de curas y el sistema de la confesión que permitía a los clérigos enterarse de cómo pensaba la población, para a su vez tener una vía para controlar la misma. Ese sistema fue el que la Iglesia Católica copió después e impuso la confesión como sistema de control de la población. Pues en aquella época donde se impuso no solo una dictadura política, sino religiosa. Política y religiosa. Porque solo había una religión única. No es que dijeran que era la única verdadera, es que era obligado. Obligado a participar en la misma, y si no participaba, eras aislado, marginado, criticado. ¿Cómo se puede comparar este sistema? ¿Cómo se puede comparar con una democracia? ¿Cómo se puede comparar este sistema? Les voy a poner otra anécdota, por ejemplo. A mí siempre me gustaba leer mucho, y afortunadamente la biblioteca del instituto, desde la época de la Segunda República, pues tenía una buena biblioteca, que naturalmente fue depurada cuando la guerra, pero todavía tenía buenas obras. Yo recuerdo que me leí las dos primeras series de los episodios nacionales de Pérez Galdós y una serie de historias de la editorial Labor, de geografía y de historia. Y a mí me gustaban, pues, los libros de historia. Pues, entonces, en la biblioteca había que solicitar un libro, pedirlo, firmarlo. Y yo pedí, pues, por la historia de Inglaterra, la historia de Francia, pues, la historia de Alemania, la historia de Italia. Hasta que un día pedí la historia de Rusia. Y estaba encargado de la biblioteca Domingo Acosta Pérez, fue un periodista en Santa Cruz La Palma, que había estado en la División Azul. Oye, y eso ya digo, fue por esa época, yo tendría, pues estaría quinto curso por ahí. Y eso de que yo quisiera leer la historia de Rusia, digo, sí, la historia de Rusia. Dice, pero está prohibido leerle. Digo, Domingo. Pero mira que esta historia de Rusia solo llega a 1914. Todavía no ha empezado la Revolución Rusa. Solo habla de los zares. Deja ver, mira. 1914 termina con los zares. Ah, bueno, ahora te la puedes llevar. Bueno, yo con estas dos anécdotas les cuento el ambiente que se vivía, que son anécdotas, pero que se ve que, de que, es decir, ¿cómo comparas eso con las libertades que había, con las, y como hoy? Por eso muchos de los muchachos que protestan hoy y que hablan de los defectos de esta democracia, que los tiene, y graves, pero ¿cómo se puede comparar con lo que es el ambiente de una dictadura? Esto naturalmente pues se fue difuminando con el tiempo, ¿no? Un poco a poco, pero la dictadura política y eso siguió. Y bueno, yo es que solo estoy hablando demasiado de mí y he hablado un poco de la República solamente para decirles que no se entiende de que se mantenga un monumento faraónico al servicio de un dictador si queremos ser una democracia homologable. Eso es una vergüenza para este país y para su democracia. Esa es mi opinión. Y es la opinión de muchas personas, y la prueba está la opinión del Congreso de los Diputados.
1: Pues Alfredo, le damos un aplauso, ¿no? Bueno, no sé ustedes, pero a mí se me ha pasado el tiempo volando. Yo creo que seguiríamos aquí un par de horas más, pero no vamos a abusar, que nos prometió que está un poquito delicado de...
0: Yo si quieres alguna pregunta,
1: sí,
0: que sea
1: ahora,
0: rápida.
1: Exacto, pues ahora vamos a ver si las personas que están aquí quieren pues hacer alguna preguntita. Rogamos no alargarse mucho, que no tenemos demasiado tiempo. Más bien, pregunta o breve comentario, caballero, si quiere comentar algo. Acérquese al micro bastante.
2: Nos tiene, el profesor Madero nos tiene acostumbrado a unas vivencias que algunos de nosotros hemos vivido, pero vamos, que las recuerda nítidamente. Muchas felicidades, señor Madero.
0: Muchas gracias, muchas gracias.
1: Pues la memoria de don Alfredo Madero es impresionante, porque se acuerda de los nombres, los apellidos de aquel muchacho del año 40, y uno dice, bueno, pero qué impresionante.
0: Ya hay fallos, ya hay fallos.
1: No, que va, que va.
3: Bueno, don Alfredo, maestro de maestros, y sobre todo no solo escribiendo, sino también con su diálogo maravilloso. Por ejemplo, la famosa llegada de la democracia, que dicen que llegó la democracia aquí, lo más lógico es que hubiese sido la continuación de la democracia que se cortó en el 36, pero desgraciadamente todo el mundo se durmió y no cabe la duda que había ruido de sables todavía y lógicamente pues nadie se le ocurrió no solo por ejemplo seguir la democracia sino una constituyente como ahora están criticando la de Venezuela. Después, por ejemplo, una de las cosas que alguien que tenga un poco de sentido común lógicamente no busca revanchas de ninguna clase, quiere que su abuelito esté en una tumba como en las tradiciones de esta sociedad donde vivimos y eso, lejos de estar en una cuneta. Después, por ejemplo, algo que se echa muy de menos es el que la Iglesia haya pedido perdón. La Iglesia está todavía dentro del haber de ellos de pedir perdón. No cabe la duda que la Iglesia, que nosotros somos de la misma edad, don Alfredo, no cabe la duda de que en aquellos tiempos le pegaban tortazos a mí, en mi caso, por ir a robar higos los domingos, porque tenía el estómago con telas de araña. Cuando llegaba el lunes me pegaba unas tortas el maestro de los diablos, hasta patadas en el suelo. No le guardo rencor, ya que fue de los pocos maestros que me enseñó un poco, que era asturiano. Y después, por ejemplo, algo que yo recuerdo de los pueblos pequeños, siempre lo digo, los grupos escolares, aquellos que se quedaron como unas ruinas arqueológicas que las había iniciado la República, para una generación entre la que me encontraba yo, y sin embargo se quedaron truncadas y eso. Todo eso, no cabe la duda que me queda un resquemor bastante grande dentro de mi ser y eso, porque desgraciadamente no fui con fundamento a una escuela primaria, ya porque me tocó trabajar para la comunidad familiar. Pero de todas maneras quiero que los nietos de muchos abuelos, no mis nietos solo, no pasen las dificultades que me tocó pasar a mí y a la generación mía. Solo es una reflexión, don Alfredo. Muchas gracias por su ilustración de siempre. Gracias, don Alfredo.
0: Yo le agradezco, don Emilio, su reflexión.
2: Me sube la pensión mejor.
0: Sí, pero sus reflexiones son justas y esperemos de que esas circunstancias no se vuelvan a dar. Esperemos que no se vuelvan a dar.
2: Quiero hacer una puntualización al respecto, que el Papa Francisco ha pedido perdón.
1: Muy bien, pues hecha la puntualización, seguimos, Mari Carmen.
0: Sí, y ya sabes que el Papa Francisco, algunos dicen que es de izquierda. O sea que, precisamente, el Papa Francisco no le gusta a los que mantienen la intransigencia todavía. Voy a dar un nombre, Rocco Varela, por ejemplo. Rocco Varela no le gusta al Papa Francisco. Con eso lo...
1: Eso queda claro.
4: Buenas noches. Nada, felicitarlo que una persona de su edad siga reivindicando la República y denunciando el régimen asesino y genocida de Franco, ¿no? Qué pena que en este país no haya triunfado la República, porque entonces sí seríamos hoy en día una democracia avanzada al nivel de Inglaterra o de Alemania, y no la democracia esta que tenemos que... falta mucha cultura democrática en este país, ¿no? Y una cosa que yo no oigo de Franco, aparte de ser un dictador, fue un golpista, un asesino, un genocida y un ladrón. Porque las cosas que no se hablan es de lo que le robaron a la gente de la República. O sea, Franco, la fortuna que tiene Franco y la familia, ¿de dónde la sacó? ¿Se sacó la Bonoloto o se sacó la lotería? Fue de lo que robó. Entonces, eso también hay que reivindicarlo. O sea, todo lo que robaron, lo que le quitaron a los republicanos, empresas, terrenos, viviendas, todo eso, eso hay que también denunciarlo y pedirlo. No solo decir, no, queremos recuperar, que sí que está bien. Los huesos de nuestros familiares que están en cunetas, sí. Pero aparte de eso también, los bienes que se incautaron a los republicanos, eso hay que pedirlo también, pero no con la boca pequeña. Con la boca bien grande. Y nada, felicitarlo y muchas gracias.
0: Bueno, tiene razón. Y ya comenté antes lo que le pasó a don Luis Rodríguez Figueroa. Don Luis Rodríguez Figueroa no es que solo fuera asesinado, sino que sus propiedades fueron incautadas y expoliadas. Y así ocurrió con por ejemplo, ya sabe que uno de los castigos que imponían los gobernadores civiles franquistas de la época eran las multas, y ponían multas de 500.000 pesetas de la época. Por ejemplo, una persona conocida, el padre de Vladimiro, que era de Barlovento, en La Palma, que eran trabajadores, y bueno, pues le pusieron multas de 100.000 pesetas de la época. Claro, los encerraron y después, pues, si no las podían pagar, no las podían pagar. Pero es que era una brutalidad enorme, era incautar. Yo recuerdo el médico de mi pueblo, la Villa de Breñalta, don Felipe de la Cruz Fernández, que era del Partido Republicano Tinerfeño, era un hombre liberal. Recuerdo, pues, mi padre era amigo de él y se hizo del partido de él porque era amigo de él, por cierto, ¿no? Y fue concejal en Breñalta, mi padre fue concejal por el partido de don Felipe Lauquer, de don Alonso Pérez Díaz. Pues, ¿sabe cuánto le pusieron? 500.000 pesetas de multa. Pero es que 500.000 pesetas es una burrada de aquella época. ¿Cuánto dinero hoy 500.000 pesetas en el año 39? Era para acobardar. Cualquier persona se quedaba acobardada. Y no hay más que mirar los boletines oficiales de la provincia de aquella época para ver todos estos datos. Es decir, hay un expolio generalizado de muchos republicanos y de sus propiedades por parte del régimen franquista. Un expolio generalizado. Hombre, yo creo que, pues, qué sé yo, algunas cosas se han hecho, pero yo sí creo que hay que decirlo más. Porque hablan de expolio por otra parte, pero aquí es que fue un régimen que... No hay más que leer los boletines oficiales de la provincia. Bueno, hay cosas... Y castigarte después de que te mueres, por ejemplo, como pasó con algunos de los desaparecidos. Porque el problema, los desaparecidos... Era para aterrorizar a la población, acobardar a la población. Por eso los franquistas en las zonas que dominaron, vamos a acobardar a la población. Porque sí es verdad que el general Doria fue un criminal aquí, pero también lo fue Queipo de Llano en Sevilla, y lo mismo otros generales en las zonas que dominaban en la península, porque tenían la consigna de que había que desaparecer toda una serie de personas para aterrorizar a la población. ¿Qué significaba desaparecer las personas? Que no existieran más. Es decir, no solo se les quitaba la vida, sino se les quitaba la memoria y se les impedía a sus familiares saber dónde estaban para poder recuperar sus cuerpos. Y eso se hacía conscientemente. Ya hemos hablado de los desaparecidos de La Laguna. Pero yo les podía hablar en la isla de La Palma, donde yo de pequeño, oía comentarios, porque yo oía yendo de pequeño mi padre hablando con otros republicanos, que entre ellos se calladito, por detrás, pero contaban todo lo que estaba sucediendo con la represión, lo que sucedía a otros lo comentaban. Pues lo que pasó con el alcalde de Los Llanos y con Ruperto León Rodríguez, que era teniente alcalde. Yo ya he comentado a veces, además lo tengo escrito, de cómo Ruperto León Rodríguez, que fue una persona de los llanos culta, porque estuvo de migrante en los Estados Unidos, aprendió inglés, y entonces cuando llegó a los llanos, pues montó una academia para dar clases, un hombre culto, pues montó una academia privada. Y enseñaba inglés y lo que hiciera necesario, porque un hombre culto a todos los niveles. Y fundó además la Unión General de Trabajadores de los Llanos. Y se metió en el, y fue de los fundadores del Partido Socialista en los Llanos. Y fue concejal. Y como una persona culta, pues en España solo existían dos parques nacionales en aquella época. Y entonces pensó que la caldera de Taburiente en La Palma, con la fama que tenía, tenía que ser caldera, tenía que ser, o debía proponerse como parque nacional. Y entonces llevó al pleno del ayuntamiento, gobernado por un republicano, entonces, del partido de Alonso Pérez Díaz, que dominaba, igual que en Tenerife, la burguesía liberal tinerfeña dominaba la mayoría de los ayuntamientos, en La Palma la burguesía liberal dominaba la mayoría de los ayuntamientos. Y el alcalde era republicano, aunque los llanos era un pueblo de muy conservador, o por lo menos con un conservadurismo. Frente aquí el amigo de Emilio de Tazacorte sabe que la izquierda estaba avanzada en Tazacorte, mientras que los llanos, hombre, era un pueblo más de derecha. Pero en la época que era la República, pues hubo un giro hacia la izquierda y gobernaron los liberales. Pero los conservadores tienen una buena representación en el ayuntamiento también. Y el representante de los conservadores como concejal era don Fernando del Castillo Olivares y Vandevalle, de una familia gran canaria de Las Palmas, y que se casó con la heredera de los Sotomayor. La heredera de los Sotomayor era la familia caciquil conservadora más poderosa de La Palma. Y ellos tenían propiedades en la caldera, de tal manera que en los repartimientos de agua que se hicieron después de la conquista, pues estaban las aguas de la caldera, y la mayor parte de este repartimiento pues quedó en manos de la familia de los Sotomayor. Y él se levantó en el pleno del ayuntamiento y le dijo: esa propuesta no se puede aceptar, porque la caldera es propiedad privada. Y se echó su discurso, tal, puntificador, cosa que para bueno, es cierto que todo dio lugar a una batalla muy larga, sobre todo por el Ayuntamiento del Paso. Bueno, en resumen, que fue rechazada la idea, pero mucha gente reclamaba que la caldera fuera parque nacional. Triunfo Frente Popular en el 36 y accede Paco Rodríguez Betancor, accede a la alcaldía. Y ellos tuvieron un gran protagonismo, porque eran los dos del Partido Socialista. Incluso Paco Rodríguez Betancor tenía pues simpatías por el Partido Comunista. También era, podemos decir, que él era del ala izquierda del Partido Socialista entonces. Y estaban mal vistos por la derecha conservadora. La Palma, ya saben todos que el golpe de Estado fracasó en La Palma. Porque había, como he dicho, una burguesía republicana muy avanzada. Hay una derecha conservadora fuerte, pero una burguesía republicana muy fuerte. Y la isla la gobernaba Izquierda Republicana. El delegado del gobierno era de Izquierda Republicana, Tomás Llanes. Y el jefe de telégrafo era el señor Alarcón, que era también de Izquierda Republicana y estaba en el comité de Izquierda Republicana. Y ellos ya se sabía, por parte de la izquierda, que se estaba preparando el golpe. Y ya se sabía que Franco iba a decidir el día que comenzaba el golpe y que iba a enviar telegramas a las guarniciones de las islas para que dieran el golpe y se sublevaran. Y lo mismo ocurría, incluso, pues, mandó a un militar más conservador, pues se llamaba Baltasar Gómez Navarro, a La Palma, porque don Álvaro Fernández, que era el que gobernaba la guarnición, era un hombre conservador, pero se decía que era masón, y eso ya, que había muchos masones dentro del ejército, muchos, y muchos fueron fusilados, generales incluso, muchos. Llegó el telegrama a La Palma y inmediatamente Alarcón no le dio el telegrama al jefe de la guarnición como hicieron en otros sitios, no, le dio al delegado del gobierno porque eso ya lo tenían preparado. Y cuando le llegó al delegado del gobierno, este dio órdenes de cercar el cuartel y controlar la situación. De tal manera, se movilizaron los sindicatos, se movilizó la población, el cuartel fue cercado. Ellos no les llegó el telegrama a tiempo. Entonces, para dar el golpe, tenían que salir pegando tiros. Y los jefes, porque el Gómez Navarro, que lo envió Franco de Tenerife ya, para que se sublevara, su mujer era de Santa Cruz La Palma, y claro, empezar a pegar tiros, y sabes que muchos familiares son tuyos allí, era difícil. Entonces llegaron a un acuerdo los sublevados de que se les diera alimentación y que se les atendiera, y ellos, Garza, no salir de la guarnición. Ese fue el pacto con el gobierno. Y durante esa semana, pues, el gobierno republicano en La Palma siguió normal. Los ayuntamientos gobernados por la burguesía republicana, pues, siguieron normales, que era la mayoría de ellos. Solo, pues, el de izquierdas era el de Tasacorte, el más de izquierda, pero la mayoría de ellos eran gobernados por la burguesía republicana, de Don Alonso Pérez Díaz, que hizo un manifiesto en contra del golpe de Estado, y eso le acabó costando la vida. Pues La Palma siguió normal, vigilando los sindicatos, pero bueno, deteniendo algunos activistas que formaban follones, pero sin matar a nadie. Visto que La Palma no se sumó al golpe de Estado, pues hay que conquistar la isla. Y entonces montaron una expedición desde Las Palmas de Gran Canaria con fuerzas del ejército y milicias falangistas en el cañonero Canales para conquistar la isla. Llegaron frente a Santa Cruz La Palma, lanzaron unos cañonazos de advertencia. Naturalmente, pues, ¿quién se iba a oponer a ellos, no? El ejército, desembarcaron. Entonces, la gente de izquierda, pues, los más activos, pues, corrieron por los montes, que luego los llamaron los alzados. Huidos por los montes, le dieron el nombre de alzados, porque están, hay un libro que yo creo que lo publicó el Centro de la Cultura Popular Canaria, Salvador González Vázquez, sobre los asados, que lo publicó recientemente. Bueno, publicó la Semana Roja en La Palma, se la publicó Salvador. Y entre los que huyeron, pues, el alcalde de Los Llanos, José Luis Puerto León Rodríguez, y algunos sindicalistas y concejales, se fueron también para Caldero huyendo. Después se prepararon las brigadas de fuerzas militares y falangistas para capturar a los huidos, pero eran muchos. La verdad es que esto, pues, yo podía contar anécdotas porque tuve amistad con algunos de los que sobrevivieron en todas estas peripecias. Hasta que en noviembre fueron detenidos, en noviembre del 36 fueron detenidos, y el alcalde y el primer teniente de alcalde. Sí, Paco Rodríguez Betancourt y José Ruperto León Rodríguez. Los llevan al cuartel de Los Llanos. Y la cuestión era trasladarlos desde el cuartel de Los Llanos a Santa Cruz de La Palma. Es decir, al cuartel de San Francisco. En Santa Cruz de La Palma estaba el cuartel de San Francisco y otra cárcel que se les llenaba de presos. Y entonces, pues, los presos tenían que irlos enviando paulatinamente a Tenerife, bien para los barcos, porque no les cabían en las cárceles de Tenerife, montaron los barcos prisión en Puerto de Santa Cruz, y así los iban mandando regularmente. Pero estos tuvieron una conversación con los jefes militares de tal manera que la decisión fue desaparecerlos. Es decir, en el trayecto, teóricamente, los trasladaban del cuartel de Los Llanos al cuartel de Santa Cruz de La Palma. Pero en ese trayecto, al pasar por Fuencaliente, los asesinaron y los enterraron. Como hicieron con tantos otros, que ya hemos hablado, antes dijimos aquí de lo que pasó con los de la Laguna, en la isla de Tenerife, no vamos a hablar de los pozos en Gran Canaria, y en La Palma, los asesinaron. La cuestión no solo en una ciudad como la llano desaparecer al alcalde y un teniente de alcalde, no solo eso, sino que no se les dio a conocer a la familia donde estaban. Se persiguió de tal manera que los familiares no podían hablar de ellos, estaba todo solo en voz bajita, en voz bajita. Es decir, desaparecerlos físicamente y de la memoria. Pero para que ustedes vean cómo escribían la historia los franquistas, como era de esperar, don Fernando del Castillo Olivares, con su potencia, triunfa el golpe, pues él era uno de los, pues de la estructura que estaba detrás de los golpistas, ¿no? Porque era un propietario, más la mujer que él, propietario poderoso y poder fáctico. Y naturalmente, pues, ¿cuál era el principal poder en La Palma? El cabildo, y él pasó a presidir el cabildo de la isla de La Palma, y fue procurador en Cortes, y fue un personaje en La Palma alabado por sus presuntas cualidades. Y él, bueno, una de las ideas que se le ocurrió con los años, además de ser procurador en Cortes, de ese viaje a Madrid, pues pensó, coño, ¿y por qué no me acojo yo la idea de Ruperto de hacer La Palma Parque Nacional? Y él mismo que se opuso a que la caldera de Taburiente fuera declarada Parque Nacional, tiene la gesta, vamos a decirlo así, de proponer al Cabildo de La Palma que la caldera de Taburiente fuera propuesta como Parque Nacional, al mismo tiempo que se propuso el de las Cañadas del Teide. Naturalmente, esto fue entonces aprobado por el régimen franquista. Y ya se apuntó el tanto del creador de la idea. Y la prensa, qué genio, que se le ha ocurrido de que La Palma tenga un parque nacional en la caldera de Teburiente. Y así lo escribían los periódicos de la época que se editaban aquí. Y así se escribía la historia que crearon los franquistas en aquella época. Esto es... Es que a nadie se le ocurría entonces en La Palma decir, oye, esto fue idea de José Ruperto León Rodríguez, el grillo, como lo llamaban popularmente en los llanos. Esto no fue una idea del grillo, se la apuntó él. El grillo no existía, ni nadie podía reivindicarlo de sus familiares. Afortunadamente, la ley de la memoria histórica tiene pues sus defectos y tal, pero gracias a ella... Pues gracias a ella se reivindicó la memoria de José Ruperto León Rodríguez y del alcalde de Los Llanos, que ya se ha conseguido que el Ayuntamiento de Los Llanos, incluso gobernado por alcaldesa del Partido Popular, porque no tiene mayoría absoluta, que se reconozca tanto al alcalde como a José Ruperto, se les reconozca pues ser personas destacadas de la vida del municipio. Pero eso ha costado mucho trabajo, y aquí hay que, yo quiero recordar también a María Victoria Hernández, que fue la primera abogada en los años 50 que tiró el tema para adelante y que se acabaron descubriendo las fosas donde estaban. Pero la historia, bueno, ustedes cómo se escribe la historia en este caso. Cómo una idea se sepulta, porque se asesina, para meter el miedo en el cuerpo. Porque los franquistas decían, cuidadito, porque te puede pasar como el alcalde de Los Llanos, cuidadito. Y sabían que eso era verdad, que le podía pasar como el alcalde de Los Llanos y como otros. Porque para eso era la política de los desaparecidos, para aterrorizar a la población y garantizar ese imperio hacia Dios que se quería recuperar, similar a los 1000 años que quería recuperar Hitler en Alemania, o el Imperio Romano que quería recuperar Mussolini, el imperio hacia Dios. A ver cómo Dios conquista un imperio, pero eso decían. y en letras grandes, no crean.
5: El teléfono, el micrófono de Anabel debe estar apagado, Jonay. Bueno, se le oye. Yo no voy a preguntar porque yo creo que lo que tenemos que invitarte todos a que vengas muchas veces a ver si logramos recuperar la memoria, porque fíjate lo que estás diciendo hoy y ahora, pues a los puretillas que estamos aquí, que debemos estar en una media de 65 años, pues, nos resulta familiar porque sufrimos el posfranquismo y algunos el franquismo, ¿no? El franquismo me refiero a la época antes de la gloriosa victoria del asesino Franco, ¿no? Ahora yo me temo que la gente joven no tiene ni puñetera idea de todo esto, ni puñetera idea. Están preocupados un porcentaje elevadísimo de ver cómo se hace ese tatuaje llamativo y todas estas cosas, estar de palique sin parar, de boberías a través del móvil, eso me refiero a la inmensa mayoría, pues hay una minoría, por supuesto, que respetamos muy profundamente, comprometidos y demás. Vas a tener que escribir no solo esta etapa, sino también la pos, ¿eh? O sea, que a lo mejor hay que escribir mucho de los años 40, mucho de los 50, mucho de los 60, y posiblemente hasta demasiado pronto, y ahora hasta cerca, ¿no? Ahora, por ejemplo, escuchaba uno a Alfredo hoy. Le preguntaban a Mariano Rajoy en la sesión de control, y no, ustedes se van muy atrás. Le preguntaban sobre la corrupción de estos corruptos de mierda que nos gobiernan, ¿no? Que es público, todo lo que está pasando y ha salido en periódicos de la derechona también, inclusive como El Mundo y demás. No, lo que falta es el 99%. Pero ya solo con lo que ha salido debería haber dimitido Rajoy. Yo creo que si hubiera jueces y hubiera una justicia independiente, debería estar metido en la cárcel, como medida, preventiva, que menos, ¿no? Si pues, han visto, metieron a Granados, parece que lo sueltan por 400.000 euros y tal, entonces, que menos, ¿no? ¿Cómo vamos a resolver esto? Sería la pregunta, pero para una próxima charla, Alfredo, ¿cómo afrontamos el futuro con la población llena de miedo? ¿Cómo superamos el miedo para plantarle cara a estos ladrones? Ladrones, históricamente, lo que se ha dicho hoy, recuperar todo lo que le robaron a la gente decente en aquella época. Y bueno, y tantas historias, ¿no? Sin embargo, no nos atrevemos. Están por ahí, están tranquilitos por ahí. Dicen que sacar todas estas historias pues es como crear tensiones y dividir al pueblo. Pero ¿qué están diciendo estos ladrones? Vamos.
0: La única manera de luchar contra esto es hablar de esto. Yo no entiendo. Lo que pasa es que conmigo no cuentes demasiado porque poniendo cada vez más viejo y más agotado. O sea que yo hago lo que puedo, pero y seguiré haciendo lo que pueda, ¿no? Y siempre alguna cosa haremos. Mientras hay fuerza, alguna cosa haremos. Pero a mí lo que me apena también es la falta de cultura general. Incluso la falta de sensibilidad en algunos que se dicen muy revolucionarios y muy de izquierda, no tienen sensibilidad tampoco para estas cosas. Hablan de esto, pues, como quien habla de unos acontecimientos, ¿no? Lo digo, pues lo que me pasó el día del cementerio, cuando estábamos hablando de lo desaparecido de la Laguna, que una presunta republicana me para y dice que estás hablando demasiado. Cuando estamos recuperando la memoria de los desaparecidos, que hay que recuperarlos, porque si no volvemos a castigarlos, porque ellos fueron castigados no solo para corporalmente matarlos, sino también matarlos anímicamente y su memoria hundirla. Y eso, contra eso es contra lo que tenemos que luchar. Pero también tenemos que luchar para que no se den las condiciones que Vamos a ver. Yo no quiero presumir, pero alguna cosa he hecho. Y yo recuerdo que cuando se presentó el libro República y Represión Franquista en La Palma, que hace esto ya unos 11 años, pues aquello fue una conmoción. Que se presentara este libro en la isla de La Palma, donde cierto que había una gran tradición republicana y de izquierda, pero una derecha, amigo, franquista de guante tomar, ¿eh? O sea que, ya hemos visto lo que pasó con Fernando del Castillo Olivares y la Caldera de Oriente, ya hemos... Lo que pasó en Santa Palma cuando... Y la conmoción que hubo cuando presentamos República y Represión Franquista en La Palma. Sí, bueno, y yo lo que recuerdo es cuando hablé con una persona mayor de Grafía, que había estado preso y que ya tenía 90 años. Y yo fui a verlo para el libro. Y yo fui a verlo porque el alcalde pues había servido intermediario para que hablara conmigo. Y entonces, pues efectivamente, pues yo fui a Grafía, lo entrevisté, y él, que fue condenado a 24 años de cárcel por ayudar al alcalde de Grafía, Antonio González Cabrera, de quien, si escribo esas biografías que les he dicho, ya escribiremos también esa biografía, pero que yo la tengo escrita en otros sitios también, lo de Antonio González Cabrera, el alcalde de Grafía. Bueno, él me contó, se fue relajando, pero con temor, contándome cosas, y me dice al final, ¿y estas cosas que yo le he contado las quiere usted para un libro? Digo, sí, para un libro. Dice, y no va a pasar nada. Digo, ¿cómo le va a pasar a los 90 años? Bueno, pues ese miedo estaba entonces en Santa Cruz de La Palma y en la isla de La Palma. Pues el propio, él mismo, después compró el libro, fue al acto y ya perdió ese miedo. Luego, por lo menos, contribuimos a que ya en Santa Cruz de La Palma, y ya después que yo presenté otros libros, ya no hubo... No hubo tanto miedo como aquella primera vez. Hubo que romper la coraza de aquella del miedo. Y la gente se fue acostumbrando. Y hoy se está acostumbrando, poco a poco. Se está acostumbrando. Ya hemos visto que hasta el Ayuntamiento de Los Llanos ya ha aprobado reivindicar la memoria del alcalde asesinado. Y en La Laguna hemos conseguido que se recupere la memoria de los 11 desaparecidos. Y hemos conseguido de que en el Ayuntamiento de La Laguna, y además por unanimidad de todas las fuerzas políticas, de que los desaparecidos en Mauthausen, en el campo nazi, se les haga un monumento. Hombre, algo hemos avanzado, ¿eh? Pero eso ¿cómo se consigue? Machacando, y hablando, y educando culturalmente a la gente. Pues muchas gracias a todos por la asistencia.
1: Gracias. Buenas noches.

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1: Continúa en el puerto de La Cruz la polémica por la contaminación en Playa Jardín, una playa que este viernes ha vuelto a abrirse al baño tras la confirmación por parte del Ayuntamiento y de Salud Pública de que es apta y que puede levantarse la prohibición temporal. Sin embargo, la oposición, el Partido Socialista, le exige al gobierno municipal que se ponga del lado de los vecinos para que el Cabildo ejecute las actuaciones pendientes en Punta Brava. El aeropuerto Tenerife Norte recibe el aval ambiental para crecer hasta los 7,68 millones de pasajeros, pese al incremento del impacto acústico. Y es que la Dirección General de Calidad y Evaluación Ambiental ha dado el visto bueno para este plan director del aeropuerto Tenerife Norte, que, insistimos, contempla un aumento de la operación de la infraestructura hasta los 7,68 millones de pasajeros, reconociendo que habrá una huella acústica mayor. Y en la mañana de este viernes se producía un conato de incendio en Valle de Tabares, en La Laguna, que obligó a desalojar varias viviendas que se controló. Los bomberos, helicópteros, policías locales lograron controlar pasadas unas horas. La alcaldesa de Güímar reclama convertir suelo rústico de su municipio en suelo industrial para atraer empleo al municipio. La plataforma cívica 2 de febrero exige que no se celebre el Día de Tenerife, ese día que también se celebra la Candelaria. Este colectivo reclama por escrito al Cabildo de Tenerife que considere trasladar el día a otra fecha y que no relegue esta festividad. El gobierno de Canarias reclama a Europa un protocolo coordinado de respuesta ante una crisis migratoria en sus fronteras exteriores. El viceconsejero de Gabinete de Presidencia, Octavio Caraballo, señala que es preciso la implicación de los territorios que están en primera línea. Distintas organizaciones sociales, también políticas como Podemos, exigen expulsar a Israel del Mundial de Waterpolo que se celebrará en el puerto de La Cruz. Exigen la expulsión de la selección de Israel del Campeonato del Mundo Femenino Sub-18 de Waterpolo, que comenzará el próximo domingo en el puerto de La Cruz. Y aseguran que es un blanqueamiento del genocida Estado sionista de Israel. En Gran Canaria secuestran a un hombre tras colocar un GPS en su coche. La policía ha logrado identificar y detener a 5 personas. El gobierno de España ha decidido ampliar la vida de la central nuclear de Almaraz hasta junio del año 2030, justificándolo en el conflicto de Oriente Medio. Sin embargo, la izquierda alternativa reacciona duramente contra esta prórroga de la central nuclear y aseguran que el PSOE cede de esta manera a las presiones del oligopolio energético. España lleva 14 años sin devolver menores a Marruecos, pese a un acuerdo de retorno que Rabat boicotea desde que fue firmado en 2007 y entró en vigor en 2012. Aumenta a 281 la cifra de fallecidos en Colombia por el terremoto de magnitud 7,4. Y el gobierno de Cali, bajo presión ciudadana, se mantiene en la búsqueda de sobrevivientes del seísmo. Tropas israelíes expulsan de sus casas a ciudadanos de Gaza, a familias palestinas, tras el asedio de los colonos.

La luz se va ensanchando sobre una oscuridad disminuida. Ahora el aire celebra la amplitud de las alas, la altura de los techos, la piedad silenciosa de las lámparas. Desprevenido, deja escapar las aves que se ocultan.

que no está en la mirada, sino en sus intersticios. Mi mano sobre el agua deja un rastro que solo es accesible al pensamiento.

¿Cómo haré para tomarte en mis adentros, guitarra? ¿Cómo haré para que sienta mi torpe amor, mis ganas de sonarte entera y mía? ¿Cómo se toca tu carne de aire, tu oloroso tacto, tu corazón sin hambre, tu silencio en el puente, tu cuerda quinta, tu gordón macho y oscuro, tus parientes cantores, tus tres almas conversadoras como niños? ¿Cómo se puede amarte sin dolor, sin apuro, sin testigos, sin manos que te ofendan? ¿Cómo traspasarte mis hombres y mujeres bien queridos, guitarra, mis amores ajenos, mi certeza de amarte como pocos? ¿Cómo entregarte todos esos nombres y esa sangre sin inundar tu corazón de sombras, de temblores y muerte, de ceniza, de soledad y rabia, de silencio, de lágrimas?

0: Hoy anduvo la muerte buscando entre mis libros alguna cosa. Hoy por la tarde anduvo entre papeles, averiguando cómo he sido, cómo ha sido mi vida, cuánto tiempo perdí, cómo escribía, cuando había verduleros que venían de las quintas, cuando tenía dos novias, un lindo jopo, dos pares de zapatos, cuando no había televisión, ese mundo a los pies, violento, imbécil, abrumador, esa novela canallesca escrita por un loco.
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0: 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Hoy anduvo la muerte revisando mi abono del tranvía, mis amigos, sus nombres, las noches del café Montevideo, las encomiendas por la onda con olor a estofado, revisando a mi padre y su berreta, su Valdomir, revisando a mi madre, su hemiplegia, al Uruguay ballista, a Aristides querido, a mis anarcos queridos bajo bandera, bajo mortaja, bajo vinos y versos interminables. Hoy anduvo la muerte revisando los ruidos del teléfono distinto bajo los dedos índices, las fotos, el termómetro, los muertos y los vivos, los pálidos fantasmas que me habitan, sus pies y manos múltiples, sus ojos y sus dientes, bajo sospecha de subversión. Y no halló nada. No pudo hallar a Valle, ni a mi padre, ni a mi madre, ni a Marx, ni a Aristides, ni a Lenin, ni al príncipe Kropotkin, ni al Uruguay, ni a nadie, ni a los muertos Fernández más recientes. A mí tampoco me encontró. Yo había tomado un ómnibus al cerro e iba sentado al lado de la vida. Pasé frente al nocturno y la vida había pintado unos carteles. Pregunté en una esquina por la hora y en la bolsa del hombre que me dijo la hora iba la vida junto con su almuerzo. Hoy dejaré las puertas y las ventanas de mi casa abiertas y la noche entrará por todas las ventanas de mi casa, por todas las ventanas de todo el barrio, por todas las ventanas de todos los cuarteles y de todas las cárceles, por todas las ventanas de los hospitales. La noche entrará cabeceando, saltará para adentro, sombra a sombra, a la luz del farol, y se echará en el piso como un perro y aguardará hasta la madrugada. Hoy dejaré las puertas y las ventanas de mi casa abiertas para siempre.

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1: Continúa en el puerto de La Cruz la polémica por la contaminación en Playa Jardín, una playa que este viernes ha vuelto a abrirse al baño tras la confirmación por parte del Ayuntamiento y de Salud Pública de que es apta y que puede levantarse la prohibición temporal. Sin embargo, la oposición, el Partido Socialista, le exige al gobierno municipal que se ponga del lado de los vecinos para que el Cabildo ejecute las actuaciones pendientes en Punta Brava. El aeropuerto Tenerife Norte recibe el aval ambiental para crecer hasta los 7,68 millones de pasajeros, pese al incremento del impacto acústico. Y es que la Dirección General de Calidad y Evaluación Ambiental ha dado el visto bueno para este plan director del aeropuerto Tenerife Norte, que, insistimos, contempla un aumento de la operación de la infraestructura hasta los 7,68 millones de pasajeros, reconociendo que habrá una huella acústica mayor. Y en la mañana de este viernes se producía un conato de incendio en Valle de Tabares, en La Laguna, que obligó a desalojar varias viviendas que se controló. Los bomberos, helicópteros, policías locales lograron controlar pasadas unas horas. La alcaldesa de Güímar reclama convertir suelo rústico de su municipio en suelo industrial para atraer empleo al municipio. La plataforma cívica 2 de febrero exige que no se celebre el Día de Tenerife, ese día que también se celebra la Candelaria. Este colectivo reclama por escrito al Cabildo de Tenerife que considere trasladar el día a otra fecha y que no relegue esta festividad. El gobierno de Canarias reclama a Europa un protocolo coordinado de respuesta ante una crisis migratoria en sus fronteras exteriores. El viceconsejero de Gabinete de Presidencia, Octavio Caraballo, señala que es preciso la implicación de los territorios que están en primera línea. Distintas organizaciones sociales, también políticas como Podemos, exigen expulsar a Israel del Mundial de Waterpolo que se celebrará en el puerto de La Cruz. Exigen la expulsión de la selección de Israel del Campeonato del Mundo Femenino Sub-18 de Waterpolo, que comenzará el próximo domingo en el puerto de La Cruz. Y aseguran que es un blanqueamiento del genocida Estado sionista de Israel. En Gran Canaria secuestran a un hombre tras colocar un GPS en su coche. La policía ha logrado identificar y detener a 5 personas. El gobierno de España ha decidido ampliar la vida de la central nuclear de Almaraz hasta junio del año 2030, justificándolo en el conflicto de Oriente Medio. Sin embargo, la izquierda alternativa reacciona duramente contra esta prórroga de la central nuclear y aseguran que el PSOE cede de esta manera a las presiones del oligopolio energético. España lleva 14 años sin devolver menores a Marruecos, pese a un acuerdo de retorno que Rabat boicotea desde que fue firmado en 2007 y entró en vigor en 2012. Aumenta a 281 la cifra de fallecidos en Colombia por el terremoto de magnitud 7,4. Y el gobierno de Cali, bajo presión ciudadana, se mantiene en la búsqueda de sobrevivientes del seísmo. Tropas israelíes expulsan de sus casas a ciudadanos de Gaza, familias palestinas, tras el asedio de los colonos.

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1: El poderoso grupo platanero Félix Santiago desahucia a casi 100 personas en el norte de Gran Canaria, al menos 79 de ellas, que serán desalojadas el próximo 30 de junio, están empadronadas en la antigua finca de Mr. Leacock, en el municipio de Guía, y entre las familias hay 11 niños. A tan solo 3 días del desahucio masivo previsto en Becerril, de Guía, nos han dicho que no hay nada para nosotros, que si hay niños por la calle el día 30, se los llevarán a un centro de menores. Actualmente existe un recurso de apelación ante la Audiencia Provincial de Las Palmas de Gran Canaria por no haberse tenido en cuenta la situación de vulnerabilidad de las familias. Miles de personas llenan las calles de La Laguna para exigir el fin de la especulación inmobiliaria en Canarias. La convocatoria tuvo lugar ayer, 27 de junio, por el Sindicato de Inquilinas de Tenerife. Reunió a más de 3.000 personas con el respaldo de más de 50 colectivos sociales. Multitudinarias manifestaciones en La Orotava y en Las Palmas de Gran Canaria para celebrar el orgullo LGTBI. AQ+, miles de personas toman las calles en ambas islas para reivindicar la jornada como un acto de memoria, resistencia y defensa de los derechos conquistados frente a los discursos de odio. El Cabildo Insular de Gran Canaria ha anunciado que un equipo de escaladores retirará esta tela que han clavado en el Roque Nublo con el lema "Se vende Canarias". En sus propias redes sociales aseguran que el uso de espacios naturales para escalada no es compatible con el abuso a través de este tipo de acciones. Pero también hay muchas otras opiniones que defienden la acción simbólica de protesta y a quienes han colocado el cartel de "Se vende Canarias". Algunos escaladores comentan que poner esa lona en los enganches de escalada que llevan años instalados en Roque Nublo no puede ser considerado como un atentado medioambiental. Una mujer de avanzada edad estaba ingresada en el área externa de psiquiatría del Hospital Universitario de Canarias cuando contrajo una neumonía. La familia de la paciente denunció el trato vejatorio y desamparo que ha recibido en el servicio de urgencia del Hospital Universitario de Canarias esta mujer de edad avanzada. La encontraron en un escenario desolador, estaba en un pasillo expuesta a corrientes de aire, totalmente destapada, atada de pies y manos, llorando y descompensada sin su tratamiento. El defensor del pueblo, Ángel Gabilondo, recomienda que las contenciones o sistemas de sujeción en residencias de mayores, centros para personas con discapacidad y hospitales sean una medida estrictamente excepcional que solo se use como último recurso en caso de riesgo grave o inminente para la persona o terceros. Román Rodríguez, de Nueva Canarias, Bloque Canarista, apela a la unidad de las izquierdas canarias para frenar a las derechas que perpetúan la desigualdad. Cae uno de los mayores ciberpederastas de España gracias a una denuncia en Canarias. Los agentes han identificado a más de 20 víctimas vulnerables con edades desde los 8 años, localizados en España y en el extranjero. La buquelización de América Latina, la victoria de la Espriella, confirma el giro a la ultraderecha de la región. Mueren 11 personas al estrellarse una avioneta cerca de la ciudad francesa de Nancy. De acuerdo con el balance oficial, última hora de los seísmos ocurridos en Venezuela el pasado 24 de junio, la cifra de víctimas mortales ha ascendido a 1.430 personas, mientras que los heridos superan los 3.238 y más de 3.100 ciudadanos han perdido la totalidad de sus hogares. El Pentágono vuelve a bombardear el país persa e Irán ataca 8 objetivos de Estados Unidos en Asia Occidental. El país persa advierte que responderá con firmeza ante los incumplimientos de Estados Unidos al memorando. El memorando que fue firmado a mediados del mes de junio con el objetivo de poner fin a más de 3 meses de intensas hostilidades armadas. En virtud de lo acordado, la Casa Blanca se comprometió a levantar de forma progresiva su bloqueo naval en un plazo de 30 días y a retirar su despliegue militar una vez firmado el pacto definitivo.

0: Saludos amigos y amigas, estamos en La Trapera con el debido y aconsejado retraso. Son las 11, bueno, prácticamente las 11, venga. Hola Deyanira.
1: Ajul, felawen, imidawen tifawin.
0: Felawen tifawin.
1: Venga, nos vamos con Antonio Criado, Barbero.
0: Dentro de un momento nos empiezan a llamar.
1: Y también estaremos con Delia en el ciclo leyendo a Alfonso García Ramos, que hoy se van al sur de Tenerife, las compañeras y compañeros. También estará con nosotros Meme Sosa. Haremos un seguimiento del terremoto de Venezuela, como estamos haciendo los últimos, desde que ocurrió la tragedia. Y bueno, y lo que se vaya, lo que vaya
0: lo apareciendo. Que se vaya produciendo.
1: Exactamente.
0: Vamos para adelante. Nos vamos a ir, como siempre, todos los domingos con Antonio Criado Barbero, militante de izquierda, legendario sindicalista, legendario izquierdista, vamos. ¿Qué vamos a decir, Antonio? Que lo es todo como referencia, sin duda, de lo mejor, de lo más comprometido del ser humano. Bueno. Pues tenemos por aquí, bueno, muchas cosas.
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0: Saludos, amigos y amigas. Estamos en La Trapera. Hola, Anabel.
1: Buenos días.
0: Hola, Deyanira.
1: Buenos días.
0: Deyanira no está hoy, hoy. Es que se nos ha ido a comer. No, yo quiero desayunar una vieja jareadita y tal, como me prepara mis padres y tal y cual. Mira que se está haciendo una señorita que bueno, te camba.
1: No creo que esté desayunando, como tú dices, viejitas areadas, pero a lo mejor dentro de un par de semanitas sí. Bien, pues saludos, buenos días a todas y a todos los que nos escuchan. Y nos vamos rápido a comentar el contenido del programa de hoy porque nos esperan ya Javier Madrazo, amigo vasco, político, que ha sido profesor de filosofía y sobre todo coordinador general y presidente de Ezker Batua, Verdeak, Izquierda Unida Verde. Fue consejero de Vivienda y Asuntos Sociales del Gobierno Vasco. El otro día comentábamos un artículo de él sobre la vivienda y está muy bien porque tiene una gran experiencia en ese aspecto y bueno, pues lo que ocurre en el País Vasco se multiplica por dos en Canarias y creo que puede trasladarse, ¿no?, la situación. Así que será muy interesante escuchar a Javier hablar sobre vivienda y otros asuntos. Y luego nos iremos a saludar al delegado del Frente Polisario en Canarias para hablar de actualidad. Saben que la última de hace varias semanas, varios congresistas en el republicanos han propuesto una ley para catalogar como terrorista el Frente Polisario, ¿no? Ese y otros temas que queremos hablar con Ali Salem Sidi Sein, delegado del Frente Polisario en Canarias. Y después saludaremos a Fidela Velázquez, amiga de San Borondón, que habitualmente charla con nosotros en las tertulias que tenemos los lunes. Y hoy le hemos pedido pues conversar un ratito con Fidela. Ella nos hablaba de una cuestión sobre la educación, digamos, la política educativa en lugares donde gobierna la derecha y ultraderecha como Valencia. Así que será muy interesante que lo analice una docente con la trayectoria que tiene Fidela Velázquez como profesora que ha sido docente durante muchos años. Bueno, pues hablaremos con nuestras compañeras, por supuesto, con Meme Sosa y con Carmen Della Leal, y vamos a estar pendientes también de algunas convocatorias. Así que, César, rapidito nos vamos a comunicar con Javier Madrazo.
0: Oye, mañana es día festivo. Es que nos ha llamado un oyente y dice, mañana día festivo, ustedes hacen radio. Nosotros hacemos radio todos los días del año, festivos, no festivos y fiestas de guardar. Bueno, tiene que ver con la Candelaria mañana, ¿no?
1: Creo que sí. No estamos pudiendo localizar a Javier. Vamos a ver, vamos a seguirlo intentando, César.
0: Muy bien. Estoy viendo a Deyanira aquí en la esquina de escondida en el estudio y pegándose a la viejita jareada y no me ha invitado, ¿viste? Ay, ay. Qué mala amiga eres, Deyanira. Bueno, mentira. Ella no está en el estudio, pero sí está queriendo comerse una viejita jareada. Bueno, vamos a ver si hoy las cosas salen como queremos, como deseamos. Bien. Pues no sé qué hago, entonces me está haciendo seña que hable cuando el médico me ha dicho que no hable que con las 20 horas. Bueno, parece que Javier Madrazo hay problemas, pues venga, pues vamos a intentar solucionarlo. Ayer, por ejemplo, hiciste un reportaje en Arona, pues formidable, que no se pudo poner todo, pero oiga,
1: Bueno, pues ayer estuvimos en Arona, efectivamente. Yo creo que fue una interesante muestra de la movilización ciudadana durante años. Y bueno, pues creo que fue una experiencia interesante. Hubo mucha gente, 200 personas, son muchas personas movilizadas delante de un juzgado en pleno mes de agosto, para un tema como Cuna del Alma, gente que pues que nos trasladamos de distintos sitios de la isla para acompañar, digamos, esa iniciativa, esa denuncia penal por parte de varios colectivos, y que se quería, digamos, el objetivo era que hubiera mucho apoyo de todas las organizaciones ecologistas, colectivos ciudadanos, sindicales, organizaciones políticas y gente a título individual. Me llamó la atención. Bueno, te voy a pasar la palabra un segundito, que tenemos por aquí, creo que a Javier.
0: Muy bien, vamos a ver si hablamos con Javier Madrazo, una figura de la intelectualidad formidable, formidable. Y como ya saben, ya ha explicado Anabel, sabe mucho de vivienda.
1: Sí, ya tenemos un problemilla del teléfono en silencio. Vamos a hacer la llamada y ya lo tendremos a ver.
0: Muy bien, muy bien. Bueno, tenemos la verdad un montón de cosas relacionadas con el centenario de Fidel Castro. Por ejemplo, la entrevista Ramonet, sabe que le hicieron Ignacio Ramonet un mogollón de horas de entrevistas. Ya hablaremos, porque tenemos ya a Javier. Javier, bienvenido.
2: Muy bien, bien hallado, César.
0: Bueno, pues cuéntanos, que seguimos sin la unidad de la izquierda. Dios mío, ¿esto qué es?
2: Sí. Ayer tuvimos una reunión de la ejecutiva de la izquierda confederal y estuvimos hablando de esto, y realmente daba la impresión de que en vez de dar pasos hacia adelante, estábamos dando pasos hacia atrás, ¿no? Y sí, realmente es una situación muy preocupante, porque yo creo que el gobierno próximo se juega precisamente en este espacio, en lo que haga este espacio, el espacio de la izquierda, que está a la izquierda del PSOE. Y realmente da la impresión que los aparatos están más pendientes de lo suyo, de qué va a ser de cada uno de ellos, y además con intereses personales, de repetir, de estar bien posicionados en las listas, en fin, esa política que es la que no interesa a la gente realmente, que solamente interesa pues a los que viven de la política, ¿no? Y más que estar pendientes y pensando en cómo construir espacios de unidad, sobre programas mínimos compartidos, ¿no? Que hay muchos elementos que nos unen a las fuerzas de izquierda, sean de izquierda federal o confederal o soberanista o independentista. Ahí hay una base programática común que perfectamente podría dar lugar a una alianza de frente amplio, ¿no? Es un poco la idea que trasladaba Rufián, que tiene mucho sentido común, pero que en la práctica me da la impresión de que no hay madurez ni en unos ni en otros, ni en las fuerzas de ámbito estatal ni en las fuerzas de ámbito soberanista, ¿no? En fin, queda todavía tiempo para entonces, y vamos a pensar que se puedan dar pasos, ¿no? Quizás no en el escenario pleno ideal que nos gustaría, pero por lo menos que la fragmentación sea la menor posible, ¿no? Y sobre todo en aquellas provincias donde se eligen pocos escaños. Es decisivo que ahí las cosas se hagan bien, porque si no, al final, eso es al final dar votos a Vox, porque es la tercera fuerza política la que se lleva al final el último escaño en esas provincias que eligen pocos diputados y diputadas, ¿no? Y ahí es donde espero que sobre todo haya sentido común, ¿no? En las provincias que eligen a muchos diputados y diputadas, bueno, pues puede haber, digamos, una mayor proporcionalidad y, bueno, pues el efecto de la división sería menor, pero en esas otras provincias más pequeñas que eligen pocos diputados y diputadas, el efecto puede ser letal y se puede jugar el próximo gobierno por unos pocos escaños, ¿no? Y realmente, bueno, pues es terrorífico lo que nos puede venir de la mano de esta gente, bueno, pues que son, se está viendo, pues racistas, homófobos, fascistas, un PP que está ya dominado por Vox, y realmente eso hay que intentar evitarlo por todos los medios, ¿no? Sinceramente, si te digo la verdad, César, me da la impresión que lo que la izquierda necesita es un tsunami donde yo creo que ya tiene que haber una renovación total y absoluta, ¿no? Con nuevos liderazgos, nuevas referencias. Creo que hay una generación que ha vivido ahí en el enfrentamiento, en la confrontación, y que ha demostrado inmadurez para construir un proyecto sólido de izquierda alternativa. Y aquí no salvo a casi nadie, fíjate bien lo que te digo. Espero que eso no tenga que suceder con un gobierno de PP y Vox, ese tsunami, y que antes pues se antepongan los intereses generales a los intereses partidistas.
0: Pues eso esperamos. Javier, escribiste un artículo el día 9, me parece que fue, de este mes, el problema de la vivienda y el fraude. Tú fuiste, llevaste el tema vivienda en el gobierno vasco hace unos cuantitos años, y poca gente como tú tiene el conocimiento para encauzar pues un tema. Todos tenemos derecho a una vivienda digna, dice la ley de leyes, la Constitución, pero chicos, no hay manera. Y además, yo, a mí me cabrea mucho el que cuando vienen los presupuestos de municipios, pero no pequeñitos, bueno, sí pequeñitos y tal, pero no Madrid, ¿no? Y lee uno vivienda para uso popular y tal cual, pues hacen una vivienda, dos viviendas, y ¿esto qué es? Pero si han hecho 6 millones de viviendas en Venezuela, ¿qué ha pasado? ¿Qué pasa?
2: Pues mira, esto daría para un programa largo, César, hablar del tema de la vivienda, ¿no? Es el resultado el que tenemos de una falta de política pública de vivienda, que esa tiene que ser sostenida en el tiempo para que vaya dando sus resultados, sus frutos, para que el parque público sea un parque potente y sea un parque fuerte de vivienda, sobre todo en alquiler social. Eso requiere de tiempo. Pero el problema es que no se está construyendo una política pública de vivienda. No hay una estrategia clara en este sentido, ¿no? Al final ha primado más la vivienda como negocio, como un ámbito de inversión, un ámbito de especulación, y entonces eso es un poco lo que ha primado y lo que sigue primando, ¿no? Y no se acaba de entender que la vivienda, pues igual que la sanidad, igual que la educación, igual que las pensiones, tiene que ser un servicio público, ¿no? Que no es un espacio para especular, el que quiera especular, el que quiera que invierta en bolsa, que invierta en otros activos financieros, pero el tema de la vivienda es un tema sagrado, porque ese tiene que ser un espacio para vivir. Sin vivienda no hay vida, sin vivienda no hay familia, sin vivienda no hay un proyecto de desarrollo personal, ¿no? Y entonces el problema es que es un problema de concepción. Entonces, cuando hablas de estas cosas y planteas que la vivienda, ante todo, tiene que haber una política de regulación, pues muchos se llevan las manos a la cabeza, ¿no? Como si esto fuera una cosa, pues no sé, de extraterrestres. En Europa, Austria, Viena, llevan haciendo una política pública, y ahora el 60-70% del parque de vivienda de ese país es pública, ¿no? Entonces, este es el problema de fondo, pero yo en el artículo me centraba en cosas más de detalle, sobre todo en el ámbito de Euskadi, que por otra parte vamos mucho más adelantados que en el resto del Estado, aunque nos estamos quedando estancados de la mano del PNV y del PSOE, están retrocediendo sobre políticas que hicimos nosotros hace unos años, y Cataluña se está adelantando, afortunadamente, y yo ahí lo que hablaba es de cosas concretas. Por ejemplo, estaba diciendo Ahora, como no se hace política pública de vivienda, pues entonces está centrando las políticas en el mercado libre. Y entonces lo que se hacen son dar subvenciones. Por ejemplo, en Euskadi se está dando el aval desde el gobierno vasco a ese 20% que no te financian los bancos, ¿no? Cuando vas a pedir un aval para comprar una vivienda libre de 300 y pico mil euros, ¿no? Y entonces el gobierno vasco lo que hace es dar un aval. Y yo lo que decía es, ese aval tiene que tener algún tipo de condicionante. O sea, todo el dinero público que se ponga tiene que tener un condicionante, tiene que tener unos requisitos. Entonces, por ejemplo, en Cataluña están dando ayudas para la vivienda libre, la compra de vivienda libre, pero, digamos, está condicionado a que cuando esa persona venda esa vivienda, la venda sin especular, al precio que la compró, actualizado con el IPC y no más.

0: sin ningún tipo de requisito, ¿no? Decía, una de esas cosas es de la que decía. Otra cosa que decía es que, al igual que en Cataluña, yo le decía al gobierno vasco, ¿por qué no hay una ley del Parlamento Vasco donde se obligue a que las viviendas sean para vivir de forma permanente, de forma que sea una vivienda, digamos, habitual y permanente? La vivienda para vivir, no para especular, no para que haya pisos turísticos, no para vivienda de temporada, no, vivienda habitual y permanente, tanto si la compras como si la alquilas. Vivienda habitual y permanente, nada de especular con la vivienda. La vivienda es para vivir, para que haya una familia, una persona que viva en ella. Y eso se puede hacer por ley, como se está planteando en Cataluña. Y la otra cosa que decía es una cosa que es vergonzosa, ¿no? En Euskadi nosotros, cuando una persona tenía una VPO, una vivienda de protección oficial, y quería venderla, le decíamos, bueno, ya te damos nosotros el comprador, según las listas de demandantes de vivienda del gobierno vasco, te decimos, tienes que vendérsela a esta persona que está en la lista y que es el siguiente al que le tocaría una vivienda protegida. Y entonces, y si no quiere vendérsela a ese comprador que nosotros le proponíamos, le decíamos, pues te la compramos como gobierno vasco, porque tenemos derecho de tanteo, que se llama, ¿no? Ahora, sin embargo, cuando ha venido ya, ahora está el PSOE gobernando, ¿no?, o el PNV, en los años siguientes esto se rompió, y lo que hacían era decir a la inmobiliaria, el vendedor de nueve PO iba a la inmobiliaria, y la inmobiliaria es la que le busca el comprador. Claro, ¿qué es lo que pasa? Que cuando va a avisar el contrato al gobierno vasco, sí, se avisa conforme al precio que está establecido para esa vivienda protegida. Pero por debajo hay un contrato en B, hay un bajo cuerda, donde se le cobra un sobreprecio. Y lo que decimos, que eso es intolerable, no se puede especular con y hacer fraude con una vivienda de protección oficial, que ha costado mucho esfuerzo el conseguirla con los presupuestos públicos, con los impuestos de la gente. Y lo que le decimos al consejero es, oye, haz una instrucción y obliga a tus delegaciones de vivienda a que les asignen el comprador a esa gente que quiere vender su VPO, pues porque ya su situación económica ha mejorado, quiere ir a una vivienda libre en otro sitio, bueno, quiere venderla, ¿vale? Pues si la quieres vender, el gobierno vasco te tiene que ofrecer quién va a ser el comprador, no la inmobiliaria te va a buscar un comprador para que bajo cuerda le hagas un sobreprecio, hagas un contrato en B, ¿no? Esas cosas son las que decía en ese artículo, César.
1: Sí, no, lo tengo aquí delante, ¿eh? El artículo y por cierto, coméntanos, decías que la política que se está haciendo ahora entre el PSOE y el PNV pues deja mucho que desear respecto a la que se hizo hace unos años. Cuéntanos un poquito esto. ¿Qué ha hecho el PSOE ahora y el PNV para no querer que salga esto adelante? Lo digo porque, mira, te digo, Javier, yo cada vez que leo la Constitución, tengo que ir por algún motivo, es cabreadura permanente. Y sobre todo el artículo 128, ese de la función de la riqueza, eso de que toda la riqueza del país, sea quien sea el que figure como propietario y tal, está al servicio del interés general.
0: Claro.
1: Y bueno, pues eso está tan elemental que
0: eso es lo que dice también la doctrina social de la Iglesia, que la propiedad no es un bien absoluto. La propiedad tiene unos condicionantes, igual que dice la Constitución española. O sea, quiero decir, mientras haya necesidades, sin cubrir necesidades básicas, tú no tienes derecho con tu propiedad a hacer lo que te dé la gana. O sea, esa propiedad privada, que para el capitalismo es una propiedad, es una ley sacrosanta, ¿no?, que está por encima de todo, no. O sea, ahí hay una función social de la propiedad. Y por tanto, está totalmente justificado, y en el caso de la vivienda, por ejemplo, que si una vivienda, por ejemplo, en el caso de la vivienda de protección oficial, está vacía, se está haciendo mal uso de ella, el gobierno tiene derecho a expropiarla, tiene derecho a expropiarla, y eso tendría que suceder en general con todas las cosas, ¿no? Hemos hablado aquí muchas veces, ¿por qué no se pone un salario máximo también, ¿no? Igual que hay un salario mínimo. O sea, que al final la obtención de riqueza no es un dogma que esté fuera de toda ley, de toda reglamentación, que como si fuera un derecho divino, no. O sea, tiene que haber unos límites a la propiedad, unos límites al enriquecimiento. Mientras haya gente que tenga necesidad de vivienda, que tenga necesidad de

0: de alimentación, que tenga necesidades. O sea, mientras haya necesidades sin cubrir, eso es lo prioritario. Y por tanto, tenía que haber una regulación. Que a eso le llaman comunismo, que le llamen como le quieran. Eso es sentido común. Eso es humanidad. Mientras que vivimos en un mundo absolutamente loco. O sea, ya no hay ya multimillonarios con M, hay multibillonarios con B, ¿no?
1: Sí, sí, ya tiene dos billones
0: en un mundo
1: Elon Musk.
0: Ya se nos olvida cuántos números son, ¿no? Cuántos ceros hay que poner, ¿no? Dices, eso en un mundo con tanta pobreza, con tanta miseria, ¿qué mundo es este? ¿Qué mundo estamos haciendo? Entonces, claro, y este es el tema, ¿no? Bueno, ahora, por decir una cosa positiva, te hago un apunte al margen, ¿no?, de lo que estamos hablando, pero mira, yo tengo una hora esperanza con lo que está pasando en Estados Unidos con el Partido Demócrata. No se está siguiendo un poco lo que está pasando.
1: Sí, sí, sí. Pero, los palos que está recibiendo el presidente,
0: pero están
1: tremendo.
0: Están haciendo primarias.
1: Sí, sí, ¿no? Y luego en Nueva York, Mandani, y todos los avances, tremendo.
0: No, y en Minnesota y en otros sitios, ¿no?
1: Sí, sí,
0: en
1: sí,
0: Minneapolis
1: sí, sí.
0: Y en muchos estados, en las primarias de los demócratas, fíjate, ahí hay un lobby americano-israelí, judío, que lo que hace es financiar a tanto a los republicanos como a los demócratas, ¿no? Y entonces han financiado en varios estados, ¿no? Están financiando a, digamos, a los candidatos del establishment demócrata, del aparato demócrata, de una manera pues escandalosa, con $20 millones, con $30 millones para cada una de las primarias de estos estados, ¿no? Y entonces están ganando precisamente los candidatos que no están recibiendo financiación, que hay una desproporción de casi de 10 a 1, ¿no?, en cuanto a financiación, ¿no? Y están ganando pues precisamente los candidatos que están haciendo una propuesta pues más progresista, más de izquierdas, que están hablando de una sanidad para todos, que están diciendo que no se pueden vender armas y financiar al Estado criminal de Israel, que están planteando pues elementos básicos pues de control de los precios de los alquileres, de que están planteando la necesidad de que la gente pueda llegar a fin de mes, cosas básicas, ¿no? Y están ganando estos candidatos, con lo cual pues el aparato demócrata que está controlado por el lobby sionista, porque hay un sistema de corrupción en las primarias y en el sistema electoral americano, donde las grandes corporaciones, las grandes multinacionales son las que eligen de facto a los candidatos a través de esas campañas multimillonarias de financiación, de donaciones, claro, para poner a candidatos que luego hagan su política, que trabajen al servicio de estos multibillonarios con B, ¿no? Y sin embargo, pues bueno, pues se abre un punto de esperanza de decir, bueno, pues esas elecciones de noviembre de medio mandato se van a disputar entre el candidato de Donald Trump y otro candidato que en este caso puede ser un candidatos en los diferentes estados, candidatos progresistas, ¿no? De esta corriente, digamos, de Mandani, ¿no? Del alcalde de Nueva York. Bueno, me parece un punto de esperanza, ¿no? Porque, bueno, pues hoy el foco del mal en el mundo sobre todo viene de los Estados Unidos, ¿no? De ese afán imperialista, de ese afán militarista. Y bueno, pues si eso se puede invertir, pues de ahí puede venir un poco una reorganización de este mundo que va al desastre tal y como lo observamos, ¿no? De la mano de estos criminales, ¿no? Del Trump y del Netanyahu, ¿no? Y del presidente, del rey de Marruecos, ¿no?
1: Mira, digamos, una cuestión que estoy planteando permanentemente es la siguiente. Es decir, ¿cómo Vox está legalizado? Yo he contado lo que me pasó a mí cuando leí por primera vez en un periódico los objetivos, un artículo que habían mandado, los objetivos de Vox, y uno tras otro. Todos los objetivos eran nazis.
0: Claro,
1: nazis.
0: Claro.
1: ¿Cómo se puede legalizar a un partido nazi de Hitler? Imagínate, a Hitler es lo que queremos, que sea una democracia avanzada.
0: Claro. Se aprobó una ley de partidos para ilegalizar a la izquierda, Berchale. No hay motivos para ilegalizar a un partido fascista, a un partido que proclama el odio, la violencia, de gente como el Figaredo este, el sinvergüenza, que dice que hay que cazar a los menores,
1: sí,
0: ¿no? como si fueran alimañas, como si fueran animales, ¿no? O sea, eso se puede permitir, eso se puede tolerar, ¿no? O sea, yo creo que hay motivos más que suficientes para que ese tipo de partidos que incitan al odio, que cuestionan la democracia de arriba abajo, yo creo que esos partidos hay que ilegalizarlos. No. Eso no puede entrar dentro del pluralismo político. Estoy totalmente de acuerdo que hay motivos más que suficientes para que esa gente no pueda aprovecharse la democracia para cuestionarla y para quebrarla y para romperla, ¿no?
1: Pues sí. Oye, Javier, háblanos un poco de los avances de Euskadi. ¿Por qué Euskadi está siempre, es la comunidad más avanzada en prácticamente todo?
0: Hombre, yo, si tuviera que darte una explicación, yo te diría una que me parece fundamental para los avances, no solo en Euskadi, sino en cualquier sociedad, que es precisamente la conciencia social, la movilización social, el empuje social. Ahí está, por ejemplo, el dato de las huelgas, ¿no?, de la lucha obrera, de las movilizaciones, por ejemplo, de los jubilados y pensionistas, que son una referencia para todo España, ¿no? Todos los lunes juntándose, llueva o haga sol, en favor de unas pensiones dignas, ¿no? En movilizaciones constantes que están realizando desde hace unos cuantos años, ¿no? Los jubilados y pensionistas. El movimiento feminista, pues otro tanto, ¿no? Tiene una potencia muy fuerte, ¿no? El movimiento de solidaridad en relación al tema de la cooperación al desarrollo, de las ONGs, de los cooperantes, ¿no?, en el mundo, ¿no? En definitiva, yo creo que ahí hay una conciencia, digamos, de reivindicativa fuerte en la defensa, digamos, de una sociedad más justa. En su momento, en el franquismo también, pues la lucha antifranquista tan fuerte que se produjo en favor de la cultura, de la cultura vasca, en favor del idioma vasco, en favor de las libertades, en contra del fascismo, ¿no? Y te hablo de lucha sobre todo popular, de lucha no violenta, en contra de la central nuclear de Lemóniz, que al final se consiguió parar, ¿no?
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1: Continúa en el puerto de La Cruz la polémica por la contaminación en Playa Jardín, una playa que este viernes ha vuelto a abrirse al baño tras la confirmación por parte del Ayuntamiento y de Salud Pública de que es apta y que puede levantarse la prohibición temporal. Sin embargo, la oposición, el Partido Socialista, le exige al gobierno municipal que se ponga del lado de los vecinos para que el Cabildo ejecute las actuaciones pendientes en Punta Brava. El aeropuerto Tenerife Norte recibe el aval ambiental para crecer hasta los 7,68 millones de pasajeros, pese al incremento del impacto acústico. Y es que la Dirección General de Calidad y Evaluación Ambiental ha dado el visto bueno para este plan director del aeropuerto Tenerife Norte, que, insistimos, contempla un aumento de la operación de la infraestructura hasta los 7,68 millones de pasajeros, reconociendo que habrá una huella acústica mayor. Y en la mañana de este viernes se producía un conato de incendio en Valle de Tabares, en La Laguna, que obligó a desalojar varias viviendas que se controló. Los bomberos, helicópteros, policías locales lograron controlar pasadas unas horas. La alcaldesa de Güímar reclama convertir suelo rústico de su municipio en suelo industrial para atraer empleo al municipio. La plataforma cívica 2 de febrero exige que no se celebre el Día de Tenerife, ese día que también se celebra la Candelaria. Este colectivo reclama por escrito al Cabildo de Tenerife que considere trasladar el día a otra fecha y que no relegue esta festividad. El gobierno de Canarias reclama a Europa un protocolo coordinado de respuesta ante una crisis migratoria en sus fronteras exteriores. El viceconsejero de Gabinete de Presidencia, Octavio Caraballo, señala que es preciso la implicación de los territorios que están en primera línea. Distintas organizaciones sociales, también políticas como Podemos, exigen expulsar a Israel del Mundial de Waterpolo que se celebrará en el puerto de La Cruz. Exigen la expulsión de la selección de Israel del Campeonato del Mundo Femenino Sub-18 de Waterpolo, que comenzará el próximo domingo en el puerto de La Cruz. Y aseguran que es un blanqueamiento del genocida Estado sionista de Israel. En Gran Canaria secuestran a un hombre tras colocar un GPS en su coche. La policía ha logrado identificar y detener a 5 personas. El gobierno de España ha decidido ampliar la vida de la central nuclear de Almaraz hasta junio del año 2030, justificándolo en el conflicto de Oriente Medio. Sin embargo, la izquierda alternativa reacciona duramente contra esta prórroga de la central nuclear y aseguran que el PSOE cede de esta manera a las presiones del oligopolio energético. España lleva 14 años sin devolver menores a Marruecos, pese a un acuerdo de retorno que Rabat boicotea desde que fue firmado en 2007 y entró en vigor en 2012. Aumenta a 281 la cifra de fallecidos en Colombia por el terremoto de magnitud 7,4. Y el gobierno de Cali, bajo presión ciudadana, se mantiene en la búsqueda de sobrevivientes del seísmo. Tropas israelíes expulsan de sus casas a ciudadanos de Gaza, a familias palestinas, tras el asedio de los colonos.

0: bueno, luego ha habido una interferencia de la violencia que más que un efecto positivo ha tenido un efecto negativo, tuvo un efecto desmovilizador sobre los movimientos populares, ¿no? Porque fue perjudicial, ¿no? Esa acción de ETA, ¿no? Yo más bien creo en la lucha no violenta, pero el pacifismo activo, ¿no? El de Gandhi, el de Luther King, no el pacifismo este de Happy Flower, ¿no? Sino el de la lucha popular activa, ¿no? El de cuestionar las estructuras. Yo creo que en la sociedad vasca ese germen está muy presente. Ahora hay un movimiento también de jóvenes también muy fuerte, que está extendiéndose en el resto del Estado, que es una juventud socialista muy activa, muy militante, que me recuerda pues aquella época que vivimos de la transición, ¿no? Con esa militancia tan activa, bueno, pues es un fenómeno interesante, ¿no? Que esa, digamos, que está fuera de los partidos tradicionales, está fuera de Bildu, es un movimiento organizado autónomo, pero que también es un signo de lo que te digo, de la vitalidad de esta sociedad vasca. Y tampoco quiero, digamos, porque hay muchos problemas, hay muchos déficits, no hay que idealizar nada, yo de cada sociedad aprendo cosas y creo que no hay que mirarse el ombligo. Pero bueno, si hubiera que decir una característica a lo que me preguntas, yo te diría eso. La conciencia de reivindicación y la conciencia solidaria, ¿no? Eso yo creo que sí es un componente que distingue a la sociedad vasca, igual de otras sociedades, ¿no?
1: Pues por último, aquí ahora, Javier. Ya hemos hablado el tema de la unidad de la izquierda, el absurdo que no estemos unidos y tantas historias y tal. Háblanos de qué futuro prevés realmente cuando estamos viendo cómo Latinoamérica, América, se va derechizando. ¿Te acuerdas después de aquellas épocas, vamos, de 10 años, donde, vamos, unas posiciones formidables, socialistas, comunistas, anarcosindicalistas, y ahora pues estamos viajando a no sé dónde, el otro día hablaban si América le estará pasando lo de Gaza, si acabará convirtiéndose en lo de Gaza.
0: Pues, mira, yo, para mí la clave está en lo que vaya a suceder en México y en Brasil. Creo que son dos países referenciales. Si yo le veo a Claudia Sheinbaum muy fuerte, con una base popular muy fuerte, y creo que es una esperanza, una referencia para toda la izquierda de América Latina y del mundo, ¿no? Y bueno, y va a ser muy importante lo que pase en Brasil. Que Lula gane es fundamental para neutralizar, digamos, el avance de esas fuerzas reaccionarias impulsadas por Donald Trump, ¿no? Bueno, ahí por una parte está la acusación de fraude que se estaba produciendo en relación a una alteración de resultados, pues a través de unos algoritmos y demás. Ahí hay una cuestión de la que yo no soy experto, pero se está diciendo que es muy curioso que en Colombia y que en Perú por 50.000 votos, por 100.000 votos a última hora, en el voto exterior, en Perú y en Colombia, justo haya habido el vuelco en el último momento, ¿no? Se habla de esa posibilidad, de ese fraude. Por otra parte, está también la influencia de Donald Trump, los chantajes que se han producido, de decir, bueno, pues que si ganan sus candidatos afines, que va a regar el país de inversión y de dinero y tal. Entonces, bueno, ha sido otro chantaje, ¿no?, a la gente. Y luego está el tema de la inseguridad, que es verdad que hay mucha inseguridad fruto de la desigualdad y de la pobreza. Y entonces, pues bueno, pues los discursos de como el de El Salvador, el Bukele y demás, pues esos están calando en mucha gente también, que está viviendo también lo que es esa inseguridad, que es real, ¿no? Pero que eso no se combate de esa manera, ¿no? Tirando al niño por la bañera, ¿no? Entonces, pero a pesar de todo eso, yo creo que por una parte es esperanzador lo que pueda pasar en Estados Unidos de la mano del Partido Demócrata, con ese giro a la izquierda que está produciendo, que te decía antes, y luego lo que pueda pasar en las elecciones de Brasil. Yo a México le veo muy consolidado, esa apuesta progresista, ahí limpiaron de corrupción el poder judicial y que es lo que no se ha hecho en España, por ejemplo, ¿no? Que tenemos una democracia amenazada no solamente por Vox, que hemos dicho antes, por la extrema derecha, sino también por el poder judicial, ¿no? que es un poder judicial que está operando no en función de la ley, sino en función de los intereses políticos de la derecha, ¿no? Pues bueno, pues lo que pasa en Brasil para mí es muy importante para revertir esa tendencia y que de nuevo se haya una reorientación hacia políticas de progresistas, ¿no?
1: Bueno, pues oye, aunque sea un fijito sobre Julio Anguita, tú, porque qué cuánto echamos de menos, y bueno, todos los días aparecen recuerdos que ponen una persona, otra, tal y cual, de oye, Julio Anguita acertó, no sé qué, tal y cual, no acertó, porque no fue juego, sino razonó y efectivamente un intelectual del nivel de Julio Anguita pues ha dado unas muestras inolvidable. Yo he hecho mucho de menos. ¿Y dónde están los Julio Anguita de ahora, coño?
0: Nos hubiera gustado, César, que hubiera vivido más años, sin lugar a dudas. Pero también te digo una cosa. Digamos que dejó los deberes hechos, porque sus
1: reflexiones... Sí, yo tengo varios libros donde está todo el contenido.
0: Sus reflexiones
1: tienen
0: tal actualidad que es como si estuviera vivo. Es
1: pues
0: decir,
1: sí,
0: que poniendo esos vídeos y haciendo referencia a sus reflexiones, al último manifiesto que escribió y tal, es que tiene una actualidad, que eso es lo que hacen los grandes dirigentes, ¿no? El anticiparse a su tiempo, el mirar, poner las luces largas, y ese es el legado que nos ha dejado Julio Anguita y que permanecerá para siempre, que nos acompaña y que es un faro que nos ilumina y que nos guía, ¿no? Más allá de que efectivamente fue una pérdida enorme, como fue la de Chávez, por ejemplo, ¿no? Ayer se cumplió el centenario del fallecimiento de Fidel, que afortunadamente pudo vivir más años, fue más longevo y nos permitió disfrutarle más, ¿no? Pero son personalidades que, independientemente de que se hayan ido un poco antes o un poquito después, nos han marcado un camino y siguen siendo faro y referencia, ¿no? Como lo es Pepe Mújica o como lo es el Papa Francisco. Es decir, son referencias que están ahí y que hoy nos tienen que servir precisamente de faro, ¿no? De guía, ¿no? Para iluminar un poco este tiempo presente tan difícil que nos ha tocado vivir, pero al que tenemos que hacerle frente, como lo hemos hecho siempre, a pesar de las dificultades que haya habido en cada tiempo, ¿no?
1: Pues oye, el último minutito, llamamiento, cuando ya mucha gente afirma que estamos en la Tercera Guerra Mundial, como se escribió en su libro Monereo, pues Manolo Monereo pues escribió, coordinó un libro que hablaba de eso, ¿no? Cuéntanos un poco qué llamamiento hacer ahora, cuál te parece el básico.
0: Bueno, sobre todo que cada uno tenemos cosas que aportar, y cada una, ¿no? En nuestro ámbito concreto donde nos movamos, ¿no? Siempre hay luchas en las que estar presentes, siempre hay movilizaciones en las que participar. No vale eso de decir, va, yo total, lo que yo haga es bien poca cosa, no sirve para nada. Sí, todo sirve, todo sirve. Y por tanto, cada ciudadano y ciudadana está llamado en su ámbito a tener una presencia, sea en el ámbito de la lucha por la paz, en las movilizaciones contra el genocidio en Gaza o en el Líbano o para pedir la paz en el mundo, o en el ámbito de la lucha contra la violencia de género o en el ámbito de la lucha por una transición energética que haga frente a este cambio climático que nos está matando, ¿no? Cada uno tiene cosas que aportar, sin lugar a dudas, y no podemos dejar la política en manos solo de los políticos. La política nos pertenece a todos y a todas, y por tanto tenemos que ser ciudadanos activos y la ciudadanía, cuando se moviliza y cuando presiona, se nota, siempre se ha notado, y cuanto más lo haga, mejor, ¿eh? Y luego, bueno, pues yo, bien, hay elementos para la preocupación, pero yo no soy tan pesimista. Creo que hay brotes verdes, hay luces en el horizonte, y que antes hemos comentado algunas de ellas, y yo me quiero agarrar a eso. Por ejemplo, en Irán pues se ha plantado cara al imperialismo, se le ha puesto el muro de contención, ¿no? Parecía que aniquilaba y arrasaba con todo, ¿no? Y sin embargo allí se ha encontrado con la cuña de su madera y no se lo esperaba, ¿no? Esa civilización persa milenaria que ha sabido plantar cara al al fascismo y al imperialismo, ¿no? Igual que sucedió con la Unión Soviética frente al nazismo de Hitler en la Segunda Guerra Mundial. Bueno, pues hay signos de esperanza también, y sobre todo que nos tenemos que movilizar y que no tenemos que caer en el pesimismo ni en la resignación. Yo, en todo caso, sería ese el llamamiento que haría a la gente que nos esté oyendo.
1: Pues formidable, formidable, Javier. Un abrazo muy fuerte, saludos a todos los compañeros y compañeras y a la familia. Hasta
0: un gran abrazo, César.
1: La próxima, igualmente.
0: Que disfrutes del verano.
1: Lo mismo digo.
0: Venga.
1: Hasta
0: adiós.
1: Luego.
0: Chao, adiós. Chao.

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1: Continúa en el puerto de La Cruz la polémica por la contaminación en Playa Jardín, una playa que este viernes ha vuelto a abrirse al baño tras la confirmación por parte del Ayuntamiento y de Salud Pública de que es apta y que puede levantarse la prohibición temporal. Sin embargo, la oposición, el Partido Socialista, le exige al gobierno municipal que se ponga del lado de los vecinos para que el Cabildo ejecute las actuaciones pendientes en Punta Brava. El aeropuerto Tenerife Norte recibe el aval ambiental para crecer hasta los 7,68 millones de pasajeros, pese al incremento del impacto acústico. Y es que la Dirección General de Calidad y Evaluación Ambiental ha dado el visto bueno para este plan director del aeropuerto Tenerife Norte, que, insistimos, contempla un aumento de la operación de la infraestructura hasta los 7,68 millones de pasajeros, reconociendo que habrá una huella acústica mayor. Y en la mañana de este viernes se producía un conato de incendio en Valle de Tabares, en La Laguna, que obligó a desalojar varias viviendas que se controló. Los bomberos, helicópteros, policías locales lograron controlar pasadas unas horas. La alcaldesa de Güímar reclama convertir suelo rústico de su municipio en suelo industrial para atraer empleo al municipio. La plataforma cívica 2 de febrero exige que no se celebre el Día de Tenerife, ese día que también se celebra la Candelaria. Este colectivo reclama por escrito al Cabildo de Tenerife que considere trasladar el día a otra fecha y que no relegue esta festividad. El gobierno de Canarias reclama a Europa un protocolo coordinado de respuesta ante una crisis migratoria en sus fronteras exteriores. El viceconsejero de Gabinete de Presidencia, Octavio Caraballo, señala que es preciso la implicación de los territorios que están en primera línea. Distintas organizaciones sociales, también políticas como Podemos, exigen expulsar a Israel del Mundial de Waterpolo que se celebrará en el puerto de La Cruz. Exigen la expulsión de la selección de Israel del Campeonato del Mundo Femenino Sub-18 de Waterpolo, que comenzará el próximo domingo en el puerto de La Cruz. Y aseguran que es un blanqueamiento del genocida Estado sionista de Israel. En Gran Canaria secuestran a un hombre tras colocar un GPS en su coche. La policía ha logrado identificar y detener a 5 personas. El gobierno de España ha decidido ampliar la vida de la central nuclear de Almaraz hasta junio del año 2030, justificándolo en el conflicto de Oriente Medio. Sin embargo, la izquierda alternativa reacciona duramente contra esta prórroga de la central nuclear y aseguran que el PSOE cede de esta manera a las presiones del oligopolio energético. España lleva 14 años sin devolver menores a Marruecos, pese a un acuerdo de retorno que Rabat boicotea desde que fue firmado en 2007 y entró en vigor en 2012. Aumenta a 281 la cifra de fallecidos en Colombia por el terremoto de magnitud 7,4. Y el gobierno de Cali, bajo presión ciudadana, se mantiene en la búsqueda de sobrevivientes del seísmo. Tropas israelíes expulsan de sus casas a ciudadanos de Gaza, familias palestinas, tras el asedio de los colonos.

0: Bueno, vamos a hablar con Alizalén Sidisein, ya saben, delegado del Frente Polisario en Canarias. Alizalén, bienvenido.
1: Hola, buenos días.
0: Muy buenos días. Oye, no acaban los problemas para el Sáhara. No acaban, por Dios. Ahora, pues, los congresistas republicanos presentaron recientemente una propuesta de ley en la Cámara de Representantes de Estados Unidos que pretende catalogar al Frente Polisario como organización terrorista. Alizalén, darle la respuesta. Qué increíble es esto.
1: Bueno, este tema no es nada nuevo. Entra en el marco del trabajo sucio de Marruecos y del lobby marroquí en Estados Unidos y en otros lugares, donde siempre han intentado, no solamente ahora, sino desde el año 75, cuando Marruecos invadió el Sahara. Desde ese momento siempre Marruecos ha dicho que el Polisario es una organización terrorista, que es una organización de mercenarios, de cubanos, vietnamitas, argelinos, de otros países, que no, que los saharauis son muy pocos en el Polisario, y siempre ha estado así. O sea, es una intentona que hace Marruecos a través de sus lobbies y conocidos aquellos estos congresistas americanos que son pro-marroquíes y siempre han hecho este tipo de... Por lo menos lo han intentado en otra ocasión anterior, y siempre, o sea, al final caen saco roto porque no tiene fundamento, no tiene ninguna base. Si el Polisario, no sé, ¿cómo se le ocurre a estos congresistas y a los que están detrás de ellos de ver que el Polisario es una organización terrorista? Lo ven ahora, después de 50 años de... Y que el Polisario es el que negocia con Marruecos en muchos lugares, muchos años, y llevamos negociando con Marruecos bajo la auspicio de Naciones Unidas. Y las Naciones Unidas está tratando con el Polisario, y el Polisario es el que representa, es el Estado saharaui, reconocido por más de 80 países en el mundo, y tiene la República Árabe Saharaui Democrática relaciones diplomáticas al más alto nivel en muchos países, con embajadas, representaciones del Frente Polisario en todos los países europeos y en otros más, en Rusia, en la misma Estados Unidos, en Washington, siempre hemos tenido una delegación del Frente Polisario. Ante las Naciones Unidas tenemos una delegación Polisario. Ante la Unión Europea tenemos una delegación del Polisario. Y no sé cómo a ellos se les ocurra ver al Polisario como una organización terrorista y estando tratando con una organización de este tipo tantos años y sobre todo en todos estos niveles. Entonces, para mí, yo creo que es un intento más de que Marruecos quiere manchar la imagen del Polisario, a pesar de que el Frente Polisario y la lucha del pueblo saharaui está reconocida por las Naciones Unidas, por la resolución de la Asamblea General de Naciones Unidas, de que el Polisario es un movimiento de liberación nacional, y así lo ampara el derecho internacional, y siempre su lucha ha sido así, es por la autodeterminación del pueblo saharaui, un derecho de autodeterminación reconocido por las mismas Naciones Unidas, por toda la comunidad internacional. Y entonces el Polisario nunca ha utilizado ningún tipo de ataques terroristas, ni incluso contra los civiles, a pesar de la larga, mucho tiempo que lleva la lucha del pueblo saharaui, 53 años, 16 años de guerra ya directa con Marruecos y Mauritania cuando invadieron el territorio, y luego hubo un periodo de un alto el fuego firmado por el mismo Marruecos con el Frente Polisario. Entonces firmaba, se reunía con una organización para ellos terrorista, ¿cómo se le ocurrió esto? Y ahora llevamos otros 5 años más de nuevo en una guerra donde también es conocida de la limpieza de la lucha del pueblo saharaui por su autodeterminación, por su independencia, por los derechos del pueblo saharaui reconocidos a nivel internacional, por la comunidad internacional, por la Unión Africana, donde la República Saharaui es miembro, un Estado miembro en la organización de la Organización de la Unidad Africana, y nada más. O sea, esto es un tema que no, yo creo que esto nunca va a tener ningún resultado, a no ser que sea algún bravo por ahí que lo podía creer.
0: Pues sí, la verdad es que Ali Salem es increíble. Mira, vamos a ver, ¿cómo España, que bueno, era la potencia administradora, digamos, la encargada de que se ejerciera el derecho de autodeterminación que planteaba la ONU y tal, y que el pueblo saharaui fuera ya, en este momento, un Estado, que lo es, de hecho, pero un Estado reconocido a nivel mundial, un Estado más, coño, cómo es posible que España haya hecho, pues, por ejemplo, Pedro Sánchez ir a verse con el sultán marroquí y decirle que está de acuerdo, como que estamos de acuerdo en España, lo cual es mentira, de que con el estatuto de autonomía marroquí. Cuéntanos un poco todo esto, porque está siendo terrible el juego de mediático oponiéndose al pueblo saharaui.
1: Bueno, realmente este tema hay que verlo desde el comienzo, o sea, para entenderlo muy bien. Y el hecho de que Marruecos, después de su independencia en el año 56 del protectorado francés, una independencia entre comillas, porque siempre ha sido, como se dice, el patio trasero de Francia, desde ese momento tenían una proyección expansionista sobre todos sus vecinos. Entonces empezó a reclamar la soberanía sobre Mauritania y sobre gran parte del territorio de Argelia y parte del territorio de Malí y sobre el Sahara Occidental y Ceuta y Melilla y Canarias. Y entonces siempre Marruecos ha tenido esa visión de expansionista. Entonces, eso fue desde el año 56. En el año 60 se independizó Mauritania de Francia y Marruecos no lo reconoció como Estado hasta 10 años después, hasta 1970. Y luego se independizó Argelia en el año 62 y Marruecos invade la zona suroeste de Argelia, toda la zona de Tindouf, de Bashar, y ahí se produjo la guerra de las arenas, cuando el ejército argelino recién saliendo de una lucha armada contra el colonialismo francés, y ahí Marruecos fue derrotado y tuvo que regresar y abandonar la zona que quería ocupar. Y luego siguió con su reivindicación sobre el Sáhara y sobre Ceuta y Melilla y sobre Canarias hasta el día de hoy. Marruecos invadió el Sáhara en el año 75, después de los acuerdos tripartitos de Madrid, en el que el gobierno español, sin cumplir con su responsabilidad histórica, moral, jurídica, de llevar el territorio saharaui a la descolonización de acuerdo a las resoluciones de las Naciones Unidas y a la Carta de las Naciones Unidas, firmó esos acuerdos, por lo que abandonó el territorio y le entregó a dos países que lo repartieron, contrariamente a lo que plantea el derecho internacional. Y entonces Marruecos siempre ha intentado de presionar a todos los gobiernos de España para que se le reconozca la soberanía sobre el Sáhara Occidental, soberanía que no tiene, porque para las Naciones Unidas Marruecos es un país ocupante. El Sáhara es un territorio ocupado ilegalmente por Marruecos. Entonces siempre ha utilizado diferentes Marruecos, su gobierno ha utilizado siempre diferentes métodos para presionar no solamente a España, sino a Europa, a muchos países, para que le reconozcan su soberanía. Mientras que en el año 75, o sea, en los años 70, 80, decía que es un dossier cerrado y que que Marruecos ya está en su, ha recuperado su territorio, punto, y ya no, no, incluso Marruecos en estos años no participa en ninguna cumbre, en ninguna reunión en que se discutió el tema del Sahara. Y en esos años, los años finales de los años 80, digo los 70 y los principios de los 80, Marruecos ha ido retirando sus embajadas de cualquier país que reconoce al Estado Sahara. Y tuvo que retirarse de la antigua organización de la OUA, la Organización para la Unidad Africana, cuando en el año 82 aceptó la incorporación de la República Saharaui como Estado independiente africano en la organización. Marruecos se retiró y estuvo 35 años el único país africano fuera de la organización africana hasta el 2017, cuando empezó de nuevo a intentar regresar de nuevo a la organización.
0: El papel
1: entonces los gobiernos de España siempre han sido presionados por Marruecos por cualquier tipo de presión, entre ellas la inmigración ilegal, y los últimos cambios los tenemos estos días en Ceuta, y lo hemos tenido en el año 75 con la Marcha Verde, cuando organizó los 350.000 marroquíes que envolvieron la frontera norte de Sahara, que en ese momento es una frontera española, y luego la volvió a intentar otra vez en el 2021 y en el 2000 antes con el tema del perejil, y siempre ha intentado presionar al gobierno con la invasión de los civiles, entre comillas, y utiliza el tema de la droga, el hashish. Marruecos es el primer país productor y exportador de cannabis, de hashish, hacia Europa, hacia España, y se presenta, bueno, que esas son cartas que siempre Marruecos tiene, incluso hasta con el terrorismo, de organizar y crear células terroristas, lo mandan a Europa, a España, y tenemos el ejemplo de los atentados de Atocha en Madrid y en otros lugares, que todos son marroquíes. Entonces siempre ha utilizado este tipo. Y no sé, bueno, es un tema, pero, o sea, volviendo a tu pregunta, la respuesta por qué Pedro Sánchez ahora viene a apoyar la autonomía marroquí. Marruecos al principio decía que el territorio es suyo y que lo ha recuperado cuando le fue imposible durante tantos años de guerra, y luego ya dice, va a aceptar un referéndum. Y luego se echó atrás y no acepta ningún referéndum, que va a aceptar una autonomía, o sea, cada vez más cambiando de posición de acuerdo al momento. Y entonces, por las presiones sobre España, bueno, es una pregunta que está en el aire, ni siquiera el presidente del gobierno ha respondido al Congreso ni a una parte de su gobierno de coalición, qué es lo que, por qué ha tenido que cambiar la posición histórica de España. De siempre España ha estado con la posición de defender una solución de acuerdo a las resoluciones de Naciones Unidas para garantizar el proceso de autodeterminación del pueblo saharaui a través de un referéndum. Siempre ha sido esta la posición de España, a pesar de que su responsabilidad es otra, como potencia colonizadora, así reconocida por la comunidad internacional y el derecho internacional, España sigue siendo la potencia colonizadora del Sahara. Y tiene que participar y tiene que involucrarse en la resolución de este conflicto. Pero bueno, por lo menos hasta el 2020 que viene Pedro Sánchez a cambiar la posición de España y apoyar la autonomía de Marruecos. Entonces, no sé, la respuesta no lo sabemos, siempre está por ahí. Porque todos los analistas y la gente, bueno, lo achacan a muchas cosas, al tema de la escucha de por Pegasus al teléfono del Pedro Sánchez y de otros miembros del gobierno de España, y al tema de todas estas cuestiones que están ahí sobre el tema de Ceuta y Melilla y toda una serie de presiones que Marruecos está utilizando. Pero bueno, estos son los análisis pero realmente no hay una respuesta así definitiva el por qué el presidente del gobierno español cambia la posición de España de manera unilateral, solamente él y su ministro de Asuntos Exteriores, sin contar con el gobierno, sin contar con el apoyo del Parlamento, sin contar con el apoyo de las fuerzas políticas en España, y todo esto va en contra incluso mismo de la posición del Estado de España, su relación hasta popular a través de los partidos, a través de movimientos sociales, a través de las municipalidades, etcétera, que todos apoyan el derecho del pueblo saharaui a la autodeterminación, donde hay un gran apoyo popular, social a nivel de España en defensa del derecho del pueblo saharaui a la autodeterminación, que son relaciones que emanan de casi un siglo de colonización, las relaciones que ha tenido el pueblo saharaui con los pueblos de España y sobre todo con el pueblo canario, estamos en Canarias, y las relaciones que han existido, todas estas relaciones de tipo histórico, cultural, etcétera, que hemos compartido y seguimos compartiendo a través de una cantidad de programas y de apoyos que se están desarrollando a nivel de todo el Estado español a favor del pueblo saharaui, sobre todo a favor de los refugiados saharauis en Argelia, donde lleva más de 50 años en estas condiciones.
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1: Continúa en el puerto de La Cruz la polémica por la contaminación en Playa Jardín, una playa que este viernes ha vuelto a abrirse al baño tras la confirmación por parte del Ayuntamiento y de Salud Pública de

aval ambiental para crecer hasta los 7,68 millones de pasajeros, pese al incremento del impacto acústico. Y es que la Dirección General de Calidad y Evaluación Ambiental ha dado el visto bueno para este plan director del aeropuerto Tenerife Norte, que, insistimos, contempla un aumento de la operación de la infraestructura hasta los 7,68 millones de pasajeros, reconociendo que habrá una huella acústica mayor. Y en la mañana de este viernes se producía un conato de incendio en Valle de Tabares, en La Laguna, que obligó a desalojar varias viviendas que se controló. Los bomberos, helicópteros, policías locales lograron controlar pasadas unas horas. La alcaldesa de Güímar reclama convertir suelo rústico de su municipio en suelo industrial para atraer empleo al municipio. La plataforma cívica 2 de febrero exige que no se celebre el Día de Tenerife, ese día que también se celebra la Candelaria. Este colectivo reclama por escrito al Cabildo de Tenerife que considere trasladar el día a otra fecha y que no relegue esta festividad. El gobierno de Canarias reclama a Europa un protocolo coordinado de respuesta ante una crisis migratoria en sus fronteras exteriores. El viceconsejero de Gabinete de Presidencia, Octavio Caraballo, señala que es preciso la implicación de los territorios que están en primera línea. Distintas organizaciones sociales, también políticas como Podemos, exigen expulsar a Israel del Mundial de Waterpolo que se celebrará en el puerto de La Cruz. Exigen la expulsión de la selección de Israel del Campeonato del Mundo Femenino Sub-18 de Waterpolo, que comenzará el próximo domingo en el puerto de La Cruz. Y aseguran que es un blanqueamiento del genocida Estado sionista de Israel. En Gran Canaria secuestran a un hombre tras colocar un GPS en su coche. La policía ha logrado identificar y detener a 5 personas. El gobierno de España ha decidido ampliar la vida de la central nuclear de Almaraz hasta junio del año 2030, justificándolo en el conflicto de Oriente Medio. Sin embargo, la izquierda alternativa reacciona duramente contra esta prórroga de la central nuclear y aseguran que el PSOE cede de esta manera a las presiones del oligopolio energético. España lleva 14 años sin devolver menores a Marruecos, pese a un acuerdo de retorno que Rabat boicotea desde que fue firmado en 2007 y entró en vigor en 2012. Aumenta a 281 la cifra de fallecidos en Colombia por el terremoto de magnitud 7,4. Y el gobierno de Cali, bajo presión ciudadana, se mantiene en la búsqueda de sobrevivientes del seísmo. Tropas israelíes expulsan de sus casas a ciudadanos de Gaza, a familias palestinas, tras el asedio de los colonos.

0: Pues, Alisalén, digamos que es indudable que Estados Unidos se lleva muy bien con Marruecos y bueno, y se dice que Estados Unidos quiere manejar el tema para que Marruecos sea como la potencia en África, ¿no? Que represente sus ideas y demás. ¿Ves posible eso?
1: Bueno, las relaciones Estados Unidos-Marruecos siempre han existido. Marruecos siempre ha sido un país aliado de Estados Unidos en la región, y esto también siempre hay que verlo desde el punto de vista histórico. Durante la

0: años anteriores, donde bueno, el mundo estaba dividido en los occidentales y los orientales y la Guerra Fría y todo lo que... Entonces siempre Marruecos ha jugado a favor de Estados Unidos como su bastión en la zona, donde tienen bases militares en Marruecos, siempre han existido, por su posición geográfica, o sea, frente al Estrecho de Gibraltar, frente a las Canarias, en el Atlántico, etc., y también frente a la a Argelia, es un país vecino muy importante en la zona, económicamente, políticamente, y siempre ha intentado también de debilitar a Argelia, sobre todo también Argelia por su apoyo a la causa de los pueblos que luchan por su autodeterminación, en este caso el pueblo saharaui. Y entonces esa relación entre Estados Unidos y Marruecos siempre ha existido. Estados Unidos misma ha participado en la gestión de la Marcha Verde en el año 75 y ha participado en la Marcha Verde con la bandera de Estados Unidos, estaba entre las banderas que andaban ahí en la Marcha Verde y ahí se es conocido el papel de Henry Kissinger en el apoyo a Marruecos y a la Marcha Verde y en apoyo a presionar a España en ese momento, aprovechando la debilidad de la enfermedad de Franco y la llegada al trono de Juan Carlos I y toda esa cuestión, toda esa historia es conocida, ¿no? Porque siempre Estados Unidos ha estado ahí, ha estado siempre intentando de apoyar a Marruecos siempre que se pueda, igual que Francia, un país colonial que siempre ha estado también apoyando a Marruecos a nivel del Consejo de Seguridad, utilizando el veto para que la misión de Naciones Unidas en el Sáhara Occidental no tenga dentro de su mandato velar por el tema de los derechos humanos, etc. Y entonces Marruecos siempre ha estado al servicio de Francia, de Estados Unidos, de esos países, y siempre han intentado de apoyarlo siempre que puedan, en violación al derecho internacional y a la Carta de las Naciones Unidas. Entonces, por ahí anda siempre el apoyo de Estados Unidos. Bueno, ahora con la llegada de Trump al gobierno en Estados Unidos, bueno, no solamente ya en el Trump, en todo el mundo. Estados Unidos ha apoyado a Israel en genocidio de Palestina, ha secuestrado al presidente de un país como Venezuela, está llevando una guerra contra Irán. Bueno, esta política imperialista de Estados Unidos, que bueno, incluso con esto que están intentando de que Trump reconoce la soberanía de Marruecos sobre Sahara, no solamente la autonomía, incluso más allá, que reconoce que el Sahara es marroquí, a cambio de que Marruecos tiene que participar y firmar en los acuerdos de Abraham y reconocer a las traducciones de Israel. Y entonces esta es la política de Trump actualmente en estas condiciones. Y en ese marco es lo que anda ese tipo de iniciativas y de intenciones a nivel del Congreso americano.
1: Al-Salem, por último, háblanos de la figura de Fidel Castro. Ayer se hubiese cumplido el centenario, si hubiese, como deseamos, pues la mayor parte del mundo, yo creo que hubiese podido alargar más su vida, que fue ya larga. Su vínculo fue solidario con el pueblo saharaui en general. Háblanos un poquito de la figura de Fidel Castro, pero también las de otras figuras que cada vez echa uno más de menos. Bueno, ya Che Guevara lo mataron, y qué sé yo. Cuenta un poco cómo estás viendo.
0: Bueno, el tema de la figura de Fidel Castro es una figura reconocida internacionalmente. Fidel Castro ha organizado la revolución cubana, que ha acabado con la dictadura en Cuba y que ha devuelto la soberanía al pueblo cubano. Y a partir de ahí su política internacionalista hacia los pueblos que luchan por su autodeterminación e independencia, donde bueno, Cuba ha tenido un papel muy importante en apoyo a todos los pueblos, no solamente en la región de Latinoamérica sino y América Central, sino también hasta en África, donde todos aquellos movimientos de liberación que luchaban por su autodeterminación, en África, en Asia. Siempre la revolución cubana, a través de su líder Fidel Castro, han apoyado el derecho internacional y han apoyado los movimientos de liberación, han apoyado los pueblos que necesitan a través de brigadas médicas, educación, etcétera, etcétera. Y en este sentido entra también las relaciones con el Frente Polisario, con el pueblo saharaui, que desde la fundación del Frente Polisario en 1973 y sobre todo a partir del 74-75 se han establecido relaciones entre la Revolución Saharaui y la Revolución Cubana, donde Cuba fue uno de los primeros en la región que brindaron apoyo al pueblo saharaui a través de programas en la educación, en la salud. Muchos estudiantes saharauis se han formado en Cuba desde 1978 hasta el día de hoy, siguen habiendo estudiantes saharauis en Cuba, becados por el mismo gobierno cubano, y además del apoyo también en el tema de salud a través de una brigada de médicas cubanas que nos acompañan en los campamentos de refugiados saharauis desde 1977 hasta el día de hoy. Nosotros como saharauis no olvidamos, reconocemos y valoramos siempre el apoyo que hemos tenido de Cuba, de su gobierno, de su pueblo, de su líder, Fidel Castro y de los que le sucedieron después, Raúl y el presidente también de Cuba. Entonces la figura de Fidel es uno de los estadistas más importantes en su época, entre todos los países del mundo. Es una figura muy respetada por su pensamiento, por su legado de liberación, de revolucionarios, en contra de las expansiones, en contra del abuso a los pueblos y apoyando la autodeterminación de los pueblos y la libertad. Entonces, disculpa, es una figura reconocida, valorado su legado a nivel internacional. Y precisamente estos días se está conmemorando el centenario de Fidel Castro a través, no solamente a nivel de Cuba, sino también a nivel de todo el mundo, un reconocimiento legado de Fidel Castro y de todas las figuras que usted ha mencionado, importantes en su momento. Una lista que ha apoyado y ha participado en la liberación de nuestros pueblos y muchos más. Tenemos en nuestra región la figura de Boumedien, presidente de Argelia. Tenemos varias figuras a nivel de África y de otros países importantes en la defensa de los pueblos y el derecho internacional.
1: Pues formidable, Ali Salén. Oye, por último, dirígete a todos los canarios y a todas las canarias, que hubo una época en la que yo recuerdo que hablábamos de esa unión, una unión con el pueblo saharaui, una unión pueblo saharaui-canarias que añoramos muchísimo. En su época pensamos que era hasta posible ese proyecto. ¿Pero qué le dirías a todos los canarios para que no se desorienten?
0: Bueno, realmente la relación mencionado antes entre el pueblo saharaui y el pueblo canario es una relación de más de un siglo, incluso casi dos siglos ya, un siglo desde la presencia española en el Sahara y después los últimos 55 años cuando España se retiró. Entonces las relaciones de amistad, de cooperación, de solidaridad, de hermandad entre los saharauis y los canarios es muy conocida, es muy profunda. Nosotros siempre la hemos valorado, donde más solidaridad tenemos en este pueblo, el pueblo canario, a través de esa relación histórica, cultural, ese intercambio, hasta sanguíneas, familias, etc. Y realmente estamos nosotros muy satisfechos de ese apoyo que recibimos desde Canarias a través de estos momentos, a través de varios proyectos de cooperación, de ayuda humanitaria, de diferentes instituciones canarias ya oficiales, además del apoyo social y popular también a través de programas importantes como es el programa de vacaciones en paz, en el que los niños saharauis vienen de los campamentos refugiados a pasar dos meses de verano acogidos por familias canarias y ahí pasan dos meses y con eso se desarrolla realmente las relaciones entre las familias saharauis, las familias canarias, entre nuestras generaciones, niños que se han acogido aquí y ahora son padres también, ellos mismos, sus hijos están llegando también a Canarias. El otro día estuvimos en unas recepciones de a los niños que están ahora en Canarias y una madre de acogida me contaba que ella está acogiendo al nieto del primer niño que ella había tenido en su casa hace ya más de 30 años. Entonces, nuestro agradecimiento al pueblo canario, a las familias canarias, a las instituciones canarias por esa solidaridad y ese apoyo a nuestro pueblo.
1: Pues formidable, Alisalén. Mira, un oyente, han llamado varios oyentes, pero uno pregunta una cosa que yo creo que es interesante, a lo mejor se le puede dar una respuesta. ¿Cómo se define el pueblo saharaui a nivel ideológico?
0: Bueno, un saludo a los oyentes del programa de vuestra radio San Morondón y los seguidores del programa y los que nos están escuchando en este momento. El pueblo saharaui es un pueblo árabe, es un pueblo de religión musulmana, es un pueblo de cultura beduina, nómada, se caracteriza por la solidaridad, por la generosidad de nuestra sociedad, el apoyo, la ayuda a los demás, y esto es más o menos, digamos, las características culturales de nuestro pueblo. Políticamente, el pueblo saharaui es un pueblo que está involucrado en un movimiento de liberación, de nuestro territorio, nuestra patria. Entonces, esta es la ideología que tenemos, movimiento para liberar nuestro país de la ocupación y del colonialismo y edificar un Estado independiente, soberano, y luego, bueno, cuanto a las divergencias políticas, nosotros en el momento actual no tenemos más que esa misma única orientación, que es la del movimiento de liberación y liberar nuestro país. Dependientemente de que cualquier persona, cualquier saharaui puede tener una ideología determinada, pero en el momento actual no hay más que la defensa del territorio, la creación de un Estado independiente saharaui en el que todos los saharauis estamos en esa misma dirección y en esa misma línea.
1: Pues formidable, que así se logre pronto y que vamos, que en poquito tiempo tengamos ese Estado saharaui que añoramos todos los canarios y yo creo que todo el mundo, toda la gente de bien del mundo. Ali Salem, un abrazo muy fuerte, muchísimas gracias, saludos a todos los compañeros y compañeras.
0: Muchas gracias a ustedes por la invitación y gracias a los oyentes y al Radio San Borondón, siempre nos han acompañado y nos han abierto vuestros micrófonos para estar en contacto con los canarios y con el mundo para expresarles y ponerles al tanto de los últimos acontecimientos de la lucha del pueblo saharaui. Gracias a todos.
1: Gracias a ti y a todo el pueblo y cuentan, siguen contando con nosotros. El Centro de la Cultura Popular Canaria tiene un enorme pedazo que es el pueblo saharaui. Gracias.
0: Muchas gracias.

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1: Continúa en el puerto de La Cruz la polémica por la contaminación en Playa Jardín, una playa que este viernes ha vuelto a abrirse al baño tras la confirmación por parte del Ayuntamiento y de Salud Pública de que es apta y que puede levantarse la prohibición temporal. Sin embargo, la oposición, el Partido Socialista, le exige al gobierno municipal que se ponga del lado de los vecinos para que el Cabildo ejecute las actuaciones pendientes en Punta Brava. El aeropuerto Tenerife Norte recibe el aval ambiental para crecer hasta los 7,68 millones de pasajeros, pese al incremento del impacto acústico. Y es que la Dirección General de Calidad y Evaluación Ambiental ha dado el visto bueno para este plan director del aeropuerto Tenerife Norte, que, insistimos, contempla un aumento de la operación de la infraestructura hasta los 7,68 millones de pasajeros, reconociendo que habrá una huella acústica mayor. Y en la mañana de este viernes se producía un conato de incendio en Valle de Tabares, en La Laguna, que obligó a desalojar varias viviendas que se controló. Los bomberos, helicópteros, policías locales lograron controlar pasadas unas horas. La alcaldesa de Güímar reclama convertir suelo rústico de su municipio en suelo industrial para atraer empleo al municipio. La plataforma cívica 2 de febrero exige que no se celebre el Día de Tenerife, ese día que también se celebra la Candelaria. Este colectivo reclama por escrito al Cabildo de Tenerife que considere trasladar el día a otra fecha y que no relegue esta festividad. El gobierno de Canarias reclama a Europa un protocolo coordinado de respuesta ante una crisis migratoria en sus fronteras exteriores. El viceconsejero de Gabinete de Presidencia, Octavio Caraballo, señala que es preciso la implicación de los territorios que están en primera línea. Distintas organizaciones sociales, también políticas como Podemos, exigen expulsar a Israel del Mundial de Waterpolo que se celebrará en el puerto de La Cruz. Exigen la expulsión de la selección de Israel del Campeonato del Mundo Femenino Sub-18 de Waterpolo, que comenzará el próximo domingo en el puerto de La Cruz. Y aseguran que es un blanqueamiento del genocida Estado sionista de Israel. En Gran Canaria secuestran a un hombre tras colocar un GPS en su coche. La policía ha logrado identificar y detener a 5 personas. El gobierno de España ha decidido ampliar la vida de la central nuclear de Almaraz hasta junio del año 2030, justificándolo en el conflicto de Oriente Medio. Sin embargo, la izquierda alternativa reacciona duramente contra esta prórroga de la central nuclear y aseguran que el PSOE cede de esta manera a las presiones del oligopolio energético. España lleva 14 años sin devolver menores a Marruecos, pese a un acuerdo de retorno que Rabat boicotea desde que fue firmado en 2007 y entró en vigor en 2012. Aumenta a 281 la cifra de fallecidos en Colombia por el terremoto de magnitud 7,4. Y el gobierno de Cali, bajo presión ciudadana, se mantiene en la búsqueda de sobrevivientes del seísmo. Tropas israelíes expulsan de sus casas a ciudadanos de Gaza, familias palestinas, tras el asedio de los colonos.

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1: Continúa en el puerto de La Cruz la polémica por la contaminación en Playa Jardín, una playa que este viernes ha vuelto a abrirse al baño tras la confirmación por parte del Ayuntamiento y de Salud Pública de que es apta y que puede levantarse la prohibición temporal. Sin embargo, la oposición, el Partido Socialista, le exige al gobierno municipal que se ponga del lado de los vecinos para que el Cabildo ejecute las actuaciones pendientes en Punta Brava. El aeropuerto Tenerife Norte recibe el aval ambiental para crecer hasta los 7,68 millones de pasajeros, pese al incremento del impacto acústico. Y es que la Dirección General de Calidad y Evaluación Ambiental ha dado el visto bueno para este plan director del aeropuerto Tenerife Norte, que, insistimos, contempla un aumento de la operación de la infraestructura hasta los 7,68 millones de pasajeros, reconociendo que habrá una huella acústica mayor. Y en la mañana de este viernes se producía un conato de incendio en Valle de Tabares, en La Laguna, que obligó a desalojar varias viviendas que se controló. Los bomberos

el Día de Tenerife, ese día que también se celebra la Candelaria. Este colectivo reclama por escrito al Cabildo de Tenerife que considere trasladar el día a otra fecha y que no relegue esta festividad. El Gobierno de Canarias reclama a Europa un protocolo coordinado de respuesta ante una crisis migratoria en sus fronteras exteriores. El viceconsejero de Gabinete de Presidencia, Octavio Caraballo, señala que es preciso la implicación de los territorios que están en primera línea. Distintas organizaciones sociales, también políticas como Podemos, exigen expulsar a Israel del Mundial de Waterpolo que se celebrará en el puerto de La Cruz. Exigen la expulsión de la selección de Israel del Campeonato del Mundo Femenino Sub-18 de Waterpolo que comenzará el próximo domingo en el puerto de La Cruz. Y aseguran que es un blanqueamiento del genocida Estado sionista de Israel. En Gran Canaria secuestran a un hombre tras colocar un GPS en su coche. La policía ha logrado identificar y detener a 5 personas. El Gobierno de España ha decidido ampliar la vida de la central nuclear de Almaraz hasta junio del año 2030, justificándolo en el conflicto de Oriente Medio. Sin embargo, la izquierda alternativa reacciona duramente contra esta prórroga de la central nuclear y aseguran que el PSOE cede de esta manera a las presiones del oligopolio energético. España lleva 14 años sin devolver menores a Marruecos, pese a un acuerdo de retorno que Rabat boicotea desde que fue firmado en 2007 y entró en vigor en 2012. Aumenta a 281 la cifra de fallecidos en Colombia por el terremoto de magnitud 7.4. Y el gobierno de Cali, bajo presión ciudadana, se mantiene en la búsqueda de sobrevivientes del seísmo. Tropas israelíes expulsan de sus casas a ciudadanos de Gaza, familias palestinas, tras el asedio de los colonos.

0: Bueno, nos vamos con Meme Sosa. Hola, Meme.
1: Bueno, Meme, la llamaremos, que se nos ha cortado la comunicación.
0: Ay, se ha cortado la comunicación. Bueno, pues vamos a hablar con Meme Sosa, que siempre nos trae ese hermoso, grande, fundamental ratito de educación, de formación, de lectura. Hola, hola, Meme.
2: Hola, César.
0: Bueno, cuéntanos hoy qué nos va a dar de recomendaciones para formarnos, para leer, para ser un pueblo cada vez mejor.
2: Pues vamos a hablar de muchos libros, de libros excelentes, de esos libros que todo el mundo puede encontrar en cualquier librería, y nosotros sugerimos en la librería San Borondón Identidad, que es la librería del Centro de la Cultura. Y de los muchos libros pues que tenemos, hoy voy a hablar de cuatro. Uno es de Avelino Hernández, Mientras cenan con nosotros los amigos, que está, tiene el prólogo de Julio Llamazares. Dice, este libro póstumo de Avelino Hernández, aún planeando sobre él la muerte, o precisamente por eso, arden las pérdidas, que escribió el poeta Gamoneda. Es un canto a la vida y a su fruto, sobre todo a ese fruto excelso que según Epicuro y Avelino es el más dulce de todos, el fruto de la amistad. Y en el prólogo de Julio Llamazares, pues podemos leer lo siguiente. Mientras cenan con nosotros los amigos, se construye sobre una sucesión de historias que tiran unas de otras como las cerezas que alguien

0: saca de una cesta en el verano, o como los congilones de una noria que se nutre de las aguas subterráneas de una vida llena de sueños y experiencias. Y al final, la pregunta que el escritor se hace y a la que trata de responder con este montón de historias es tan simple como esta: ¿cómo vivir? Escrita esta, mientras cenan con nosotros los amigos, está escrita pues con una prosa vanguardista y lírica. Los amigos, dice, es una novela llena de nostalgia y dolor, de sabiduría y belleza, donde convergen la vida real y el mundo de ficción del autor para ofrecernos pues un peculiar e inesperado manual de supervivencia. Y después pues podemos también hablar de Alda Merini, La loca de la puerta de al lado. Iñaki Gabilondo en la cadena SER pues escribió lo siguiente: especial, luminoso, desordenado, poético. Y en el ABC Cultural, Mercedes Monman dice: un prodigio de narración poética. Dice: para Alda Merini, la loca de la puerta de al lado era la vecina, pero todos los demás, para todos los demás era ella. Alda lo sabía, y en vez de renegar de sí misma o esforzarse por encajar en la norma, reivindicó su locura como un elemento purificador, un arma poética. La locura es también un vínculo mágico con la realidad. Es una forma de sacar las púas para enfrentarse a un enemigo que tal vez no existe. Así la loca parece menos demente y termina por convertirse en una suerte de profeta que desde las puertas del infierno relata la sacralidad de la vida a quien quiera escucharla. En La loca de la puerta de al lado, los recuerdos fluyen sin orden. En este libro, compuesto de cuatro partes, el amor, el secuestro, la familia y el dolor, es una bella confesión en el que la autora deja que sus ojos recorran un pasado lleno de lugares, amigos, amantes y sentimientos. Merini, en Inocente Provocadora, nos ofrece una autobiografía lúcida y fantasiosa de grandes componentes líricos. Y después tenemos otra de Annie Ernaux, que es La mujer helada. Dice: tiene 30 años, es profesora, casada con un ejecutivo, madre de dos niños. Vive en una casa confortable, sin embargo, es una mujer helada. Igual que miles de mujeres, ha sentido como su curiosidad y su impulso vital se iban anquilosando a fuerza de un trabajo que compaginar con compras que hacer, cenas que cocinar, baños de niños que preparar. Todo eso que se entiende por la condición normal de mujer. Annie Ernaux cuenta brillantemente esta alteración de lo cotidiano, este empobrecimiento de las sensaciones, esta dilución de la identidad, esclavitud a la que las mujeres son empujadas como a un desafío. Y después ya terminamos por otro libro, que es el de Saturar la democracia, un alegato por lo común. Y la autora es Elsa Arnaiz Chico. Y Silvia Itxaurrondo escribe lo siguiente: una explicación del malestar político, un grito por nuestros derechos, revelador y necesario. Dice: la democracia atraviesa una crisis que no se explica solo por la polarización o la desinformación, se expresa sobre todo en un desgaste cotidiano, en el alquiler imposible, en la jornada que no deja respirar, en la incertidumbre vital y en una conversación pública convertida en adrenalina. Indignación, bulo, trading topic, olvido. Cuando lo básico se vuelve inestable, la confianza se erosiona y la convivencia pierde sentido. En Saturar la democracia, Elsa Arnaiz sostiene una idea incómoda. El malestar democrático no es una apatía ciudadana, sino lucidez racional ante un contrato social deshilachado. Combinando datos, cultura política y experiencias personales, la autora transita por los principales espacios donde se produce el daño y los analiza: el capital emocional y la precariedad, el poder de las Big Tech, la crisis ecosocial y el desplazamiento de la deliberación hacia dinámicas de hiperacción. Y lo más importante, proporciona ideas para solucionarlo. A partir de este diagnóstico, sugiere un marco de reconstrucción basado en el derecho a una vida con tiempo, techo y estabilidad, junto con democracia racional, soberanía digital y transición ecosocial con anclaje local. Una apuesta por instituciones que lleguen, derechos que operen y reglas que vuelvan a vincular libertad y seguridad material. No se trata de conservar cualquier democracia, sino de reconstruir una capaz de sostener vidas dignas y un futuro compartido. 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Estamos en agosto, un mes en que muchas personas pues están de vacaciones, así que tienen más tiempo libre, y ese tiempo, tener en cuenta que el tiempo no se recupera, lo tenemos que aprovechar leyendo, formándonos y disfrutando con estos buenos textos que afortunadamente tenemos en todas las librerías, en nuestra librería en particular.
1: Oye, una curiosa oyente pregunta, ¿cuál es el libro que más te ha gustado en la vida?
0: Pues, ¿alguno? Lo dejamos por otro día. Vale.
1: Bueno, hasta luego.
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0: Bueno, nos vamos con Fidela Velázquez. Fidela, ¿nos escuchas bien?
1: Perfecto, César.
0: Bueno,
1: te escucho perfecto.
0: Pues estupendo, yo también perfectamente. Oye, nos tienes que hablar, tú eres una docente, vamos, formidable. No creo que haya nadie con más interés y más valoración de la docencia, del papel, de la formación a todos los niveles de la educación que tú, Fidela. Cuéntanos, porque salió pues el día 12, antes de ayer, un artículo en el diario.es donde, bueno, el titular es que Pérez Llorca, el jefazo en Valencia, convierte a la inspección en policía educativa para supervisar la neutralidad ideológica en los centros valencianos. No te digo más. Tira para adelante, sí. Fidela, sí. Dándonos una clasita.
1: Esto es la crónica de un de una satrapía anunciada, es decir, una dictadura encubierta. Ya desde hace tiempo, en la comunidad valenciana y en Murcia, se venía anunciando la imposición de lo que se llama un PIN parental. ¿Qué significa? Que en la libertad de cátedra interfiere, puede interferir cualquiera. Cualquiera que, en este caso se llamaba PIN parental, cualquiera que desde el colectivo de padres y madres quisiera interferir en la en el normal ejercicio de la docencia de un docente.
0: Mira, un segundo nada más, para que nadie se desoriente de los oyentes y las oyentes. Habla eso, la libertad de cátedra que tienen los docentes. Háblanos un poquito, para que sepan que no es lo que quiera el consejero de educación, el jefazo de no sé qué, ni el presidente del gobierno. Que los docentes tenemos la libertad de cátedra que nos permite muchísima libertad, muchísimas oportunidades.
1: Sí, vamos. Eso está además establecido, César, en la Ley Orgánica del Derecho a la Educación, que es una ley de 1984, que no es de ayer, ni de anteayer, ni de Pedro Sánchez, ni nada de nada, sino que garantiza el derecho a la educación en España. Ese derecho a la educación, derecho que está cuestionado en algunos países hacia dónde vamos, por ejemplo, por mi ley que dice que el derecho a la educación no es un derecho, que eso cuesta, es un gasto público y se paga. Hay que pagar la educación. Pero en España, afortunadamente, desde el año 84, está vigente la LODE que garantiza el derecho a la educación. Y después se regula por leyes orgánicas, no olvidemos que las leyes educativas son orgánicas, quiere decir que se aprueban al menos por la mitad más uno del Parlamento. Es decir, en España tiene que haber por lo menos 176 diputados que aprueben cualquier ley educativa, en particular la actualmente vigente, que es la LOMLOE. ¿Vale? Entonces, nos regimos por eso, libertad de cátedra, atendiendo a la ley. Los docentes tenemos que cumplir la ley. Y la ley la establece quien la tiene que establecer, que ni siquiera es el gobierno, es el Parlamento. Bien. Desde hace tiempo, en las comunidades gobernadas por el PP y Vox, y más concretamente en Murcia y en Valencia, hay un intento de controlar al profesorado, que, repito, tiene que cumplir la ley. Tiene que cumplir la ley. Le guste más o le guste menos al papá de turno o al chivato, permíteme la expresión, de turno. Y entonces, ¿qué hace ahora la Comunidad Valenciana? Ni siquiera de manera clara, sino con la ley de acompañamiento de los presupuestos autonómicos, que es una ley que es, no es educativa, sino que va aparejada a los presupuestos autonómicos, dice que van a velar por la neutralidad ideológica.
0: Mira, desarrolla el tema, porque este tema de la neutralidad, porque cuando salió hace no demasiado tiempo, ¿te acuerdas? Pues, sí, coño, sí. Todos nos quedamos asombrados. Pero, ¿cómo que la neutralidad? ¿Pero esto qué coño es?
1: Claro, es que la neutralidad ideológica no está definida. La educación no es neutral, no debe ser neutral. La educación tiene que defender los principios sobre los que basamos nuestra convivencia. Algunas personas interpretan, explico un poquito, que esa policía ideológica que quiere la administración que sustente la inspección educativa se basa en que cualquier persona puede denunciar a un docente que esté impartiendo algo que el denunciante considera que vulnera la neutralidad ideológica. Vale, esto desde luego atenta contra la ley y atenta contra la libertad de cátedra, que el docente, respetando la ley, debe educar, formar en unos principios básicos que se basan en su disciplina y también en las características de los alumnos, respetando su psicología, respetando los principios pedagógicos, etcétera. Eso es así. Toda la vida ha sido así. Entonces, una persona particular que no tiene ni idea de lo que son los alumnos, ni de los principios fundamentales de la educación, ni nada, no le gusta un profesor o no le gusta lo que explica un profesor y se va y lo denuncia. Y esta ley de acompañamiento obliga a la inspección a intervenir. ¿Qué pasa con esto? Bueno, pues esto pasa. Hay quien dice que, por ejemplo, un profesor de historia estaría aterrorizado, porque si explica, vamos a poner, la ley de memoria histórica, pues se aterrorizará. Si explica, por ejemplo, dice que no fue una contienda entre hermanos la guerra civil, sino fue un levantamiento militar contra el gobierno legalmente constituido, al padre de turno o a la persona de turno que no le guste esa interpretación, va por el profesor. ¿Vale? Y todos sabemos cuál es la verdad. La verdad es que fue un levantamiento militar. No fue nada de guerra fratricida ni un hermano contra otro. Fue un levantamiento militar. Perdón un momentito, César.
0: Sí, sí. No te preocupes. Bueno, estamos hablando con Fidela Velázquez, ex alcaldesa de San Juan de la Rambla, docente jubilada y una intelectual, extraordinaria.
1: Da igual. Entonces, César, no es solo los profesores de historia. Tú que eres una persona de ciencia sabes perfectamente la deriva que actualmente hay en los contenidos de ciencia. Recientemente, en Estados Unidos, amigos de los que están implantando esta ley de acompañamiento que impone una policía educativa, en Estados Unidos se acaba de eliminar de un plumazo las vacunas, por ejemplo, para el sarampión, cuando Estados Unidos está teniendo un incremento en el sarampión en la población que en las últimas décadas no había existido. Porque en el gobierno de Trump hay antivacunas. Cuestionan las vacunas que han salvado a gran parte de la población mundial. O, por ejemplo, los terraplanistas que niegan la mayor, que niegan, por ejemplo, que la Tierra gira alrededor del Sol, yendo para atrás varios milenios. Entonces, la ciencia también está afectada. Las matemáticas están afectadas. Yo recuerdo, dando clases, que descarté un libro de texto que decía que dos situaciones que describía de impuestos, cuando era progresivo pagaba más el que más tenía, decía que eso estaba mal, que había que pagar, todo el mundo tenía que pagar, por ejemplo, un 10%. Pues no, el que cobra 80 millones, un 10% de 80 millones es muchísimo menos que un 10% de 8.000, vale, comparativamente. Y descarté el libro. También se puede hacer ideología a través de los contenidos matemáticos. Y entonces, ¿qué hace ahora la Comunidad de Valencia a través de esta ley de acompañamiento de los presupuestos? Pues decide que cualquier persona puede denunciar a un docente porque imparte algo con lo que no está de acuerdo. Joder. ¿Pero quién no va a estar de acuerdo, César? ¿Quién no va a estar de acuerdo? ¿Las personas progresistas? ¿Las personas que quieren avance en ciencia, en humanidades, en general, incluso en medida compensatoria en la política? ¿O los que no están de acuerdo con nada de eso, como Milei en Argentina o Trump en Estados Unidos? ¿Quién va a denunciar? Va a denunciar, obviamente, el que no está de acuerdo con que el docente tenga libertad de cátedra, con que en la escuela se enseñe libremente y se enseñe a pensar, sobre todo se enseñe a pensar, porque la mejor manera de controlar a un pueblo es limitarle el acceso a la información, limitarle el acceso al conocimiento. Y eso, de verdad, es que a mí me tiene desde hace 2 días hablando sola.
0: Pues sí, todos los motivos. Yo repaso las 2 líneas y media del titular. Pérez Llorca convierte a la inspección en policía educativa, entrecomillado, para supervisar la, entrecomillado, neutralidad ideológica en los centros valencianos. Yo que hice, fui a Valencia, les iba a Valencia para hacer las prácticas de milicias, coño, de milicias universitarias.
1: Pero Valencia siempre, Valencia para mí, que además quiero especialmente a esa comunidad, porque tengo una nieta valenciana, Valencia siempre fue, desde que yo la conozco, los dos extremos del diámetro de un círculo, quiero decir, una diferencia ideológica de 180 grados. Pero hasta ahora habían convivido. Los progresistas eran muy progresistas y los conservadores eran muy conservadores, pero había una convivencia, digamos, respetuosa. Yo no reconozco esta Valencia, honradamente. No,
0: pues, mira lo último, lo de la Dana, imagínate, semejante disparate, 200 y pico muertos por un liguito del chiquito y la chiquita afectados.
1: Efectivamente. Nosotros, fíjate tú, que no es solo un atentado a la libertad de cátedra, es una desconfianza hacia el docente. En Cuba, o sea, todos los países que tienen mejor nivel educativo se basa fundamentalmente en el respeto y la confianza hacia el docente. Finlandia, Cuba, donde dicen que el docente está en un balcón, Japón, donde el único colectivo que no se tiene que agachar o hacer reverencia al emperador es justamente el docente. Pero aquí es al revés. El docente, por ser docente, es víctima, como en el 36, de sospecha. Como en el 36, volvemos a lo mismo, a perseguir al docente. Una maestra de mi pueblo fue detenida y extrañada, es decir, sacada de su plaza y mandada al sur, porque recibía, no te lo pierdas, una revista profesional que era Trabajadores de la Enseñanza, que era de UGT en aquel momento. Y la pusieron al destierro. Estamos caminando hacia ahí. Porque la desconfianza al docente, cuando el docente no está en las mejores cotas de aceptación social, la desconfianza hacia el docente, abriendo el campo a que cualquiera pueda denunciar a cualquier docente, va a pasar dos cosas. Una casa con Z al docente y un miedo cerval al docente que tendrá que controlarse, ciñéndose a enseñar lo que, recordemos que las comunidades autónomas tienen competencias plenas, lo que la consejería le diga que tiene que enseñar. Y en la consejería de Valencia está el PP y Vox. No es crear niños críticos y que de alguna manera piensen, vayan desarrollando su pensamiento autónomo. No. Dígame usted que enseño para yo enseñar, para que usted no me mande a la policía educativa. ¿Esto cómo es esto? ¿Pero cómo es esto? ¿Pero vamos a aceptar esto en España? Un país que las personas progresistas decían siempre nos quedará España. Esto es avisarnos a los docentes de mucho cuidadito con lo que enseñas en el aula, porque vamos a ir a por ti. Porque si no hay nadie que denuncie, yo busco quien denuncie para caerte arriba con la policía educativa. ¿Esto cómo es el rollo? ¿Qué va a pasar con el gran debate o los grandes debates que ahora mismo debieran orientar en positivo a este país? Por ejemplo, el reconocimiento de que hubo una mitad del país que fue obligada, por ejemplo, a migrar, a extrañarse. Algunos fueron asesinados o muchos fueron asesinados. Aún no se sabe ni dónde están sus cuerpos. Franco fue un dictador y hay que erradicar el recuerdo encomiástico de esa dictadura. Ya eso no se puede decir. Ya no lo podemos explicar. Y entonces nos quedaremos no con la versión de Viña, la versión historiadora de Viña, sino de un tipo colaborador con la dictadura que fue Pío Moa, que da una versión dulcificada de lo que fue el franquismo. Y te tendrás que ceñir a eso un profesor de historia. O yo, profesora de ciencia, no podré nunca hacer lo que hice, fíjate tú, que lo hice yo en los años finales de los 70, principios de los 80. Coger un libro de divulgación científica, que yo usaba los de Isaac Asimov, para que los alumnos comentaran los textos y aprendieran a través de los textos de un divulgador científico. Eso no lo podré hacer, porque me van a decir que yo tengo que decir, por ejemplo, que las vacunas son malas. ¿Tú ves a dónde vamos abocados?
0: Uy, no, ¿dónde puede... vamos? ¿Dónde vamos? Estamos retrocediendo siglos.
1: Esto de, y desde luego colárselo a la sociedad valenciana, no a través de una ley educativa propia de la comunidad, que tiene opción una comunidad educativa. En Canarias hay una ley educativa canaria del año 2014. No, la enmascaran en la ley de acompañamiento de los presupuestos, donde crean unas nuevas funciones de la inspección, como es esta policía educativa, que tiene que atender a cualquier denuncia de cualquier ciudadano para ir en contra del profesorado. ¿Esto cómo es? Yo te digo que yo estoy tan alarmada. Esto sí es un ataque en regla. Ya no digo solo a la libertad de cátedra. Digo a la libertad del pueblo, en este caso valenciano, y como se extienda a la libertad del pueblo español. Porque, desde luego, la libertad empieza en las aulas. Enseñar a pensar empieza en las aulas. Y si a mí me restringen el poder enseñar a pensar a mis alumnos, pues yo, más vale que le pongan al alumno, lo enchufen a un ordenador actualmente, antaño, a un libro de texto, y que prescindan de mí. Yo no sirvo para nada docente. Porque somos los docentes los que enseñamos a interpretar, a poder ejercer el pensamiento de los alumnos. Que los alumnos ejerzan libremente su pensamiento. Por supuesto, atendiendo a los principios científicos, por supuesto, y de veracidad histórica, si hablamos de ciencia y de historia. Yo te digo de verdad que esto me parece a mí, y además lo sacan en pleno verano, porque no se debata mucho, en medio de noticias distractoras, como es las vacaciones del presidente, o el eclipse, o la ausencia de periodistas y la presencia de periodistas en práctica. Es que es el momento más idóneo para que con una cosa de esta caiga en el vacío y no se contemple medidas de este tipo. Ahí, de verdad, César, estoy muy
0: alarmado. Mira, es que yo vuelvo a... Leo, coño, 5 líneas de este artículo, ¿no? Nada más que confirmando todo lo que estás diciendo. La Generalitat Valenciana oficializó el pasado lunes a través del diario oficial de la Generalitat Valenciana una profunda modificación en las competencias de la inspección educativa en la Comunidad Valenciana. La ley de acompañamiento a los presupuestos autonómicos introduce cambios en el decreto 80-2017 con el objetivo de velar por la neutralidad ideológica, eso entrecomillado, en el conjunto del sistema educativo y habilitar vías de comunicación externa para denunciar posibles contravenciones. Con ello, la inspección se convierte en una especie de policía educativa. No, en una especie no, en una policía educativa.
1: Sí, señor.
0: Es espectacular, espectacular.
1: Es muy fuerte porque...
0: Y que además no haya reacción a este escrito por parte del gobierno español.
1: Es lo que digo yo también. Todos tendríamos que estar ojo avisor porque esto se va a generalizar. Ya ellos avisaron en su momento. Si ya ellos en su momento fueron los primeros que hablaron del PIN parental. Valencia y Murcia, las dos comunidades autónomas donde gobierna el PP y Vox. Dos comunidades autónomas que han sufrido ese mal gobierno, y tú decías antes La Dana, por ejemplo en La Dana. Y aún así, este que sustituye al mal presidente, que se escondió durante, mientras sus vecinos se ahogaban, ¿eh? Se escondió u otras cosas, hacer otras cosas. Como el escándalo era tan grande, tuvo que dimitir y lo sustituyó este Pérez Llorca. Este hombre, desde luego, es un señor, Juan Pedro no, es Juan Francisco, que no sé si tiene que ver con el constitucionalista, pero si tiene que ver y es familia, el constitucionalista se escondería debajo de una piedra. Entonces este Juanfra, o como lo llaman los conocidos, este se está cubriendo de gloria, porque lo que hizo aquel ahogando a los valencianos, ahora ahoga el conocimiento en la región valenciana. Pero es que no estamos hablando de una tontería, César.
0: Uy, una tontería, es un tema absolutamente sustancial, que es historia. Es ¿dónde está la Constitución, la neutralidad ideológica? Me gustaría encontrarla.
1: Efectivamente. Sí, señor. Esto es un tema para ponerlo en primer ámbito, en primer lugar, del debate político. Porque es que se nos va la formación de los españoles en él. Se nos va. No hay ahora mismo excusa para no poner esto en el centro del debate.
0: Es desde luego terrible, terrible. Yo que, pues todos los días, yo creo que no pasa ningún programa en el que no pues reclame que, oye, que nosotros votamos. Queríamos una democracia, y una democracia, vamos, lo más avanzada posible, lo más tal. ¿Cómo se puede legalizar a un partido nazi como Vox?
1: Efectivamente. Yo es que tú y yo coincidimos hace mucho tiempo que ese partido tiene que estar ilegalizado, porque entre otras cosas le sigue el ritmo los actuales, es decir, solo.
0: A ver, ha surgido una pequeña. A ver, vamos a ver. Uy. Se ha cortado, yo creo. Vamos a ver. Vamos a recuperar la conversación con Fidela Velázquez. Madre mía. La verdad es que qué tiempos que poco tienen que ver con el sentido profundo. El sentido. Cuando dice uno profundo, no quiere decir otra cosa, sino el sentido que tiene la palabra democracia. Pues la democracia. Y no tiene nada que ver con neutralidad ideológica, que algunos he oído yo hablando como que todos tenemos que pensar lo mismo. Pues solo falta.
2: Bueno, intentamos más tarde que hay un imprevisto en otra ocasión. Yo creo que ya
0: está claro.
2: La conversación todo. Ha sido bastante
0: muy clara,
2: interesante.
0: Muy clara.
2: Pues venga. Nos vamos con un poquito de música y seguimos.
0: Venga.
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2: Bueno, estamos teniendo demasiados accidentes domésticos.
0: Venga, pues.
2: Vamos a a ver si podemos recuperar.
0: Venga, vamos a poner, olvidado. Si te parece, Anabel, un. Bueno, ahora pon la musiquita que querías y después. Nos han pedido mucha gente que, como no. Estamos hablando más de Gustavo Petro y el contrasentido que supone que Abelardo de la Espriella haya podido ganar en Colombia después de estar Colombia gobernada por uno de los intelectuales más impresionantes, uno de los políticos más impresionantes que ha dado este mundo.
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1: Continúa en el puerto de La Cruz la polémica por la contaminación en Playa Jardín, una playa que este viernes ha vuelto a abrirse al baño tras la confirmación por parte del Ayuntamiento y de Salud Pública de que es apta y que puede levantarse la prohibición temporal. Sin embargo, la oposición, el Partido Socialista, le exige al gobierno municipal que se ponga del lado de los vecinos para que el Cabildo ejecute las actuaciones pendientes en Punta Brava. El aeropuerto Tenerife Norte recibe el aval ambiental para crecer hasta los 7,68 millones de pasajeros, pese al incremento del impacto acústico. Y es que la Dirección General de Calidad y Evaluación Ambiental ha dado el visto bueno para este plan director del aeropuerto Tenerife Norte, que, insistimos, contempla un aumento de la operación de la infraestructura hasta los 7,68 millones de pasajeros, reconociendo que habrá una huella acústica mayor. En la mañana de este viernes se producía un conato de incendio en Valle de Tabares, en La Laguna, que obligó a desalojar varias viviendas que se controló. Los bomberos, helicópteros, policías locales lograron controlar pasadas unas horas. La alcaldesa de Güímar reclama convertir suelo rústico de su municipio en suelo industrial para atraer empleo al municipio. La plataforma cívica 2 de febrero exige que no se celebre el Día de Tenerife, ese día que también se celebra la Candelaria. Este colectivo reclama por escrito al Cabildo de Tenerife que considere trasladar el día a otra fecha y que no relegue esta festividad. El gobierno de Canarias reclama a Europa un protocolo coordinado de respuesta ante una crisis migratoria en sus fronteras exteriores. El viceconsejero de Gabinete de Presidencia, Octavio Caraballo, señala que es preciso la implicación de los territorios que están en primera línea. Distintas organizaciones sociales, también políticas como Podemos, exigen expulsar a Israel del Mundial de Waterpolo que se celebrará en el puerto de La Cruz. Exigen la expulsión de la selección de Israel del Campeonato del Mundo Femenino Sub-18 de Waterpolo, que comenzará el próximo domingo en el puerto de La Cruz. Y asegura